cosas y tonterías por el estilo, en la cual los hombres, lamentablemente, se han vuelto muy crédulos. La Biblia dice que todas estas señales que aparecen en el cielo, o que van a aparecer en el cielo, y que hace muchos años están apareciendo, por lo menos a la iglesia cristiana, no la tiene que molestar, no sentirse molesta, ni, digamos, perturbada, ni pensar o asociarla a algunas declaraciones que el apóstol Pablo hizo ahí en Segunda de Tesalonicenses, o en la primera carta, o también el apóstol Pedro, o las mismas que dijera el Señor Jesucristo. Las señales, como dice la palabra de Dios, son para Israel. Los israelitas saben perfectamente qué significan esas lunas, qué acontecimientos cercanos en aproximación al cumplimiento de las pautas bíblicas y en los cuales ellos estarán involucrados, saben con certeza el significado de todo ello. A la iglesia no le debe de molestar, ni pensar que ya viene el arrebatamiento, ni que estamos al rapto, ni que nos vamos. Ni... No se desanimen, no se desalienten. Que aparezcan estas demostraciones, yo creo que son, Jesús dijo que iba a pasar, él le dijo a los judíos que si no le hablara por señales no creerían en él, y estas cosas están, suceden, para aquel pueblo escogido de Dios sobre la tierra, de los cuales debían de aceptar al Salvador como su Mesías Redentor. Una parte lo hizo y otros no. Hasta el día de hoy le rechazan, en la gran mayoría, una minoría no. Y los que le rechazan, bueno, tienen esas demostraciones colocadas por Dios en el cielo. Probablemente muchos de ellos sí estén preocupados, atemorizados, porque saben a qué se refieren, sobre qué están basados esas, digamos, esos asuntos celestes, y en qué los involucra ello. Pero vuelvo a recalcar, a la iglesia esto no debe de ponernos en inquietud. Hay todo tipo de predicciones, la mayoría de ellas sin la menor base o pruebas. Se dice, por ejemplo, que el mundo, cuando aparezca una determinada demostración en el cielo, quedará paralizado por, digamos, el problema de los teléfonos celulares, que, según algunos comentarios tecnológicos muy aventurados, inclusive que se han escrito y que llama poderosamente la atención, como que toda la energía que está guardada dentro de los celulares, un sigma, vendrá del cielo y se los va a absorber todo. Yo digo, qué tontería. Pero sin embargo, hay mucha gente que lo cree. Se dice también que seguramente el Señor vendrá justo para cuando entremos en esta próxima era de Acuario. Y claro, eso no especifica si será cuando esto comience, que suceda en el Medio Oriente, o en Asia, o Europa, o América, pues créame, va a haber muchas horas de diferencia entre una manifestación y la otra. La superstición en cuanto a fechas o asuntos que están fuera de nuestro dominio terrenal es algo que se maneja con bastante facilidad. Y la gente en general es muy sugestiva, especialmente cuando los pronosticadores llevan una aureola de sabios y visten ropaje extraño y aparecen a veces por la televisión y mayormente en las televisiones, entre comillas, cristianas, y asumen una postura media rara, como he visto en estos días, de estarse sentado como se sientan los brahmanes indios en posición de yoga, con ingredientes que convencen a muchos tontos, y entre ellos algunos cristianos. Estas personas, si se trata de varón, suele hablar como una mujer,
voz muy aguda, y si se trata de mujer, habla como si fuera un varón con voz grave, para impactar, ¿vio? Nosotros no nos dejemos llevar por esta gente porque sabemos quiénes son y de dónde vienen sus pronósticos. Lo interesante es que nosotros hemos ya cruzado la frontera del año 2000 y siempre decimos que estamos contando los años desde el nacimiento de Cristo, por ejemplo. Y así es, pero que la gente desconoce, y es que nuestro calendario tiene una seria falla. Yo digo esto a título informativo por todas las cosas que se ven. De modo que lo de después de Cristo no es tan exacto. ¿Sabe qué? Sucedió lo siguiente. Cuando Jesús nació en el Imperio Romano, se contaba el tiempo a partir de la fundación de la ciudad de Roma, que era entonces la capital del Imperio Mundial. Cuando corría el año 300, Constantino, que era emperador y papa al mismo tiempo, decidió que el cristianismo fuera la religión universal, es decir, de todo su imperio, que es lo mismo que decir de todo el mundo de aquel entonces. Pasaron muchos años más y se descubrió que al adoptar el cristianismo como religión del imperio, la formulación de un nuevo calendario no era correcta y que no se había colocado bien la fecha del nacimiento de Jesús. El monje romano Dionisio Exiguo hizo en el año 526 d.C., a petición del emperador Justiniano, un calendario fechado desde el nacimiento de Cristo para cambiarlo por el que hasta entonces regía. El monje lo hizo y se adoptó dicho calendario, que es el mismo que usamos hoy. Pero habiendo pasado muchos años, se descubrió que ese monje, Dionisio Exiguo, había cometido un serio error. Él colocó el nacimiento de Jesús en el año 753 desde la fundación de Roma y él debía haberlo colocado en el año 749 o tal vez dos años antes. Esta es la razón por qué decimos que Jesús nació cuatro años antes de Cristo. Nosotros ahora estamos o bien en el año 2020 o tal vez en el 2024. En realidad no sabemos, porque no solamente Dionisio cometió el error, sino que nadie sabe exactamente en cuántos años lo cometió. Así las cosas. Cuando lleguemos tal vez al año 2030, según nuestro calendario, estaremos en realidad a lo mejor en el 2034 o en el 2036. ¿Será que Dios así lo quiso para que no tratáramos de hacer nuestros cálculos sin sentido ni predijéramos profecías que se cumplirían en tal fecha? No lo sabemos, pero fíjese usted hasta dónde llega la ignorancia del hombre. Sin saber que tiene un calendario con tan seria falla, pretende que cuando el calendario marque el primero de enero de cada año, estará en la misma fecha del nacimiento de Jesús. Y yo no estoy seguro cómo arreglará los días entre el 25 de diciembre y el 31 del mismo mes. Pero nosotros no debemos alarmarnos ni dejarnos llevar por estas supersticiones. A pesar de todo, el daño que se está haciendo a la obra del Señor es muy grande, porque si el Señor no recoge a su iglesia para cuando, digamos, termine este año del 2018, porque ya hay algunos que están contabilizando, 18 dividido 3, 6, 6, 6, 6, y después sumamos el 20, 20 dividido 2, 10, 10 es el número perfecto de Dios, y así mucha numerología y simbología bíblica, que si nos involucramos en eso, vamos a terminar un poco confundido, bastante confundido y desesperanzados. Y aquellos que todavía predicamos la palabra de Dios y creemos en la enseñanza de la Biblia, nos veremos totalmente sin apoyo. Los programas radiales y por TV, los misioneros, etcétera, no conseguiremos apoyo. Debemos orar al Señor para que Él nos ayude a mantenernos firmes en la fe. Jesús fue claro cuando dijo:
pero de aquel día y de la hora nadie sabe, ni aun los ángeles que están en el cielo, ni el Hijo, sino el Padre. Marcos capítulo 13, versículo 32. Digo todo esto porque en base a lo que dije al principio sobre las lunas rojas y probablemente algunas otras cosas que dirán que ver, y que ya las suposiciones sobre el arrebatamiento están poniendo a muchos en una situación muy tensa. Hay unas pautas que Jesús dijo, y por favor entiéndanlo bien. ¿Cuándo serán estas cosas de la partida de la iglesia? Vendrán dos clases de tiempo en un mismo tiempo. Señor Jesús ahí mencionó que la venida del Hijo del Hombre, o sea, la segunda venida del Hijo del Hombre, iba a ser como los tiempos de Sodoma y Gomorra. Bueno, si ustedes se ponen a ver hoy la tierra, el mundo, está en los tiempos de Sodoma y Gomorra. Fornicación, adulterio, lujuria, lascivia, cosas tremendas. El otro día vino una hermana que estuvo veraneando en la costa y me contó de algo que ella le tocó ver y se sintió realmente muy conmovida, sorprendida, y no sabía realmente cómo enfrentar la situación y clamaba al Señor para que la ayudase. En un comercio de una ciudad balnearia entraron unas jóvenes sin sus corpiños, con todo el busto desnudo al aire, entraron como si nada, haciendo bromas, tonterías, chistes y cosas por el estilo. Y caminaban por la calle y nadie le decía nada, no había ahí algún ejercicio de policía moral, por ejemplo, que dijeran, señoritas, cúbranse en el torso, porque están afectando a la moralidad y a la decencia pública. Nada, por el estilo. Es decir, usted puede ir a veranear y por lo que se vio y se comentó, bueno, ya no va a haber necesidad, si hay alguno, de los campos de nudistas, pues ya hombres y mujeres van a caminar desnudos por la calle pensando que, bueno, van a estar en el Edén. Claro, en el Edén del diablo, que es lo que él quiere. Pero no en aquel Edén donde Adán y Eva, dice, no se avergonzaban. Pero todas estas cosas, Jesús dijo, que vendrían estos tiempos de Sodoma y Gomorra, pero también dio otra seria advertencia. Previamente al arrebatamiento de la iglesia, dice, serán como los días de Noé. Y yo creo que habría que fijar mejor la idea de los tiempos de Noé. Porque Dios, en cierta forma, en forma figurada, Jesús dijo eso, como que esa aquella Noé y su familia fueron salvadas en el arca, digamos, fueron sacados de la tierra, en cierta forma, subidos a un barco, y todos los habitantes del mundo perecieron sin ninguna clase de esperanza. Por el paso que vamos y va corriendo rápido la historia y el hombre va buscando la forma de ir independizándose cada vez más de la idea de Dios. Y se forma la idea que el Dios es él. Por eso hay tanta brutalidad y aberración y cosas realmente desagradables y tristes que tenemos que ver todos los días, y la indiferencia y la incredulidad es el pan diario de nuestros días, como los tiempos de Noé, dijo el Señor. Y debemos orar al Señor para que Él nos ayude a mantenernos firmes en la fe. El Señor habla del arrebatamiento y dice que la fecha es tan secreta que ni aun Él mismo, en su condición corpórea, humana, no lo sabía. Y tengo la impresión que el error cometido por el monje Dionisio Exiguo no fue realmente un error, sino que Dios permitió que así fuera para que nadie pudiera adivinar las fechas de este gran acontecimiento
el arrebatamiento a la iglesia. Bien, para pasar a la última parte, vamos a hacer un interludio musical.

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Bien, queridos oyentes, ya estamos próximos al finalizar nuestro programa. Damos gracias a Dios por sus oraciones. Sigan orando por nosotros. La tarea que aborda la radio es muy grande, por una contabilidad extraordinaria que me han pasado en estos días, un hermano que hace la contabilización de oyentes, de lectores que entran para leer los mensajes que tenemos en nuestra página de la radio. Nos colocaban alrededor de, esto era el día martes próximo pasado, en una cantidad aproximadamente de 23.600 personas están, creemos, oyéndonos a través de todo el mundo. Por esos algoritmos que me citaba esta persona, y me decía la importancia de la radio online, por internet, y me motivaba a seguir trabajando en la radio con mayor esfuerzo. Y él me mostró algunas de esas razones. Y él me dijo que ya casi no existen ni emisoras ni programas por TV de tipo bíblico fundamental. Y me dijo, nuestra gente necesita una alternativa. Hay mucha gente que ahora ha dejado de lado esos medios comunicativos y utilizan por vía de internet o red satelital teléfonos de última generación, en la cual son mucho más prácticos para escuchar una radio bíblica como la que ustedes están realizando. Que hay muchos

cristianos que o bien no cuentan con una iglesia, una sana iglesia en su localidad, o las que hay ya han caído en la apostasía. Porque países como Cuba y México no permiten la radiodifusión del Evangelio, y en el caso de México, por ser un país tan poblado, y a ese le agregamos Venezuela ahora, existen muchas villas y aldeas alejadas donde las familias se valen de la onda satelital para enterarse de lo que pasa no solo en su país, sino en todo el mundo. Y porque la experiencia nos ha demostrado, me decía él repetidamente, que de entre todos los medios de comunicación rápida, la forma online es la más económica y al mismo tiempo la más eficiente. Y él me decía que si comparara la AM, una radio de amplitud modulada o de frecuencia modulada, FM, y la TV, me dijo, pronto van a caer en desuso. Porque hoy la radio online es el medio más económico para la difusión del Evangelio. Y esto se debe a que la misma puede ser operada con menos personal y el alcance es generalmente continental. Porque la radio online permite desarrollar temas en profundidad, permite llegar a oído de sus escuchas a altas horas de la noche y no se dedica a motivar al potencial escucha. Y quien escucha la radio online ya está motivado. Es generalmente un corazón dispuesto a aceptar el Evangelio. Porque la radio online es ideal para enseñar. No olvidemos que nuestro deber es hacer discípulos, bautizarlos y enseñarlos. Aparte de bautizar, la radio online es una herramienta ideal para ganar almas y enseñarles cómo vivir la vida cristiana y la sana doctrina. Por lo cual, rogamos a todos los que nos escuchan que oren por nosotros. Oren por todo el personal de radiobiblica.org, quien les habla, Ricardo Iribarren, por el hermano Nicolás Benjamín González, por la hermana María Rosa Schuster. Oren por nosotros para que podamos llevar a cabo esta tarea en la cual hemos emprendido con agrado y satisfacción. Sabemos nuestro deber y nuestra obligación, pero está en nuestro corazón el ánimo de llevar a través de los aires, por así decirlo, la palabra de Dios y que pueda caer la palabra en cualquier ser humano, en cualquier corazón humano, y si nunca han escuchado al Salvador, rendirse a Él. Y por otro lado, la satisfacción de que este medio de la gracia, también que podemos decir que es la radio, lo podemos usar con total amplitud, siempre promoviendo el buen criterio de la sana doctrina. Ese es nuestro aspecto fundamental. Bien, queridos oyentes, llegamos al final. Ya tenemos que, por lo menos en el caso mío y de mi compañero Benjamín, que está acá en la radio, estar despidiéndonos. Ha sido un momento muy agradable. Le pedimos sus oraciones. Sigan orando por nosotros, sigan colaborando, los que puedan hacerlo económicamente es bienvenida esa ayuda, nos sirve de mucho. Tenemos que seguir comprando más equipo, las demandas son muy grandes y nos estaremos viendo el próximo, o escuchando, mejor dicho, el próximo lunes cuando usted escuche este anuncio que ponemos ahora en el aire. Que Dios le bendiga ricamente.

Momentos de la creación. El apio es un antiguo remedio casero para casos leves de hipertensión. Hola, soy Milton de los Santos en Momentos de la creación. En una prueba científica, el padre de un estudiante de medicina de la Universidad de Chicago bajó su leve hipertensión simplemente al añadir un cuarto de libra de apio a su dieta diaria por una semana. Ahora su hijo, un doctor de nombre Quan T. Lee, cree que ha descubierto cómo el apio puede bajar la presión sanguínea. Su descubrimiento podría cambiar la manera en que la alta presión arterial actúa. La hipertensión es causada cuando el delineamiento muscular suave de los vasos sanguíneos se tensa. Esto hace que los vasos se estrechen, haciendo que sea más difícil que la sangre pase. Las hormonas del estrés en la sangre causan que los músculos se tensen. El Dr. Lee descubrió que el apio contiene un químico que relaja el tejido muscular suave de los vasos. Esto hace llegar a la raíz del problema. Las hormonas del estrés son hechas por el cuerpo utilizando una enzima específica. El químico natural en el apio previene que esta enzima se forme en hormonas de estrés y por ende previene la química que crea la presión alta. Los investigadores esperan que el químico lleve a un tratamiento más efectivo para la alta presión arterial. Así también, ellos recomiendan no comer el apio para bajar la hipertensión, ya que contiene sodio y otros químicos que pueden ser dañinos para algunas personas cuando se lo toma en dosis altas. Claramente, los así llamados hombres antiguos tenían una gran cantidad de conocimiento acerca de la creación que recién hoy nosotros estamos aprendiendo. 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

Epístola del apóstol San Pablo a Filemón. Pablo, prisionero de Jesucristo, y el hermano Timoteo, al amado Filemón, colaborador nuestro, y a la amada hermana Apia, y a Arquipo, nuestro compañero de milicia, y a la iglesia que está en tu casa, gracia y paz a vosotros de Dios nuestro Padre y del Señor Jesucristo. Doy gracias a mi Dios, haciendo siempre memoria de ti en mis oraciones, porque oigo del amor y de la fe que tienes hacia el Señor Jesús y para con todos los santos, para que la participación de tu fe sea eficaz en el conocimiento de todo el bien que está en vosotros por Cristo Jesús. Pues tenemos gran gozo y consolación en tu amor, porque por ti, oh hermano, han sido confortados los corazones de los santos. Por lo cual, aunque tengo mucha libertad en Cristo para mandarte lo que conviene, más bien te ruego por amor, siendo como soy, Pablo, ya anciano, y ahora además prisionero de Jesucristo. Te ruego por mi hijo Onésimo, a quien engendré en mis prisiones, el cual en otro tiempo te fue inútil, pero ahora a ti y a mí nos es útil, el cual vuelvo a enviarte. Tú, pues, recíbele como a mí mismo. Yo quisiera retenerle conmigo para que en lugar tuyo me sirviese en mis prisiones por el Evangelio, pero nada quise hacer sin tu consentimiento, para que tu favor no fuese como de necesidad, sino voluntario. Porque quizás para esto se apartó de ti por algún tiempo, para que le recibieses para siempre, no ya como esclavo, sino como más que esclavo, como hermano amado, mayormente para mí, pero cuanto más para ti, tanto en la carne como en el Señor. Así que, si me tienes por compañero, recíbele como a mí mismo. Y si en algo te dañó o te debe, ponlo a mi cuenta. Yo, Pablo, lo escribo de mi mano, yo lo pagaré, por no decirte que aún tú mismo te me debes también. Sí, hermano, tenga yo algún provecho de ti en el Señor. Conforta mi corazón en el Señor. Te he escrito confiando en tu obediencia, sabiendo que harás aún más de lo que te digo. Prepárame también alojamiento, porque espero que por vuestras oraciones os seré concedido. Te saludan Epafras, mi compañero de prisiones por Cristo Jesús, Marcos, Aristarco, Demas y Lucas, mis colaboradores. La gracia de nuestro Señor Jesucristo sea con vuestro espíritu. Amén. Epístola a los Hebreos. Capítulo 1. Dios, habiendo hablado muchas veces y de muchas maneras en otro tiempo a los padres por los profetas, en estos postreros días nos ha hablado por el Hijo, a quien constituyó heredero de todo, y por quien asimismo hizo el universo, el cual, siendo el resplandor de su gloria y la imagen misma de su sustancia, y quien sustenta todas las cosas con la palabra de su poder, habiendo efectuado la purificación de nuestros pecados por medio de sí mismo, se sentó a la diestra de la majestad en las alturas, hecho tanto superior a los ángeles, cuanto heredó más excelente nombre que ellos. Porque ¿a cuál de los ángeles dijo Dios jamás, «Mi hijo eres tú, yo te he engendrado hoy»? Y otra vez, «Yo seré a él padre, y él me será a mi hijo». Y otra vez, cuando introduce al primogénito en el mundo, dice, «Adórenle todos los ángeles de Dios». Ciertamente de los ángeles dice, «El que hace a sus ángeles espíritus y a sus ministros llama de fuego». Mas del Hijo dice, «Tu trono, oh Dios, por el siglo del siglo, cetro de equidad es el cetro de tu reino. Has amado la justicia y aborrecido la maldad, por lo cual te ungió Dios, el Dios tuyo, con óleo de alegría más que a tus compañeros. Y tú, oh Señor, en el principio fundaste la tierra, y los cielos son obra de tus manos. Ellos perecerán, mas tú permaneces, y todos ellos se envejecerán como una vestidura, y como un vestido los envolverás y serán mudados. Pero tú eres el mismo, y tus años no acabarán. Pues ¿a cuál de los ángeles dijo Dios jamás, siéntate a mi diestra hasta que ponga a tus enemigos por estrado de tus pies? ¿No son todos espíritus ministradores enviados para servicio a favor de los que serán herederos de la salvación? Capítulo 2. Por tanto, es necesario que con más diligencia atendamos a las cosas que hemos oído, no sea que nos deslicemos. Porque si la palabra dicha por medio de los ángeles fue firme, y toda transgresión y desobediencia recibió justa retribución, ¿cómo escaparemos nosotros si descuidamos una salvación tan grande, la cual, habiendo sido anunciada primeramente por el Señor, nos fue confirmada por los que oyeron, testificando Dios juntamente con ellos, con señales y prodigios y diversos milagros y repartimientos del Espíritu Santo según su voluntad?
porque no sujetó a los ángeles el mundo venidero acerca del cual estamos hablando, pero alguien testificó en cierto lugar diciendo, ¿qué es el hombre para que te acuerdes de él, o el hijo del hombre para que le visites? Le hiciste un poco menor que los ángeles, le coronaste de gloria y de honra, y le pusiste sobre las obras de tus manos. Todo lo sujetaste bajo sus pies. Porque en cuanto le sujetó todas las cosas, nada dejó que no sea sujeto a él, pero todavía no vemos que todas las cosas le sean sujetas. Pero vemos a aquel que fue hecho un poco menor que los ángeles, a Jesús, coronado de gloria y de honra a causa del padecimiento de la muerte, para que por la gracia de Dios gustase la muerte por todos. Porque convenía a aquel por cuya causa son todas las cosas, y por quien todas las cosas subsisten, que habiendo de llevar muchos hijos a la gloria, perfeccionase por aflicciones al autor de la salvación de ellos. Porque el que santifica y los que son santificados, de uno son todos, por lo cual no se avergüenza de llamarlos hermanos, diciendo, «Anunciaré a mis hermanos tu nombre, en medio de la congregación te alabaré». Y otra vez, «Yo confiaré en él». Y de nuevo, «He aquí, yo y los hijos que Dios me dio». Así que, por cuanto los hijos participaron de carne y sangre, él también participó de lo mismo, para destruir por medio de la muerte al que tenía el imperio de la muerte, esto es, al diablo, y librar a todos los que por el temor de la muerte estaban durante toda la vida sujetos a servidumbre. Porque ciertamente no socorrió a los ángeles, sino que socorrió a la descendencia de Abraham, por lo cual debía ser en todo semejante a sus hermanos, para venir a ser misericordioso y fiel sumo sacerdote en lo que a Dios se refiere, para expiar los pecados del pueblo. Pues en cuanto él mismo padeció siendo tentado, eso para los que son tentados.

presentamos Tratado Cristiano. En el mismo reflejaremos los breves, pero útiles mensajes de autores que escribieron folletos en los cuales se exhiben palabras de aliento, de ánimo, alerta y socorro contra las tentaciones, y también a manera de salvavidas para quien aún no ha hallado el camino de la fe por medio del Señor Jesucristo. En fin, variadísimos temas que se le debe prestar atención a fin de encontrar el verdadero sentido de la vida. Hoy hablaremos de las excusas. Aquellas excusas en que los que no quieren escuchar el mensaje del Evangelio quizás sean los más grandes excusadores. Cada vez que promovemos o comentamos o hablamos con alguien, el tema de las excusas siempre van con aquellas expresiones: me quedo en la religión de mis padres, tal vez más adelante. Otros: yo tengo mi propia religión. Otros directamente: no puedo. Temores que infundados de que dirá la gente. ¿Sabe qué? Esto me hace acordar. Un joven y yo estábamos hablando al viajar en la parte de atrás de un camión, todo viejo, y que al andar por camino de tierra crujía por todas partes. El camino era angosto, solitario, y a causa del ruido teníamos que alzar la voz hasta casi gritar. Hablábamos de su necesidad de recibir a Jesús, pero él usaba una excusa tras otra. ¿Cuán comunes son las excusas? Toda persona que no quiere ser cristiano pone una razón para no serlo. O puede dar una excusa. Y hay varios temas de los cuales yo quisiera compartirles. Y lo principal es, ¿qué significa ser cristiano? Ser cristiano significa más que solo ser bautizado o recibir los sacramentos o asistir a la iglesia o tratar bien a nuestro prójimo. Ser cristiano significa ser seguidor de Cristo. Como todos hemos pecado, no podemos seguir a Cristo si no experimentamos primero un cambio de vida. Este cambio lo obra el Espíritu Santo en nuestro corazón cuando nos arrepentimos de nuestro pecado y ponemos nuestra fe en Jesús. La Biblia lo llama nacer de nuevo o nacer del Espíritu. Cuando nacemos de nuevo, queremos seguir a Cristo. Esto significa que Cristo manda en nuestra vida. A la persona que es dirigida por Cristo se le conoce por su humildad, amor y santidad. Lo extraño es que muchas personas no quieren ser cristianos, no quieren rendir sus vidas a Jesús, por eso hacen tantas excusas. Y pregunta, ¿cuál es tu excusa? ¿Eres tú cristiano? ¿Has nacido de nuevo? ¿Estás siguiendo a Cristo diariamente? Si no, ¿cuál es tu excusa? ¿Vale realmente? Te invito a pensarlo bien. Piensa en el juicio de Dios Santísimo. La pregunta que te hago, ¿tendrá valor tu excusa ante el juicio de Dios? La Biblia dice, ahí en 2 de Corintios, capítulo 5, versículo 10, porque es necesario que todos nosotros comparezcamos ante el tribunal de Cristo para que cada uno reciba lo que haya hecho estando en su cuerpo, sea bueno
o sea malo. En este versículo, la palabra comparecer significa ser manifestado. Te pregunto, ¿estás preparado para que toda tu vida y tus excusas sean manifestadas ante Dios? Llegará el día en que será un hecho. En ese día, ¿todavía estarás haciendo excusas? ¿Crees que las aceptará Dios? A continuación, notaremos más excusas comunes. Esperemos que en el día del juicio no tendrán valor. Una, pues quizá la principal, no puedo. Muchos usan esta excusa. Dicen, no puedo ser cristiano. Pero casi todos lo dicen sin reflexionar. Me parece que muchos de los que dicen no puedo realmente están diciendo no quiero. ¿Quién merecerá más el castigo de Dios que el que no quiere ser cristiano? No importa cuál sea la excusa que uses. Si en la profundidad de tu corazón no quieres ser cristiano, debes temer. Tu juicio será terrible. Si en verdad piensas que no puedes, escucha con cuidado lo que seguiré hablando. ¿Habrá muerto Jesús para que seas un cristiano si es imposible que lo seas? ¿Será que no puedes porque no sabes cómo? ¿Has buscado la ayuda de los que en verdad son cristianos? Si no lo has intentado de todo corazón, ¿cómo sabes que no puedes? El apóstol Pedro, en su segunda carta, capítulo 1, versículo 3, dice: todas las cosas que pertenecen a la vida y a la piedad nos han sido dadas por su divino poder, mediante el conocimiento de aquel que nos llamó. Esto quiere decir que todo lo que necesitas para ser cristiano, para recibir una vida nueva y vivir en piedad, te será dado. Dios mismo, el que te está llamando a ser cristiano, te lo dará. La excusa "no puedo" tendrá valor cuando estés ante el tribunal de Cristo. Otra pregunta: ¿qué dirá la gente? Muchos no son cristianos porque temen lo que dirán y harán sus amigos, sus familiares o sus vecinos. Es muy cierto que si te conviertes en cristiano, muchos hablarán, aún muchos religiosos estirarán la lengua. Quizá habrá familiares cercanos que te rechacen. Pero dime, ¿crees que Dios aceptará tu excusa? Recuerda que Jesús mismo nos lo advirtió. Y quiero comentarte lo que dice ahí Mateo, capítulo 10, versículo 34 al 37, en el Nuevo Testamento, esta porción de las Escrituras, que es interesante que te la comparta, la cual dice: Jesús, no penséis que he venido para traer paz a la tierra. No he venido para traer paz, sino espada. Porque he venido para poner en disensión al hombre contra su padre, y a la hija contra su madre, y a la nuera contra su suegra. Y los enemigos del hombre serán los de su casa. El que ama a padre o madre más que a mí, no es digno de mí. Y el que ama a hijo o a hija más que mí, no es digno de mí. En el día del juicio, ¿te importará lo que diga la gente? ¿O te importará lo que dirá Dios? Otra excusa que es siempre muy escuchada, muy repetida, y la gran mayoría también la hacen, cuando se le invita a creer en Jesucristo como su Señor y Salvador, la excusa habitual es: tal vez más adelante.
Otros dicen, ahora no. Tal vez más adelante seré cristiano. ¿Por qué dirán eso? ¿Será que quieren gozarse más tiempo de los placeres del mundo? ¿Cuál crees que será el juicio para aquel que prefiere gozarse del mundo a gozarse de Dios? Además, no sabemos del día de mañana. Hoy tú te vestiste. ¿Qué tal si mañana otro te vista para acostarte en el ataúd? Ya sería tarde. Dios ya ha dicho que esta excusa no vale. Permítame leerte lo que dice en 2 Corintios capítulo 6, versículo 2. Porque dice, en tiempo aceptable te he oído, y en el día de salvación te he socorrido. He aquí ahora el tiempo aceptable. He aquí ahora el día de salvación. Otra excusa que también muchos la declaran y que dicen lo siguiente: yo tengo mi propia religión. Mi amigo, no te estoy preguntando qué religión tienes. Te pregunto si obedeces la Biblia. Jesús mismo dijo: no todo el que me dice Señor, Señor entrará en el reino de los cielos, sino el que hace la voluntad de mi Padre que está en los cielos. La voluntad de Dios la encuentras en la Biblia, al leerla. Hablando de Jesús, la Biblia dice: en ningún otro hay salvación, porque no hay otro nombre bajo el cielo dado a los hombres en que podamos ser salvos. Hechos 4:12. Tienes que conocer personalmente a Jesús para ser salvo. Tienes que nacer de nuevo por su Espíritu. En el día del juicio, ¿te juzgará Dios según la religión que tienes o según lo que dice la Biblia? Otra excusa es: me quedo con la religión de mis padres. ¿Cuántas personas han dicho esto? Y luego añaden: me criaron en ella y en ella moriré. Ten cuidado. No puedes ir al cielo por la experiencia de tus padres. Tú mismo tienes que experimentar la redención en Jesús. Si no lo has experimentado, ¿cómo harás para salvarte? La Biblia dice: cada uno de nosotros dará a Dios cuenta de sí, en Romanos 14:12. Con decir eso, echa sobre ti la responsabilidad de tu propia vida, no sobre tus padres, no sobre ningún otro, sobre ti. El que no naciere de nuevo no puede ver el reino de Dios, dice Juan 3:3. La decisión es tuya. ¿Seguirás haciendo excusas o te entregarás a Jesús hoy mismo? Jesús dice: he aquí yo vengo pronto, y mi galardón conmigo, para recompensar a cada uno según sea su obra. Apocalipsis 22:12. Este hermoso tratado ha sido publicado y lo hemos transcrito, y es de Marcos Schroeder. Dios bendiga a aquel que escucha este mensaje, y si todavía estás poniéndose excusas, no lo hagas más. Ven a Cristo ahora. Gracias por habernos escuchado en este ameno e interesante programa. Dios le bendiga a usted muy ricamente. 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

mundo. Damos gracias al Señor por esta oportunidad de este día y quisiéramos que usted nos acompañe en oración, porque esta es una radio bíblica, no es una radio común o que tiene, digamos, un enmascaramiento de pensar que, bueno, es una radio cristiana. Todo lo que hacemos, pensamos, actuamos, decimos, tiene que estar dirigido por el Espíritu Santo. Y lo bueno de todo, le rogamos que así lo haga. Si no lo puede hacer, usted está manejando un vehículo o está manejando una maquinaria, donde hay riesgo, está caminando en la calle, algunos van con los audífonos colocados, escuchando la radio, pero usted está en una zona de mucha circulación de personas, tengan sumo cuidado. Bien, les invitamos a la oración. Sido primeramente por Jesucristo, a quien tú has enviado, el Salvador. Primeramente porque Él no solamente murió en la cruz para concedernos la vida eterna, sino que ese acto nos ha constrictado para darnos cuenta lo terriblemente pecadores, viles y perversos y malos que somos, y que tu amor y misericordia se han derramado sobre las vidas de aquellos a los cuales tú has escogido, Señor, para que, habiendo escuchado el mensaje, se arrepientan de sus pecados. Por eso, Padre, estamos agradecidos. Señor, te pedimos que tú nos guíes, nos ayudes de sabiduría en todo este proceso, sea que estén tal vez estén en sus casas descansando, retornando del trabajo o viajando. Probablemente, Señor, algunos enfermos en una cama, convaleciente, reponiéndose de un dolor. Otros, Señor, tal vez estén en una situación aún más delicada. Te suplico, Padre, que tanto para uno como para otro, tu bendición sea derramada abundantemente en la vida de todos aquellos que te honran y te aman de tu corazón. Bendice, Padre amado, y si alguien por primera vez está escuchando esta radio o nos viene siguiendo desde hace un tiempo y todavía no han decidido por tener este encuentro personal contigo, Padre, te suplicamos que tú, Señor, les convenzas a ellos y que se den cuenta que necesitan urgentemente de un Salvador y el perdón de sus pecados vía arrepentimiento para lograr la vida eterna. Amado Dios, gracias, gracias por todo lo que tú nos has dado, gracias por este día, gracias por la vida, Señor, gracias por todo lo que está a nuestro alcance, gracias por la salud que tenemos, gracias por el esfuerzo que podemos lograr cada día, gracias por la palabra tuya, la cual podemos leerla de día y de noche, y la que es nuestro, no solamente alimenta nuestra alma, comprende todos los sustantivos que podamos llegar a imaginar para nuestro beneficio. Padre Celestial, gracias te damos en el precioso nombre del Señor Jesucristo. Amén. Bien, querido oyente, nos hemos dirigido a Dios, es siempre lo más

Hermoso poder dirigirse a él. Uno podría hacer un programa de oración exclusivamente, ¿no? Eso sería lindo para que todos nos puedan estar acompañando y podamos de esa manera agradar a Dios. Pero también hay muchas cosas que compartir, siempre para animarnos y como para ayudarnos en un montón de cosas que queremos lograr o alcanzar. La primera de ellas hoy es...

y no puede creer esto. Y a mí me tocó enfrentar acá en la Iglesia Bautista Bíblica Misionera de Morón un hermano que no quería participar de la cena porque nosotros lo hacíamos en copitas individuales y él decía que el Señor había tomado una copa sola y que eso era, si uno lo compartía, no lo compartía de boca en boca, era pecado. Y bueno, esas idas y venidas, un día tomó la decisión y se fue, como está relatada ahí en el Evangelio de San Mateo, capítulo 26, lo había realizado por la noche. Vino la liberación para ellos. Ahora, hay quienes enseñan e insisten que debe conmemorarse la muerte del Señor todos los domingos. La pregunta es, ¿base bíblica? Bueno, otra pregunta. ¿Acaso no dice que en el primer día de la semana los discípulos se habían reunido para partir el pan y que luego, 8 días después, volvieron a hacerlo? Así que, puesto que el primer día de la semana es domingo, no lo va a lograr jamás. Pero hay más. Y de nuevo sobre el tema de la Santa Cena, como la llaman algunos, o la cena conmemorativa. Hay iglesias donde todo el mundo participa, como le dije, usando una sola copa, porque dicen, en los evangelios se dice que el Señor les entregó la copa y bebieron de ella todos. Pregunta, ¿no se da cuenta usted que todos ellos bebieron de la misma copa? Lo lamentable de esto es que no solamente se siguen tradiciones de hombres, sino que se desvirtúa completamente el significado de esta ordenanza divina. La Biblia deja en libertad que las iglesias lo hagan con la frecuencia que deseen. Todo lo que Pablo dice al establecer esto en la iglesia es: así pues, todas las veces que comieres este pan y bebieres esta copa, la muerte del Señor anunciáis hasta que Él venga. Eso está escrito en la primera epístola a los Corintios, capítulo 11, versículo 26. Otro tanto ocurre con el vestir y los arreglos femeninos. La pregunta que uno debe plantearse cuando en una iglesia establecen reglas prohibiendo que una hermana se arregle, use braceletes, aros, se arregle el cabello, etcétera, es, pregunta, ¿por qué estas exigencias? La respuesta indudablemente será, porque la Biblia dice. Pregunta, ¿y sabe usted que la Biblia en ningún lugar prohíbe tales cosas? Cuando tomamos un texto fuera de su contexto, casi todo podemos probar bíblicamente, incluso que debemos suicidarnos. ¿Por qué? Bueno, yo voy a contar lo que hacía un pastor amigo mío y él ponía esto como una forma de, parecía una broma, una tontera, pero era bastante cierto. Judas Iscariote lo hizo y si uno combina textos bíblicos puede obtener la siguiente exigencia bíblica. Y dice, y Judas fue y se ahorcó. Ve tú y haz lo mismo. Lo que haces, hazlo pronto. Estas tres expresiones son bíblicas. Por supuesto, nada tienen que ver entre sí, pero cuando tomamos el texto fuera de contexto, ¿qué se defiende? Se defienden pretextos. Al hacer un estudio cuidadoso del vestir de una mujer cristiana, leyendo tanto lo que dice Pablo como lo que dice Pedro, no existe prohibición alguna para los arreglos de la mujer. Caeríamos aquí en serios problemas si insistiéramos en ello, al punto que una mujer debidamente arreglada sería una cristiana de segunda categoría o incluso no sería cristiana, con lo cual la salvación se convierte en vestir o no vestir.

comer o no comer, guardar o no tal día de la semana, etc. Se acaba la gracia divina y se establece la desgracia de la hipocresía del hombre. Debemos orar a Dios que Él nos ayude a no mezclar las cosas y no caer en la desgracia de un cristianismo convertido en religión. Todas las religiones establecen sus códigos de vestimenta, alimentos, días festivos, etc. Todo lo cual quedó abolido en la gracia. Así dice Colosenses capítulo 2, versículo 16. Si desea conocer a fondo lo que la Biblia enseña sobre estos asuntos, lea Colosenses 2.16. Que, de propósito, bueno, ya que tengo acá mi Biblia, vamos a buscarlo y lo vamos a compartir. Y luego estaremos pasando a una pausa musical que seguramente será muy agradable para usted. Usted dirá, ¿por qué tocó usted este tema hoy? Bueno, por cosas que estoy observando y se van conociendo día a día. Por eso dice...

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calor, vientos solares que emiten rayos cósmicos, en los cuales sabemos se mueven a gran velocidad, pero de alguna forma se han triplicado en su velocidad, y el rozamiento, más o menos hablando un poco groseramente en cuanto a estos términos, este rozamiento ha provocado chispas. Estas chispas son tantas, miles y miles y miles, miles de miles y miles de millones de millones de millones, que bueno, pasan como por un espejo y reflejaron sobre la luna ese color rojizo, lo que trajo

Los hombres, lamentablemente, se han vuelto muy crédulos. La Biblia dice que todas estas señales que aparecen en el cielo, o que van a aparecer en el cielo, y que hace muchos años están apareciendo, por lo menos a la iglesia cristiana, no la tiene que molestar, no sentirse molesta, ni las lunas, que acontecimientos cercanos en aproximación al cumplimiento de las pautas bíblicas y en los cuales ellos estarán involucrados, saben con certeza el significado de todo eso. A la iglesia no le debe de molestar, ni pensar que ya viene el arrebatamiento, ni que estamos al rapto, ni que nos vamos. No se desanimen, no se desalienten. Aquel pueblo escogido de Dios sobre la tierra, de los cuales debían de aceptar al Salvador como su Mesías Redentor, una parte lo hizo y otros no. Hasta el día de hoy le rechazan, en la gran mayoría, una minoría no. Y los que le rechazan, bueno, tienen esas demostraciones colocadas por Dios en el cielo. Probablemente muchos de ellos sí estén preocupados, atemorizados, porque saben a qué se refieren, sobre qué están basados esas, digamos, esos asuntos celestes. Y no cuando aparezca una determinada demostración en el cielo, quedará paralizado por, digamos, el problema de los teléfonos celulares, que según algunos comentarios tecnológicos muy aventurados, inclusive que se han escrito y que llama poderosamente la atención, como que toda la energía que está guardada dentro de los celulares, un sigma vendrá del cielo y se los va a absorber todo. Yo digo, qué tontería. Pero sin embargo, hay mucha gente que lo cree. Se dice también que seguramente el Señor vendrá justo para cuando entremos en esta próxima era de Acuario. Y claro, eso no especifica si será cuando esto comience, que suceda en el Medio Oriente, o en Asia, o Europa, o América. Pues créame, va a haber muchas horas de diferencia entre una manifestación y la otra. La superstición en cuanto a fechas o asuntos que están fuera de nuestro dominio terrenal,

gente desconoce, y es que nuestro calendario tiene una seria falla. Era emperador y papa al mismo tiempo, decidió que el cristianismo fuera religión universal, es decir,

había cometido un serio error. Él colocó el nacimiento de Jesús en el año 753 desde la fundación de Roma, y él debía haberlo colocado en el año 749 o tal vez 2 años antes. Esta es la razón por qué decimos que Jesús nació 4 años antes de Cristo. Nosotros ahora estamos o bien en el año 2020 o tal vez en el 2024. En realidad no sabemos, porque no solamente Dionisio cometió el error, sino que nadie sabe exactamente en cuántos años lo cometió. Así las cosas. Cuando lleguemos tal vez al año 2030, según nuestro calendario, estaremos en realidad a lo mejor en el 2034 o en el 2036. ¿Será que Dios así lo quiso para que no tratáramos de hacer nuestros cálculos sin sentido ni predijéramos profecías que se cumplirían en tal fecha? No lo sabemos, pero fíjese usted hasta dónde llega la ignorancia del hombre. Sin saber que tiene un calendario con tan seria falla, pretende que cuando el calendario marque el 1 de enero de cada año, estará en la misma fecha del nacimiento de Jesús. Y yo no estoy seguro cómo arreglará los días entre el 25 de diciembre y el 31 del mismo mes. Pero nosotros no debemos alarmarnos ni dejarnos llevar por estas supersticiones. A pesar de todo, el daño que se está haciendo a la obra del Señor es muy grande, porque si el Señor no recoge a su iglesia para cuando, digamos, termine este año de 2018, porque ya hay algunos que están contabilizando, 18 dividido 3, 6, 6, 6, 6. Y después sumamos el 20, 20 dividido 2, 10. 10 es el número perfecto de Dios. Y así ya número

ni aun los ángeles que están en el cielo, ni el Hijo, sino el Padre. Marcos capítulo 13, versículo 32. Digo todo esto porque en base a lo que dije al principio sobre las lunas rojas y probablemente algunas otras cosas que dirán que ver, y que ya las suposiciones sobre el arrebatamiento están poniendo a muchos en una situación muy tensa. Hay unas pautas que Jesús dijo, y por favor entiéndanlo bien. ¿Cuándo serán estas cosas de la partida de la iglesia? Vendrán dos clases de tiempo en un mismo tiempo. Señor Jesús ahí mencionó que la venida del Hijo del Hombre, o sea, la segunda venida del Hijo del Hombre, iba a ser como los tiempos de Sodoma y Gomorra. Bueno, si ustedes se ponen a ver hoy la tierra, el mundo, está en los tiempos de Sodoma y Gomorra. Fornicación, adulterio, la situación, y clamaba, o sea, hombres y mujeres van a caminar de la calle previamente a la

Y tengo la impresión que el error cometido por el monje Dionisio Exiguo no fue realmente un error, sino que Dios permitió que así fuera para que nadie pudiera adivinar las fechas de este gran acontecimiento, el arrebatamiento a la iglesia. Bien, para pasar a la última parte, vamos a hacer un interludio musical.

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Bien, queridos oyentes, ya estamos próximos al finalizar nuestro programa. La movilización de oyentes, de lectores que entran para leer los mensajes que tenemos en nuestra página de la radio, nos colocaban alrededor de, esto era el día martes próximo pasado, en una cantidad aproximadamente de 23.600 personas están, creemos, oyéndonos a través de todo el mundo. Por esos algoritmos que me citaba esta persona, y me decía la importancia de la radio online, por internet, y

motivaba a seguir trabajando en la radio con mayor esfuerzo, y él me mostró algunas de esas razones, y él me dijo que ya casi no existen ni emisoras ni programas por TV de tipo bíblico fundamental, y me dijo: nuestra gente necesita una alternativa. Hay mucha gente que ahora ha dejado de lado esos medios comunicativos y utilizan por vía de internet o red satelital teléfonos de última generación, en la cual son mucho más prácticos para escuchar una radio bíblica como la que ustedes están realizando. Que hay muchos cristianos que o bien no cuentan con una iglesia, una sana iglesia en su localidad, o las que hay ya han caído en la apostasía. Porque países como Cuba y México no permiten la radiodifusión del Evangelio, y en el caso de México, por ser un país cristiano, nos ha demostrado, me decía él repetidamente, que de entre todos los medios de comunicación rápida, la forma online es la más económica y al mismo tiempo la más eficiente. Y él me decía que si comparara la AM, una radio de amplitud modulada o de frecuencia modulada, FM, y la TV, me dijo, pronto van a caer en desuso. Porque hoy la radio online permite

Personal de radiobiblica.org, quien les habla, Ricardo Iribarren, por el hermano Nicolás Benjamín González, por la hermana María Rosa Schuster. Oren por nosotros para que podamos llevar a cabo esta tarea en la cual hemos emprendido con agrado y satisfacción. Sabemos nuestro deber y nuestra obligación, pero está en nuestro corazón el ánimo de llevar a través de los aires, por así decirlo, la palabra de Dios y que pueda caer la palabra en cualquier ser humano, en cualquier corazón humano, y si nunca han escuchado al Salvador, rendirse a Él. Y por otro lado, la satisfacción de que este medio de la gracia, también que podemos decir que es la radio, lo podemos usar con total amplitud, siempre promoviendo el buen criterio de la sana doctrina.

satisfacción de que este medio de la gracia, también que podemos decir que es la radio, lo podemos usar con total amplitud, siempre promoviendo el buen criterio de la sana doctrina. Las demandas muy grandes, no sabemos qué es lo que pretende.

la Universidad de Chicago bajó su leve hipertensión simplemente al añadir un cuarto de libra de apio a su dieta diaria por una semana. Ahora su hijo, un doctor de nombre Quan T. Lee, cree que ha descubierto cómo el apio puede bajar la presión sanguínea. Su descubrimiento podría cambiar la manera en que la alta presión arterial actúa. La hipertensión es causada cuando el delineamiento muscular suave de los vasos sanguíneos se tensa. Esto hace que los vasos se estrechen, haciendo que sea más difícil que la sangre pase. Las hormonas del estrés en la sangre causan que los músculos se tensen. El Dr. Lee descubrió que el apio contiene un químico que relaja el tejido muscular suave de los vasos. Esto hace llegar a la raíz del problema.

Las hormonas del estrés son hechas por el cuerpo utilizando una enzima específica. El químico natural en el apio previene que esta enzima se forme en hormonas de estrés y por ende previene la química que crea la presión alta. Los investigadores esperan que el químico lleve a un tratamiento más efectivo para la alta presión arterial. Así también, ellos recomiendan no comer el apio para bajar la hipertensión, ya que contiene sodio y otros químicos que pueden ser dañinos para algunas personas cuando se lo toma.

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Epístola del apóstol San Pablo a Filemón. Pablo, prisionero de Jesucristo, y el hermano Timoteo, al amado Filemón, colaborador nuestro,

Epístola del apóstol San Pablo a Filemón. Pablo, prisionero de Jesucristo, y el hermano Timoteo, al amado Filemón, colaborador nuestro, que como de necesidad

epístola del apóstol San Pablo a Filemón. Pablo, prisionero de Jesucristo, y el hermano Timoteo, al amado Filemón, colaborador nuestro, que como de necesidad.

y el hermano Timoteo, al amado Filemón, colaborador nuestro, que como de necesidad. Por tanto, es necesario que con más diligencia atendamos a las cosas que hemos oído, no sea que nos deslicemos. Porque si la palabra dicha por medio de los ángeles fue firme, y toda transgresión y desobediencia recibió justa retribución, ¿cómo escaparemos nosotros si descuidamos una salvación tan grande? La cual, habiendo sido anunciada primeramente por el Señor, nos fue confirmada por los que oyeron, testificando Dios juntamente con ellos, con señales y prodigios y diversos milagros y repartimientos del Espíritu Santo según su voluntad. Porque no sujetó a los ángeles el mundo venidero acerca del cual estamos hablando, pero alguien testificó en cierto lugar diciendo, ¿qué es el hombre para que te acuerdes de él, o el hijo del hombre para que le visites? Le hiciste un poco menor que lo que por la gracia de Dios gustase la muerte.

del cual estamos hablando, pero alguien testificó en cierto lugar diciendo, ¿qué es el hombre para que te acuerdes de él, o el hijo del hombre para que le visites? Le hiciste un poco menor que lo que por la gracia de Dios gustase la muerte para venir a...

y aguanta porque se llegue la hora de partir. 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

En la música clásica hoy hemos escuchado obras donde predominó siempre el clavicordio. Se escuchó 6 pequeños preludios de Juan Sebastián Bach, también obras de Carl Philipp Emanuel Bach y sonatas de Scarlatti.

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1: Buenos días, tengan todos. Voy a pedir que busquen en sus Biblias el libro de Génesis, capítulo 37. Génesis, capítulo 37. Para mí es un gran privilegio estar entre ustedes. Yo voy a admitir francamente que no tengo oportunidad mucho de hablar en castellano o español. Entonces, los errores que voy a cometer, pedir disculpas de antemano. ¿Ya? Bien, pero espero que el Señor me ayude a predicar con claridad para que puedan entender su palabra mientras hablamos del tema de la integridad. Es un doble honor estar con Pastor Evelio. Hace 25 años casi que no nos hemos visto y tuvimos la relación de ser profesor y estudiante. Después de la conferencia van a adivinar cuál fue el profesor. Muy bien, en sus programas, justo adentro en la página 3, encontramos el versículo de Salmo 26:1. Yo voy a buscar en mi Biblia, pero ya está ahí para ustedes. 26:1, que ha sido elegido como el versículo lema de esta conferencia. No voy a predicar de este versículo, pero sí quiero resaltarlo. Dice la Biblia: júzgame, oh Jehová, porque yo en mi integridad he andado. He confiado a sí mismo en Jehová sin titubear. Lo que quiero que saquen de este versículo es esto: es imposible andar en la integridad a menos que confiemos en el Señor. Yo sé que la mayoría de nosotros aquí somos creyentes. Hemos confiado en el Señor como nuestro Salvador. Pero sin ello es imposible andar en la integridad. Es el punto de comenzar. Ahora en el capítulo 37 de Génesis, lo voy a leer un poco más tarde, pero vamos a ver qué es la integridad y cómo se desarrolla en nuestras vidas. Primeramente vamos a orar y después veremos el tema de hoy. Padre Celestial, te damos gracias por tu bondad para con nosotros. Recibimos tantas bendiciones de tu mano que no merecemos, Señor. Es solo por tu gracia y estamos muy, muy agradecidos. Y pedimos tu bendición sobre esta conferencia, que cada uno de nosotros, incluyendo los predicadores, que salgamos diferentes, más confiados en ti, más dispuestos a servirte, más dispuestos a amarte como debemos. Personalmente yo pido que tú me ayudes, yo pido que tú aclares mi mente para que yo tenga los pensamientos que tú quieres que los hermanos escuchen. Dame facilidad de palabra para poder exponer tu palabra con claridad. Yo pido que en cada corazón que haya tierra fértil para recibir la semilla de tu palabra. Te lo pedimos en Cristo Jesús. Amén. En esta sesión vamos a ver la integridad dentro de nuestra vida personal. Quiero contarles la historia. Algunos años antes de la Segunda Guerra Mundial, había una señorita que se llamaba Nora Wallen, era alemana. Ella escribió un libro que puso a descubierto a Adolf Hitler y sus conspiradores nazis. El título de su libro fue Alcanzando las Estrellas. El manuscrito fue enviado por correo y los alemanes lo interceptaron. Estaba en ruta a una editora extranjera. Por ello, ella tenía que huir de Alemania y fue a Londres. Y llegando allí, ella de memoria reescribió el libro. Pero envió una copia del manuscrito a Heinrich Himmler, que fue el verdugo nazi. Él se enojó y él tomó venganza encarcelando 7 amigas antinazi de la señorita Wahl. Entonces, en 1939, ella regresó a Alemania y pidió la libertad con su propia vida para sus amigas. Entonces, Himmler dijo, yo estoy dispuesto a vaciar una prisión entera si tú puedes escribir el libro de nuevo y hacer que Hitler parezca bueno. Ella respondió esas palabras. Al negarse, ella dijo, estoy dispuesta a renunciar mi vida, pero no mis creencias. Y fue encarcelada hasta el fin de la guerra. Hablando de la integridad, vamos a dar una definición. Es un sustantivo, es obvio, pero quiero que ustedes vean qué es la integridad. En la página 23 de sus programas, es mi bosquejo más o menos, con espacios para llenar. Y vemos que la integridad se define en esta manera. Es una firme adición a un código de valores especialmente morales o artísticos. Yo he dado esta palabra, la incorruptibilidad. Muchas veces no sabemos mucho de eso, ¿no? Cuando se piensa en la corruptibilidad, muchas veces nuestras mentes van al gobierno, ¿no? Pero no solamente es entre el gobierno. Es posible que la corruptibilidad esté dentro de la misma iglesia. Es posible. Entonces, si hay, no hay integridad. Es una condición irreprochable. He dado la palabra solidez. Sólido. La calidad o estado de ser no dividido, completo. Y esa es la definición en que yo voy a enfocar en estos días. Que nuestras vidas sean completas, maduras. Esa es la idea. Y al comenzar, quiero decirles algo. Yo creo que la integridad comienza, tiene su punto de comienzo en nuestra vida personal. Se extiende a la vida familiar y por fin se revela en nuestro ministerio. Y este es el orden. Si no hay integridad dentro de nuestros propios corazones, es imposible que esté en la familia ni en la iglesia. Entonces, en mis sesiones, vamos a tomar estas 3 áreas en que enfocar. Y cuando pensamos en la integridad en la vida personal, quizás no hay no mejor ejemplo en la Biblia que el hombre José. Lo encontramos en varios capítulos, comenzando en el capítulo 37 de Génesis. Y vemos allá 6 cualidades en su vida que demuestran la integridad. Es un ejemplo que podemos imitar. En primer lugar, José aprendió cómo renunciar el orgullo. Cómo renunciar el orgullo. Ahora, permítanme decir que una persona va paso a paso a llegar maduro. No esperamos que un bebé sea maduro, ¿no? Tiene que aprender. Es igual en la vida espiritual. Vamos paso a paso madurando y llegando a la integridad. Es algo que uno puede aprender. José tuvo que aprender mostrar la integridad en su vida. Aquí en Génesis 37, vamos a tomar la lectura comenzando en el versículo 3. y se note inmediatamente que va a haber un problema. Dice en versículo 3, y amaba Israel, su padre, a José más que a todos sus hijos, porque lo había tenido en su vejez, y le hizo una túnica de diversos colores. Y viendo sus hermanos que su padre lo amaba más que a todos sus hermanos, le aborrecían y no podían hablarle pacíficamente. Y soñó Josué un sueño, y lo contó a sus hermanos, y ellos llegaron a aborrecerle más todavía. Y él les dijo, oíd ahora este sueño que he soñado. He aquí que atábamos manojos en medio del campo, y aquí mi manojo se levantaba y estaba derecho, y que vuestros manojos estaban alrededor y se inclinaban al mío. Ahora, hay que pensar en algo. En esta etapa de su vida, José era joven. Pasamos de ser un bebé hasta un primario, un jovencito, y quizás llegamos a ser adultos, ¿no? La palabra hebrea es un poco más clara y indica que es una túnica que se llevaba un noble. Ahora, pueden pensar en algo. Quizás usted tenga 11 hermanos y su papá le ha dado a usted una túnica bien distinta y usted se ve como noble. Pregunta, humanamente, ¿cómo van a responder sus hermanos? Obvio, ¿no? Y para hacerlo peor, José tiene un sueño y en vez de acaparlo y guardarlo dentro de sí, se reúne todos sus hermanos y les cuenta, escuchen, aquí es mi sueño. Un día ustedes se van a inclinar delante de mí. Ahora sabemos de la historia si sí sucedió así, ¿no? Así fue. Pero no fue sabio que José lo haga o lo hiciera en tal manera. Y para hacerlo peor tiene otro sueño. Y lo cuenta a su padre. Y le dice, tú y mamá también se van a inclinar delante de mí. Aún su padre se enojó. Humanamente, se puede entender, ¿no? A veces somos muy duros con el padre y los hermanos, pero si usted estuviera en las sandalias de ellos,

0: quizás habrían respondido en la misma manera, ¿verdad? Y para hacerlo peor, algún día viene José y cuenta a su padre malas noticias de sus hermanos. No fue una familia bien unida. Y bastante de ello pudiera haber sido evitado si José en su juventud habría aprendido manejar su orgullo. Y les voy a decir algo. Todos tenemos que batallar el orgullo todos los días. Y el momento que pensamos que hemos ganado la victoria, hemos perdido. Es parte de la caída del hombre, creo yo, el orgullo. Fue el orgullo de Satanás que le hizo caer del cielo, ¿no es así? Entonces, José tuvo que aprender cómo controlar su orgullo. Fue un primer paso hacia la integridad. Y yo les digo a ustedes y a mí mismo, la manera en que manejamos el orgullo es un buen indicador del estado de nuestra integridad. Y cuando pensamos bien, no hay nada de qué ser orgulloso, ¿no es verdad? Si tenemos un don, no es que lo desarrollamos. Dios nos lo dio. Era regalo de Él. Yo no tengo nada de qué ser orgulloso. Y José tenía que aprenderlo. Su orgullo le puso más tarde como esclavo y más tarde en la misma cárcel. Él tuvo que aprender cómo controlar el orgullo. Número dos, José aprendió a respetar la autoridad. Ahora, en su sueño, ¿cómo se veía? Como un gobernante grande, ¿no? Pero su orgullo le hizo a sus hermanos aborrecerle. Entonces lo vendieron y él se fue a Egipto. Y allí no llegó como gobernante. Llegó como esclavo en la casa de Potifar. Y él tuvo que aprender a respetar la autoridad. Él tuvo que responder a la entera disposición de Potifar. Más tarde, también lo mismo mientras aprendió a obedecer al carcelero. Lo vamos a ver más tarde. Pero tuvo que respetar la autoridad. Y yo diría la manera en que nosotros respondemos a los que tienen la autoridad sobre nosotros indica no solo el nivel de nuestro orgullo en nuestros corazones, pero también nuestra comprensión de la rendición de cuentas. Algún día vamos a rendir cuentas a Dios. Vamos a rendir cuentas en la manera en que hemos respondido a la autoridad sobre nosotros. Muchos vemos, queremos ser los encargados. Voy a hablar de eso en un ratito. Pero respetar la autoridad es un tema bíblico. En Romanos capítulo 13 nos dice que debemos obedecer a los que están en autoridad en el gobierno. No importa si estemos de acuerdo o no. No hay esa condición en el versículo. Dice, los que están en autoridad han sido puestos ahí por Dios. No importa su partido o su inclinación. Nosotros debemos de respetarlos. En capítulo 13 de Hebreos, encontramos que el autor nos dice que debemos rendir cuentas, respetar a los pastores que velen por nuestras almas. Entonces, el respetar la autoridad indica mucho en cuanto a nuestra integridad. Entonces, yo le pregunto a usted, ¿cómo responde usted a la autoridad? Si usted tiene el privilegio de manejar carro, hay leyes, hay policía, lo respetan. Alguien dice, pastor, ya está llegando cerca. Sí, pero es la verdad, ¿no es? Y hermanos, hay muchos hermanos aquí entre nosotros. ¿Y cómo respeta a su pastor? No importa quién sea su pastor, si es pastor, ha sido puesto allí por el mismo Señor Jesucristo. Es su representante. Y hay que respetarlo, aunque a veces no esté de acuerdo con él. ¿Por qué? Porque él vela por su alma. Es parte de la integridad de nuestra vida personal. Número 3. Eso tampoco es fácil. José aprendió a ser responsable en las cosas pequeñas. Miren en sus Biblias el capítulo 39. Yo estoy cubriendo varios capítulos. Ustedes conocen la historia. Solamente estoy tomando algunos versículos para mostrar lo que estoy diciendo. En capítulo 39, versículo 3. Aquí encontramos a José con Potifar. Él ya es esclavo. Hay que recordar algo. Antes de ser mayordomo, él fue esclavo. Muchas veces saltamos este punto, pero es muy importante. Era esclavo primero y tuvo que estar o ser responsable en las cosas pequeñas. Miren sus Biblias, versículo 3. Y vio su amo, Potifar, que Jehová estaba con él, José, y que todo lo que él hacía, Jehová lo hacía prosperar en su mano. Así halló José gracia en sus ojos y le servía. Hasta este punto nomás. Entonces, llegando como esclavo, José tuvo que rendir cuentas, claro, pero tuvo que hacer cosas quizás no tan agradables. Hay muchas personas que piensan que hay ciertas cosas, ciertos quehaceres que son por debajo de ellos. Por ejemplo, en la iglesia, ser diácono, estoy dispuesto. Limpiar el baño, esto está por debajo de mí. Yo puedo pensar en lo que las cosas que José tenía que hacer como esclavo. Fue comprado entrando en la casa, seguro que tenía que hacer muchas cosas no tan agradables. Sin embargo, en la Biblia encontramos algo que nos anima. Jesús mismo dijo en la parábola de los talentos dado por él, él indica que los que son fieles en las cosas pequeñas se les dará mayores responsabilidades. Si usted quiere tener más responsabilidad, tiene que tomar un puesto en la iglesia. Primeramente, hay que servir en las cosas serviles, ¿no? Las cosas no tan agradables. Pero yo digo, si usted quiere ser el diácono para ser visto, no ha tratado con mi primer punto, que tenía que ver con el orgullo. Ser diácono lleva consigo bastante responsabilidad. Entonces, la integridad me dice a mí, hay que ser fiel en las cosas pequeñas. Quizás nadie nos ve. No importa, el Señor sí nos ve. Alguien ha dicho que lo que hacemos en privado muestra lo que somos. Cuando nadie está mirándonos, quizás nadie miró a José haciendo sus tareas hasta un día, Potifar le hace caso. Y dice, ¿qué tal? Él es un hombre fiel. Y además de esto, todo lo que hace, el Señor está con él y lo hace prosperar en todo. Hay que recordar, Potifar no era creyente. En ninguna manera. Pero él podía notar algo diferente en José. Y que Dios estuvo con José. Y era Dios quien prosperó lo que hizo José. Los inconversos más bien, deben ver en nosotros que el Señor está en y con nosotros. Deben verlo. Y yo diría que la integridad en nuestra vida personal va a demostrar ello. Número 4. José aprendió a ser responsable en las cosas grandes debido a su fidelidad en las cosas pequeñas. Cada vez más, José fue dado mayor responsabilidad. Ahora, en el versículo 4, voy a leer ya la última parte, dice de Potifar, y él le hizo a José mayordomo de su casa y entregó en su poder todo lo que tenía. Ya no es esclavo, es mayordomo. ¿Por qué? Porque fue fiel en las cosas pequeñas y el Señor estuvo con él. Ya está encargado de la casa. Y más tarde, él va a llegar en la cárcel, ¿no? Y allí llega como prisionero. Pero ustedes saben la historia, ¿qué pasa? Él llega a ser encargado sobre todos los prisioneros. ¿Por qué? Porque el carcelero notó algo. Integridad en José y notó que él cuidaba de las cosas pequeñas. Y, dice la Biblia, el carcelero inconverso notó que el Señor estuvo con José prosperando cualquier cosa que emprendía. Y él está ya encargado de la cárcel. Y después ya viene un sueño del rey. José va para interpretarlo. Ahora noten, él ha vencido su orgullo. Porque el rey dice, me dicen que tú puedes interpretar los sueños. ¿Cómo respondió José? Él dice, la interpretación no es de mí. Es de parte de Dios. Y Dios está revelando lo que Él va a hacer en su reino. Y explica todo. El rey dice, ¿qué debemos hacer? José dice, hay que hacer un plan para estar listos. ¿Y qué hace el rey? Tú estás el encargado. Entonces, él va avanzando poco a poco en su responsabilidad. De una casa, de una cárcel, de un reino. ¿Pero por qué? Porque tenía integridad en su corazón. Y el Señor estuvo con él. Y yo diría, en nuestras iglesias, las personas con quienes el Señor está andando cerca y ayudando son los que tienen integridad en sus vidas personales. Así es. Pero hay que recordar algo antes de dejar este punto, porque esto es importante. En cada instancia nos damos cuenta que con mayor posición, mayor responsabilidad, vamos a rendir más cuentas más tarde. Entonces nosotros que somos pastores, diáconos, y tenemos algo que está encargado a nosotros, vamos a tener rendir cuentas. Jesús mismo dijo eso. A todo aquel a quien se haya dado mucho, mucho se le demandará. Hay que pensar antes de anhelar una posición, porque nos damos cuenta que vamos a tener que rendir cuentas en mayor cantidad. José había aprendido a ser responsable ya en las cosas grandes. Número 5. José aprendió el autodominio en las cosas prohibidas. Vamos aquí en capítulo 39, estamos ahí, hasta el versículo 7. Aconteció después de esto, ¿qué es esto? Que José ya tiene a cargo toda la casa de Potifar. Aconteció después de esto que la mujer de su amo puso sus ojos en José y dijo, duerme conmigo. Y él no quiso. Y dijo a la mujer de su amo, he aquí que mi señor no se preocupa conmigo de lo que hay en casa, y ha puesto en mi mano todo lo que tiene. No hay otro mayor que yo en esta casa, y ninguna cosa me ha reservado sino a ti, por cuanto tú eres su mujer. ¿Cómo pues haría yo este gran mal y pecaría contra Dios? Ahora, según este capítulo 39, no leí el versículo, es número 5, dice que José era un hombre de hermoso semblante. En nuestro idioma, era guapo. Era un hombre de hombres, ¿no? Y la esposa de Potifar tomó nota. Y dice, mejor que mi esposo. Entonces comienza a tentar a José y hablarle, seguramente un poco suave en un principio, pero un día ella dice con confianza, duerme conmigo. Ya José está frente a una tentación que jamás ha enfrentado antes. Ella fue prohibida a él, no solamente por Potifar, pero por Dios mismo. Era la esposa de Potifar. En realidad, José llega a ser el blanco de ella. Pero en realidad, fue el objetivo de Satanás. Porque Satanás sabía si pudiera hacer caer a José en este momento, no iba a llegar a ser encargado del reino. Sabe, hay muchas etapas en nuestras vidas y muchas veces ni nos damos cuenta de la importancia que sucede en tal etapa. Si José hubiera caído en esta etapa, la historia de Israel habría sido mucho, mucho diferente. Mucho diferente. Ahora, Pastor Evelio va a predicar de la integridad en la vida sexual. Entonces no voy a tomar estos puntos, él lo va a desarrollar bonitamente. Sí. Pero hay tres cosas que sí quiero que noten aquí en esta parte. O José lo hace o lo dice. Noten. Él sabe y él dice que la esposa de Potifar fue fruto prohibido. Si vamos a tener integridad en nuestras vidas, si vamos a ser completos, maduros cristianos, hay ciertas cosas prohibidas a nosotros. Y quiero decir algo. Ni todos son cosas malas. Hay ciertas cosas que no son malas, pero prohibidas a nosotros si vamos a llegar a ser hombres de integridad. En este caso fue una cosa mala. Y él dice, tú eres fruto prohibido a mí. Usted puede discernir en su propia vida qué es fruto prohibido a usted. Y tiene el autodominio como José tenía. También acostarse con ella según José y tiene la razón sería un pecado contra Dios. Sí es un pecado contra ella, contra Potifar, pero más que todo es lo que nos olvidamos tanto. El pecado, primeramente, es contra Dios. Y él sabía eso y con claridad, aún inconversa, ella. Él dice, yo no voy a pecar contra Dios. Ahora, quizás nosotros pensamos, cerca, ¿no? Pero día tras día tras día estaba tras de él. Así, así anda Satanás. Él no se rinde como nosotros. Ella sigue tentándole, tentándole. Hasta un día lo agarra por su túnica. ¿Y qué hizo José? Dejó su túnica y huyó porque no iba a pecar contra Dios. Hay veces cuando podemos resistir. Pero hay veces cuando tenemos que huir de la misma presencia del pecado si vamos a ser hombres de integridad. Yo diría, si no agregamos cosas, características a nuestras vidas, para ayudarnos contra la tentación, vamos a sucumbir. Tenemos que pensar de antemano qué puede pasar, qué voy a poner en mi vida como reja entre mi persona y el pecado. Y sexto, José aprendió a confiar en Dios. Quizás le parece obvio, pero eso también va paso a paso. Él aprendió a confiar en Dios por la sabiduría espiritual, lo cual en su caso fue la interpretación de sueños. Ya lo he mencionado. Él no dice, yo tengo un gran don de interpretar sueños. Más bien, él dice claramente, es de Dios, yo confío en Dios para interpretar los sueños. Él aprendió a confiar en Dios para demostrar su inocencia. ¿Recuerdan cuando él estuvo en la casa de Potifar? ¿Era inocente? Claro, pero la esposa miente. ¿Qué pasa? Ya no es mayordomo, es prisionero. Él tuvo que confiar en Dios para mostrar su inocencia. Recuerden los dos hombres con quien él se trata allá en la cárcel. Uno muere, otro va más bien a su puesto y promete hablar a favor de José. ¿Qué pasaba? Se olvidó. 2 años más inocente en la cárcel. Pero él tuvo que confiar en Dios, que Dios estaba haciendo que él no podía ver con sus propios ojos. Cuando tratamos de defendernos a nosotros mismos, vamos a fallar terriblemente. No sé cuántas veces yo he sido acusado de cosas que no eran de verdad en ninguna manera. Y después de tiempo, el mismo Señor me probó inocente, porque yo tenía que confiar que Él sabe mejor que yo. Él aprendió a confiar en la soberanía de Dios. Siendo vendido por sus hermanos, siendo esclavo, después botado de la casa, en la cárcel, todo eso recordando su sueño de sus hermanos que se iban a inclinar delante de él. Recuerden qué pasó, ¿no? Cuando Jacob murió, sus hermanos tenían bastante temor. Y llegan y dicen, somos sus siervos, por favor, no los castiguen. ¿Qué dice José? Dice, primeramente, lloró. Que ellos pensarían tal cosa. Y él dijo, el Señor estaba desarrollando su plan. Él me puso a mí en tal posición para salvar a nuestra familia entera. Él no pensó en sí mismo. Él estaba pensando en la soberanía de Dios. Y finalmente él aprendió a confiar en Dios para ser paciente. Todos queremos ser paciente, pero sabemos que la única manera de conseguir la paciencia es la prueba. Y él tenía suficientes pruebas, ¿no? Pero confió en Dios y llegó a ser paciente aún con sus hermanos que no tenían la misma característica. Es porque confiaba en Dios. Yo le pregunto al terminar esta mañana, ¿cómo empareja usted con José en la integridad en su vida personal? Quizás yo he tocado un tema en su vida. No sé cuál sería, pero quizás. Y usted en su mismo corazón dijo, Señor, ayúdame, porque en este punto la integridad aún no ha llegado a ser maduro. Que Dios nos ayude a ser hombres de integridad en nuestra vida personal. Si nadie más se da cuenta, que podamos pararnos delante de Dios y escuchar de Él. Era un hombre de integridad. Yo creo con todo mi corazón, si cada hombre aquí decidiera ser un hombre de integridad en su vida personal cambiaría nuestras iglesias y nuestros testimonios. Que Dios haga que sea así. Oremos. Padre Celestial, te damos gracias esta mañana por el amor que tienes para con nosotros. José no era perfecto. Lo vimos en su vida. Tuvo que aprender, tuvo que dejar algunas cosas, pero llegó a ser un hombre de integridad. Tú estabas con él, tú hacías prosperar todo lo que hacía. Que sea igual en las vidas de mis hermanos sentados aquí esta mañana. Y si hay áreas que hemos tocado, y nosotros sabemos cuál área sería, si hay algo que debemos cambiar esta mañana, por favor, ayúdenos a hacerlo. Con los ojos cerrados, los rostros inclinados, quizás hay alguien aquí esta mañana que diría, hermano Esteban, el Señor ha tocado mi corazón en por lo menos una de estas áreas. Yo estoy tomando la decisión de hacer que Dios obre en mi vida para que en esta área yo sea un hombre de integridad. Nadie está mirando. Levante su mano. Gracias, gracias. Uf. Señor, tú has visto las manos. Más importante, tú ves nuestros corazones. Yo pido por mis hermanos que están tomando decisiones, por otros que deben tomar decisiones, ayúdenos, padres, a seguirte a ti. Te lo pedimos en Cristo Jesús. Amén.
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0: practicar la integridad, la honestidad, para poder llevar una vida íntegra de libertad y paz. La sensación de poder ir tranquilo por el mundo sabiendo que uno es transparente. No ser perfecto, porque nadie lo es, sino el de guiarse por nuestros valores, ideas, pensamientos, y aceptar nuestros errores sin necesidad de tener que esconder nada ante nuestros seres queridos y amigos. La Biblia nos ayuda a entender con claridad estos valores cristianos, porque nada hay encubierto que no haya de ser manifestado, ni oculto que no haya de saberse. Mateo capítulo 10, versículo 26. Porque nada hay oculto que no haya de ser manifestado, ni escondido que no haya de ser conocido y de salir a luz. Evangelio de San Lucas capítulo 8, versículo 17. Le damos la bienvenida a este nuestro próximo programa de Valores Cristianos.
1: Yo quiero compartirte un versículo en la Palabra de Dios para tu vida. Poder meditar sobre esta parte de la Escritura y poder ver lo que dice la Palabra de Dios. Primera de Pedro, capítulo 1, versículo 14. Vamos a leer el 13 para intentar entenderlo mejor. Por tanto, ceñid los lomos de vuestro entendimiento. Sed sobrio y esperar por completo en la gracia que se os ha tratado cuando urgencia. La palabra ignorar es desconocer o no tener noticia de algo o de hacer caso o a prestar atención a algo. Esa es la palabra ignorar o ignorancia, que está muy ligado a nuestro entendimiento. La palabra siento bien, no entro, no pareciera. Yo quiero que meditemos en esta tarde y que me acompañes al libro de Efesios. Efesios capítulo 4, vamos a estar viendo lo que dice la palabra de Dios. Y ahí vamos a estar meditando acerca de lo que dice la Escritura en esta tarde calurosa. Dice la palabra de Dios, vamos a leer del 17 en adelante, ¿está bien? Para poder ver en la palabra de Dios. Esto pues digo y requiero en el Señor, que ya no andéis como los otros gentiles que andan en la vanidad de su mente, teniendo el entendimiento entenebrecido, ajenos de la vida de Dios por las ignorancias que en ellos hay, por la dureza de su corazón, los cuales, después de que perdieron toda sensibilidad, se entregaron a la lascivia para cometer con avidez toda clase de impureza. Pasada manera de vivir, despojado del viejo hombre que está viciado a los engañosos, y renovaos en el espíritu de vuestra mente, y vestidos del nuevo hombre, creado según Dios en la justicia y santidad de la verdad. Quiero hablar de tres razones de por qué no encajar. Número uno, la ignorancia. La ignorancia es desconocer o tener noticias de algo y hacer caso o prestar atención a una necesidad. Si pudiéramos ver la necesidad que hay en este pueblo, en nuestra nación, en nuestro país, en nuestra ciudad, dejaríamos de hacer tantas cosas que no deberíamos estar haciendo. Pero como hay tanta dureza en el corazón, prestamos atención a otras cosas sin hacer lo que Dios realmente, ignorando, teniendo el entendimiento en espiritual. Número uno, quiero hablarte de eso, ignorando la necesidad. Número uno, la prisión de porcas es por la dureza en el corazón. Número uno, dureza en el corazón. Acompáñeme a ver lo que dice Segunda de Pedro, acompáñeme ahí. Dice la palabra de Dios, Segunda de Pedro 2:14. Dice la palabra de Dios hablando de los falsos maestros, falsos profetas, ¿está bien? Que están encubiertos entre nosotros, dice ahí la palabra. Dice la palabra de Dios, tienen los ojos llenos de adulterio, no se sacian de pecar, seducen a las almas incontantes, tienen el corazón habituado a la codicia y son hijos de maldición. Dice la palabra de Dios que un corazón duro, un corazón que...

0: Corazón está habituado ¿a qué? A las codicias. Codicias, dinero, obtención de más cosas. Eso te hace salir del plano y de ver la necesidad. Codicia. ¿Qué es codiciar? Tener algo que no tienes. Tener algo que no tienes. Una habilidad que capaz no la tienes. O tener algo que otro tiene y tú quieres tenerlo. Y eso codicias. Quieres más dinero, por ejemplo. Y quieres más. Y esa codicia te aparta y entenebrece tu corazón. Te quita la mirada de la realidad y de la necesidad. Por eso muchas veces no encajamos. Miren lo que dice Hebreos, por favor, acompáñeme ahí a Hebreos. Acompáñeme ahí a mirar la palabra de Dios. Capítulo 3. Dice la palabra de Dios: Mirad, hermanos, que no haya en ninguno de vosotros corazón malo de incredulidad para apartarse del Dios vivo. Está hablando con cristianos. Hermanos, es la palabra clave, cristianos. Que no haya en ninguno de vosotros corazón malo de incredulidad. La incredulidad es uno de los peores pecados que existen hoy en día. Decimos creer en Dios y hacemos todo lo contrario. Decimos que creemos en su palabra y confiamos en nosotros mismos. Un corazón incrédulo, un corazón malo, no deja que Dios obre y por eso no deja ver lo que necesitamos. ¿El peligro cuál es? El corazón. Tengo una corazonada, soy de buen corazón. Mire lo que dice la Escritura, Eclesiastés capítulo 8. Eclesiastés capítulo 8. Acompáñeme ahí a lo que dice la palabra de Dios. Eclesiastés capítulo 8, versículo 11. Dice la palabra de Dios: Por cuanto no se ejecuta luego sentencia sobre la mala obra, el corazón de los hijos de los hombres está en ellos dispuesto para hacer el mal. ¿Saben qué? Muchos cristianos creen estar bien con Dios. Todos creemos estar bien con Dios y nunca examinamos nuestro corazón. Jamás. ¿Y sabe qué? Eso contamina el corazón. Lo que sale de tu boca, dice la Biblia, es lo que sale de tu boca lo que contamina. Ahí está lo que está en el corazón. Por eso quiero animarte a que puedas meditar sobre esto. ¿Por qué no encajo por la dureza del corazón, ignorando la necesidad? Eclesiastés capítulo 9, versículo 1 al 3. Ciertamente he dado mi corazón a todas estas cosas para declarar todo esto, que los justos y los sabios y sus obras están en la mano de Dios. Que sea amor o que sea odio, no lo saben los hombres. Todo esto está delante de ellos. Todo acontece de la misma manera a todos. Un mismo suceso ocurre al justo y al impío, al bueno y al limpio, y al no limpio, al que sacrifica y al que no sacrifica, como al bueno, así como al que peca, al que jura como el que teme el juramento. Este mal hay entre todos los que se hace debajo del sol, que un mismo suceso acontece a todos, y también que el corazón de los hijos de los hombres está lleno de mal y de insensatez en su corazón durante su vida. Y después de esto se van a los muertos. Hermano querido, hermana querida, o enojo, todo lo que te hace perder la visión tiene que ver con un estado del corazón. Tanto el bueno y el malo van al mismo lado. Tanto el pecador como el que no peca. El problema está en tu corazón. El problema está en el corazón. Cuando tú dejas de mirar la necesidad, no es la culpa de otros. Es la culpa, ¿saben de qué? De la maldad del corazón. Simplemente es lo que dice la Biblia. Acompáñeme ahí, Marcos capítulo 7, versículo 20. Por más que intentemos disfrazarlo de bondad, sigue siendo maldad en el corazón. Dice la palabra de Dios. Pero decía que lo que del hombre sale, eso contamina al hombre. porque de dentro del corazón de los hombres salen los malos pensamientos, los adulterios, las fornicaciones, los homicidios, los hurtos, las avaricias, las maldades, el engaño, la laxivia, la envidia, la maledicencia, la soberbia y la insensatez. Todas estas maldades dentro salen y contaminan al hombre. Lo primero que dice aquí en Efesios capítulo 4, lo primero que está diciendo, quiero que mires ahí y que puedas meditar conmigo, Efesios capítulo 4, dice la palabra de Dios, Efesios capítulo 4, él le dice, ya no anden como estén antes, Efesios 4, versículo 18, dice, teniendo el entendimiento entenebrecido, ajenos de la vida de Dios, por la ignorancia que hay en ellos. Pero en el 17 dice, esto pues digo y requiero en el Señor, que ya no andéis como andan los otros gentiles, que andan en la vanidad de su mente. Quiero decirte, hermano, que si sigues pensando de la misma manera que pensabas, o que piensan los gentiles, o lo no salvo, pensando en dinero, corrupción, contaminación, no hay forma que puedas ver la necesidad. No hay forma. El simple hecho de tener vocabulario cristiano no te hace tener la visión para estar adelante. El vocabulario no sirve. Dice que el lugar, teniendo el entendimiento entenebrecido, ajeno de la vida de Dios por la ignorancia que hay en ellos. ¿Por qué? Número uno, lo primero que no hace encajar y lo primero que quita y que hace ignorar la necesidad, dureza de corazón. Simplemente, dureza de corazón. Número dos, la segunda cosa que marca la ignorancia de la necesidad, la segunda razón por qué no encajas, es una cuestión de aprendizaje y de enseñanza. Es una cuestión de aprendizaje y de enseñanza. Miren lo que dice la palabra de Dios, Efesios capítulo 4, versículo 21. Así en verdad le habéis oído y habéis sido por él enseñado, conforme a la verdad que está en Jesús. Dice, mas vosotros no habéis aprendido así a Cristo, si en verdad le habéis oído. Dice la palabra de Dios que no vamos a ignorar si realmente fuimos aprendidos. Un aprendido es un discípulo y su discípulo hace lo que hace su maestro. Yo no he visto todavía a Cristo enojarse con los demás y matarlo. Hablar, murmurar contra los demás. Todavía no lo he visto en la Escritura. Todavía no lo he encontrado en la Escritura. Sí lo he visto enojado. Sí lo he visto enojado en la Escritura. Cuando le presentan los niños y los discípulos no se lo dan, él se enoja muchísimo. Y se enoja en la mesa de los cambistas. Pero no hace lo mismo que nosotros. Mira lo que dice Primera de Tesalonicenses, acompáñeme ahí. Es una cuestión de aprendizaje y de enseñanza. Hermano, aprende, madura, crece, aprende para poder enseñar. Hermano, no se puede enseñar si todavía no has aprendido. Esta es la matemática pura de cómo suceden las cosas. Sus discípulos no tuvieron preparado hasta que no pasaron con su maestro. Mire lo que dice Primera de Tesalonicenses, por favor, capítulo 4, versículo 8 y 9. Oh, hermano, yo escucho mucho, quiero servir a Dios, tengo tanto anhelo para servir a Dios, pero todo queda en la nada, mi hermano, ¿saben por qué? Número uno, porque no has aprendido y no puedes enseñar. No has aprendido. Si realmente habéis oído a Cristo, dice la palabra de Dios, ha habido siendo enseñado por Él. Mire lo que dice la palabra de Dios. Primera de Tesalonicenses, capítulo 4, versículos 8 y 9. Así que el que desecha esto, no desecha a hombre, sino a Dios, que también nos dio su Espíritu Santo. Pero acerca del amor fraternal, no tenéis necesidad de que os escriba, porque vosotros mismos habéis aprendido de Dios que os améis unos a otros. Oh, increíble esta enseñanza. Pero no nos amamos todos unos a otros. Yo amo un grupo, yo amo a otro grupo, a mí me gusta este, a mí me gusta el otro, pero la Escritura dice que nos amemos unos a otros. Hermano, la segunda cosa que detiene el crecimiento en tu vida, porque ignoras la necesidad. La necesidad está dentro de tus ojos. La estás viendo, pero no la puedes ver. ¿Por qué? Número uno, dureza en el corazón. Número dos, por una cuestión de aprendizaje. Aprendizaje, no has aprendido. Simplemente no has aprendido y no puedes enseñar. ¿Por qué? Porque la dureza del corazón, de tu corazón, te ha entenebrecido. Ahora, lo segundo que dice aquí, mira lo que dice para que leas un poco más. En el 1, por lo demás, hermanos, os rogamos y exhortamos en el Señor Jesús de que de la manera que aprendisteis de nosotros, cómo os conviene conducirlos y agradar a Dios, así abundéis más y más. Porque ya sabéis qué instrucciones os dimos por el Señor Jesús, pues la voluntad de Dios es vuestra santificación y que apartéis de fornicación, y que cada uno de vosotros sepa tener su propia esposa en santidad y honor, no en pasiones y en concupiscencia como los gentiles que no conocen a Dios. Que ninguno agravie ni engañe en nada a su hermano. ¡Oh, wow! Que ninguno agravie ni engañe en nada a su hermano. ¡Wow! Deberíamos aprender a hacer silencio. Porque el Señor es vengador de todo esto. Como ya os he dicho y testificado, pues no nos ha llamado Dios a inmundicia, sino a santificación. Hermano, no estés preocupado por arreglar las cosas, porque Dios está bajo el control. Dios no te ha llamado a eso. Dios no te ha llamado a eso. Hermano, hermana, tu preocupación es irreal, porque Dios tiene el control y la soberanía de todo. Tú no estás llamado a ser juez y verdugo de nadie. Dice aquí la palabra de Dios. Pero no nos ha llamado Dios a inmundicia, sino a santificación. Así que, después de eso dice así que, el que desecha esto, el que quiere tener el control de todas las cosas, no desecha, mire lo que dice, no desecha a hombre, sino a Dios, que también nos dio su Espíritu Santo. Pero acerca del amor fraternal, no tenéis necesidad de que os escriba, porque vosotros mismos habéis aprendido de Dios que os améis unos a otros. Yo me gustaría saber dónde está el amor de unos a otros en estos tiempos bíblicos. Veo necesidad en todos lados. Hay necesidad por doquier, pero no veo el amor de unos a otros. Rápidamente, entre el primer error, ¡pum!, salimos como bomba para discutir y destruir. Eso no es amor, mi hermano. Eso no es amor. El amor soporta todo, dice la Biblia. El amor todo lo soporta. Las injurias, el golpe, todo. Y se queda. Eso es amor. No el amor del mundo. Mira lo que dice 1 Corintios capítulo 2, versículo 12. Dice la palabra de Dios. Y nosotros no hemos recibido el espíritu del mundo, sino el espíritu que proviene de Dios, para que sepamos lo que Dios nos ha concedido, lo cual también hablamos, no con palabras enseñadas con sabiduría humana, sino con lo que enseña el Espíritu, acomodando lo espiritual a lo espiritual. Hablar espiritual no significa que vas a hablar espiritual, y espiritualidad significa vivir espiritualmente. Si tú lees la Biblia muy bien y andas hablando con todo el mundo, de nada te sirvió tu espiritualidad. ¿Comprende lo que te quiero decir, mi hermano? De nada te sirvió. Si tú crees que eres muy espiritual y andas desobedeciendo, no hay nada de espiritualidad. Quiero que mires lo que dice la Escritura. Dice la palabra de Dios. Y nosotros no hemos recibido el espíritu del mundo, sino el espíritu que proviene de Dios, para que sepamos lo que Dios nos ha concedido. Lo cual también hablamos, no con palabras enseñadas con sabiduría humana, sino con la que enseña el Espíritu, acomodando lo espiritual a lo espiritual. Hermano, hermanita, hermano, cuando tú te juntas con otro hermano para decir, pero mire, tengo que, ya tu corazón está contaminado y no hay nada espiritual ahí. Si hay algo espiritual y está sucediendo algo mal, ora, clava tus rodillas, pero cuando tú ya estás hablando, ya no hay nada de espiritualidad. acompáñeme ahí, primera de Juan, por favor. ¿Por qué no encajamos? ¿Por qué habiendo tanta necesidad ignoramos? Número uno, por la dureza del corazón. Número dos, por una cuestión de aprendizaje y enseñanza. Oh, el Señor reprendió a los fariseos, los reprendió. Reprendió con la palabra, los exhortó. Pero el Señor era un maestro. Yo quiero animarte a que puedas mirar en la Escritura, primera de Juan, capítulo 2, versículo 27. Dice la palabra de Dios. Quiero que mires ahí. Pastor, yo necesito que alguien me enseñe. No necesitas que nadie te enseñe. Mire lo que dice. La unción que en vosotros recibisteis, de él permanece en vosotros. Y no tenéis necesidad de que nadie enseñe. Así como la unción misma os enseña todas las cosas, es verdadera y no mentira. Según ella, os es enseñado permanecer en él. Ahora, hijito, permaneced en él para que cuando se manifieste tengamos confianza, para que en su venida no nos alejemos de él avergonzados. Si sabéis que él es justo, sabed también que todo el que hace justicia es nacido de él. No necesitáis que nadie te enseñe, porque el Espíritu Santo te enseña, te muestra qué está bien o qué está mal. Pero muchos jugamos a ser el Espíritu Santo de Dios en estos tiempos. Y quiero animarte a que puedas dejar eso y que puedas entender que el Espíritu Santo es el que enseña lo que está bien y lo que está mal. No somos el Espíritu Santo. Hay un Espíritu Santo. Hay un Dios y hay un Cristo. ¿Comprendes lo que te quiero decir? Por eso nos volvemos duros, apáticos y cerramos nuestro corazón. No hay necesidad. Y dice, todas las cosas, y es verdadera y no es mentira. Según ella o has enseñado, permanecer en él. ¡Wow! Aparece otra vez la palabra permanecer. Interesante la palabra permanecer. Siempre que la Biblia habla de permanecer, habla del Evangelio también Jesús de permanecer. Qué raro. El Espíritu Santo te hace permanecer. Pero muchos desertamos. ¿Saben por qué? Y decimos que el Espíritu Santo no habla. Ahí el Espíritu Santo te hace permanecer. Quiero animarte, hermano. Número dos, ignorando la necesidad. Tres razones de por no poder encajar. Número uno, la dureza en el corazón. Número dos, una cuestión de aprendizaje y enseñanza. Y número tres, cambia tu manera de pensar. Cambia tu manera de pensar. Mire lo que dice la palabra de Dios. Efesios, capítulo 4, por favor, acompáñeme ahí. Pastor, yo quiero encajar, quiero permanecer, quiero estar, quiero hacer algo. Bueno, vas a tener que madurar, simplemente. La palabra es dura, mi hermano, siempre la palabra va a ser dura, pero desde el momento que tú, por cualquier cosa, enojado, enojada, por lo que sea, abandonas el barco, simplemente no estás permaneciendo, no hay madurez. Y lo que necesitas en tu vida es madurar, tu familia necesita que madures. ¿Comprende, mi hermano? Yo quiero animarte. Mira lo que dice la palabra de Dios. Cambia tu manera de pensar. Tú debes encajar en el plano perfecto de Dios. Para eso te llamó. Lo único que falta es que tú encamines eso. Y que realmente madures como Él quiere que madures. ¿Para qué? Para encajar. Él quiere mostrarte la necesidad, pero si la necesidad es estar en el mundo, en las cosas materiales, no has cambiado tu manera de pensar. Efesios capítulo 4, versículo 23. Renovaos, ahí aparece la palabra renovación. Cortar, un vástago, cortar. Cambia tu manera de pensar. Renovaos en el espíritu de vuestra mente. Subraya ahí que no dice la palabra Espíritu Santo, con mayúscula de Espíritu Santo, no. El espíritu tuyo, tu mente. Tu mente es la que debe cambiar, mi mente es la que debe cambiar. Dice la palabra de Dios, renovaos en el espíritu, ¿de qué? de vuestra mente. Lo tercero que debe cambiar para que la ignorancia no quite la necesidad y tú puedas encajar es cambiar tu manera de pensar. Cambia tu manera de pensar. Colosenses capítulo 3. Mira lo que dice la palabra de Dios. Colosenses capítulo 3. Quiero que me acompañes ahí para estar finalizando. Colosenses el capítulo 3, versículo 8. Colosenses capítulo 3, versículo 8. Mira lo que dice la palabra de Dios. Colosenses 3, 8. Dice la palabra de Dios. Pero ahora dejad también vosotros todas estas cosas: ira, enojo, malicia, blasfemia, palabra deshonesta de vuestra boca. No mientáis los unos a los otros, habiéndolo despojado del viejo hombre con sus hechos, y revestido del nuevo, el cual está conforme a la imagen del que los creó. Se va renovando hasta el conocimiento pleno, donde no hay ni griego, ni judío, circuncisión, ni circuncisión, bárbaro, ni escita, siervo, ni libre, sino que Cristo es todo y en todo. Mira, hermano, cambia tu manera de pensar. Por enojo te mueves y dejas todo, cambia tu manera de pensar. No has madurado. Dice la palabra de Dios, cambia. Mire, por ahora, mire, en las cuales vosotros también anduviste y en otro tiempo, en otro, antiguamente, dice la palabra de Dios, pero ahora dejad también vosotros todas las cosas: ira, enojo, malicia, blasfemia, palabras deshonestas de vuestra boca. No mientáis los unos a los otros, habiendo despojado del viejo hombre con sus hechos. Tus hechos hablan más que tu boca. Tus hechos. Cambia tu manera de pensar. Romanos capítulo 12, versículo 2. Dice la palabra de Dios. Así que, hermanos, os ruego por la misericordia de Dios que presentéis vuestros cuerpos en sacrificio vivo, santo, agradable a Dios, que es vuestro culto racional. No conforméis a este siglo, transformados. La palabra es transformado por medio de la renovación. Ahí aparece otra vez la palabra vástago. Corta esa parte de tu mente y cambia tu manera de pensar para que comprobéis cuál es la buena voluntad de Dios, agradable y perfecta. Está ligado, mi hermano. Está ligado la voluntad de Dios agradable y perfecta. Hasta que tú no cambies tu manera de pensar, nunca se va a manifestar la voluntad agradable y perfecta del Padre. Todo te va a ser contrario. Porque lo que necesitas es cambiar tu mente. Salmo 51, para estar finalizando. 10. Crea en mí, oh Dios, un corazón limpio. Y renueva en mi espíritu recto dentro de mí. Yo medito en esta parte de la Escritura. Yo necesito renovar mi espíritu. Yo no sé tú, pero yo sí. Y a mí la palabra de Dios me habla siempre. Siempre me habló y siempre me está hablando. Y cada vez que predico me habla primero a mí. Pero ¿saben qué? Yo quiero decirte, hay muchísima necesidad. Mientras nosotros estamos jugando a los niños, hay mucha gente que se está perdiendo. Por eso quiero animarte a que le puedas pedir a Dios, como yo le pido, que crea en mí, no en el otro, no en mi vecino, no en Pedrito, en Juancito, en mí. Tus hechos demuestran muchas cosas. ¿Saben que siempre se hacen cosas en el nombre del bien? Siempre. Vamos a hablar con tal en el nombre del bien. No, ya tu corazón está mal. Eso no es lo que pide la palabra de Dios. Dice aquí: crea en mí, oh Dios, un corazón limpio y renueva un espíritu recto dentro de mí. Hermano, lo espiritual se acomoda a lo espiritual. Quiero acompañarte en esta tarde a que puedas tomar decisiones para dejar de ignorar. Mira lo que dice Primera de Pedro, terminando. Quiero que meditemos sobre esto. Primera de Pedro, capítulo 1, versículo 14. Dice la palabra de Dios: en el 13. Por tanto, ceñid los lomos de vuestro entendimiento. Sé sobrio, sé una persona equilibrada. La palabra sobriedad significa equilibrio. Hoy estoy, mañana no estoy, eso es desequilibrio. Y esperar por completo. ¿Por dónde? Por completo. En la gracia que os traerá cuando Jesucristo sea manifiesto. No esperes aquí, espera en el Señor. Como hijos obedientes, no os conforméis a los deseos que antes teníais estando en vuestra ignorancia. ¿Saben qué? La gente ve el pecado del otro y dice, ¡ay, cayó! Se drogó, tomó, eso, cayó en la carne. Hablar de otro hermano encubiertamente, diciendo que el bien, en busca del bien, también es lo mismo. De la misma manera que nos manejábamos en la vieja vida. ¿Saben qué? Por eso miramos el pecado de los demás. Y aquí dice la Biblia, como hijos obedientes, no conforméis a los deseos que antes tenías, entrando en vuestra ignorancia. Sino como que aquel que ha llamado es santo, sé también vosotros santos en toda vuestra manera de vivir. Yo para vivir tengo que pensar, porque vivo pensando y bajo mis pensamientos me muevo. Por eso, hermano, controla tu manera de pensar. No ignores la necesidad. Número uno, lo que detiene la, ignorando la necesidad, lo que te hace que no encajes. Número uno, la dureza del corazón. Una cuestión de aprendizaje y de enseñanza.
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¿Qué tal, amigo oyente? Es un agrado estar una vez más con usted para invitarle a que nos acompañe en este viaje que estamos llevando a cabo por el segundo libro de los Reyes en el Antiguo Testamento. Estamos en el capítulo 2 y vamos a comenzar la etapa de hoy con el versículo 23. Así es que abra su Biblia en esta porción y prepárese para el estudio que tendremos en pocos momentos. Y en nuestro programa anterior vimos el traslado de Elías y cómo Eliseo tomó el lugar de Elías y mostró su fe. Vimos también que recibió una doble porción del Espíritu de Dios. Y los hijos de los profetas que todavía estaban esperándole en la otra ribera del río Jordán, vieron cómo Eliseo apartó las aguas del río Jordán con el manto de Elías, y se dieron cuenta que a Eliseo le habían sido dados algunos de los dones de Elías, pero no comprendieron que la partida de Elías había sido permanente. Eliseo les dijo que Elías en verdad se había ido y que ya no había necesidad de buscarle. Sin embargo, los hijos de los profetas insistieron hasta el punto que Elías cedió y de mala gana les dejó enviar a unos 50 hombres a que buscaran a Elías. Pero cuando no lo pudieron encontrar, tuvieron por fin que aceptar el hecho de que Eliseo era ahora el profeta del Señor. Luego vimos que los hombres de la ciudad de Jericó se acercaron a Eliseo con un problema. Resulta que las aguas de su ciudad eran malas y la tierra era estéril. Eliseo entonces ordenó que le trajeran una vasija nueva llena de sal y se la trajeron. Y salió él entonces a los manantiales de las aguas y echó dentro la sal diciendo, «Así ha dicho Jehová, yo sané estas aguas y no habrá más en ellas muerte ni enfermedad». Y fueron sanas las aguas hasta hoy conforme a la palabra que habló Eliseo. Y dijimos que este fue el segundo milagro de Eliseo. Y hoy en día todavía se puede ver esas aguas allá en el valle de Jericó. Aquellos que han tenido la oportunidad de visitar este punto y han podido probar las aguas, dicen que el agua de allí todavía es dulce y deliciosa al paladar. Ahora, después de todo esto, sucedió un incidente que ha sido criticado más que cualquier otra cosa que aparece en las páginas de las Escrituras. Hace muchos años, alguien publicó un folleto que llevaba como título «Mil errores en la Biblia», y resulta que el librito mismo constituía un error completo. Y el incidente que vamos a tratar ahora figuraba entre los supuestos errores que mencionaba este librito. Leamos pues los versículos 23 al 25 de este capítulo 2 del segundo libro de los Reyes. «Después subió de allí a Betel, y subiendo por el camino salieron unos muchachos de la ciudad, y se burlaban de él, diciendo, «Calvo sube, calvo sube». Y mirando él atrás los vio, y los maldijo en el nombre de Jehová. Y salieron dos osos del monte, y despedazaron de ellos a 42 muchachos. De allí fue al monte Carmelo, y de allí volvió a Samaria». Los enemigos de la palabra de Dios señalan con gozo este incidente. Los críticos encuentran gran satisfacción y encanto en señalar cuán terrible fue la matanza de estos pobres muchachos. Eliseo regresaba después de contemplar el traslado de Elías al cielo por una carroza de fuego. Algunos de los estudiantes teólogos de aquel entonces dudaron si Elías en verdad había sido arrebatado o no. Creían que el Señor lo había llevado a las montañas y que lo había arrojado quizá contra las rocas en algún lugar. ¿Qué opinión tan peculiar tenían ellos de Dios? Pero Eliseo por fin convino en dejar que los profetas buscaran a Elías. Y claro que no lo pudieron encontrar, de modo que Eliseo prosiguió su camino. Ahora, de seguro que ya había llegado al conocimiento del pueblo la noticia en cuanto a lo que había ocurrido. Y al subir Eliseo hacia Betel, la Biblia nos dice que unos muchachos se burlaban de él. Vemos que entonces Eliseo los maldijo en el nombre del Señor y que dos osos salieron del monte y mataron a 42 muchachos. Ahora, no solamente los críticos, sino también muchos creyentes sinceros han tropezado con esta porción de las Escrituras. El escarnecedor dice, por ejemplo, «No me diga que Dios destruiría a unos muchachos de esa manera». Por otra parte, y a primera vista, lo que se registra aquí parece contradecir otras porciones de la Escritura. En primer lugar, necesitamos reconocer que cuando entramos en el mundo, nuestras mentes humanas son más o menos neutrales. Son neutrales sobre prácticamente todo asunto, excepto el rasgo innato que todos poseemos de tender a la rebelión contra Dios. El hombre tiene un prejuicio ingénito

Ahora unos cuantos minutos para contestar la pregunta en cuanto a este problema. Elías ahora había sido reemplazado por Eliseo, y Eliseo en muchas maneras fue mayor que Elías. Ahora esto sin duda será una sorpresa para muchos que consideran que Elías es uno de los más grandes profetas y posiblemente uno de los testigos que algún día regresarán a la tierra durante la tribulación, como lo vemos allá en el capítulo 11 de Apocalipsis. También, si usted quiere comparar a estos dos hombres, de acuerdo con los milagros que hicieron, tendrá que llegar a la conclusión que Eliseo hizo más milagros que los que hizo Elías. Notará asimismo que Eliseo fue un hombre mucho más manso y benigno que Elías. Eliseo, en el principio de su ministerio, era un hombre todavía joven. Notemos ahora que en esta ocasión regresaba de más allá del Jordán, donde Elías había sido arrebatado al cielo en un carro de fuego. Las noticias de este evento ya se habían divulgado rápidamente por toda esa región. Al regresar Eliseo desde Betel, ya había muchos que sabían lo que había ocurrido. Probablemente la agencia de noticias ya había hecho un buen trabajo en difundir estas noticias en cuanto a Elías. Suponemos que quizá el periódico La Antorcha de Betel imprimió la noticia con grandes titulares en la primera página acerca del profeta y el carro de fuego. Ahora, La Antorcha no estaba dispuesta a confirmar la historia, pero sí informó que había quienes habían sido testigos presenciales en el lugar del evento. Ahora, Betel significa casa de Dios. Fue mencionado primero por Abraham y luego por Jacob. Sin embargo, Betel no continuaba existiendo en conformidad con su nombre. Recordará usted que en los tiempos de la división del reino, Jeroboam puso uno de los becerros de oro en Betel para que el pueblo pudiera adorar allí, y así no tuviera que subir más a Jerusalén para adorar. También en Betel había una escuela para los falsos profetas. Claro es que era solo una imitación de la escuela de los profetas en Judá. Pero fue en este ambiente donde se criaron los hijos de Betel. Eran impíos y no tenían ninguna educación. No había disciplina en sus hogares. Creemos que Betel era muy semejante a cualquiera de las grandes urbes de hoy en día, donde hay casi total indiferencia hacia Dios y el conocimiento de su voluntad. Ahora fíjese una vez más en el versículo 23, porque de seguro que alguien dirá, «Espere un momento, usted no está contestando la pregunta». Pues bien, amigo oyente, vamos a contestarla. Leamos una vez más este versículo 23 del capítulo 2 del segundo libro de Reyes. «Después subió de allí a Betel, y subiendo por el camino, salieron unos muchachos de la ciudad y se burlaban de él, diciendo, «¡Calvo, sube! ¡Calvo, sube!». Dice, después subió de allí a Betel. Eso es lo que dice aquí. Y luego, es obvio aquí que algunos muchachos habían salido de la ciudad. Ahora, la opinión aceptada por muchos que leen este pasaje es que estos eran unos niños preciosos. Y todos nosotros, claro está, nos enternecemos por los niños. Los que tenemos nietecitos sabemos cómo son, y a veces nos resulta muy difícil no darles todo lo que nos piden, porque poseen una llave muy especial de nuestros corazones. Al leer esta porción de la Escritura, uno queda enternecido. Y si usted cree que estos muchachos que se menciona aquí son párvulos primarios o de una edad intermedia, tendremos que admitir entonces que Eliseo fue algo cruel, porque lo que sucedió sería contrario a todo lo demás en la Escritura. Por ejemplo, vemos que el Señor Jesús dijo allá en el capítulo 19, el Evangelio según San Mateo, versículo 14, «Dejad a los niños venir a mí, y no se lo impidáis, porque de los tales es el reino de los cielos». Y al leer la Biblia, usted descubrirá a través de todas sus páginas el tierno cuidado de Dios por los pequeñuelos. Ahora, ¿recuerda usted allá en Cades Barnea, en el capítulo 14 de Números? Los hijos de Israel rehusaron entrar en la tierra dando esta excusa y diciendo allá en el versículo 3, ¿y por qué nos trae Jehová a esta tierra para caer a espada y que nuestras mujeres y nuestros niños sean por presa? ¿No nos sería mejor volvernos a Egipto? Esta fue la excusa que dieron los hijos de Israel para no entrar en la tierra prometida. Creían que sus pequeñitos se hallarían en peligro. Pero Dios les dijo, «Debisteis haber entrado en la tierra, debisteis haberme creído. Creísteis que yo no cuidaría de tus pequeños. Bueno, vosotros no entraréis entonces en la tierra prometida». Y en los versículos 31 y 32 de ese mismo capítulo 14 de Números, leemos que Dios les dice, «Pero a vuestros niños, de los cuales dijisteis que serían por presa, yo los introduciré, y ellos conocerán la tierra que vosotros despreciasteis».
En cuanto a vosotros, vuestros cuerpos caerán.

están en este desierto. Francamente, la palabra muchachos aquí no debe ser traducida de esa manera. Usted encontrará esta misma palabra hebrea usada en otros lugares de las Escrituras, y no se refiere a muchachos como nosotros pensamos en muchachos o niñitos pequeñitos. Por ejemplo, en el primer libro de los Reyes, capítulo 12, versículo 8, leemos así: «Pero él dejó el consejo que los ancianos le habían dado, y pidió consejo de los jóvenes que se habían criado con él y estaban delante de él». Este versículo está hablando del tiempo cuando Roboam dejó la sabiduría de los ancianos sabios y consultó con los jóvenes que se habían criado con él. Y la palabra que se traduce aquí, jóvenes, es la misma palabra que se traduce para muchachos aquí en el capítulo 2, versículo 23 de este segundo libro de los Reyes. Estamos seguros que nadie cree que Roboam consultara los asuntos del reino con muchachos o niñitos de menor edad. Tampoco creemos que fue a la casa cuna para discutir esas cosas con los párvulos. Eran jóvenes, amigo oyente. Pues bien, la traducción en este capítulo 2 del segundo libro de los Reyes, versículo 23, debe leerse entonces jóvenes más bien que muchachos. Es decir, eran estudiantes secundarios o universitarios. Y usted notará que esta es una palabra que se usa en muchos lugares de la Escritura, y fuera de este incidente, aquí en el segundo libro de los Reyes, siempre se traduce por jóvenes. Recordará usted que cuando Samuel llegó para ungir como rey a uno de los hijos de Isaí, sus hijos ya eran crecidos. Al pasar uno por uno delante de Samuel, Samuel dijo: «¿Son estos todos tus hijos?». Pues bien, la palabra hijos allí es la misma palabra que tenemos acá en la porción que estamos estudiando, y se usa para describir a los hijos crecidos de Isaí. David, el hijo menor de Isaí, ni siquiera estuvo allí. Lo que tenemos aquí entonces, amigo oyente, en esta porción del segundo libro de los Reyes, es un grupo de jóvenes. Eran estudiantes de la escuela de los falsos profetas, y se burlaron y se mofaron de Eliseo diciéndole: «Calvo, sube, calvo, sube». Ahora, ¿qué querían decir con esto? Bueno, ellos querían decir que él hiciera lo mismo que Elías había hecho. O sea, se estaban burlando de la verdad bíblica de que Dios se llevará a un pueblo de este mundo. El apóstol Pedro dice que esta es la misma actitud que se revelará nuevamente en la tierra en los postreros días. Y este incidente aquí en el capítulo 2 del segundo libro de los Reyes se nos da para dejarnos saber que Dios juzgará a todos aquellos que se burlan de la segunda venida de Cristo. El apóstol Pedro en su segunda carta, capítulo 3, versículos 3 y 4, dice: «Sabiendo primero esto, que en los postreros días vendrán burladores, andando según sus propias concupiscencias, y diciendo: ¿dónde está la promesa de su advenimiento? Porque desde el día en que los padres durmieron, todas las cosas permanecen así como desde el principio de la creación». O sea que durante los postreros días en la tierra habrá quienes se burlarán de los creyentes en cuanto a la segunda venida de Cristo. Dirán algo así: «Bueno, ¿qué pasa? Todavía no te has ido, todavía estás aquí. Yo creía que tú nos ibas a dejar». Y este es el tipo de cosas que los escarnecedores dirán a los creyentes. Y muchos ya lo están diciendo. ¿Dónde está la promesa de su venida? Por esto, amigo oyente, debemos tener cuidado hoy en día en cuanto a la manera en que predicamos acerca de la segunda venida de Cristo. No debemos ser fanáticos en cuanto al tema. Debemos tratarlo con cuidado, aún de la manera en que la palabra de Dios lo trata. De modo que el segundo libro de los Reyes es simplemente una ilustración del juicio que vendrá sobre aquellos que se burlarán del regreso de Cristo a la tierra. Y es un juicio terrible. Ahora dice aquí, en el versículo 24: «Y mirando él atrás, los vio y los maldijo en el nombre de Jehová». Es cosa terrible que un predicador niegue la deidad de Cristo y la obra que él hizo en su primera venida. Es igualmente terrible burlarse de la segunda venida de Cristo. Se expone a un juicio muy certero y severo. Ahora, ¿notó usted que estos jóvenes llamaron a Eliseo calvo? Y esto nos dice algo en cuanto a este hombre. Sabemos entonces que no era un hombre de pelo largo, sino que era calvo. Y le dijeron: «¿Por qué no te vas tú también como se fue Elías?». O sea que se burlaron de una gran verdad bíblica. La palabra de Dios tiene mucho que decir en cuanto al juicio. Por eso, amigo oyente, necesitamos comprender los hechos aquí. Cuando usted entiende lo que realmente se enseña en esta sección, no hay nada aquí que sea ajeno a lo demás de las Escrituras. Y en casos como este, estoy totalmente de acuerdo con el tratamiento extremo. Eliseo pronunció una maldición sobre ellos. Y aquí Eliseo suena como Elías.
También suena como el Señor Jesucristo cuando dijo allá en el capítulo 11, versículo 21 del Evangelio según San Mateo, «¡Ay de ti, Corazín! ¡Ay de ti, Betsaida! Porque si en Tiro y en Sidón se hubieran hecho los milagros que han sido hechos en vosotras, tiempo ha que se hubieran arrepentido en Cilicio y en Ceniza». Y luego añadió en el versículo 23 de ese mismo capítulo 11, «Y tú, Capernaum, que eres levantada hasta el cielo, hasta el Hades serás abatida». Eso es juicio, amigo oyente. Al apóstol Pablo le fue posible volverse al soldado que le había herido y decirle, «Dios te golpeará a ti, pared blanqueada», allá en el capítulo 23 de los Hechos de los Apóstoles, versículo 3. Y en estos casos, amigo oyente, no se trata de la ira vengativa de Pablo ni de Eliseo. Leamos la última parte del versículo 24 y también el versículo 25 de este capítulo 2 del segundo libro de Reyes. Dice así, «Y salieron dos osos del monte y despedazaron de ellos a 42 muchachos. De allí fue al monte Carmelo y de allí volvió a Samaria». O sea que Eliseo no fue el responsable de que los osos despedazaran a los que se habían burlado de él. Y si es que usted, amigo oyente, quiere ser escarnecedor, pues entonces tendrá que culpar a Dios mismo. Vivimos en unos tiempos cuando hay mucho subterfugio en nuestro sistema legal. La falta de ejecución de la ley por parte de algunos jueces es realmente un escándalo. Y ha resultado en desorden en muchos países de nuestra América. Ha resultado hasta en el crimen, cuando algunos se han atrevido a actuar impunemente y dar muerte con armas de fuego a los agentes de la policía. Ahora no se puede caminar con seguridad por las calles. Las mentes de casi todos los habitantes han sido adoctrinadas en el sentido de que la justicia nunca alcanzará a los culpables. ¿Cuándo nos despertaremos, amigo oyente? Cuando hay esta clase de cosas, es necesario el juicio severo e inmediato. En cierta ocasión, un abogado destacado hablaba privadamente con un grupo de hombres y les decía que algunos de los jóvenes violadores de la ley deben ser sacados y flagelados públicamente como solía hacerse en los tiempos pasados. Dijo que si se hiciera así, acabarían con mucho del desorden que existe ahora. Y permítanos decirle, amigo oyente, que después que estos osos que se menciona aquí en el capítulo 2 del segundo libro de los Reyes concluyeron su trabajo, nadie más de Betel se atrevió a burlarse de Eliseo. De eso estamos seguros. Y así, amigo oyente, concluimos nuestro estudio del capítulo 2 del segundo libro de Reyes. Llegamos ahora al capítulo 3. En este capítulo tenemos el reino de Joram, la rebelión de Mesa. Eliseo obtiene agua y promete victoria para Joram y su ejército. Los moabitas son vencidos. El rey de Moab pone fin al sitio al sacrificar a su hijo mayor. Ahora, el rey Ocosías, hijo de Acab, no tenía hijo propio que fuese su sucesor, y por tanto su hermano Joram reina después de él. Moab se rebela contra Israel. Josafat se une con Joram para hacer la guerra a Moab. Y una vez más, Josafat pide un profeta de Jehová. Ahora, al principio, Eliseo rehúsa, pero consiente en servirle debido a la presencia de Josafat. Eliseo anuncia que Dios les dará agua, algo que necesitaban urgentemente, y predice entonces la victoria sobre Moab, la cual les fue dada. En cuanto a esta sección, debemos confesar que la encontramos un poco pesada, por decirlo así. Sin embargo, deseamos comentar solo una o dos cosas que tuvieron lugar en este capítulo. Leamos los primeros tres versículos de este capítulo 3 del segundo libro de los Reyes. Joram, hijo de Acab, comenzó a reinar en Samaria sobre Israel el año 18 de Josafat, rey de Judá, y reinó 12 años, e hizo lo malo ante los ojos de Jehová, aunque no como su padre y su madre, porque quitó las estatuas de Baal que su padre había hecho. Pero se entregó a los pecados de Jeroboam, hijo de Nabat, que hizo pecar a Israel, y no se apartó de ellos. Joram era hijo de Acab y Jezabel, y sucesor de su hermano Ocosías, quien murió sin tener hijos. No pecó como Acab había pecado, pero violó el pacto porque dice aquí que se entregó a los pecados de Jeroboam. Leamos ahora los versículos 4 y 5. Entonces Mesa, rey de Moab, era propietario de ganados y pagaba al rey de Israel 100,000 corderos y 100,000 carneros con sus vellones. Pero muerto Acab, el rey de Moab se rebeló contra el rey de Israel. Mesa, el rey de Moab, se encontraba en un estado de servidumbre para con Israel y estaba obligado a pagarle tributo. Cuando Acab murió, Moab trató de recobrar su libertad. El rey Mesa se rebeló rehusando pagar el tributo.
Joram por eso juntó a sus tropas para insistir en cobrar el tributo que se le debía. Leamos ahora los versículos 6 hasta el 10. Salió entonces de Samaria el rey Joram y pasó revista a todo Israel. Y fue y envió a decir a Josafat, rey de Judá: el rey de Moab se ha rebelado contra mí. ¿Irás tú conmigo a la guerra contra Moab? Y él respondió: iré, porque yo soy como tú, mi pueblo como tu pueblo, y mis caballos como los tuyos. Y dijo: ¿por qué camino iremos? Y él respondió: por el camino del desierto de Edom. Salieron pues el rey de Israel, el rey de Judá y el rey de Edom, y como anduvieron rodeando por el desierto 7 días de camino, les faltó agua para el ejército y para las bestias que los seguían. Entonces el rey de Israel dijo: ¡ah, que ha llamado Jehová a estos 3 reyes para entregarlos en manos de los moabitas! Notamos aquí que Joram buscó una alianza con Josafat. Luego trataron de conseguir que viniera Eliseo. Al principio, Eliseo no quería venir, pero luego cambió de idea. Continuemos leyendo los versículos 11 al 14 ahora. Mas Josafat dijo: ¿no hay aquí profeta de Jehová para que consultemos a Jehová por medio de él? Y uno de los siervos del rey de Israel respondió y dijo: aquí está Eliseo, hijo de Safat, quien servía a Elías. Y Josafat dijo: este tendrá palabra de Jehová. Y descendieron a él el rey de Israel y Josafat y el rey de Edom. Entonces Eliseo dijo al rey de Israel: ¿qué tengo yo contigo? Ve a los profetas de tu padre y a los profetas de tu madre. Y el rey de Israel le respondió: no, porque Jehová ha reunido a estos 3 reyes para entregarlos en manos de los moabitas. Y Eliseo dijo: vive Jehová de los ejércitos, en cuya presencia estoy, que si no tuviese respeto al rostro de Josafat, rey de Judá, no te mirara a ti ni te viera. Joram, Josafat y Edom andaban buscando a Mesa, rey de los moabitas, pero se habían quedado sin agua. Ahora Joram culpó a Dios por el desastre que enfrentaban. Pero Josafat le dijo: ¿no hay aquí profeta de Dios para que consultemos a Jehová por medio de él? Parece como si Joram no supiera que Eliseo estaba cerca. Sin embargo, podemos asegurarle, amigo oyente, que Eliseo era muy conocido por su fama, y que uno de los siervos del rey de Israel sabía que él estaba cerca. Eliseo vino, pues, pero si no hubiera sido por la presencia de Josafat, Eliseo no habría respondido a tal impiedad como esa que Joram mostró. Y aquí vamos a detenernos, amigo oyente, porque nuestro tiempo ha concluido ya. Que el Señor le bendiga abundantemente.

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¿En dónde vives? ¿Tú en dónde habitas? En estos momentos tu mente va hacia una casa y empiezas a ver. ¿Tú en dónde habitas? En estos momentos tu mente va hacia una casa y empiezas a ver tu casa, donde vives, donde moras. Y es importante el lugar de nuestra habitación porque va a reflejar qué clase de personas somos. Va a reflejar también en qué posición vivimos. Va a reflejar nuestros gustos y nuestras necesidades. Si en este momento recuerdas tu casa, sabes que cerraste la puerta con llave, las ventanas, todo está protegido para que no entre ningún mal dentro de casa. Vivimos constantemente protegiéndonos. Cuando veníamos en el periférico y cuando veníamos por las calles, anhelábamos, ¿verdad?, estar en casita y no estar en el periférico con la lluvia. Muchos de ustedes, como a alguno de nosotros, nos pasó una hora, hora y media en el tráfico. Y ahí anhelamos llegar al lugar de nuestro refugio, estar protegidos. En la actualidad, ustedes, al transcurrir por las calles, encuentran banderitas de colores, fraccionamientos nuevos en los cuales se venden casas para que la gente habite. Y hemos visto casas, condominios dúplex, condominios horizontales, condominios verticales, edificios de departamentos, casas solas, residencias. ¿Tú dónde vives? Y ahí donde vives, ¿cómo vives? ¿Vives seguro? ¿Vives tranquilo? ¿Vives en paz? ¿O la angustia, la zozobra, la inestabilidad caracterizan tu vida? Es importante cuando nosotros escogemos el lugar de nuestra habitación, buscar seguridad, buscar que haya protección y que todos los servicios que se prometieron en la oferta sean cumplidos en la demanda. Tenemos que saber quién es el que vende y en dónde vamos a vivir y las garantías que se ofrece para poder comprometernos. Muchos de ustedes, si hubieran sabido cómo iba a estar la casa en la actualidad, no la hubieran comprado hace algunos años. Pero hoy yo quiero invitarte a que cambies tu lugar de habitación. Hace ya más de 3.000 años aproximadamente, salió un anuncio y está grabado en la Biblia y los voy a invitar a que lo abran en el libro de los Salmos, Salmo capítulo 90. Y aquí encuentro yo en la palabra de Dios un anuncio de una vivienda que está en oferta. ¿No te gustaría hoy cambiar tu habitación? O posiblemente hoy te vas a dar cuenta que ahí dices tú que vives. ¿Pero cómo vives? Posiblemente no te habías dado cuenta de las condiciones del contrato y podías cambiar hoy también tu manera de vivir. Salmo 91, dice el Señor: el que habita al abrigo del Altísimo morará bajo la sombra del Omnipotente. Diré yo a Jehová, esperanza mía y castillo mío, mi Dios en quien confiaré. Él te librará del lazo del cazador, de la peste destructora. Con sus plumas te cubrirá y debajo de sus alas estarás seguro. Escudo y adarga es su verdad. No temerás el terror nocturno, ni saeta que vuele de día, ni pestilencia que ande en oscuridad, ni mortandad que en medio del día destruya. Caerán a tu lado 1,000 y 10,000 a tu diestra, mas a ti no llegará. Ciertamente con tus ojos mirarás y verás la recompensa de los impíos. Porque has puesto a Jehová, que es mi esperanza, al Altísimo por tu habitación. No te sobrevendrá mal, ni plaga tocará tu morada, pues a sus ángeles mandará acerca de ti, que te guarden en todos tus caminos, en las manos te llevarán, para que tu pie no tropiece en piedra. Sobre el león y el áspid pisarás, hollarás al cachorro de león y al dragón, por cuanto en mí ha puesto su amor, yo también lo libraré.
Le pondré en alto por cuanto ha conocido mi nombre. Me invocará y yo le responderé. Con él estaré yo en la angustia. Lo libraré y le glorificaré. Lo saciaré de larga vida y le mostraré mi salvación. Y es increíble que habiendo este tipo de ofertas, sigas viviendo en esa habitación tan oscura, tan húmeda y tan desprotegida en la que vives hoy. ¿Dónde debemos de habitar, según el salmista, para vivir seguros y protegidos? El que abriga, el que mora al abrigo del Altísimo. Esa es la invitación que les traigo. Habitar al abrigo del Altísimo. Es el lugar más seguro para vivir, es el lugar más confortable para vivir, es el lugar en donde la paz, el gozo y el amor pueden ser disfrutados y además veremos las demandas de nuestro corazón cumplidas. Vamos a ver que vivir en íntima comunión con Dios es un privilegio exclusivo de aquellos que hemos recibido a Jesucristo en nuestra vida como nuestro único y suficiente Señor y Salvador. Es un privilegio que no es para todos, es exclusivo de los hijos de Dios. Si tú eres hijo de Dios, tienes este privilegio y debes de llenar todos esos privilegios para tu vida. Tienes que abarcarlos y disfrutarlos porque te han sido concedidos por tu fe en Jesucristo. Y si tú no tienes a Cristo en tu corazón, si tú vives en tinieblas, si tú vives apartado de Dios, si tú vives en angustia, en tristeza y en inestabilidad emocional, hoy es el día de que cambies tu habitación y vengas a morar bajo el abrigo del Altísimo, para que vivas protegido por Él. Vamos a ver por qué es un privilegio de los hijos de Dios morar en íntima comunión con Dios. ¿Se imaginan que a tu casa llegara un notario, un actuario, y te diera un comunicado y te dijera: fulanito de tal, fulanita de tal, está usted invitada a desayunar el próximo lunes a la casa de nuestro señor presidente? ¿Qué tal? Comprabas traje nuevo, te bañabas, a lo mejor hasta ayunabas de aquí a lunes. Señor, voy a estar en casa del presidente. Te comprabas zapatos nuevos o boleabas los que tienes, ¿verdad? Para no manchar las alfombras, para no ensuciar el despacho del presidente. Imagínate nada más qué emoción que tú fueras a la residencia del presidente. Yo te quiero hacer una pregunta. ¿A qué horas te levantabas el lunes? Si la cita fuera a las 8 de la mañana. Te voy a decir, no dormirías todo el domingo. Estarías listo y preparado para que nada te interrumpiera y llegar puntual a esa entrevista. Porque, ¿sabes? No todos tienen ese privilegio. No todos los mexicanos entran en la casa del presidente. Solamente unos cuantos. Bueno, pues Dios está entregando invitaciones. ¿Quién quiere venir a mi residencia? ¿Quién quiere vivir cerca de mí? ¿Quién quiere oír mis palabras, recibir mis promesas, contar con mi protección y estar cierto de que yo soy su Salvador? ¿Quién quiere? La oferta está hecha, está vigente y está escrita con sangre en este libro. Ahora la responsabilidad es tuya y es mía para decidir en dónde vamos a vivir. Y quiero compartirles el por qué es un privilegio y por qué es exclusivo de los hijos de Dios. Cuatro razones. Para los que toman notas, cuatro razones por las cuales es un privilegio vivir en íntima comunión con Dios. Número uno, porque Él es Dios. Número dos, porque siendo Dios, ahora es nuestro Padre. Y no solamente es nuestro Padre, sino que es nuestro Salvador. Y como nuestro Salvador, es fiel. ¿Por qué es un privilegio? Porque Él es Dios, porque es nuestro Padre, porque es nuestro Salvador
y porque Él es fiel. Y sabes, no todos disfrutan de este privilegio. ¿Cuántos millones somos en el mundo? Aproximadamente 6 mil millones de habitantes, más o menos, con los censos últimos de aquí de México, subimos como 10 millones más. De esos 6 mil millones de habitantes, más de la mitad pertenecen al mundo oriental, que está sumergido en la infamia del islamismo, en la infamia del confucianismo, en la infamia del ateísmo. Estaba viendo hoy una revista, creo que es el Times, que dice que 137 millones de rusos son ateos y no tienen comunión con Dios. Otros 80 y tantos son de la iglesia ortodoxa y no tienen comunión con Dios. Y empieza a cerrarse, cerrarse, cerrarse, y por ahí encuentras cristianos. Y de esos cristianos, ni la mitad tienen comunión íntima con Dios. ¿Quién puede tener comunión íntima con Dios? En el devocional, en nuestra reunión de oración, nos compartía nuestro hermano Sergio, en el Salmo 25, versículo 14, el que tiene íntima comunión con Dios es el que teme a Dios. Y a esos es a los que Dios les hace conocer su pacto. Vamos a ver la primera razón por la cual es un privilegio. Hermanos, es un privilegio vivir en íntima comunión con Dios porque Él es Dios. ¿Y qué te dice a ti que Él es Dios? Dice el salmista al describir a Dios, versículo 91, el que habita al abrigo del Altísimo. ¿Cómo qué altura tendrá este edificio? ¿20 metros? No, ¿verdad? ¿Más? Lo que pasa es que estamos más chaparritos, pero... ¿30? Menos de 20. Aquí los arquitectos me corrigen. ¿15? ¿Quién se sube y se sienta ahí media hora? Te mareas, ¿verdad? ¿Y cómo está el techo en comparación a donde estás sentado? ¿Está alto? ¿O está altísimo? Está alto. ¿La Torre Latinoamericana? Más alta. ¿El Empire State? Más alto. ¿Dios? Altísimo. ¿Ya te diste cuenta dónde vive Él y dónde vives tú? Dios es altísimo. Está por encima de los cielos, de los cielos, de los cielos. Él habita en el tercer cielo y tú aquí en la tierra. Y luego dices, ay, no te entiendo, Señor. ¿Sabes qué te dice? Paciencia, paciencia. Yo soy el Altísimo. ¿Saben en dónde vive Dios? Dios vive en la luz. Vean ahí donde tienen abiertos Salmos. Adelante el Salmo 104. Vamos tomando estos versículos, este estudio es un poquito de ubicatel. A veces en la vida necesitamos un poquito de esa medicina, ubicatel. De la farmacia, humíllate en la presencia del Señor, para que le alabes y le adoras, porque Él es Dios. Salmo 104. Bendice, alma mía, a Jehová. Jehová, Dios mío, mucho te has engrandecido, te has vestido de gloria y de magnificencia. El que se cubre de luz como de vestidura, que extiende los cielos como una cortina, que establece sus aposentos entre las aguas, el que pone las nubes por su carroza, el que anda sobre las alas del viento, el que hace a los vientos sus mensajeros y a las flamas de fuego sus ministros. Comparen esto con Primera de Timoteo, capítulo 6, versículos del 13 al 16. Te mando delante de Dios, que da vida a todas las cosas, y de Jesucristo, que dio testimonio de la buena profesión delante de Poncio Pilato, que guardes el mandamiento sin mácula ni reprensión hasta la aparición de nuestro Señor Jesucristo, la cual a su tiempo mostrará el bienaventurado y solo soberano Rey de Reyes y Señor de Señores. Vean Timoteo 6:16. El único que tiene inmortalidad, que habita en luz inaccesible,
a quien ninguno de los hombres ha visto ni puede ver, al cual sea la honra y el imperio sempiterno. Amén. ¿Dónde vive Dios? Altísimo, en luz inaccesible. ¿Cómo puede entrar en contacto la luz con las tinieblas? ¿Cómo puede entrar en contacto lo celestial con lo terrenal? Solamente cuando lo celestial y cuando la luz vienen a las tinieblas y vienen a lo terrenal para salvarlo y llevarlo a la luz y a lo celestial. Dijo Cristo: ustedes son de abajo, yo soy de arriba. El que cree en mí tiene vida, y el que no cree que yo soy, en sus pecados morirá. Jesucristo es el único que nos puede llevar a esa luz inaccesible. Además, el salmista está hablando de Dios, y en segundo lugar, no solamente le llama el Altísimo, dice aquí: el que habita al abrigo del Altísimo morará bajo la sombra del Omnipotente. Morará bajo la sombra del Omnipotente. ¿Qué te dice a ti la palabra omnipotente? Omni, todo. Potencia, poder. Todo lo puede. Todo lo suple. No hay nada imposible para nuestro Dios. Si vemos el Salmo 104, nos va a dar más motivo de alabanza todavía. Y ya que lo que tenemos es tiempo, vamos a leer lo que nos falta de este Salmo. Versículo 5. Él fundó la tierra sobre sus cimientos, no será jamás removida. ¿Ya ves? No venimos de una explosión. Dios creó la tierra. Con el abismo, como con un vestido, la cubriste. Sobre los montes estaban las aguas, a tu reprensión huyeron, al sonido de tu trueno se apresuraron. Subieron los montes, descendieron los valles, al lugar que tú les fundaste. Les pusiste término, el cual no traspasarán, ni volverán a cubrir la tierra. Tú eres el que envía las fuentes por arroyos, van entre los montes, dan de beber a todas las bestias del campo, mitigan su sed los asnos monteses. A sus orillas habitan las aves de los cielos, cantan entre las ramas, él riega los montes desde sus aposentos, del fruto de sus obras se sacia la tierra. Él hace producir el heno para las bestias y la hierba para el servicio del hombre, sacando el pan de la tierra, y el vino que alegra el corazón del hombre, el aceite que hace brillar el rostro y el pan que sustenta la vida del hombre. Se llenan de savia los árboles de Jehová, los cedros del Líbano que él plantó. Allí anidan las aves, en las hayas hace su casa la cigüeña, los montes altos para las cabras monteses, las peñas madrigueras para los conejos. Hizo la luna para los tiempos, el sol conoce su ocaso. Pones las tinieblas y es la noche. En ella corretean todas las bestias de la selva. Los leoncillos rugen tras la presa y para buscar de Dios su comida. Sale el sol, se recogen y se echan en sus cuevas. Sale el hombre a su labor y a su labranza hasta la tarde. ¡Cuán innumerables son tus obras, oh Jehová! Hiciste todas ellas con sabiduría. La tierra está llena de tus beneficios. He allí el grande y anchuroso mar, en donde se mueven seres innumerables, seres pequeños y grandes. Allí andan las naves, allí está Leviatán que hiciste para que jugase en él. Todos ellos esperan en ti para que les des su comida a su tiempo. Les das, recogen. Abres tu mano y se sacian de bien. Escondes tu rostro, se turban. Les quitas el hálito, dejan de ser y vuelven al polvo. Envías tu espíritu, son creados y renuevas la faz de la tierra. Sea la gloria de Jehová para siempre. Alégrese Jehová en sus obras. Él mira a la tierra y ella tiembla. Toca los montes y humean. A Jehová cantaré en mi vida, a mi Dios cantaré salmos mientras viva. Dulce será mi meditación en él, yo me regocijaré en Jehová. Sean consumidos de la tierra los pecadores y los impíos dejen de ser. Bendice alma mía a Jehová. Aleluya. En este salmo, así como en muchos otros, lo único que podemos ver es que Dios es todopoderoso. Dios, viviendo
tan alto, en luz inaccesible, está al pendiente de que los conejos tengan una piedra con hoyo para vivir y no se los coman las águilas. De que los burritos salvajes tengan heno para comer. De que los arroyos tengan la suficiente agua para que vengan los venados y tomen agua a tiempo y no mueran de sed. Está ocupado hasta en las cosas más pequeñas de la vida. Cuida la labor del hombre. Está atento a sus necesidades. Él es el Altísimo y Él es omnipotente. Decía en el Evangelio de Lucas, ¿hay algo imposible para Dios? Y tú me dices en esta noche, no. Yo te pregunto, ¿tú crees que Dios creó los cielos y la tierra y los universos y las estrellas y las constelaciones? ¿Y Él les puso el orden de los días y el movimiento que tenían que seguir? Y me dices que sí. Y yo te quiero preguntar, ¿no crees que puede tomar tu vida y resolverla? ¿No ves, dice el Señor Jesús, hombres de poca fe? Si puedo hacerlo más, ¿no podré hacerlo menos? El Todopoderoso cuida de nosotros. Dice que el que habita al abrigo del Altísimo morará bajo la sombra del Omnipotente. Si tú vienes a vivir en íntima comunión con Dios, Él te promete una cosa: yo te cuido, yo te guardo, me constituyo en tu protector. Por eso Jesucristo decía, venid a mí los que están trabajados y cargados, yo los haré descansar. ¿A dónde los estaba invitando a vivir? A morar al abrigo del Altísimo. Cuando Jesús le dice a la gente, vengan a mí, está hablando Dios, diciendo, yo te cuido. En segundo lugar, no solamente es un privilegio exclusivo de los hijos de Dios tener íntima comunión con Él, porque Él es Dios y nosotros somos hombres, pero Él ha hecho la obra y nos ha traído hasta Él, sino que al tomarnos en Cristo Jesús, ahora Él es no solamente Dios, es nuestro Padre. Antes, dice la Escritura que tú eras hijo del diablo. Si tú no eres hijo de Dios, eres hijo del diablo. Jesucristo, en una confrontación que tuvo con los religiosos de su época, ellos le decían, nosotros, hijos de Abraham, somos. Tenemos una trascendencia en nuestros antecedentes religiosa y esos son los que nos unen con Dios. Y Cristo les dijo, miren, ustedes no son hijos de Abraham, ustedes son hijos de su padre. Y ellos le dijeron, no tenemos otro padre más que Dios. Y Él les contestó, si su padre fuera Dios, las obras de Dios harían. ¿Cómo se portan los hijos? ¿Cómo se portan los papás? ¿Quieres conocer a los papás? Conoce a los hijos y vas a saber qué clase de papás hay. Y Dios nos dice, ahora yo soy tu padre. Y Cristo les dijo en esa época, ustedes son hijos de su padre el diablo, porque los deseos de su padre quieren hacer. Dicen, ¿y tú qué traes? Y les dijo, porque me quieren matar a mí, hombre que les he hablado la verdad. Los hijos del diablo no resisten la verdad, la rechazan de su vida. A lo mejor se lavan las manos como Poncio Pilatos, pero es el mismo rechazo que aquel que ataca, el que se abstiene. Únicamente los que reciben a Jesucristo, los que reciben el testimonio de las Escrituras, son transformados en hijos de Dios. Y para esos hijos de Dios es que fue escrito este salmo. Y entonces Dios, como Padre, te dice, no te preocupes, yo te cuido. Vamos a ver qué hace Dios como Padre. En primer lugar, nos protege. En segundo lugar, nos da seguridad. Y en tercer lugar, nos manda ayuda. Dios nos protege, nos da seguridad y nos manda ayuda. Vean aquí en el Salmo 91, versículos 3 y 4, para que veamos que Dios nos protege. Él te librará del lazo del cazador, de la peste destructora. Con sus plumas te cubrirá y debajo de sus alas estarás seguro. Escudo y adarga es su verdad. Aquí hay una escena en la cual Dios te dice que Él te protegerá. Él dice que no te va a tocar el lazo del cazador. ¿Quién es el cazador? La Biblia detecta a Satanás como
un mentiroso, como un destructor, como uno que ha venido a destruirte y a darte muerte. Él dice que el ladrón no vino sino para matar, hurtar y destruir, mas Cristo vino para darnos vida y vida en abundancia. Y Él dice que Él te va a cuidar de los ataques y de las trampas del diablo. Pablo le escribía a Timoteo: huye del lazo del diablo. No vayas a caer en las trampas del diablo. Pero ¿cómo me voy a dar cuenta si no lo veo? Ven y vive cerca de mí. Porque el que habita al abrigo del Altísimo morará bajo la sombra del Omnipotente. ¿Cómo te puedes defender tú de un ataque de un espíritu? ¿Cómo le vas a hacer? ¿Te vas a comprar un collar de ajos? ¿Vas a ir al mercado de Sonora por un pichón y 4 dientes de ajo, unas uñas de bruja y 2 pelos de suegra loca? ¿Haces tu menjurje? Si vieran las recetas que se dan para cuidarse del diablo, y el diablo se muere de la risa. ¿Por qué? Porque el único que puede librarnos de los ataques de Satanás es el Altísimo, es el Omnipotente. Y Él nada más cuida a sus hijos. Yo no dejo que se salgan a la calle, ni Misael, ni Daniel, ni Elani. Dentro de casa pueden hacer lo que saben que deben de hacer, pero la puerta está cerrada. ¿Ustedes creen que los tengo ahí encerrados para privarles de su libertad? No, ¿verdad? Nadie diría que tengo a mis hijos ahí encerrados, Misael de 6 años, Daniel de 4 y Elani de 1. Los estoy protegiendo. Y ya veo algunas caritas por aquí con caras de rebeldes. Están como Daniel que se sale a través de las rejas. Chamaco, mete la cabeza, acomoda las orejas, saca la nariz, mete un brazo, saca el otro y ya está en la banqueta. Y luego me reclama porque le meto sus nalgadas. Pues aquí hay muchos hijitos de Dios que así andan. Te le quiere salir al Señor de la protección y tiene que ir por ti, darte tu disciplina para que entiendas que solamente al abrigo del Altísimo morarás bajo la sombra del Omnipotente. Él dice también que nos va a librar de la peste destructora. En el mundo en que vivimos hay muchas pestes destructoras. Unas pestes se llaman drogadicción, otras pestes se llaman inmoralidad, otras pestes se llaman compromisos financieros fuera de la voluntad de Dios. Ahí andan muchas pestes que llegan de repente y ya te contaminaron. ¿Dónde estás, Señor? Por vivir lejos te agarró la peste. Tenemos que vivir cerquita de Dios. Y Él nos guarda, pone murallas alrededor nuestro para que nunca nos toquen. ¿Se acuerdan de una escena en la que Jesús, desde arriba de la ciudad de Jerusalén, se para? Si quieren, vamos a verla. Está en Mateo 23, 37. Empieza su corazón y su alma a entristecerse. Y dice el versículo 37 de Mateo 23, Jerusalén, Jerusalén, que matas a los profetas y apedreas a los que te son enviados. ¿Cuántas veces quise juntar a tus hijos como la gallina junta sus polluelos bajo las alas y no quisiste? Jesucristo nos revela que es Él el que nos guarda. Es Él el que nos está invitando a vivir en íntima comunión con Dios. Y Él le dice a Jerusalén: si supieras que mi voluntad es cuidarte, pero tú cuando ves venir el gavilán, en vez de venir bajo las alas, ¿qué haces? Tarjetazo y sacas del cajero automático. Y más grande la deuda. ¿Qué haces cuando hay desesperación en tu casa? En vez de arrodillarte y pedir perdón y humillarte, te vas y te metes a la cantina. Y sírvame hasta la del estribo de una vez. ¿Y qué haces? Te apartas de las alas de protección, te apartas del calor de Dios y vives en humedad, y vives en llanto, y vives en desconsuelo. Porque aquí dice Jesucristo: no quisiste vivir cerca de Dios. Él dice que no solamente es una protección a nivel de gallina con sus pollitos,

cuidarte y hacer una fortaleza a tu alrededor, su verdad. ¿Y cuál es su verdad? Jesucristo dijo: Padre, santifícalos en tu verdad. Tu palabra es verdad. Ya vamos llegando. ¿Cómo puedo yo vivir cerca de Dios? Número uno, reconoce que Él es Dios, que solamente en Cristo puedes tener una relación de padre e hijo con Él. Y ven a la palabra todos los días. Entre más tiempo vivimos en la palabra de Dios, entre más tiempo este libro va formando parte de nuestro corazón, nuestra comunión con Dios va siendo más estrecha. Somos más cercanos y somos más protegidos. La demostración de la protección de la palabra de Dios la dio Jesucristo en las tentaciones del desierto. Satanás vino, lo tentó una vez y Cristo le dice: escrito está. Y Satanás toma la Biblia y lo vuelve a atacar con la Biblia y Cristo se la quita de las manos y le dice: escrito está también. Hay que leerla en su contexto. Y vuelve a Satanás a atacarlo y abiertamente le dice, si postrado me adoras, te doy los reinos del mundo. Y Cristo le dice: escrito está. Contra todas las tentaciones, la palabra de Dios nos libra y nos da protección. No solamente nos protege Dios, sino que nos da seguridad. Vean capítulo 91 de Salmos del 5 al 8. ¿Cómo empieza el versículo 5? No temerás. A ver otra vez. No temerás. ¿Será sugerencia o será mandamiento? ¿Será sugerencia, mandamiento o promesa? Dice ahí: no temerás el terror nocturno, ni saeta que vuele de día, ni pestilencia que ande en oscuridad, ni mortandad que en medio del día destruya. Caerán a tu lado 1,000 y 10,000 a tu diestra, mas a ti no llegará. Ciertamente con tus ojos mirarás y verás la recompensa de los impíos. Yo creo que las promesas siguen al mandamiento. No temerás. Porque si yo soy el Altísimo y el Omnipotente, ¿de qué te afanas? ¿Cuál es tu miedo? Lo mismo dijo Pablo, ¿no se acuerdan en Filipenses? Por nada estéis afanosos. ¿Es promesa o es mandamiento? Es mandamiento. Por nada estés afanoso. ¿Quieren ver otro mandamiento? Vayan a ver Primera de Juan, capítulo 4, versículo 18. ¿Qué dice ahí el apóstol Juan? Primera de Juan 4, 18. En el amor no hay temor, sino que el perfecto amor echa fuera el temor, porque el temor lleva en sí castigo, de donde el que teme no ha sido perfeccionado en el amor. No temerás. Vivirás confiado. ¿Pero por qué? Porque yo soy Dios, Altísimo, Omnipotente, tu Padre. Porque has creído en la obra terminada de Jesucristo. Ahora yo me encargo de tu protección y te quiero informar. Luego en casa de repente, ¿verdad? Mi esposa que se queda sola, tengo que salir a alguna cruzada, tengo que ir a algún seminario. Y llego y me la encuentro despierta. ¿Y tú? Esperándote, mi amor, aquí velando por tu bien. Y le digo, bueno, ¿y no oraste? Dice, es que tuve un día de mucho trajín, me peleé mucho con los niños, no tuve mi devocional, y ando, ya ves, te le separaste a Dios. Vente, vamos a volvernos a regresar a la confianza. Y tenemos que hincarnos a orar juntos, los dos juntos, pedirle al Señor su limpieza, perdón, que nos guarde, que nos limpie. Apagamos la luz, santa paz. No temerás el terror nocturno. A los niños, háganle memorizar este versículo. Mira, mijito, el que vive cerca de Dios no le tiene miedo al diablo, ni al coco, ni al fantasma, ni a la bruja. Que ahí vienen ya lo de los días de muertos y tienen que darle información a sus hijos. Muy bien, no temerás terror nocturno, ni saeta que vuele de día. ¿Se imaginan una flecha que por ahí andara volando? ¡Miau! ¡Miau! Y te digan sal. ¡Ay, si me da! Si el otro día me dieron un testimonio de una señora que andaba muy atribulada, no es cristiana y

Yo creo que por ahí el Señor le está acercando. De repente en la noche, un disparo. ¡Pam! Una ventana rota y el marido se agarra la cabeza. La bala le dio ahí. Entró la bala, pegó en el techo, cayó y le pegó y le rasgó una ceja. Y andaba ahí con una de las hermanas. Hermana, ¿será el Señor? Claro que es el Señor. Porque si vivías al abrigo del Altísimo, morarías bajo la sombra del Omnipotente. Y no temerías ni el terror nocturno, ni saeta que vuele de día. Tampoco temerás, dice aquí, pestilencia que ande en oscuridad. Hay casas que apestan en la noche. Y no es nada natural. Me acuerdo que a uno de mis hermanos un día lo invitaron a ir a una casa que de repente a cierta hora, en cierto lugar de la cocina, apestaba. Pero tremendo. Creían que era el refrigerador, creían que era la señora que no se bañaba, creían mil cosas. Pero fueron eliminando causas y aquello seguía oliendo horrible. Yo no sé de dónde sacaron que el diablo huele a azufre, pero apesta. Eso sí sé que apesta. Y dice aquí que no temerás tampoco la pestilencia que anda en oscuridad, ni mortandad que en medio del día destruya. ¿Saben? Aquí me habla mucho acerca de los fóbicos. ¿Saben quiénes son los fóbicos? Fobos es temor. Entonces tienen claustrofobia, temor a las encerradas. Anerofobia, creo que son las de la estar al aire libre. Hay las fobias de la gente, fobias de estar solo. Fobias de ir en avión, fobias de ir en el suelo, fobia del agua. Algunos que se sientan solos son los que tienen fobia del agua. Cuando no se bañan, se quedan solos. Fobia de la gente, fobia a las arañas, fobia, fobia, fobia. ¿Qué es la fobia? Temor a algo. Y Dios dice, oye, no tengas temor. Yo soy tu Dios, yo soy tu Padre, y yo te protejo de todo eso. No les tengas miedo. Dice aquí, caerán a tu lado 1,000 y 10,000 a tu diestra, mas a ti no llegará. Dios no niega la existencia del mal. Dios no niega la posibilidad de que el mal venga sobre nosotros. Pero Él nos dice, primero le va a dar a 1,000 a tu izquierda, luego a 10,000 a tu derecha, y a lo mejor luego te da a ti. ¿Tú puedes permitir que un hijo tuyo le toque el mal? Sí, sí puedo. Vean a Job, vean a Pablo, vean a Esteban. Pero saben, Dios en su amor nunca permitirá ningún mal en nuestra vida que no nos perfeccione, que no madure su obra, que no sea necesario. Y yo me puse a pensar en eso. Ay, Señor, un mal que no sea necesario. Y híjole, no lo entiendo. Y me puse a pensar en mi hijo, en las mañanas. Qué escena más tierna, qué escena más preciosa, cuánto amor en la escena de acostar a un niño en su cama. Todos ustedes la han experimentado, ¿verdad? Los que tienen caras de papás y los que no tienen caras de hijos. Pero esa experiencia de agarrar a tu hijo y acostarlo en su cama, lo tapas, ahí estás con él, le das gracias a Dios, sobre todo que está dormido. Dices, mira mi amor, gracias Señor por este niño. Y le das gracias a Dios de que el niño esté descansado. Y todo el mundo se enternece con una situación así. Pero al otro día el niño, ay papá, si me quieres déjame dormir otro ratito, sí, ándale. Y bueno, tú que lo quieres tanto, lo dejas que se quede dormido. Le mandas un recado a la Miss, no pudo ir, amaneció enfermo. Al otro día, papá, otro dijita más, tú que me quieres tanto. Y tú que, ay sí, y lo dejas acostado. Y cumplió 25 años y no se para el ingrato. ¿Verdad que algo que parecía bueno se puede convertir en malo? Si en ese momento yo llego a la cama con Misael y le digo, Misael, te me paras, son 6:30, ya viene la camioneta. ¿Qué dice Misael? Mi papá no me quiere. Y eso que es pastor y que predica la Biblia. Si me quisiera, me dejaría dormido. Si me quisiera, me dejaría en paz para disfrutar mi cama, mi sueño. ¡Ay, rico!
y me manda al frío y a la camioneta y a la escuela y la maestra y los exámenes. Y el niño se frustra y el padre es un ogro y no lo ama y él se pelea. Pero qué bárbaro, cuando llega hay comida. ¿Quién la pagó, mamá? Tu papá. Oye, ¿y la casa esta? Tu papá. ¿Y la escuela? Tu papá. Pues sí me quiere el viejo. Entonces eso de mandarme a la escuela no es porque no me quiera. En algo me va a bendecir. Y cuando creces, ¿de qué le das gracias a Dios por tus padres? ¿Verdad? ¿Que no te dejaron ser un holgazán? ¿O de qué le dices, ay Señor, cómo mis papás no me metieron en cintura y me hicieron un hombre y una mujer de Dios? Lo que creíamos que era un bien, resultó en un mal. Y lo que creíamos que era un mal, resultó en un bien. Dios te dice, nada que te beneficie te voy a evitar. Y nada que te haga un daño te voy a dejar llegar. Confía, yo te amo, soy tu padre. Y dice también el texto, versículos 10 al 13, que Él es nuestro Padre y nos va a mandar ayuda. Nuestros hijos no todos tienen la capacidad de defenderse. Unos salen con un carácter más firme, un carácter que los psicólogos les llaman colérico o sanguíneo. Entonces son gente extrovertida, son gente que donde lleguen caen parados. Pero hay otros, ¿verdad? Que pobrecito, mi hijo. Melancólico, flemático, acomplejadón. Y entonces son los clásicos que a la hora que cierran la puerta, se quedó afuera. A la hora que no hay lugar, se quedó parado. A la hora de que no hubo jugo, él se quedó con sed. Dios, papá, ¿qué hace papá? ¿Ahí lo deja solo? ¿Ay, ahora te muelas por menos? No, ¿qué dice él? Dice en el versículo 10. No te sobrevendrá mal, ni plaga tocará tu morada, pues a sus ángeles mandará acerca de ti, que te guarden en todos tus caminos. En las manos te llevarán para que tu pie no tropiece en piedra. Sobre el león pisarás, sobre el león y el áspid pisarás, hollarás al cachorro de león y al dragón. ¿No puedes? Te ayuda. ¿Eres de a solito? Te manda auxilio. Vean lo que dice Hebreos capítulo 1, versículo 14, respecto de los ángeles. Ay, si tuviéramos tiempo, leíamos todo el capítulo. Bueno, Señor, préstame tantito tiempo. Hebreos capítulo 1, y vean desde el versículo 5. Hebreos 1, 5. Porque a cuál de los ángeles dijo Dios jamás, mi hijo eres tú, yo te he engendrado hoy. Y otra vez, yo seré a él padre y él me será a mí hijo. Está hablando de Jesucristo. Y otra vez, cuando introduce al primogénito en el mundo, dice, adórenle todos los ángeles de Dios. Ciertamente de los ángeles dice, el que hace a sus ángeles espíritus y a sus ministros llama de fuego, lo acabamos de leer en el Salmo 104. Mas del Hijo dice, tu trono, oh Dios, por el siglo del siglo, cetro de equidad es el cetro de tu reinado. Has amado la justicia y aborrecido la maldad, por lo cual te ungió Dios, el Dios tuyo, con óleo de alegría más que a tus compañeros. Y tú, oh Señor, en el principio fundaste la tierra y los cielos son obra de tus manos. Ellos perecerán, mas tú permaneces, y todos ellos envejecerán como una vestidura. Como un vestido los envolverás y serán mudados, pero tú eres el mismo, tus años no acabarán. Pues, ¿a cuál de los ángeles dijo Dios jamás? Siéntate a mi diestra hasta que ponga a tus enemigos por estrado de tus pies. No son todos los ángeles espíritus ministradores enviados para servicio a favor de los que serán herederos de la salvación. ¿Qué son los ángeles? Ministros de los hijos de Dios. Papi paga. Papi los manda. ¿Saben quién está cuidando mi carro? Un ángel del Señor. ¿Saben quién está cuidando a mi esposa y a mis hijos? Un ángel del Señor. ¿Saben quién está aquí alrededor haciendo vallado?
chorro de ángeles quietos. Aquí está. La Biblia dice así que de repente un día Eliseo con otro cuate que estaba ahí con él. ¿Cuál ejército? Ahí vienen los otros y nos van a pegar. Cálmate. Señor, dale tantita visión espiritual a este. Y de repente que ve ejércitos de ángeles que los rodeaban. Y el otro le dice, ya ves, no temerás. Porque tenemos ángeles a nuestro servicio. Qué maravilla ser hijo de Dios y qué privilegio vivir cerca de Dios. Él es nuestro Padre, nos protege, nos da seguridad y nos manda ayuda. En tercer lugar, ya vimos que es un privilegio vivir con Él porque Él es nuestro Salvador. Y solamente es el privilegio de los hijos de Dios. ¿Por qué Él es nuestro Salvador? Por cuatro razones. Cuatro razones que nos da el Salmo 91. En primer lugar, por nuestra confesión personal. Romanos dice que si confiesas con tu boca que Jesús es el Señor y que Dios le levantó de los muertos, serás salvo. Si crees en tu corazón que Él ha resucitado y con tu boca confiesas que Él es el Señor, eres salvo y nunca vendrás a condenación. Vean lo que dice el Salmo 91, versículo 2. Diré yo a Jehová, esperanza mía y castillo mío, mi Dios en quien confiaré. Somos hijos de Dios por nuestra confesión personal de fe en Jesucristo. En segundo lugar, somos hijos de Dios por nuestra entrega personal a Él. Si ustedes recuerdan que antes, ¿en dónde vivíamos? En tinieblas, vivíamos en la familia del diablo, vivíamos en caminos de condenación y en la oscuridad. Más ahora, dice la Escritura en 2 Corintios 5, 17, de modo que si alguno está en Cristo, nueva creación es. Las cosas viejas pasaron, adiós cuchitril rentado, he aquí casa nueva, habitando al abrigo del Altísimo. Lo dice el versículo 9. Porque has puesto a Jehová, que es mi esperanza, al Altísimo por tu habitación. Somos hijos de Dios porque le confesamos y porque hemos hecho entrega de nuestra vida. Ahora ya no vivimos para nosotros, ahora Él es nuestra habitación. Ahora ya no vivo para mí, ahora vivo en Cristo, para Cristo, de Cristo. En tercer lugar, soy hijo de Dios por mi servicio personal. Somos hijos de Dios por nuestro servicio personal. Dice Primera de Tesalonicenses, capítulo 1, versículos del 9 al 10. Pablo les dice a los tesalonicenses, y ellos mismos dan testimonio de cómo te convertiste de los ídolos a Dios para servir al Dios vivo y verdadero. ¿Cómo saber que tú eres hijo de Dios? Porque has abandonado el chiquero en el que vivías. Ahí en ese chiquero se parecía a la casa de Doña Pachita. Estaba lleno de ídolos. Estaba lleno de filosofías, estaba lleno de tu trono a tu yo, yo. A mí. Y nos convertimos abandonando ese cuchitril de ídolos y hemos venido a la morada de Dios, a vivir en luz sirviendo al Dios vivo y verdadero. Eso nos lo dice el versículo 14, la primera parte. Por cuanto en mí ha puesto su amor, yo también lo libraré. ¿Por qué digo que servir va relacionado con el amor? Porque la Biblia dice que nadie tiene mayor amor que este, que ponga su vida por los demás. ¿Y qué es servir? Es venir y despojarte de ti mismo y dar tu vida en servicio de los demás. Eso hizo Cristo. No estimó el ser igual a Dios como cosa que aferrarse, sino que se despojó a sí mismo y tomando la forma de un siervo, en semejanza de hombre, vino a servirnos y obedeció hasta la muerte, muerte de cruz.
Y en cuarto lugar, dice nuestro texto, que somos hijos, Él es nuestro Salvador y somos sus hijos por nuestro conocimiento personal de Él. Jesucristo dijo, esta es la vida eterna, que te conozcan a ti, el único Dios verdadero, y a Jesucristo, a quien tú has enviado. Dice la Biblia que Dios le ha dado a Jesús un nombre que es sobre todo nombre, para que en el nombre de Jesús tú hoy, en esta noche, dobles tu rodilla y le digas, mi Señor y mi Dios. Jesús es el nombre que es sobre todo nombre, inclusive sobre el nombre de Jehová, porque en el Antiguo Testamento el nombre que era sobre todo nombre era Jehová, y en el Nuevo Testamento, dice Pablo, Dios le ha dado un nombre que es sobre todo nombre. Y entonces ponemos aquí Jehová y aquí Jesús. Y a la hora que los emponamos, embonan perfectamente. Porque Jesús es Jehová. Yeshua, Jehová salva. Y cuando estudias la palabra de Dios y ves en el libro de Isaías que dice Jehová, no hay otro salvador fuera de mí. Él dice en el Salmo 91, versículo 14, segunda parte, le pondré en alto por cuanto ha conocido mi nombre. ¿Cómo eres salvo? Eres salvo en el nombre de Jesús, porque no hay otro nombre dado a los hombres debajo del cielo en el que podamos ser salvos. Él es nuestro Salvador porque hemos confesado personalmente, hemos entregado nuestra vida, le hemos servido a Dios y hemos conocido su nombre. Y por último, ¿cuáles son las promesas que Dios nos da? Él es un privilegio vivir con Él porque Él es fiel. ¿Y saben qué es lo que más me motiva con Dios y qué es lo que más me estimula para vivir cerca de Él? Que Él nunca falla a su palabra. Si Él dice, es. Sea la luz, y fue la luz. Haya separación entre las tinieblas y la luz, y se separaron. Haya división entre las aguas de arriba y las de abajo, y se hizo. Y esa misma palabra que es poderosa, ahora nos dice cuatro grandes promesas. Número uno, contestará nuestras oraciones. Dice el versículo 15, está hablando Dios, me invocará y yo le responderé. Dios te invita, clama a mí y yo te responderé. Y te voy a enseñar cosas ocultas que tú no conoces. Promesa número uno, contestará tus oraciones. ¿Por qué no le escribes a Dios? ¿Por qué no vienes y le dices a Dios y derramas tu corazón delante de Él? Porque Él se complace en satisfacer las peticiones de nuestro corazón. Segunda promesa a la cual es fiel, Él consolará todas nuestras tribulaciones. Y fíjense que no dice, quitará nuestros problemas. Nos consolará dentro de la tribulación. Pablo se gozaba y decía, Dios y Padre, bendito seas, Padre de misericordia y Dios de toda consolación, que me consuelas en mis tribulaciones, para que yo también con esa consolación vaya y consuele a los que están en cualquier tribulación. Y dice el Salmo 91, versículo 15, con Él estaré, dice Dios, yo en la angustia lo libraré y lo glorificaré. Después de pasar el trago amargo, Dios te va a mostrar para qué te mandaba a la escuela. Dios te va a mostrar por qué no te dejó dormido. Dios te va a mostrar por qué ese paso de amargura cuando vengas a la perfección del amor. En tercer lugar, la tercera promesa, confortará nuestra vida. Él dice en el versículo 16, lo saciaré de larga vida. Quiere decir que nos va a dar años de felicidad y esos años van a ser saciados. Él dice que Él contesta nuestras oraciones más abundantemente de lo que pedimos y esperamos, y que nos ha dado todas las cosas para que las disfrutemos. Él es Dios, es nuestro Padre, es nuestro Salvador y es fiel. Y la cuarta promesa que Él nos hace, versículo 16, y le mostraré mi salvación. Confirmará nuestra esperanza. Él nos va a demostrar
El día que se presente nos va a decir, ven conmigo a disfrutar eternamente mi presencia. Si antes de venir por ti te gozaste en vivir en íntima comunión conmigo, ven, entra al gozo eterno de tu Señor. Esta vida pasa, este mundo pasa, pero si hacemos la voluntad de Dios, permanecemos para siempre y viviremos en íntima comunión con Él. ¿No les gustaría hoy salir de este lugar unidos con Dios íntimamente? Vamos a hacer una oración para despedirnos. Nuestro Dios altísimo y omnipotente, Padre de misericordias y Dios de toda consolación, que habitas en la luz inaccesible y que eres amor. Oh Señor, tu santidad nos deja perplejos. No podemos entender cómo tú, un Dios santo, puedes venir a la tierra y relacionarte con gente pecadora. Solamente cuando venimos y confiamos en lo que tu palabra nos dice respecto de ti, que tu santidad ha sido ya cubierta, ha sido ya guardada, ha sido ya satisfecha a través de la justicia en la cruz del Calvario. En esa cruz, cuando Cristo moría, decía esas preciosas palabras, Padre, perdónalos, porque no saben lo que hacen. Y en esa fe, en la resurrección de tu Hijo Jesucristo y en su sangre, ahora tenemos amplia entrada hasta tu presencia. Señor, queremos gozarnos en vivir en el lugar santísimo en donde tú vives. Ayúdanos, Padre. Queremos obedecerte. Queremos estar cerca de ti para conocer tu pacto y entender el temor a Dios. ¿Cuántas personas, Padre, viven en humedad, viven en soledad y en tinieblas, apartadas de ti porque no han entendido que el que habita al abrigo del Altísimo morará bajo la sombra del Omnipotente? Si tú quieres cambiar tu habitación, si quieres que Dios sea tu Padre, que sea Él tu Salvador y sea fiel a sus promesas para contigo, recibe a Cristo en tu corazón. Cambia tu morada, cambia tu condición de hijo de las tinieblas y ven al reino de la luz admirable de Jesucristo. Ahí en tu lugar solamente dile estas palabras. Oh Dios, perdóname. Tú vives hasta allá en el tercer cielo y yo aquí en la tierra y no encuentro solución a mi vida. He escuchado que tú eres todopoderoso, que vives en luz y que en Cristo Jesús nos das entrada a tu presencia. Ayúdame, Señor, quiero ser librado del mal. Mi pecado me alcanza y me da las consecuencias, pero hoy te pido perdón por haberte ofendido. Límpiame más y más, que la sangre de Cristo Jesús cubra mis pecados y lo recibo hoy en esta noche como mi único y suficiente Señor y Salvador. Por la fe en tu palabra, creo que ahora soy tu hijo y como hijo tuyo, Señor, cuídame, dame seguridad, mándame la ayuda de tus ángeles. Oh Señor, satisface mis necesidades, enséñame a vivir cerca de ti y guárdame del mal. Señor, y nosotros como tus hijos te queremos pedir también que nos guardes y que todas estas preciosas promesas, contestar nuestras oraciones, consolarnos en nuestra tribulación, confortar nuestra vida y confirmar nuestra esperanza, sean cumplidas en cada uno de tus hijos. Ayúdanos, Señor, a vivir en santidad y a gozarnos en alabar tu nombre, porque te lo pedimos y te damos gracias en Cristo Jesús. Amén.

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Después le dijo su suegra: Noemí, hija mía, ¿no he de buscar hogar para ti, para que te vaya bien? ¿No es Booz nuestro pariente con cuyas criadas tú has estado? He aquí que él avienta esta noche la parva de las cebadas. Te lavarás, pues, y te ungirás, y vistiéndote tus vestidos irás a la era. Mas no te darás a conocer al varón hasta que él haya acabado de comer y de beber. Y cuando él se acueste, notarás el lugar donde se acuesta, e irás y descubrirás sus pies y te acostarás allí, y él te dirá lo que hayas de hacer. Y ella respondió: Haré todo lo que tú me mandes. Descendió, pues, a la era, e hizo todo lo que su suegra le había mandado. Y cuando Booz hubo comido y bebido y su corazón estuvo contento, se retiró a dormir a un lado del montón. Entonces ella vino calladamente y le descubrió los pies y se acostó. Y aconteció que a la medianoche se estremeció aquel hombre y se volvió, y aquí una mujer estaba acostada a sus pies. Entonces él dijo: ¿Quién eres? Y ella respondió: Yo soy Ruth, tu sierva. Extiende el borde de tu capa sobre tu sierva, por cuanto eres pariente cercano.

bien, redímete. Mas si él no te quisiere redimir, yo te redimiré, vive Jehová. Descansa, pues, hasta la mañana. Y después que durmió a sus pies hasta la mañana, se levantó antes que los hombres pudieran reconocerse unos a otros, porque él dijo, no se sepa que vino mujer a la era. Después le dijo, quítate el manto que traes sobre ti y tenlo. Y teniéndolo ella, él midió 6 medidas de cebada y se la puso encima, y ella se fue a la ciudad. Y cuando llegó a donde estaba su suegra, ésta le dijo, ¿qué hay, hija mía? Y le contó ella todo lo que con aquel varón le había acontecido. Y dijo, estas 6 medidas de cebada me dio, diciéndome, a fin de que no vayas a tu suegra con las manos vacías. Entonces Noemí dijo, espérate, hija mía, hasta que sepas cómo se resuelve el asunto, porque aquel hombre no descansará hasta que concluya el asunto hoy. Boaz subió a la puerta y se sentó allí, y aquí pasaba aquel pariente de quien Boaz había hablado, y le dijo, fulano, ven acá y siéntate. Y él vino y se sentó. Entonces él tomó a 10 varones de los ancianos de la ciudad y dijo, sentaos aquí. Y ellos se sentaron. Luego dijo al pariente, Noemí, que ha vuelto del campo de Moab, vende una parte de las tierras que tuvo nuestro hermano Elimelec. Y yo decidí hacértelo saber y decirte que la compres en presencia de los que están aquí sentados y de los ancianos de mi pueblo. Si tú quieres redimir, redime, y si no quieres redimir, decláramelo para que yo lo sepa, porque no hay otro que redima sino tú, y yo después de ti. Y él respondió, yo redimiré. Entonces replicó Boaz, el mismo día que compres las tierras de mano de Noemí, debes tomar también a Ruth, la moabita, mujer del difunto, para que restaures el nombre del muerto sobre su posesión. Y respondió el pariente, no puedo redimir para mí, no sea que dañe mi heredad. Redime tú, usando de mi derecho, porque yo no podré redimir. Había ya desde hacía tiempo esta costumbre en Israel tocante a la redención y al contrato, que para la confirmación de cualquier negocio, el uno se quitaba el zapato y lo daba a su compañero, y esto servía de testimonio en Israel. Entonces el pariente dijo a Boaz, tómalo tú, y se quitó el zapato. Y Boaz dijo a los ancianos y a todo el pueblo, vosotros sois testigos hoy de que he adquirido de mano de Noemí todo lo que fue de Elimelec, y todo lo que fue de Kelión y de Mahlón, y que también tomo por mi mujer a Ruth, la moabita, mujer de Mahlón, para restaurar el nombre del difunto sobre su heredad, para que el nombre del muerto no se borre de entre sus hermanos y de la puerta de su lugar. Vosotros sois testigos hoy. Y dijeron todos los del pueblo que estaban a la puerta con los ancianos, testigos somos. Jehová haga a la mujer que entra en tu casa como a Raquel y a Lea, las cuales edificaron la casa de Israel, y tú seas ilustre en Efrata y seas de renombre en Belén. Y sea tu casa como la casa de Fares, el que Tamar dio a luz a Judá, por la descendencia que de esa joven te dé Jehová. Boaz, pues, tomó a Ruth, y ella fue su mujer, y se llegó a ella, y Jehová le dio que concibiese y diese a luz un hijo. Y las mujeres decían a Noemí, loado sea Jehová que hizo que no te faltase hoy pariente, cuyo nombre será celebrado en Israel, el cual será restaurador de tu alma y sustentará tu vejez, pues tu nuera, que te ama, lo ha dado a luz, y ella es de más valor para ti que 7 hijos. Y tomando Noemí, el hijo lo puso en su regazo y fue su aya.
Y le dieron nombre las vecinas diciendo,

0: le ha nacido un hijo a Noemí, y lo llamaron Obed. Este es padre de Isaí, padre de David. Estas son las generaciones de Fares. Fares engendró a Hezrón, Hezrón engendró a Ram, y Ram engendró a Aminadab. Aminadab engendró a Naasón, y Naasón engendró a Salmón, Salmón engendró a Booz, y Booz engendró a Obed. Obed engendró a Isaí,
1: primer libro de Samuel,
0: capítulo 1. Hubo un varón de Ramataim, de Zofim, del monte de Efraín, que se llamaba Elcana, hijo de Jeroam, hijo de Eliú, hijo de Tou, hijo de Zuf, efrateo. Y tenía él dos mujeres. El nombre de una era Ana, y el de la otra Penina. Y Penina tenía hijos, mas Ana no los tenía. Y todos los años aquel varón subía de su ciudad para adorar y para ofrecer sacrificios a Jehová de los ejércitos en Silo, donde estaban dos hijos de Elí, Ofni y Fines, sacerdotes de Jehová. Y cuando llegaba el día en que Elcana ofrecía sacrificio, daba a Penina su mujer, a todos sus hijos y a todas sus hijas, a cada uno su parte. Pero a Ana daba una parte escogida, porque amaba a Ana, aunque Jehová no le había concedido tener hijos. Y su rival la irritaba enojándola y entristeciéndola, porque Jehová no le había concedido tener hijos. Así hacía cada año. Cuando subía a la casa de Jehová, la irritaba así. Por lo cual Ana lloraba y no comía. Y Elcana su marido le dijo, Ana, ¿por qué lloras? ¿Por qué no comes? ¿Y por qué está afligido tu corazón? ¿No te soy yo mejor que 10 hijos? Y se levantó Ana después que hubo comido y bebido en Silo. Y mientras el sacerdote Elí estaba sentado en una silla junto a un pilar del templo de Jehová, ella con amargura de alma oró a Jehová y lloró abundantemente. E hizo voto diciendo, Jehová de los ejércitos, si te dignares mirar a la aflicción de tu sierva, y te acordares de mí, y no te olvidares de tu sierva, sino que dieres a tu sierva un hijo varón, yo lo dedicaré a Jehová todos los días de su vida, y no pasará navaja sobre su cabeza. Mientras ella oraba largamente delante de Jehová, Elí estaba observando la boca de ella. Pero Ana hablaba en su corazón, y solamente se movían sus labios, y su voz no se oía. Y Elí la tuvo por ebria. Entonces le dijo Elí, ¿hasta cuándo estarás ebria? Digiere tu vino. Y Ana le respondió diciendo, no, señor mío, yo soy una mujer atribulada de espíritu. No he bebido vino ni sidra, sino que he derramado mi alma delante de Jehová. No tengas a tu sierva por una mujer impía, porque por la magnitud de mis congojas y de mi aflicción he hablado hasta ahora. Elí respondió y dijo, ve en paz, y el Dios de Israel te otorgue la petición que le has hecho. Y ella dijo, halle tu sierva gracia delante de tus ojos. Y se fue la mujer por su camino, y comió, y no estuvo más triste. Y levantándose de mañana, adoraron delante de Jehová, y volvieron y fueron a su casa en Ramá. Y Elcana se llegó a Ana su mujer, y Jehová se acordó de ella. Aconteció que, al cumplirse el tiempo después de haber concebido, Ana dio a luz un hijo, y le puso por nombre Samuel, diciendo, por cuanto lo pedí a Jehová. Después subió el varón Elcana con toda su familia para ofrecer a Jehová el sacrificio acostumbrado y su voto. Pero Ana no subió, sino dijo a su marido, yo no subiré hasta que el niño sea destetado para que lo lleve y sea presentado delante de Jehová y se quede allá para siempre. Y Elcana, su marido, le respondió, haz lo que bien te parezca. Quédate hasta que lo destetes, solamente que cumpla Jehová su palabra. Y se quedó la mujer y crió a su hijo hasta que lo destetó. Después que lo hubo destetado, lo llevó consigo, con 3 becerros, un efa de harina y una vasija de vino, y lo trajo a la casa de Jehová en Silo, y el niño era pequeño. Y matando el becerro, trajeron el niño a Elí. Y ella dijo, «Oh, Señor mío, vive tu alma, Señor mío, yo soy aquella mujer que estuvo aquí junto a ti orando a Jehová. Por este niño oraba, y Jehová me dio lo que le pedí. Yo, pues, lo dedico también a Jehová. Todos los días que viva será de Jehová». Y adoró allí a Jehová.

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1: Ya estamos en la cuarta plática del ciclo sobre la vida venidera, en el que estamos considerando las doctrinas cristianas relativas al cielo y al infierno, conforme a las enseñanzas de la Biblia. Y creo que ha llegado el momento de corregir algunos errores comunes en cuanto a la naturaleza del castigo eterno. Ya he dicho otras veces, por esta misma onda, que la imaginación popular ha creado muchas confusiones. Por eso, no es extraño que se cultiven ideas falsas, como las de suponer que Satanás es el rey del infierno y que se encarga personalmente de dirigir a sus secuaces en la tarea de torturar a las almas impenitentes. En mi biblioteca hay un libro que menciona las groseras representaciones que solían usarse en la Edad Media para describir el infierno. Por ejemplo, una grande olla donde hierven los condenados en medio de una diabólica ronda de demonios mordaces y crueles que bailan su danza infernal, blandiendo con gesto amenazante las horquillas que sostienen en las manos, mientras mueven sus rabos y dejan que el fuego se refleje en sus cuernos. Es posible que estas ridículas fantasías sean tan solo el fruto de la ingenua inventiva de los paganos y de otras personas ignorantes de la doctrina bíblica, pero también pueden ser el resultado de una deliberada maniobra diabólica para ocultar con una cortina de humo una de las más solemnes enseñanzas de la palabra de Dios. Quiero insistir en este punto porque es muy importante. Es sorprendente que en todo el mundo haya millones de seres humanos confundidos por tan caricaturescas descripciones del infierno, como si el infierno fuera realmente una mascarada anacrónica y bufonesca. Parece que mucha gente prefiere creer en las mentiras cotidianas antes que en las verdades eternas de la Biblia. Por eso me ha parecido indispensable ofrecerles esta plática titulada ¿Cómo es el infierno? Me gustaría corregir las visiones grotescas y rudimentarias relativas al infierno, pero es virtualmente imposible hacer un catálogo de todos los errores y contestarlos uno por uno. Entonces, amables oyentes, me limitaré a recordar lo que la Biblia dice en relación con algunas de las más importantes características del castigo eterno. Según la Sagrada Escritura, el infierno consiste esencialmente en el hecho de la eterna separación entre Dios y los pecadores condenados. Así se lo describe en la segunda epístola de Pablo a los Tesalonicenses, capítulo 1, versículo 9, donde, refiriéndose a los impíos, la Biblia dice, los cuales sufrirán pena de eterna perdición, excluidos de la presencia del Señor y de la gloria de su poder. La ausencia de Cristo significa la ausencia de toda esperanza. Una leyenda recogida por el Dante en la Divina Comedia decía que en la puerta del infierno hay una inscripción que dice «Lasciate ogni speranza, voi che entrate». «Abandonad toda esperanza, vosotros que entráis». Por supuesto, toda la descripción del infierno que Dante Alighieri hace en su obra es imaginaria, pero es verdad que cada persona que entre al infierno debe abandonar toda esperanza. Dije en la plática anterior que allí no hay una iglesia que predique el alentador mensaje del Evangelio. Allí no está Cristo como camino, verdad y vida, ni como puerta hacia la salvación. Allí no hay actividad del Espíritu Santo que produzca el arrepentimiento. Allí hombres y mujeres están definitivamente separados de todos los beneficios de la gracia de Dios porque rechazaron voluntariamente al Señor. Y todas estas, amables oyentes, son las verdaderas características del infierno. El castigo eterno es verse privado para siempre de la presencia del Señor y de la gloria de su poder, como hemos leído, en la más negra y absoluta desesperación, en el más terrible dolor moral. Por eso dice la Biblia en Romanos capítulo 2, versículo 9, tribulación y angustia sobre todo ser humano que hace lo malo. Mucha gente cree que al margen del cielo y del infierno hay un lugar llamado purgatorio, donde los creyentes que al morir no están enteramente libres de culpa deben expiar sus pecados veniales o cumplir el reato, que es la obligación que queda a la pena que corresponde por el pecado, aunque ya haya sido perdonado. Esa convicción no tiene base bíblica, y quienes la profesan solo ofrecen muy débiles argumentos para defenderla, mencionando confusamente unos pocos pasajes de la Escritura que no demuestran lo que ellos tratan de demostrar. Tal vez esto ocurre porque gran cantidad de personas saben que no son lo suficientemente buenas como para ir al cielo, pero tampoco se creen tan malas como para ser condenadas directamente al infierno. Entonces prefieren aceptar una temporada en el purgatorio como un paso necesario para llegar al cielo. Sin embargo, según la Sagrada Escritura, el purgatorio jamás existió. No existe ahora, ni existirá en el futuro. La Biblia se limita exclusivamente a mencionar dos destinos eternos, el cielo y el infierno. No indica otra alternativa porque no la hay. Entonces, amables oyentes, es muy importante recordar que Cristo pagó todo el precio por todos los pecados de todas las personas que lo aceptan a Él como Señor y Salvador. Cuando uno recibe a Cristo, la vida entera cambia definitivamente, y aunque uno no sea del todo perfecto, se desarrolla una vigorosa tendencia a hacer lo bueno bajo la dirección del Espíritu Santo. Por eso dijo Jesús lo que vamos a leer en el Evangelio de Juan, capítulo 5, versículo 29, mientras hacemos un paréntesis hasta el próximo programa. Los que hicieron lo bueno saldrán a resurrección de vida, mas los que hicieron lo malo a resurrección de condenación. Así dice la Biblia.

0: Hoy, 10 pasos hacia la victoria. Es la segunda parte. En el mensaje anterior, en la primera parte de este mismo mensaje, enumeramos los primeros 5 pasos que son: lea la Biblia diariamente con oración y meditación. Segundo, lea por lo menos 6 libros de buen contenido cristiano en un año. Tercero, propóngase ganar por lo menos 12 personas para Cristo en un año. Cuarto, sea un fiel colaborador financiero con su iglesia. Y 5, elimine todos los resentimientos y rencores de su corazón. Que Dios nos ayude a meditar sobre cada uno de estos pasos y ponerlos en práctica, máxime cuando meditamos sobre esto a comienzo de un año nuevo. Dios tiene muchas sorpresas muy gratas para cada creyente que cree en la santidad y en una vida consagrada a Él. Veamos los 5 pasos restantes. Sexto, coopere con el pastor y con la iglesia. Aunque yo soy pastor, yo también he sido miembro de una iglesia donde hubo pastor y yo era uno de los tantos hermanos de esa congregación. Algunas de las cosas del pastor a mí no me gustaban mucho, pero nunca me atreví a hablar ni aun a pensar mal sobre él. Yo sabía que él tenía algunos problemas. No era un gran predicador, ni maestro de Biblia, ni le gustaba mucho visitar. No estoy seguro si él hacía algún trabajo de tipo evangelístico durante la semana, es decir, persona a persona. Yo sabía que algunos hermanos estaban algo disconformes con él, pero Dios me ayudó a no contribuir jamás para su destitución ni para que él fuera en algún grado amargado. Realmente doy gracias a Dios por eso. Yo para entonces ya tenía bastante experiencia pastoral también, pero hay mucha diferencia entre ser pastor o ser un miembro más de la iglesia. La mayoría de los pastores podrían escribir gruesos volúmenes de uno o dos miembros de su iglesia que les han causado serios daños. Miembros que los han insultado, los han corregido por cada conclusión que hayan expresado en su sermón, miembros que a veces se dedicaron a soliviantar los ánimos de otros y a corromper a los nuevos en la fe. Cuando yo recién comenzaba mis estudios teológicos, el pastor, con cuya iglesia trabajaba, me invitó para que almorzara con él y su familia un domingo. Ya estuvimos a la mesa cuando llegó el pastor algo preocupado y habló de cierto hermano muy amargamente usando un seudónimo que no podría pronunciarlo ahora. Como muchacho joven, preparándome para el ministerio, me pareció extraño que un pastor se haya expresado así de uno de sus miembros, pero ahora lo entiendo muy bien. Yo he llegado a la conclusión que Dios permite estas cosas para permitir que el pastor aprenda varias lecciones, como por ejemplo, disimular, perdonar, ser paciente y ser comprensivo. En cuanto a disimulo, tenemos un gran ejemplo en la persona de Saúl, cuando éste conservaba aún su estrecha comunión con Dios. Dice así en el primer libro de Samuel 10, 25 al 27. Samuel recitó luego al pueblo las leyes del reino y las escribió en un libro, el cual guardó delante de Jehová, y envió Samuel a todo el pueblo, cada uno a su casa. Saúl también se fue a su casa en Gabaa, y fueron con él los hombres de guerra cuyos corazones Dios había tocado. Pero algunos perversos dijeron: ¿cómo nos ha de salvar éste? Y le tuvieron en poco y no le trajeron presente, mas él disimuló. Primer libro de Samuel 10, 25 al 27. Era una hora de gran regocijo para todo el pueblo. No cabía la menor duda de que Dios había escogido a Saúl para que fuera rey. Todos, o casi todos, los del pueblo manifestaron, con presentes o con como fuera, su adhesión al flamante rey. Pero hubo algunos perversos que cuestionaron la persona de Saúl y le tuvieron en poco. Saúl tenía toda la autoridad de meterlos en la cárcel o aplicarles la pena capital. Saúl podía haberlos llamado para que le rindieran cuenta de su actitud tan negativa y áspera. Pero Saúl optó por disimular. Se trataba de un grupito de algunos perversos. Sin duda Saúl se adelantó al consejo que vendría años después de la pluma de Salomón. Nunca respondas al necio de acuerdo con su necedad, para que no seas tú también como él. Responde al necio como merece su necedad, para que no se estime sabio en su propia opinión. Proverbios 26, 4 y 5. A no dudar, y no me cabe la duda alguna, que la mejor respuesta que puede ofrecer el pastor a algún individuo, hombre o mujer, miembro de su iglesia, es la indiferencia, el disimulo, toda vez que la persona en cuestión, con su actitud, no perjudique a algún hermano de la iglesia. Otro ejemplo de perdón y disimulo es David. Cuando David era rey, llegó un momento en que su propio hijo, el más destacado de ellos, el más brillante llamado Absalón, se sublevó contra su propio padre David y le hizo huir. Cuando David y sus hombres huían, sucedió algo bastante extraño. En la Biblia, en el segundo libro de Samuel, 16, 15, 5 al 12, dice: Y vino el rey David hasta Baurim. Y aquí salía uno de la familia de la casa de Saúl, el cual se llamaba Simei, hijo de Gera, y salía maldiciendo y arrojando piedras contra David y contra todos los siervos del rey David. Y todo el pueblo y todos los hombres valientes estaban a su derecha y a su izquierda. Y decía Simei, maldiciéndole, «Fuera, fuera, hombre sanguinario y perverso. Jehová te ha dado el pago de toda la sangre de la casa de Saúl, en lugar del cual tú has reinado, y Jehová te ha entregado o ha entregado el reino en mano de tu hijo Absalón. Y hete aquí sorprendido en tu maldad, porque eres hombre sanguinario». Entonces Abisaí, hijo de Sarvia, dijo al rey, «¿Por qué maldice este perro muerto a mi señor el rey? Te ruego que me dejes pasar y le quitaré la cabeza». Y el rey respondió, «Si él así maldice, es porque Jehová le ha dicho que maldiga a David. ¿Quién, pues, le dirá, por qué lo haces así? Dejadle que maldiga, que Jehová se lo ha dicho. Quizá mirará Jehová mi aflicción y me dará Jehová bien por sus maldiciones de hoy». Segundo libro de Samuel 16, 5 al 12. David tenía la misma tentación que le sugiriera a Abisaí. Lo más práctico, hasta lo más justo, era acabar con ese perro muerto. Pero David reconoció que hubo verdades en la palabra o en las palabras de Simei. David efectivamente había derramado mucha sangre. Y aunque Simei no era nadie para juzgarlo, porque David peleaba las batallas de Jehová, sin embargo, era cierto que David era hombre sanguinario. Cuando un hermano o una hermana, usados por Satanás, se dedican a entorpecer la obra, a corregir a cada momento a su pastor, a lanzarle indirectas y acusaciones, pueden tener en todo esto bastante razón. El pastor tiene mucho, digamos, siempre mucho que aprender. El pastor muchas veces desconoce cosas que otros hermanos tal vez conocen. A veces tiene un temperamento menos agradable que muchos otros hermanos. Otras veces no tiene don de gente, don de palabra. No es gran maestro de Biblia, ni gran predicador. Es probable que Dios permita que alguien de la iglesia, uno de los más carnales, le sirva de espina para que él se dedique a mejorar su ministerio. Y si ya tiene un ministerio brillante, que eso no lo conduzca al orgullo, a la vanidad y al egocentrismo. David manejó esta situación maravillosamente, y creo que lo hizo basándose en una promesa divina que dice: Mas no quiso Jehová tu Dios oír a Balaam, y Jehová tu Dios te convirtió la maldición en bendición, porque Jehová tu Dios te amaba. Deuteronomio 23, 5. Yo creo que David conocía este tipo de operativo divino. Dios convierte las maldiciones en bendiciones. De no ser así, muchos pastores habrían muerto muy jóvenes debido a la presión que sufrirían de tantos Simeis y tal vez también Simeanas de nuestros días, cuyas palabras insultantes, hirientes, provocativas y acusaciones falsas son como piedras que caen en el rostro de un hombre
1: que ya tiene bastante de qué ocuparse y de qué preocuparse. Yo invito de todo corazón a cada hermano a cooperar con su pastor. Los pastores no necesariamente son vitalicios. Están hoy y mañana toman otro pastorado o se dedican a otro ministerio. Dichosos aquellos hermanos que pueden decir, yo estuve siempre al lado de mi pastor, aun cuando no todo lo que hacía era de mi entero agrado. Acordaos de vuestros pastores, dice la Biblia, que os hablaron la palabra de Dios. Obedeced a vuestros pastores y sujetaos a ellos, porque ellos velan por vuestras almas como quienes han de dar cuenta, para que lo hagan con alegría y no quejándose, porque esto no os es provechoso. Hebreos 13, 7 y 17. En séptimo lugar, supere cualquier vicio que le esclavice. Aunque parece innecesario hablar de esto, porque se supone que una persona cristiana no puede tener problemas con vicios, pero no es así. Hay muchos cristianos esclavizados, ya sea por el cigarrillo, la bebida embriagante o ambas cosas. El apóstol Pablo dice, todas las cosas me son lícitas, mas no todas convienen. Todas las cosas me son lícitas, mas yo no me dejaré dominar de ninguna. 1 Corintios 6, 12. Hay quienes dicen, la Biblia no dice nada sobre el cigarrillo. Otros dicen, la Biblia dice que no debemos emborracharnos. Y aún, un hermano dijo en cierta oportunidad que la Biblia dice, tomen, pero no se emborrachen. Lo importante de todo esto es que, sabiendo el fumador el daño que hace el cigarrillo, y no pudiendo dejarlo debido al vicio, ya ha contraído un problema. Cae justamente en la esclavitud de este vicio. Pablo dice que el creyente no debe dejarse dominar por nada, porque el cristiano debe evitar ser esclavo de hábitos o vicios que le impiden ser simultáneamente siervo de Cristo. Que si me preguntan si al cristiano se le permite fumar o tomar, claro que sí, pero puesto que tanto el cigarrillo como la bebida embriagante solo contribuyen para la destrucción del hombre, el cristiano se niega a practicarlos porque no quiere ser dominado por nada ni por nadie. La Biblia, es cierto, no dice, por ejemplo, no fumarás, o no toques, ni aun pruebes el cigarrillo. La Biblia no lo menciona explícitamente porque el tabaco no se conocía en esa época, digamos, para un uso tan destructivo, por lo menos no se fumaba. Pero en cuanto a la bebida embriagante, como el vino, la cerveza, la sidra, etc., la Biblia dice que para evitarlas no debemos ni mirarlas. No mires al vino cuando rojea, cuando resplandece su color en la copa. Se entra suavemente, mas al fin como serpiente morderá. Proverbios 23, 31 y 32. Todos los vicios están mencionados en la Biblia, pero no todos explícitamente, por sus nombres exactos. Lo son implícitamente. Pablo decía también, todo me es lícito, pero no todo conviene. Todo me es lícito, pero no todo edifica. 1 Corintios 10, 23. Frente a asuntos como, digamos, en este caso, amigos mundanos, bebidas embriagantes, juegos de azar, diversiones con bailes, etc., cigarrillo, drogas, etc., el cristiano debe formularse algunas preguntas como estas. Primero, ¿me ayuda esto en mi comunión con Dios? Segundo, ¿me ayuda esto preparándome el camino para que otros, o preparando el camino para que otros conozcan a Cristo? ¿Me ayuda esto a conservarme más sano físicamente y puro espiritualmente? Cuarto, ¿me ayuda esto a tener más autoridad para ayudar a las personas atrapadas en algún vicio similar? Aunque todo me es lícito, no todo conviene, porque no todo edifica, y si no edifica, destruye. Propóngase superar este problema tan serio que es el vicio y dese el lujo de vivir un año nuevo, una experiencia nueva, en una relación con Dios también nueva. Octavo, descubra, reconozca y abandone su pecado favorito. Hay en cada uno de nosotros recintos tan secretos que solo dos personas conocen y que son Dios y uno mismo. Pero para abandonar un pecado favorito y secreto, es necesario que en primer lugar el cristiano lo reconozca. En segundo lugar, quiera dejarlo. Y en tercer lugar, tome todas las precauciones para abandonar ese pecado en particular. Enumeremos dos pecados favoritos más comunes. La concupiscencia. Así define el diccionario de la Real Academia esta palabra. Apetito y deseo de los bienes terrenos. Tómase por lo común en mala parte. Apetito desordenado de placeres deshonestos. Dentro de este término cae la lujuria, los vicios desordenados de los deleites carnales, el adulterio, la fornicación, el materialismo, el homosexualismo, el lesbianismo, el nudismo y la codicia. No todos adolecen de este problema en el mismo grado, pero a no dudar, este pecado destruye la comunión de los unos con los otros, las buenas relaciones con los hermanos, deshonra a Dios, anula la santidad, profana la pureza y blasfema el nombre del Dios tres veces santo. Si usted tiene este problema, la concupiscencia, no necesita hacer publicidad de lo que era o de lo que es, sino que así como se hundió en semejante pantano, muy en secreto, fuera de la vista de todos sus hermanos, así abandone el pecado, cualquiera que fuera, y vuelva a estrechar su comunión con Dios. Si confesamos nuestros pecados a Él, es fiel y justo, o mejor dicho, si confesamos nuestros pecados, Él es fiel y justo para perdonar nuestros pecados y limpiarnos de toda maldad. Primera Juan 1:9. Un buen ejemplo del pecado encubierto es Judas Iscariote. Nadie excepto él mismo y Jesús sabían qué ocurría en ese hombre. A la vista de los 11 restantes, Judas era un fiel discípulo de Cristo. Sin embargo, Jesús dijo que él era ladrón. Mientras andaba con Jesús y con los demás discípulos, sustraía secretamente de la bolsa común y del tesoro del grupo para provecho personal. Judas nunca pensó que ese pecado, con el tiempo, lo llevaría a otro pecado mucho más grave. Él jugaba con el pecado, pero demasiado tarde se dio cuenta que por las miserables 30 monedas de plata había vendido a su maestro. Satanás tiene la habilidad de envolver a un cristiano en algún pecado poco a poco. Le hace pensar que nunca llegará muy lejos y que es algo que nunca se va a descubrir. Hay muchos otros pecados como la envidia, el egoísmo, las murmuraciones, las ambiciones mundanas, la pereza y cosas semejantes. La Biblia nos dice que en nosotros vive alguien superior a todo cuanto hay en el mundo, y que en su nombre nosotros podemos contar con la victoria total y definitiva. Hijitos, vosotros sois de Dios, y los habéis vencido, porque mayor es el que está en vosotros que el que está en el mundo. Primera Juan 4:4. Tomados de esta promesa, que no nunca puede fallar, porque es divina, debemos hacer frente a cualquier pecado que se haya adueñado en alguna forma o grado de nuestra vida. Noveno, busque una vida de santidad. Qué pena que tan poca gente se interesa hoy en una vida de verdadera santidad. Hablamos tanto de la salvación por la gracia, lo que es correcto, que olvidamos que la santidad no es algo optativo, sino que es obligación nuestra buscar una vida santa en cuerpo, alma y espíritu. Para evitar expresiones ambiguas o difíciles de entender, examinemos la vida de santidad de un hombre casado. Maridos, amad a vuestras mujeres, así como Cristo amó a la iglesia y se entregó a sí mismo por ella, para santificarla habiéndola purificado en el lavamiento del agua por la palabra. Así también los maridos deben amar a sus mujeres. Efesios 5, 25, 26 y 28. La lealtad de Cristo a su iglesia debe ser vista en la lealtad del esposo a su esposa. El esposo piensa en ella, vive con ella, la ama de manera especial a ella, le ayuda de manera especial a ella, la comprende como ninguna otra persona en este mundo, la estima como Cristo a la iglesia, es paciente con ella, comunicativo y le es completamente leal. Esto significa ser santo en calidad de marido o esposa. Esposo o esposa. Muchos de estos aspectos se aplican a la mujer casada también. La santidad no es andar cabizbajo o mantenerse como monje en monasterios y encierros con pequeñitas ventanas a 10 metros de altura. La santidad es una nueva manera de vivir, donde el amor de Dios es vivido por aquellos que son de Dios. Pensemos ahora en un joven santo. No reprendas al anciano, sino exhórtale como a padre, a los más jóvenes como a hermanos, a las ancianas como a madres, a las jovencitas como a hermanas, con toda pureza, consérvate puro. 1 Timoteo 5, 1 y 2 y 22. El joven que es soltero no se le puede decir que ame a su mujer y le sea leal, porque no la tiene, es soltero, pero ese joven tiene indicaciones expresas cómo cultivar la vida de santidad. No dice que no hable con las muchachas solteras, pero le dice que sea muy respetuoso con ellas, que no les hable en doble sentido, que no insinúe nada que es pecaminoso, que no las enamore solo por jugar con sus sentimientos o probar sus habilidades para romper corazones. La santidad no es algo ajeno al diario vivir. La santidad no es algo para los pastores y misioneros o solo para los mayores de 80 años de edad. La santidad es un estilo de vida que solo aquellos que pertenecen a Cristo pueden vivirla. Se vive en santidad los 7 días de la semana. La salvación, por ejemplo, es instantánea, pero la santidad es un elemento progresivo. Avanzamos en santidad como avanzamos en estatura y en conocimientos. Fuimos llamados a ser santos, según 1 Corintios 1:2, porque el templo de Dios, el cual sois vosotros, santo es. 1 Corintios 3:17. Hablando de una señorita, se le exige lo mismo que al joven. Y Pablo dice, hay asimismo diferencia entre la casada y la doncella. La doncella tiene cuidado de las cosas del Señor para ser santa así en cuerpo como en espíritu. 1 Corintios 7:34. Dios nos escogió antes de la fundación del mundo para que fuésemos santos y sin mancha delante de Él. Efesios 1:4. Pedro nos dice, sed también vosotros santos en toda vuestra manera de vivir. 1 Pedro 1:15. La Biblia nos dice dos cosas. Primero, que la santidad no es optativa. Y segundo, que la santidad no se limita a cierto día, edad o circunstancia, sino que debe ser vivida cada día en todos los niveles del diario vivir. Seguid la paz con todos y la santidad, sin la cual nadie verá al Señor. Hebreos 12:14. Décimo.

0: Cumple bien el horario de sus actividades. Segundo, no contraiga más obligaciones del equivalente a unos 50 horas por semana en total, entre trabajo, etc. 3. Dedique días y horas específicas cada semana para su familia. 4. Dedique días y horas específicas para la visitación. 5. No comprometa jamás el horario de servicios en la iglesia con ningún tipo de salidas o actividades salvo vacaciones o viajes largos. 6. Busque diariamente un lugar y horario adecuados para su encuentro con Dios diariamente. 7. A veces, si es necesario, pierda tiempo, por así decirlo, con su familia, si ello beneficiará a ellos y estrechará más su amistad con sus hijos. 8. No viva para trabajar, trabaje para vivir. ¿Cuánta verdad encierra esa calcomanía que dice: pierda 2 minutos en la vida y no la vida en 2 minutos? Al hablar al conductor, que no apresure demasiado su velocidad. Mirad pues con diligencia cómo andéis, dice la Biblia, no como necios, sino como sabios, aprovechando bien el tiempo, porque los días son malos. Por tanto, no seáis insensatos, sino entendidos de cuál sea la voluntad del Señor. No os embriaguéis con vino, en lo cual hay disolución. Antes bien, sed llenos del Espíritu, hablando entre vosotros con salmos, con himnos y cánticos espirituales, cantando y alabando al Señor en vuestros corazones, dando siempre gracias por todo al Dios y Padre, en el nombre de nuestro Señor Jesucristo. Efesios 5, 15 al 20. Estos 10 pasos requieren algo de voluntad de cada uno, cierto grado de disciplina y esfuerzo personal, acuerdo cuando se trata de matrimonio, alteración de algunos hábitos en la familia, mayor coordinación en la vida de cada miembro de la familia. Pero sus dividendos no fallan. Se trata de recursos divinos para la familia, para que ésta viva una vida pletórica, una vida verdaderamente feliz. Vamos a enumerar rápidamente los primeros 5. Lea la Biblia diariamente con oración y meditación. 2. Lea por lo menos 6 libros de buen contenido cristiano en un año. 3. Propóngase ganar por lo menos 12 personas para Cristo en un año. 4. Sea un fiel diezmador y colaborador financiero con la iglesia. 5. Elimine todos los resentimientos y rencores de su corazón. 6. Coopere con el pastor y con la iglesia. 7. Supere cualquier vicio que le esté esclavizando. 8. Descubra, reconozca y abandone su pecado favorito. 9. Busque una vida de santidad. Y 10. Dele más tiempo al Señor, a su familia, y dese más tiempo usted mismo. Es el deseo de quien le habla, José Olovati, que así sea en su propia vida. Tome esto en serio, tómelo en cuenta con toda seriedad, y delante del Señor derrame su oración. Clame a Él, Él le ayudará a poner en práctica estos 10 pasos para que su vida sea realmente feliz al ser usted útil para los suyos, para la iglesia y para el Señor.
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El apio es un antiguo remedio casero para casos leves de hipertensión. Hola, soy Milton de los Santos en Momentos de la creación. En una prueba científica, el padre de un estudiante de medicina de la Universidad de Chicago bajó su leve hipertensión simplemente al añadir un cuarto de libra de apio a su dieta diaria por una semana. Ahora su hijo, un doctor de nombre Quan T. Lee, cree que ha descubierto cómo el apio puede bajar la presión sanguínea. Su descubrimiento podría cambiar la manera en que la alta presión arterial actúa. La hipertensión es causada cuando el delineamiento muscular suave de los vasos sanguíneos se tensa. Esto hace que los vasos se estrechen, haciendo que sea más difícil que la sangre pase. Las hormonas del estrés en la sangre causan que los músculos se tensen. El Dr. Lee descubrió que el apio contiene un químico que relaja el tejido muscular suave de los vasos. Esto hace llegar a la raíz del problema. Las hormonas del estrés son hechas por el cuerpo utilizando una enzima específica. El químico natural en el apio previene que esta enzima se forme en hormonas de estrés y por ende previene la química que crea la presión alta. Los investigadores esperan que el químico lleve a un tratamiento más efectivo para la alta presión arterial. Así también, ellos recomiendan no comer el apio para bajar la hipertensión, ya que contiene sodio y otros químicos que pueden ser dañinos para algunas personas cuando se lo toma en dosis altas. Claramente, los así llamados hombres antiguos tenían una gran cantidad de conocimiento acerca de la creación que recién hoy nosotros estamos aprendiendo. 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
1: ¿Qué tal, queridos amigos? Me da gusto estar una vez más con ustedes. Continuemos nuestro estudio del Evangelio de Marcos, esta vez en el capítulo 10, versículos 32 al 34. Si no es usted padre de familia, por favor, por unos momentos, suponga usted que lo es. Imagínese que está usted a punto de morir. ¿Qué haría usted? Yo pienso que, si usted piensa responsablemente y sabe que va a morir, usted trata de preparar a sus hijos y a su cónyuge para su muerte inminente. Cuando la muerte es intempestiva es otra cosa. Pero si la muerte nos avisa que va a tocar a nuestra puerta, tratamos de preparar a los que amamos. Jesús lo había estado haciendo ya, y el pasaje que nos ocupa es repetitivo. Pero los discípulos necesitaban la repetición, y nosotros también. Así que les suplico que oiga Marcos capítulo 10, versículos 32 al 34. Iban por el camino subiendo a Jerusalén, y Jesús iba delante de ellos, y ellos se asombraron y le seguían con miedo. Entonces, volviendo a tomar a los 12 aparte, les comenzó a decir las cosas que le habían de acontecer. He aquí subimos a Jerusalén, y el Hijo del Hombre será entregado a los principales sacerdotes y a los escribas, y le condenarán a muerte, y le entregarán a los gentiles. Y le escarnecerán, le azotarán y escupirán en él, y le matarán, mas al tercer día resucitará. Por causa de su determinación en ir a Jerusalén a morir, sus discípulos estaban asombrados y llenos de miedo. Jesús lo veía, así que otra vez los preparó. Jesús les anunció que efectivamente subían a Jerusalén. Los discípulos habrían rehuido Jerusalén si hubieran podido. Acuérdese cómo en Juan capítulo 11, versículo 8, cuando él quería ir al lado de Lázaro, que había muerto, sus discípulos le decían: Rabí, ahora procuraban los judíos apedrearte y otra vez vas allá, es decir, a Judea. Ellos sabían que corría un tremendo peligro de muerte, pero Jesús estaba determinado a ir porque iba confiando en el cuidado del Padre y porque estaba determinado a efectuar nuestra redención. Este fue el estudio anterior, si usted se acuerda. Nada más quiero que se fije en un detalle, en el pasaje que estamos estudiando, que Jesús hablaba como judío, era judío. Y Marcos escribía como judío también. ¿Se fijó que Jesús les dijo, he aquí, subimos a Jerusalén? Para los judíos, siempre que iban hacia Jerusalén, no importa de dónde, decían que subían a Jerusalén. Y cuando iban de Jerusalén a alguna otra parte, no importa dónde fuera, siempre decían que descendían o bajaban de Jerusalén. Así que el Señor Jesús les anunció que efectivamente subían a Jerusalén, iban a la ciudad. Y para prepararlos, el Señor otra vez les advirtió que habría de ser condenado y cruelmente puesto a muerte. Habría de ser traicionado y entregado al liderazgo. Mire usted, el vocablo traducido entregado también significa traicionado. Otra vez le voy a leer el versículo 33. He aquí subimos a Jerusalén, y el Hijo del Hombre será entregado a los principales sacerdotes y a los escribas, y le condenarán a muerte. Ese vocablo entregado es el mismo vocablo que en el original se utiliza para decir traicionado. Así que el Señor Jesús está hablando de uno de ellos. Aunque no lo entendían, uno de ellos iba a traicionarlo. Y el Señor Jesús realmente les estaba diciendo que sería doblemente traicionado, porque lo iban a matar los responsables de reconocerlo. Los principales sacerdotes y los escribas eran los responsables de escrutar a la persona que dijera o reclamara ser el Mesías para confirmar que evidentemente lo era, que efectivamente lo era, y entonces decírselo al pueblo. Además, démonos cuenta que los escribas eran responsables de estudiar y copiar la escritura. Eran los abogados de la ley. Y en aquel tiempo no había imprentas, por lo tanto, los libros se copiaban a mano. Penosamente aquellos escribas pasaban largas horas del día, inclinados, no utilizaban escritorio, inclinados sobre sus propias rodillas, escribiendo, copiando las escrituras. Así que aquellos escribas las conocían muy, pero muy bien. Ellos sabían que cuando el Mesías viniera, vendría con poder. Y el Señor Jesús acababa de mostrarles una evidencia de su poder tremenda. Su amigo Lázaro había muerto y Jesús se presentó en el lugar donde había muerto 4 días después de que había muerto. Y aunque ya habían pasado 4 días, el Señor Jesús se dispuso a resucitarlo. Las hermanas de Lázaro no querían ni abrir la tumba. Le decían, Señor, ya hiede, es decir, Señor, ya apesta. Y sin embargo, el Señor Jesús mandó quitar la piedra, y después que la quitaron, clamó a grande voz, Lázaro, ven fuera. Y aquel muerto de 4 días se levantó. Y esto fue una tremenda evidencia de que el Señor Jesús era el Mesías. Y aquellos escribas, responsables de estudiar la Escritura y responsables de conocer al Mesías y de identificarlo, decidieron ponerlo a muerte. Y además decidieron suprimir la evidencia de la resurrección de Lázaro, matando también a Lázaro. Todo esto se encuentra en el capítulo 11 de Juan y en el capítulo 12 de Juan. Lo habían considerado y lo habían condenado. Eso es lo que quiere decir el Señor Jesús cuando dice, y le condenarán a muerte. La palabra condenarán en el original es una combinación de 2 vocablos, uno de los cuales significa juzgar, y combinado con el otro vocablo significa condenar. Así que aquellos escribas habían considerado al Señor Jesús y lo habían condenado. Y habría de ser puesto a muerte cruelmente, por eso digo que habría de ser doblemente traicionado. Sería el pueblo de Israel el que lo matara, sería el liderazgo de Israel el que lo pondría a muerte, pero lo habrían de hacer a través de los gentiles. Dice Marcos, he aquí subimos a Jerusalén y el Hijo del Hombre será entregado a los principales sacerdotes y a los escribas y le condenarán a muerte y le entregarán a los gentiles. Habría de ser traicionado siendo entregado al pueblo de Roma para que fuera sometido a muerte. Y estos romanos lo habrían de azotar cruelmente. El Señor Jesús sufrió el flagelum, que era el látigo especialmente diseñado por los romanos, un látigo cargado con pedazos de hueso y con pedazos de metal, de tal manera que hería cruelmente el cuerpo. Y habrían de burlarse de él, y aún habrían de escupirlo. Y una vez más nos asombra el cumplimiento detallado de las profecías del Antiguo Testamento. ¿Se acuerda de Isaías capítulo 4, capítulo 50, versículos 4 al 7? Se lo voy a leer otra vez para que tenga ocasión de saborear todo lo que se cumplió en la persona del Señor Jesús. Dice el versículo 4, Jehová el Señor me dio lengua de sabios para saber hablar palabras al cansado. Despertará mañana tras mañana, despertará mi oído para que oiga como los sabios. Jehová el Señor me abrió el oído. Y consecuentemente, dice el Señor Jesús allí, yo no fui rebelde ni me volví atrás. Ahora fíjese las profecías que se cumplieron. Di mi cuerpo a los heridores y mis mejillas a los que me mesaban la barba. No escondí mi rostro de injurias y disputos. Así que todo eso se cumplió en la persona del Señor Jesús. Y finalmente habría de ser puesto a muerte, según lo que el Señor Jesús estaba diciendo. ¿Lo entendían los discípulos? Yo creo que sí. Pedro lo entendía. Si usted recuerda, por primera vez les dijo que iba a morir en el capítulo 8, versículo 32. Y entonces en el versículo 33, Pedro lo reprendió fuertemente. Y como dice la narración de Mateo, le dijo, de ninguna manera esto te acontezca. y esa fue la razón por la cual Pedro, a su vez, fue reprendido. Lo entendían, pero no lo creían. Abrigaban la esperanza de que estaba equivocado. Y poco tiempo después, en el Domingo de Ramos, como nosotros lo conocemos, estarían creyendo que realmente estaba triunfando, que el pueblo realmente lo estaba aclamando como el Mesías y que iba a tomar el trono. El Señor quería que estuvieran preparados para su muerte, pero quería algo más. Quería que albergaran esperanza. Fíjese usted que el Señor Jesús les prometió que al tercer día habría de resucitar. En el versículo 34 siguió diciendo, y le escarnecerán, le azotarán y escupirán en él y le matarán, mas al tercer día resucitará. ¿Lo entendían? Creo que no. Cuando resucitó el Señor Jesús, ni siquiera lo esperaban. Estaban llenos de dolor. Ni siquiera se acordaban que les había dicho que habría de resucitar de entre los muertos. Y amigo que me escucha, amiga que me está oyendo, déjame decirle que Jesús realmente resucitó de entre los muertos. Así como se cumplieron las profecías del Antiguo Testamento, como la profecía de Isaías que hemos estado considerando en el capítulo 50, también se cumplieron las profecías que hizo el Señor Jesús acerca de su propia persona. Se cumplieron rigurosamente, y es cuestión de evidencia histórica. El apóstol Pablo en el libro de Primera de Corintios, capítulo 15, nos dice que le apareció no solamente a los apóstoles y por un cierto orden secuencial, sino que además le apareció como a 500 hermanos juntos, de los cuales en el tiempo del apóstol Pablo muchos aún estaban todavía vivos, y si no hubiera sido cierto, hubieran podido negarlo. Así que el Señor Jesús se levantó entre los muertos, es cuestión de evidencia histórica. Y puesto que Jesús murió y resucitó, lo invita a usted a confiar en Él. El que murió y resucitó tiene poder sobre la muerte. Al invitarlo a confiar en Él, lo invita a recibir el perdón de pecados que Él le da. Porque con su propia muerte pagó en la cruz el pecado de usted. Pero como además resucitó venciendo la muerte, le ofrece a usted vida, vida eterna. ¿Pondrá usted su confianza en él? Como un tierno padre de familia, Jesús preparó a sus discípulos para su propia muerte. Deseaba que cuando ésta sucediera, ellos no se vieran anonadados por su muerte. Y deseaba que al pasar a través de ella, estuvieran esperando su resurrección. Jesús desea que usted esté también preparado, pero para poner su confianza en Él, porque Él ya ha resucitado. Cuando usted muera, usted no tiene que experimentar muerte eterna, porque Jesús resucitó entre los muertos. Si usted pone su confianza en Él, cuando usted venga, irá al cielo, tendrá vida eterna. Y cuando Jesús venga por segunda vez a esta tierra, usted también resucitará de entre los muertos. Eso es la promesa del Señor Jesús para usted. Me dio gusto estar con ustedes otra vez, queridos amigos. Dios mediante, nos vemos en nuestro próximo estudio.
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0: ser.
1: Muy buenas tardes, queridos oyentes. Nuevamente estamos juntos en el aire, participando de este programa de Buenos Días Mundo. Damos gracias al Señor por esta oportunidad de este día y quisiéramos que usted nos acompañe en oración, porque esta es una radio bíblica, no es una radio común o que tiene, digamos, un enmascaramiento de pensar que, bueno, es una radio cristiana. Todo lo que hacemos, pensamos, actuamos, decimos, tiene que estar dirigido por el Espíritu Santo. Y lo bueno de todo ello es que ahora podemos rogarle al Señor, nos vamos a presentar delante de Él a través de esta radio, así que usted, si puede estar en su casa y puede detenerse un momento de hacer algunas cosas para acompañarnos en la oración, le rogamos que así lo haga. Si no lo puede hacer, usted está manejando un vehículo o está manejando una maquinaria en donde hay riesgo, o está caminando en la calle, o algunos van con los audífonos colocados, escuchando la radio, pero usted está en una zona de mucha circulación de personas, tengan sumo cuidado. Bien. Les invitamos a la oración. Oh Dios, te agradecemos por este momento, esta oportunidad. Es una oportunidad especial porque nosotros, tus hijos, hablamos contigo. En nuestro momento es un privilegio que se nos ha sido concedido por estos medios de gracia, en la cual la oración es un ejercicio necesario para el alma, para el espíritu. Oh Dios, estamos agradecidos primeramente.

grande que tú nos has concedido por tu amor a través de tu Hijo Jesucristo. Señor, te pedimos que tú nos guíes, nos ayudes de sabiduría en todo este programa y que todo lo que hablemos de aquí en adelante hasta que lo concluyamos sea agradable para ti y una bendición enorme para nuestros oyentes. Sean en el lugar donde estén, Señor, sea que estén tal vez estén en sus casas descansando, retornando del trabajo o viajando. Probablemente, Señor, algunos están enfermos en una cama, convaleciente, reponiéndose de un dolor. Otros, Señor, tal vez estén en una situación aún más delicada. Te suplico, Padre, que tanto para uno como para otro, tu bendición sea derramada abundantemente en la vida de todos aquellos que te honran y te aman de tu corazón. Bendice, Padre amado, y si alguien por primera vez está escuchando esta radio o nos vienen siguiendo desde hace un tiempo y todavía no han decidido por tener este encuentro personal contigo, Padre, te suplicamos que tú, Señor, les convenzas a ellos y que se den cuenta que necesitan urgentemente de un Salvador y el perdón de sus pecados vía arrepentimiento para lograr la vida eterna. Amado Dios, gracias, gracias por todo lo que tú nos has dado, gracias por este día, gracias por la vida, Señor, gracias por todo lo que está a nuestro alcance, gracias por la salud que tenemos, gracias por el esfuerzo que podemos lograr cada día, gracias por la palabra tuya, la cual podemos leerla de día y de noche, y la que es nuestro, no solamente alimenta nuestra alma, comprende todos los sustantivos que podamos llegar a imaginar para nuestro beneficio. Padre Celestial, gracias te damos en el precioso nombre del Señor Jesucristo. Amén. Bien, querido oyente, nos hemos dirigido a Dios. Es siempre lo más hermoso poder dirigirse a Él. Uno podría hacer un programa de oración exclusivamente, ¿no? Eso sería lindo para que todos nos puedan estar acompañando y podamos de esa manera agradar a Dios. Pero también hay muchas cosas que compartir, siempre para animarnos y como para ayudarnos en un montón de cosas que queremos lograr o alcanzar. La primera de ellas hoy es una alabanza cristiana que seguramente usted podrá disfrutarla, le gustará en sus oídos porque es una hermosa melodía. Lo invito a escucharla.

Bien, queridos oyentes, quisiera compartirles algo sobre la eterna lucha entre la verdad y la tradición se mantiene inamovible. Ya en los días de nuestro Señor, los religiosos le acusaron porque no guardaba las tradiciones de sus líderes, pero Jesús les dijo que debido a sus tradiciones, ellos habían descuidado la palabra y el poder de Dios. Aunque parezca extraño, recuerdo que en una iglesia donde un amigo mío desempeñó el pastorado, una hermana objetó que no era correcto celebrar la cena del Señor por la mañana porque nadie cena por la mañana. Eso debe hacerse en el servicio de la noche. Y usted tal vez se extrañe y no puede creer esto. Y a mí me tocó enfrentar acá en la Iglesia Bautista Bíblica Misionera de Morón un hermano que no quería participar de la cena porque nosotros lo hacíamos en copitas individuales y él decía que el Señor había tomado una copa sola y que eso era, si uno lo compartía, no lo compartía de boca en boca, era pecado. Y bueno, esas idas y venidas, un día tomó la decisión y se fue. Entonces uno se pone extraño. Y siempre en relación a la cena conmemorativa. Y decimos, dice cena, porque la Pascua cual él celebró con sus discípulos, como está relatada ahí en el Evangelio de San Mateo, capítulo 26, lo había realizado por la noche. Es que la posición de la hora es correcta debido a que la Pascua en Egipto, que se celebró en Egipto, fue hecha de noche, pero al otro día vino la liberación para ellos. Ahora, hay quienes enseñan e insisten que debe conmemorarse la muerte del Señor todos los domingos. La pregunta es, ¿base bíblica? Bueno, otra pregunta. ¿Acaso nos dice que en el primer día de la semana los discípulos se habían reunido para partir el pan y que luego, 8 días después, volvieron a hacerlo? Así que, puesto que el primer día de la semana es domingo y el octavo es el domingo siguiente, contando de domingo a domingo, es obvio que debemos celebrar la cena del Señor todos los domingos. Vaya usted y procure persuadir a los hermanos que no hay tal enseñanza en la Biblia, no lo va a lograr jamás. Pero hay más. Y de nuevo sobre el tema de la Santa Cena, como la llaman algunos, o la cena conmemorativa. Hay iglesias donde todo el mundo participa, como le dije, usando una sola copa, porque dicen, en los evangelios se dice que el Señor les entregó la copa y bebieron de ella todos. Pregunta, ¿no se da cuenta usted que todos ellos bebieron de la misma copa? Lo lamentable de esto es que no solamente se siguen tradiciones de hombres, sino que se desvirtúa completamente el significado de esta ordenanza divina. La Biblia deja en libertad que las iglesias lo hagan con la frecuencia que deseen. Todo lo que Pablo dice al establecer esto en la iglesia es: así pues, todas las veces que comieres este pan y bebieres esta copa, la muerte del Señor anunciáis hasta que Él venga. Eso está escrito en la primera epístola a los Corintios, capítulo 11, versículo 26. Otro tanto ocurre con el vestir y los arreglos femeninos. La pregunta que uno debe plantearse cuando en una iglesia establecen reglas prohibiendo que una hermana se arregle, use braceletes, aros, se arregle el cabello, etcétera, es, pregunta,
¿Por qué estas exigencias? La respuesta indudablemente será, porque la Biblia dice. Pregunta, ¿y sabe usted que la Biblia en ningún lugar prohíbe tales cosas? Cuando tomamos un texto fuera de su contexto, casi todo podemos probar bíblicamente, incluso que debemos suicidarnos. ¿Por qué? Bueno, yo voy a contar lo que hacía un pastor amigo mío, y él ponía esto como una forma de, parecía una broma, una tontera, pero era bastante cierto. Judas Iscariote lo hizo, y si uno combina textos bíblicos, puede obtener la siguiente exigencia bíblica. Y dice, y Judas fue y se ahorcó. Ve tú y haz lo mismo. Lo que haces, hazlo pronto. Estas tres expresiones son bíblicas. Por supuesto, nada tienen que ver entre sí, pero cuando tomamos el texto fuera de contexto, ¿qué se defienden? Se defienden pretextos. Al hacer un estudio cuidadoso del vestir de una mujer cristiana, leyendo tanto lo que dice Pablo como lo que dice Pedro, no existe prohibición alguna para los arreglos de la mujer. Caeríamos aquí en serios problemas si insistiéramos en ello, al punto que una mujer debidamente arreglada sería una cristiana de segunda categoría o incluso no sería cristiana, con lo cual la salvación se convierte en vestir o no vestir, comer o no comer, guardar o no tal día de la semana, etcétera. Se acaba la gracia divina y se establece la desgracia de la hipocresía del hombre. Debemos orar a Dios que Él nos ayude a no mezclar las cosas y no caer en la desgracia de un cristianismo convertido en religión. Todas las religiones establecen sus códigos de vestimenta, alimentos, días festivos, etc. Todo lo cual quedó abolido en la gracia. Así dice Colosenses capítulo 2, versículo 16. Si desea conocer a fondo lo que la Biblia enseña sobre estos asuntos, lea Colosenses 2.16. Que, de propósito, bueno, ya que tengo acá mi Biblia, vamos a buscarlo y lo vamos a compartir. Y luego estaremos pasando a una pausa musical que seguramente será muy agradable para usted. Usted dirá, ¿por qué tocó usted este tema hoy? Bueno, por cosas que estoy observando y se van conociendo día a día. Por eso dice, por tanto, nadie os juzgue en comida o en bebida, o en parte de día de fiesta, o de nueva luna, o de sábados. Así dice 2 de Corintios capítulo 2, versículo 16. Bien, ahora sí, vamos a nuestra pausa musical.

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En estos días hubo un evento a nivel mundial y que todavía sigue con sus grados, digamos, a través de la información que se recibe y despierta muchos estudiosos, digamos, de las profecías sobre la Biblia o sobre otros escritos antiguos de otras religiones, y llama la atención sobre, por ejemplo, ha estado apareciendo o se ha mostrado un color muy particular, muy especial por la refracción de la luz de la luna. El color de la luna, ¿no?, ha pasado de estar de una parte grisácea a un blanco brillante y después a un color pardo rojizo bastante intenso. Y yo digo, para mí es por parte de la refracción de la luz debido a los vientos solares que emiten rayos cósmicos, en los cuales sabemos se mueven a gran velocidad, pero de alguna forma se han triplicado en su velocidad, y el rozamiento, más o menos hablando un poco groseramente en cuanto a estos términos, este rozamiento ha provocado chispas. Estas chispas son tantas, miles y miles y miles, miles de miles y miles de millones de millones de millones, que bueno, pasan como por un espejo y reflejaron sobre la luna ese color rojizo, lo que trajo para muchos una alarma mundial, como que fuese fin del mundo. Podía leer yo a través de la internet y a través de las redes sociales algunos comentarios que hasta me causaron asombro, y otro me largué a reír. En algunos sugerían que, bueno, alguna potencia extranjera había hecho explotar una bomba atómica en la luna. Otros que los marcianos, entre comillas marcianos, pueden ser venusinos o saturninos o plutonianos, de donde venga, de la parte del universo que venga, pongan el nombre que quiera, estaban haciendo de la suya en la luna. Bueno, y cosas y tonterías por el estilo, en la cual los hombres, lamentablemente, se han vuelto muy crédulos. La Biblia dice que todas estas señales que aparecen en el cielo, o que van a aparecer en el cielo, y que hace muchos años están apareciendo, por lo menos a la iglesia, cristiana, no la tiene que molestar, no sentirse molesta, ni, digamos, perturbada, ni pensar o asociarla a algunas declaraciones que el apóstol Pablo hizo ahí en Segunda de Tesalonicenses, o en la primera carta, o también el apóstol Pedro, o las mismas que dijera el Señor Jesucristo. Las señales, como dice la palabra de Dios, son para Israel. Los israelitas saben perfectamente qué significan esas lunas, qué acontecimientos cercanos en aproximación al cumplimiento de las pautas bíblicas y en los cuales ellos estarán involucrados, saben con certeza el significado de todo ello. A la iglesia no le debe de molestar, ni pensar que ya viene el arrebatamiento, ni que estamos al rapto, ni que nos vamos, ni... No se desanimen, no se desalienten. Que aparezcan estas demostraciones, yo creo que son, Jesús dijo que iba a pasar, él le dijo a los judíos que si no le hablara por señales no creerían en él. Y estas cosas están, suceden, para aquel pueblo escogido de Dios sobre la tierra, de los cuales debían de aceptar al Salvador como su Mesías Redentor. Una parte lo hizo y otros no. Hasta el día de hoy le rechazan, en la gran mayoría, una minoría no. Y los que le rechazan, bueno, tienen esas demostraciones colocadas por Dios en el cielo. Probablemente muchos de ellos sí estén preocupados, atemorizados, porque saben a qué se refieren, sobre qué están basados esas, digamos, esos asuntos celestes y en qué los involucra ello. Pero vuelvo a recalcar, a la iglesia esto no debe de ponernos en inquietud.
Hay todo tipo de predicciones, la mayoría de ellas sin la menor base o pruebas. Se dice, por ejemplo, que el mundo, cuando aparezca una determinada demostración en el cielo, quedará paralizado por, digamos, el problema de los teléfonos celulares, que, según algunos comentarios tecnológicos muy aventurados, inclusive que se han escrito y que llama poderosamente la atención, como que toda la energía que está guardada dentro de los celulares, un sigma vendrá del cielo y se los va a absorber todo. Yo digo, qué tontería. Pero sin embargo, hay mucha gente que lo cree. Se dice también que seguramente el Señor vendrá justo para cuando entremos en esta próxima era de Acuario. Y claro, eso no especifica si será cuando esto comience, que suceda en el Medio Oriente, o en Asia, o Europa, o América. Pues créame, va a haber muchas horas de diferencia entre una manifestación y la otra. La superstición en cuanto a fechas o asuntos que están fuera de nuestro dominio terrenal es algo que se maneja con bastante facilidad. Y la gente en general es muy sugestiva, especialmente cuando los pronosticadores llevan una aureola de sabios y visten ropaje extraño y aparecen a veces por la televisión y mayormente en las televisiones, entre comillas, cristianas, y asumen una postura media rara, como he visto en estos días, de estarse sentado como se sientan los brahmanes indios en posición de yoga, con ingredientes que convencen a muchos tontos y entre ellos algunos cristianos. Estas personas, si se trata de varón, suele hablar como una mujer, voz muy aguda, y si se trata de mujer, habla como si fuera un varón con voz grave, para impactar, ¿vio? Nosotros no nos dejemos llevar por esta gente porque sabemos quiénes son y de dónde vienen sus pronósticos. Lo interesante es que nosotros hemos ya cruzado la frontera del año 2000. Y siempre decimos que estamos contando los años desde el nacimiento de Cristo, por ejemplo. Y así es, pero que la gente desconoce, y es que nuestro calendario tiene una seria falla. Yo digo esto a título informativo por todas las cosas que se ven. De modo que lo de después de Cristo no es tan exacto. ¿Sabe qué? Sucedió lo siguiente: cuando Jesús nació en el Imperio Romano se contaba el tiempo a partir de la fundación de la ciudad de Roma, que era entonces la capital del Imperio Mundial. Cuando corría el año 300, Constantino, que era emperador y papa al mismo tiempo, decidió que el cristianismo fuera la religión universal, es decir, de todo su imperio, que es lo mismo que decir de todo el mundo de aquel entonces. Pasaron muchos años más y se descubrió que al adoptar el cristianismo como religión del imperio, la formulación de un nuevo calendario no era correcta y que no se había colocado bien la fecha del nacimiento de Jesús. El monje romano Dionisio Exiguo hizo en el año 526 d.C., a petición del emperador Justiniano, un calendario fechado desde el nacimiento de Cristo para cambiarlo por el que hasta entonces regía. El monje lo hizo y se adoptó dicho calendario, que es el mismo que usamos hoy. Pero habiendo pasado muchos años, se descubrió que ese monje, Dionisio Exiguo, había cometido un serio error. Él colocó el nacimiento de Jesús en el año 753 desde la fundación de Roma, y él debía haberlo colocado en el año 749 o tal vez dos años antes. Esta es la razón por qué decimos que Jesús nació cuatro años antes de Cristo.
Nosotros ahora estamos o bien en el año 2020 o tal vez en el 2024. En realidad no sabemos, porque no solamente Dionisio cometió el error, sino que nadie sabe exactamente en cuántos años lo cometió. Así las cosas, cuando lleguemos tal vez al año 2030, según nuestro calendario, estaremos en realidad a lo mejor en el 2034 o en el 2036. ¿Será que Dios así lo quiso para que no tratáramos de hacer nuestros cálculos sin sentido ni predijéramos profecías que se cumplirían en tal fecha? No lo sabemos, pero fíjese usted hasta dónde llega la ignorancia del hombre. Sin saber que tiene un calendario con tan seria falla, pretende que cuando el calendario marque el primero de enero de cada año, estará en la misma fecha del nacimiento de Jesús. Y yo no estoy seguro cómo arreglará los días entre el 25 de diciembre y el 31 del mismo mes. Pero nosotros no debemos alarmarnos ni dejarnos llevar por estas supersticiones. A pesar de todo, el daño que se está haciendo a la obra del Señor es muy grande, porque si el Señor no recoge a su iglesia para cuando, digamos, termine este año del 2018, porque ya hay algunos que están contabilizando, 18 dividido 3, 6, 6, 6, 6, y después sumamos el 20, 20 dividido 2, 10, 10 es el número perfecto de Dios, y así hay mucha numerología y simbología bíblica que si nos involucramos en eso, vamos a terminar un poco confundido, bastante confundido y desesperanzados. Y aquellos que todavía predicamos la palabra de Dios y creemos en la enseñanza de la Biblia, nos veremos totalmente sin apoyo. Los programas radiales y por TV, los misioneros, etcétera, no conseguiremos apoyo. Debemos orar al Señor para que Él nos ayude a mantenernos firmes en la fe. Jesús fue claro cuando dijo: pero de aquel día y de la hora nadie sabe, ni aun los ángeles que están en el cielo, ni el Hijo, sino el Padre. Marcos capítulo 13, versículo 32. Digo todo esto porque en base a lo que dije al principio sobre las lunas rojas y probablemente algunas otras cosas que dirán que ver, y que ya las suposiciones sobre el arrebatamiento están poniendo a muchos en una situación muy tensa. Hay unas pautas que Jesús dijo, y por favor entiéndanlo bien. ¿Cuándo serán estas cosas de la partida de la iglesia? Vendrán dos clases de tiempo en un mismo tiempo. Señor Jesús ahí mencionó que la venida del Hijo del Hombre, o sea, la segunda venida del Hijo del Hombre, iba a ser como los tiempos de Sodoma y Gomorra. Bueno, si ustedes se ponen a ver hoy la tierra, el mundo, está en los tiempos de Sodoma y Gomorra. Fornicación, adulterio, lujuria, lascivia, cosas tremendas. El otro día vino una hermana que estuvo veraneando en la costa y me contó de algo que ella le tocó ver y se sintió realmente muy conmovida, sorprendida, y no sabía realmente cómo enfrentar la situación, y clamaba al Señor para que la ayudase. En un comercio de una ciudad balnearia entraron unas jóvenes sin sus corpiños, con todo el busto desnudo al aire, entraron como si nada, haciendo bromas, tonterías, chistes y cosas por el estilo. Y caminaban por la calle y nadie le decía nada. No había ahí algún ejercicio de policía moral, por ejemplo, que dijeran: señoritas, cúbranse en el torso porque están afectando a la moralidad y a la decencia pública. Nada por el estilo. Es decir, usted puede ir a veranear. Y por lo que se vio y se comentó, bueno, ya no va a haber necesidad, si alguno,
de los campos de nudistas, pues ya hombres y mujeres van a caminar desnudos por la calle pensando que, bueno, van a estar en el Edén, claro, en el Edén del diablo, que es lo que él quiere, pero no en aquel Edén donde Adán y Eva, dice, no se avergonzaban. Pero todas estas cosas, Jesús dijo, que vendrían estos tiempos de Sodoma y Gomorra, pero también dio otra seria advertencia. Previamente al arrebatamiento de la iglesia, dice, serán como en los días de Noé. Y yo creo que habría que fijar mejor la idea de los tiempos de Noé. Porque Dios, en forma figurada, Jesús dijo eso, como que esa aquella Noé y su familia fueron salvadas en el arca, digamos, fueron sacados de la tierra, en cierta forma, subidos a un barco, y todos los habitantes del mundo perecieron, sin ninguna clase de esperanza. Por el paso que vamos, y va corriendo rápido la historia, y el hombre va buscando la forma de ir independizándose cada vez más de la idea de Dios. Y se forma la idea que el Dios es él. Por eso hay tanta brutalidad y aberración y cosas realmente desagradables y tristes que tenemos que ver todos los días. Y la indiferencia y la incredulidad es el pan diario de nuestros días. Como los tiempos de Noé, dijo el Señor. Y debemos orar al Señor para que Él nos ayude a mantenernos firmes en la fe. El Señor habla del arrebatamiento y dice que la fecha es tan secreta que ni aún Él mismo, en su condición corpórea, humana, no lo sabía. Y tengo la impresión que el error cometido por el monje Dionisio Exiguo no fue realmente un error, sino que Dios permitió que así fuera para que nadie pudiera adivinar las fechas de este gran acontecimiento, el arrebatamiento a la iglesia. Bien, para pasar a la última parte, vamos a hacer un interludio musical.

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Bien, queridos oyentes, ya estamos próximo al finalizar nuestro programa. Damos gracias a Dios por sus oraciones. Sigan orando por nosotros. La tarea que aborda la radio es muy grande, por una contabilidad extraordinaria que me han pasado en estos días, un hermano que hace la contabilización de oyentes, de lectores que entran para leer los mensajes que tenemos en nuestra página de la radio. Nos colocaban alrededor de, esto era el día martes próximo pasado, en una cantidad aproximadamente de 23.600 personas están, creemos, oyéndonos a través de todo el mundo. Por esos algoritmos que me citaba esta persona, me decía la importancia de la radio online, por internet, y me motivaba a seguir trabajando en la radio con mayor esfuerzo, y él me mostró algunas de esas razones. Y él me dijo que ya casi no existen ni emisoras ni programas por TV de tipo bíblico fundamental. Y me dijo, nuestra gente necesita una alternativa. Hay mucha gente que ahora ha dejado de lado esos medios comunicativos y utilizan por vía de internet o red satelital teléfonos de última generación, en la cual son mucho más prácticos para escuchar una radio bíblica como la que ustedes están realizando. Que hay muchos cristianos que o bien no cuentan con una iglesia, una sana iglesia en su localidad, o las que hay ya han caído en la apostasía. Porque países como Cuba y México no permiten la radiodifusión del Evangelio, y en el caso de México, por ser un país tan poblado, y a ese le agregamos Venezuela ahora, existen muchas villas y aldeas alejadas donde las familias se valen de la onda satelital para enterarse de lo que pasa no solo en su país, sino en todo el mundo. Y porque la experiencia nos ha demostrado, me decía él repetidamente, que de entre todos los medios de comunicación rápida, la forma online es la más económica y al mismo tiempo la más eficiente. Y él me decía que si comparara la AM, una radio de amplitud modulada o de frecuencia modulada, FM, y la TV, me dijo, pronto van a caer en desuso. Porque hoy la radio online es el medio más económico para la difusión del Evangelio. Y esto se debe a que la misma puede ser operada con menos personal y el alcance es generalmente continental. Porque la radio online permite desarrollar temas en profundidad, permite llegar a oído de sus escuchas a altas horas de la noche, y no se dedica a motivar al potencial escucha. Y quien escucha la radio online ya está motivado. Es generalmente un corazón dispuesto a aceptar el Evangelio. Porque la radio online es ideal para enseñar. No olvidemos que nuestro deber es hacer discípulos, bautizarlos y enseñarlos. Aparte de bautizar, la radio online es una herramienta ideal para ganar almas y enseñarles cómo vivir la vida cristiana y la sana doctrina. Por lo cual, rogamos a todos los que nos escuchan que oren por nosotros, oren por todo el personal de radiobiblica.org, quien les habla, Ricardo Iribarren, por el hermano Nicolás Benjamín González, por la hermana María Rosa Schuster. Oren por nosotros para que podamos llevar a cabo esta tarea en la cual hemos emprendido con agrado y satisfacción. Sabemos nuestro deber y nuestra obligación, pero está en nuestro corazón el ánimo de llevar a través
de los aires, por así decirlo, la palabra de Dios y que pueda caer la palabra en cualquier ser humano, en cualquier corazón humano, y si nunca han escuchado del Salvador, rendirse a Él. Y por otro lado, la satisfacción de que este medio de la gracia, también que podemos decir que es la radio, lo podemos usar con total amplitud, siempre promoviendo el buen criterio de la sana doctrina. Ese es nuestro aspecto fundamental. Bien, queridos oyentes, llegamos al final. Ya tenemos que, por lo menos en el caso mío y de mi compañero Benjamín, que está acá en la radio, estar despidiéndonos. Ha sido un momento muy agradable. Le pedimos sus oraciones. Sigan orando por nosotros. Sigan colaborando. Los que puedan hacerlo económicamente, es bienvenida esa ayuda. Nos sirve de mucho. Tenemos que seguir comprando más equipo. Las demandas son muy grandes y no sabemos qué es lo que Dios pretende de esta radio. Oremos porque a lo mejor podamos conseguir un mástil de AM o de FM y podamos retransmitir a lo mejor localmente en 50 o en 100 kilómetros a la redonda. Está eso dentro de nuestra perspectiva de hacerlo, de poder lograrlo. Bien, nos despedimos. Que Dios le bendiga ricamente y nos estaremos viendo el próximo, o escuchando, mejor dicho, el próximo lunes cuando usted escuche este anuncio que ponemos ahora en el aire. Que Dios le bendiga ricamente.

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0: Sembraré en corazones de mármol la doctrina del Dios de perdón. Sembraré, mientras viva, dejaré el resultado al Señor. Con esta disposición de sembrar y esperar la cosecha, Mariano González viene a nosotros a hablarnos del Dios de perdón. Adelante, hermano González.
1: Siete razones por las que vino Cristo. Paciente auditorio, hoy nos proponemos considerar brevemente siete razones por las que vino Cristo al mundo. Estas siete razones fueron expresadas por los labios del Salvador mismo. La primera razón para su intervención en la historia y el hombre es simplemente que él vino porque el Padre lo envió. En su discusión con los judíos incrédulos, con extraordinario deleite Jesús les dijo: «Yo he venido en nombre de mi Padre y no me recibís. Si otro viniere en su propio nombre, a ese recibiréis». El Salvador Jesús no vino en su propio nombre, sino en el nombre de Dios, el Padre. Los judíos de entonces, así como los latinoamericanos y españoles de hoy, no recibieron al representante de Dios y por consiguiente rechazaron a aquel que lo enviaba, es a saber, a Dios mismo. La segunda razón por la que Cristo vino a la tierra se relaciona de cerca con la primera. Esta razón fue expresada proféticamente en el Salmo 40 y citada en Hebreos 10. «He aquí que vengo, oh Dios, para hacer tu voluntad». En los días de su carne, Jesucristo, aunque era hijo, por lo que padeció, aprendió obediencia. Su sumisión a la voluntad del Padre lo llevó a ofrecerse sobre el altar del sacrificio que colocaron sobre el Gólgota en forma de cruz. Su ejemplo de obediencia y sumisión debe inspirar en nosotros el deseo de obedecer a Dios. Dios ha hablado revelando su voluntad y esta se registra en la Biblia, la palabra de Dios. La tercera razón para la visita de Cristo a la tierra fue una de necesidad. La ley de Dios había sido quebrantada por el hombre. Y esa justicia, esa santidad y perfección que caracterizan al Padre, necesitaba ser vindicada. Ningún hombre podía hacerlo porque no hay justo, ni aun uno. Pero Jesucristo se ofreció a sí mismo para vivir y cumplir todos los requisitos de la ley de Dios. Durante su magistral sermón del monte, él dijo: «No penséis que he venido para abrogar la ley o los profetas. No he venido para abrogar, sino para cumplir». El justo por los injustos cumplió al dedillo todas las demandas y perfecciones de la ley de Dios. Lo que nos era imposible lograr por causa de nuestra carne enferma, Dios envió a su Hijo en semejanza de carne de pecado, y a causa del pecado, condenó al pecado en la carne, para que la justicia de la ley se cumpliese en nosotros. ¡Gloria sea su benditísimo nombre! Ahora podemos cantar con celebrada victoria: «De la ley libre, dicha indecible, Cristo sufrió la pena terrible. Rota su liga, al preso soltó. Cristo por siempre nos libertó». La cuarta razón para la venida de Jesucristo al mundo debe poner al hombre impenitente a temblar. Escuche usted, amigo de la radio. Esta cuarta razón salió nada menos que de la boca de aquel manso nazareno que los hombres consideran tan amoroso, tan humilde y caritativo, tan incapaz de llamarlos a capítulo. Jesús, el nazareno, dijo: «Para juicio yo he venido a este mundo, para que los que no ven, vean, y los que ven, sean cegados». Solemne sentencia, imponente aviso, que lo escuche analíticamente todo pecador que cree que se saldrá con la suya, porque es capaz de esconder de la vista de los hombres sus pecados. Todas las cosas están desnudas y descubiertas ante la vista de aquel ante quien tenemos que dar cuenta, nos dice la Biblia. Dios no puede y no va a ser burlado. Ustedes que me escuchan, que creen que porque ven con los ojos de la carne, realmente ven, no se engañen. Solo están realmente cegados a la verdad de Dios. Necesitan colirio celestial para abrir los ojos del alma y ver la ruina de sus corazones. Los ciegos que recobran la vista son aquellos que sienten su miseria interior, sus agobiantes pecados, que se arrepienten de ellos y empiezan a marchar hacia adelante en la lumbre de la vida. Nuestro amigo, de esta una cosa puede usted asegurarse. El Padre Dios a nadie juzga, sino que todo el juicio dio al Hijo. La mayoría se pasa la vida cotorreando el credo de los apóstoles sin siquiera percatarse que el credo dice: desde allí ha de venir a juzgar a los vivos y a los muertos. Dios, dice San Pablo, ha establecido un día en el cual ha de juzgar al mundo con justicia por aquel varón a quien designó, dando fe a todos con haberle levantado de los muertos. Este es Cristo Jesús. El profeta Isaías dice que el juez de toda la tierra, Jesucristo, no juzgará según la vista de sus ojos, ni arguirá por lo que oigan sus oídos, sino que juzgará con justicia, puesto que la justicia es la cinta de sus lomos. Amigo de la radio, saque pronto la mano de la candela porque se va a carbonizar. La quinta razón para la venida de Cristo al mundo fue para traer luz a un mundo envuelto en tinieblas. En una como invitación al hombre para que le siguiera, Cristo dijo: entre tanto que tenéis luz, creed en la luz para que seáis hijos de luz. Esta invitación indica la hora de oportunidad, entre tanto tengáis luz, para cambiar de hijos de tinieblas, o hijos del diablo, a hijos de luz, o hijos de Dios. No desaproveche usted tan magnífica oportunidad, radio oyente mío. La sexta razón para la llegada de Cristo a la familia humana es para que el hombre tenga vida. Más claro, era imposible decirlo. Yo he venido, dijo él, para que tengan vida y para que la tengan en abundancia. Jesús no sólo da la vida espiritual o vida eterna, la da sin medidas, en plenitud para que la disfrutemos. Ya el hombre no tiene que vivir cabizbajo, frustrado, amargado. Ahora puede vivir a lo sumo, con sabor, con gusto y felicidad. La séptima y última razón que consideraremos en este programa para la venida de Cristo al mundo la registró el doctor Lucas en el capítulo 19, versículo 10 de su Evangelio, y esto es lo que el doctor Lucas dice: el Hijo del Hombre vino a buscar y a salvar lo que se había perdido. No es asunto de que usted busque a Dios como si Él se hubiera perdido. Es al revés. Es Dios que en Cristo lo busca a usted. Porque sin Él, amigo oyente, usted es quien está y seguirá perdido. Cristo vino al mundo enviado por el Padre con el expreso propósito de hacer la voluntad de Dios. Él vino para cumplir las demandas que la ley perfecta de Dios tenía sobre nosotros, y las cuales nos era imposible cumplir. Jesucristo vino y viene a juzgar y a castigar el pecado, por cuanto estas son las demandas de un Dios ofendido. Al morir crucificado en nuestro lugar, Cristo se hizo pecado por nosotros, para que nosotros fuésemos hechos la justicia de Dios en Él. Cristo vino además para alumbrar el camino del hombre, para que su camino fuese como la luz de la aurora, que va en aumento hasta que el día es perfecto. Jesús vino para darnos vida, vino a buscar y a salvar lo que se había perdido. ¡Cuán noble la misión de Cristo a esta tierra! cuán altruista sus propósitos, cuán bien logró sus objetivos santos. Bendito sea su nombre. Gloria, honor, majestad a quien nos amó y nos ha lavado de nuestros pecados con su preciosísima sangre. Cristo vino a este mundo en una forma que llenó tanto. Caminó por este mundo en una forma que enseñó tanto. Murió en una forma que proveyó tanto. Ama en una forma que significa tanto. La irreverencia, la apatía, la dejadez de aquellos a quienes vino a buscar, hacen su venida inválida. Pero dejarán al pecador que lo resista y que lo rechace en el vacío. Lo dejarán sin esperanza y sin salvación. Amigo mío, no tome usted partido con los desgraciados. Haga usted lo que hizo el cieguito del Nuevo Testamento, que al oír el tumulto de la gente que pasaba, preguntó qué era aquello. Y le dijeron, pasa Jesús de Nazaret. De inmediato, el cieguito lanzó un grito de fe, de esperanza y de redención, diciendo, Jesús, hijo de David, ten misericordia de mí. En el momento, recibió la vista. Y amigo del radio, si hoy este fuera su grito, las escamas caerían de sus ojos espirituales también. Se vería usted en luz, y caminaría usted por senderos de justicia hasta alcanzar las riberas del puerto celestial. Jesús de Nazaret pasa ahora, delante de usted, en este momento. No deje que se le vaya. Dígale como el cieguito de antaño, Jesús, hijo de David, ten misericordia de mí.

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¿Qué tal, amigo oyente? Es un agrado estar una vez más con usted para invitarle a que nos acompañe en este viaje que estamos llevando a cabo por el segundo libro de los Reyes en el Antiguo Testamento. Estamos en el capítulo 2 y vamos a comenzar la etapa de hoy con el versículo 23. Así es que abra su Biblia en esta porción y prepárese para el estudio que tendremos en pocos momentos. Y en nuestro programa anterior vimos el traslado de Elías y cómo Eliseo tomó el lugar de Elías y mostró su fe. Vimos también que recibió una doble porción del Espíritu de Dios. Y los hijos de los profetas que todavía estaban esperándole en la otra ribera del río Jordán, vieron cómo Eliseo apartó las aguas del río Jordán con el manto de Elías, y se dieron cuenta que a Eliseo le habían sido dados algunos de los dones de Elías, pero no comprendieron que la partida de Elías había sido permanente. Eliseo les dijo que Elías en verdad se había ido y que ya no había necesidad de buscarle. Sin embargo, los hijos de los profetas insistieron hasta el punto que Elías cedió y de mala gana les dejó enviar a unos 50 hombres a que buscaran a Elías. Pero cuando no lo pudieron encontrar, tuvieron por fin que aceptar el hecho de que Eliseo era ahora el profeta del Señor. Luego vimos que los hombres de la ciudad de Jericó se acercaron a Eliseo con un problema. Resulta que las aguas de su ciudad eran malas y la tierra era estéril. Eliseo entonces ordenó que le trajeran una vasija nueva llena de sal y se la trajeron. Y salió él entonces a los manantiales de las aguas y echó dentro la sal diciendo, «Así ha dicho Jehová, yo sané estas aguas y no habrá más en ellas muerte ni enfermedad». Y fueron sanas las aguas hasta hoy conforme a la palabra que habló Eliseo. Y dijimos que este fue el segundo milagro de Eliseo. Y hoy en día todavía se puede ver esas aguas allá en el valle de Jericó. Aquellos que han tenido la oportunidad de visitar este punto y han podido probar las aguas, dicen que el agua de allí todavía es dulce y deliciosa al paladar. Ahora, después de todo esto, sucedió un incidente que ha sido criticado más que cualquier otra cosa que aparece en las páginas de las Escrituras. Hace muchos años, alguien publicó un folleto que llevaba como título «Mil errores en la Biblia». Y resulta que el librito mismo constituía un error completo. Y el incidente que vamos a tratar ahora figuraba entre los supuestos errores que mencionaba este librito. Leamos pues los versículos 23 al 25 de este capítulo 2 del segundo libro de los Reyes. Después subió de allí a Betel, y subiendo por el camino salieron unos muchachos de la ciudad y se burlaban de él diciendo, «¡Calvo, sube! ¡Calvo, sube!». Y mirando él atrás los vio y los maldijo en el nombre de Jehová. Y salieron dos osos del monte y despedazaron de ellos a 42 muchachos. De allí fue al monte Carmelo y de allí volvió a Samaria. Los enemigos de la palabra de Dios señalan con gozo este incidente. Los críticos encuentran gran satisfacción y encanto en señalar cuán terrible fue la matanza de estos pobres muchachos. Eliseo regresaba después de contemplar el traslado de Elías al cielo por una carroza de fuego. Algunos de los estudiantes teólogos de aquel entonces dudaron si Elías en verdad había sido arrebatado o no. Creían que el Señor lo había llevado a las montañas y que lo había arrojado quizá contra las rocas en algún lugar. ¿Qué opinión tan peculiar tenían ellos de Dios? Pero Eliseo por fin convino en dejar que los profetas buscaran a Elías. Y claro que no lo pudieron encontrar, de modo que Eliseo prosiguió su camino. Ahora, de seguro que ya había llegado al conocimiento del pueblo la noticia en cuanto a lo que había ocurrido. Y al subir Eliseo hacia Betel, la Biblia nos dice que unos muchachos se burlaban de él. Vemos que entonces Eliseo los maldijo en el nombre del Señor y que dos osos salieron del monte y mataron a 42 muchachos. Ahora, no solamente los críticos, sino también muchos creyentes sinceros han tropezado con esta porción de las Escrituras. El escarnecedor dice, por ejemplo, «No me diga que Dios destruiría a unos muchachos de esa manera». Por otra parte, y a primera vista, lo que se registra aquí parece contradecir otras porciones de la Escritura. En primer lugar, necesitamos reconocer que cuando entramos en el mundo, nuestras mentes humanas son más o menos neutrales. Son neutrales sobre prácticamente todo asunto, excepto el rasgo innato que todos poseemos de tender a la rebelión contra Dios. El hombre tiene un prejuicio ingénito contra Dios. El hombre natural es, en primer lugar, escéptico en cuanto a todo lo que aparece en la Biblia.
Los hombres están dispuestos a creer a casi cualquier persona menos a Dios. Si usted no lo cree, fíjese cuántos son engañados por casi cualquier cosa que tenga la apariencia o el nombre de científico. Un hombre, por ejemplo, puede presentarse en la pantalla de televisión, vestido de un saco blanco y llevando anteojos de nariz, y si hace una declaración en cuanto a algún enjuague o desodorante o crema de dientes, es más que seguro que todo el mundo saldrá para comprarlo porque tiene la impresión de que es científico. Pues bien, eso revela la naturaleza del hombre. Permítanos ahora unos cuantos minutos para contestar la pregunta en cuanto a este problema. Elías ahora había sido reemplazado por Eliseo, y Eliseo en muchas maneras fue mayor que Elías. Ahora esto sin duda será una sorpresa para muchos que consideran que Elías es uno de los más grandes profetas y posiblemente uno de los testigos que algún día regresarán a la tierra durante la tribulación, como lo vemos allá en el capítulo 11 de Apocalipsis. También, si usted quiere comparar a estos dos hombres, de acuerdo con los milagros que hicieron, tendrá que llegar a la conclusión que Eliseo hizo más milagros que los que hizo Elías. Notará asimismo que Eliseo fue un hombre mucho más manso y benigno que Elías. Eliseo, en el principio de su ministerio, era un hombre todavía joven. Notemos ahora que en esta ocasión regresaba de más allá del Jordán, donde Elías había sido arrebatado al cielo en un carro de fuego. Las noticias de este evento ya se habían divulgado rápidamente por toda esa región. Al regresar Eliseo desde Betel, ya había muchos que sabían lo que había ocurrido. Probablemente la agencia de noticias ya había hecho un buen trabajo en difundir estas noticias en cuanto a Elías. Suponemos que quizá el periódico La Antorcha de Betel imprimió la noticia con grandes titulares en la primera página acerca del profeta y el carro de fuego. Ahora, La Antorcha no estaba dispuesta a confirmar la historia, pero sí informó que había quienes habían sido testigos presenciales en el lugar del evento. Ahora, Betel significa casa de Dios. Fue mencionado primero por Abraham y luego por Jacob. Sin embargo, Betel no continuaba existiendo en conformidad con su nombre. Recordará usted que en los tiempos de la división del reino, Jeroboam puso uno de los becerros de oro en Betel para que el pueblo pudiera adorar allí, y así no tuviera que subir más a Jerusalén para adorar. También en Betel había una escuela para los falsos profetas. Claro es que era solo una imitación de la escuela de los profetas en Judá. Pero fue en este ambiente donde se criaron los hijos de Betel. Eran impíos y no tenían ninguna educación. No había disciplina en sus hogares. Creemos que Betel era muy semejante a cualquiera de las grandes urbes de hoy en día, donde hay casi total indiferencia hacia Dios y el conocimiento de su voluntad. Ahora fíjese una vez más en el versículo 23, porque de seguro que alguien dirá, espere un momento, usted no está contestando la pregunta. Pues bien, amigo oyente, vamos a contestarla. Leamos una vez más este versículo 23 del capítulo 2 del segundo libro de Reyes. Después subió de allí a Betel, y subiendo por el camino, salieron unos muchachos de la ciudad y se burlaban de él diciendo, calvo, sube, calvo, sube. Dice, después subió de allí a Betel. Eso es lo que dice aquí. Y luego, es obvio aquí que algunos muchachos habían salido de la ciudad. Ahora, la opinión aceptada por muchos que leen este pasaje es que estos eran unos niños preciosos. Y todos nosotros, claro está, nos enternecemos por los niños. Los que tenemos nietecitos sabemos cómo son, y a veces nos resulta muy difícil no darles todo lo que nos piden, porque poseen una llave muy especial de nuestros corazones. Al leer esta porción de la Escritura, uno queda enternecido. Y si usted cree que estos muchachos que se menciona aquí son párvulos primarios o de una edad intermedia, tendremos que admitir entonces que Eliseo fue algo cruel, porque lo que sucedió sería contrario a todo lo demás en la Escritura. Por ejemplo, vemos que el Señor Jesús dijo allá en el capítulo 19 del Evangelio según San Mateo, versículo 14, «Dejad a los niños venir a mí, y no se lo impidáis, porque de los tales es el reino de los cielos». Y al leer la Biblia, usted descubrirá a través de todas sus páginas el tierno cuidado de Dios por los pequeñuelos. Ahora, ¿recuerda usted allá en Cades Barnea, en el capítulo 14 de Números? Los hijos de Israel rehusaron entrar en la tierra dando esta excusa y diciendo allá en el versículo 3, ¿y por qué nos trae Jehová a esta tierra para caer a espada y que nuestras mujeres y nuestros niños sean por presa? ¿No nos sería mejor volvernos a Egipto?
Esta fue la excusa que dieron los hijos de Israel para no entrar en la tierra prometida. Creían que sus pequeñitos se hallarían en peligro. Pero Dios les dijo, «Debisteis haber entrado en la tierra, debisteis haberme creído. Creísteis que yo no cuidaría de tus pequeños. Bueno, vosotros no entraréis entonces en la tierra prometida». Y en los versículos 31 y 32 de ese mismo capítulo 14 de Números, leemos que Dios les dice, «Pero a vuestros niños, de los cuales dijisteis que serían por presa, yo los introduciré, y ellos conocerán la tierra que vosotros despreciasteis. En cuanto a vosotros, vuestros cuerpos caerán en este desierto». Francamente, la palabra «muchachos» aquí no debe ser traducida de esa manera. Usted encontrará esta misma palabra hebrea usada en otros lugares de las Escrituras, y no se refiere a muchachos como nosotros pensamos en muchachos o niñitos pequeñitos. Por ejemplo, en el primer libro de los Reyes, capítulo 12, versículo 8, leemos así, «Pero él dejó el consejo que los ancianos le habían dado, y pidió consejo de los jóvenes que se habían criado con él y estaban delante de él». Este versículo está hablando del tiempo cuando Roboam dejó la sabiduría de los ancianos sabios y consultó con los jóvenes que se habían criado con él. Y la palabra que se traduce aquí, «jóvenes», es la misma palabra que se traduce para «muchachos» aquí en el capítulo 2, versículo 23 de este segundo libro de los Reyes. Estamos seguros que nadie cree que Roboam consultara los asuntos del reino con muchachos o niñitos de menor edad. Tampoco creemos que fue a la casa cuna para discutir esas cosas con los párvulos. Eran jóvenes, amigo oyente. Pues bien, la traducción en este capítulo 2 del segundo libro de los Reyes, versículo 23, debe leerse entonces «jóvenes» más bien que «muchachos». Es decir, eran estudiantes secundarios o universitarios. Y usted notará que esta es una palabra que se usa en muchos lugares de la Escritura, y fuera de este incidente, aquí en el segundo libro de los Reyes, siempre se traduce por «jóvenes». Recordará usted que cuando Samuel llegó para ungir como rey a uno de los hijos de Isaí, sus hijos ya eran crecidos. Al pasar uno por uno delante de Samuel, Samuel dijo, «¿Son estos todos tus hijos?». Pues bien, la palabra «hijos» allí es la misma palabra que tenemos acá en la porción que estamos estudiando, y se usa para describir a los hijos crecidos de Isaí. David, el hijo menor de Isaí, ni siquiera estuvo allí. Lo que tenemos aquí entonces, amigo oyente, en esta porción del segundo libro de los Reyes, es un grupo de jóvenes. Eran estudiantes de la escuela de los falsos profetas, y se burlaron y se mofaron de Eliseo diciéndole, «Calvo, sube, calvo, sube». Ahora, ¿qué querían decir con esto? Bueno, ellos querían decir que él hiciera lo mismo que Elías había hecho. O sea, se estaban burlando de la verdad bíblica de que Dios se llevará a un pueblo de este mundo. El apóstol Pedro dice que esta es la misma actitud que se revelará nuevamente en la tierra en los postreros días. Y este incidente aquí en el capítulo 2 del segundo libro de los Reyes se nos da para dejarnos saber que Dios juzgará a todos aquellos que se burlan de la segunda venida de Cristo. El apóstol Pedro en su segunda carta, capítulo 3, versículos 3 y 4, dice, «Sabiendo primero esto, que en los postreros días vendrán burladores, andando según sus propias concupiscencias, y diciendo, ¿dónde está la promesa de su advenimiento? Porque desde el día en que los padres durmieron, todas las cosas permanecen así como desde el principio de la creación». O sea que, durante los postreros días en la tierra, habrá quienes se burlarán de los creyentes en cuanto a la segunda venida de Cristo. Dirán algo así, «Bueno, ¿qué pasa? Todavía no te has ido, todavía estás aquí. Yo creía que tú nos ibas a dejar». Y este es el tipo de cosas que los escarnecedores dirán a los creyentes. Y muchos ya lo están diciendo. ¿Dónde está la promesa de su venida? Por esto, amigo oyente, debemos tener cuidado hoy en día en cuanto a la manera en que predicamos acerca de la segunda venida de Cristo. No debemos ser fanáticos en cuanto al tema. Debemos tratarlo con cuidado, aún de la manera en que la palabra de Dios lo trata. De modo que el segundo libro de los Reyes es simplemente una ilustración del juicio que vendrá sobre aquellos que se burlarán del regreso de Cristo a la tierra. Y es un juicio terrible. Ahora dice aquí, en el versículo 24, «Y mirando él atrás, los vio y los maldijo en el nombre de Jehová». Es cosa terrible que un predicador niegue la deidad de Cristo y la obra que él hizo en su primera venida. Es igualmente terrible burlarse de la segunda venida de Cristo. Se expone a un juicio muy certero y severo. Ahora, ¿notó usted que estos jóvenes llamaron a Eliseo calvo? Y esto nos dice algo en cuanto a este hombre.
Sabemos entonces que no era un hombre de pelo largo, sino que era calvo. Y le dijeron, ¿por qué no te vas tú también como se fue Elías? O sea que se burlaron de una gran verdad bíblica. La palabra de Dios tiene mucho que decir en cuanto al juicio. Por eso, amigo oyente, necesitamos comprender los hechos aquí. Cuando usted entiende lo que realmente se enseña en esta sección, no hay nada aquí que sea ajeno a lo demás de las Escrituras. Y en casos como este, estoy totalmente de acuerdo con el tratamiento extremo. Eliseo pronunció una maldición sobre ellos. Y aquí Eliseo suena como Elías. También suena como el Señor Jesucristo cuando dijo allá en el capítulo 11, versículo 21 del Evangelio según San Mateo, «¡Ay de ti, Corazín! ¡Ay de ti, Betsaida! Porque si en Tiro y en Sidón se hubieran hecho los milagros que han sido hechos en vosotras, tiempo ha que se hubieran arrepentido en Cilicio y en Ceniza». Y luego añadió en el versículo 23 de ese mismo capítulo 11, «Y tú, Capernaum, que eres levantada hasta el cielo, hasta el Hades serás abatida». Eso es juicio, amigo oyente. Al apóstol Pablo le fue posible volverse al soldado que le había herido y decirle, «Dios te golpeará a ti, pared blanqueada», allá en el capítulo 23 de los Hechos de los Apóstoles, versículo 3. Y en estos casos, amigo oyente, no se trata de la ira vengativa de Pablo ni de Eliseo. Leamos la última parte del versículo 24 y también el versículo 25 de este capítulo 2 del segundo libro de Reyes. Dice así, «Y salieron dos osos del monte y despedazaron de ellos a 42 muchachos. De allí fue al monte Carmelo y de allí volvió a Samaria». O sea que Eliseo no fue el responsable de que los osos despedazaran a los que se habían burlado de él. Y si es que usted, amigo oyente, quiere ser escarnecedor, pues entonces tendrá que culpar a Dios mismo. Vivimos en unos tiempos cuando hay mucho subterfugio en nuestro sistema legal. La falta de ejecución de la ley por parte de algunos jueces es realmente un escándalo. Y ha resultado en desorden en muchos países de nuestra América. Ha resultado hasta en el crimen, cuando algunos se han atrevido a actuar impunemente y dar muerte con armas de fuego a los agentes de la policía. Ahora no se puede caminar con seguridad por las calles. Las mentes de casi todos los habitantes han sido adoctrinadas en el sentido de que la justicia nunca alcanzará a los culpables. ¿Cuándo nos despertaremos, amigo oyente? Cuando hay esta clase de cosas, es necesario el juicio severo e inmediato. En cierta ocasión, un abogado destacado hablaba privadamente con un grupo de hombres y les decía que algunos de los jóvenes violadores de la ley deben ser sacados y flagelados públicamente como solía hacerse en los tiempos pasados. Dijo que si se hiciera así, acabarían con mucho del desorden que existe ahora. Y permítanos decirle, amigo oyente, que después que estos osos que se menciona aquí en el capítulo 2 del segundo libro de los Reyes concluyeron su trabajo, nadie más de Betel se atrevió a burlarse de Eliseo. De eso estamos seguros. Y así, amigo oyente, concluimos nuestro estudio del capítulo 2 del segundo libro de Reyes. Llegamos ahora al capítulo 3. En este capítulo tenemos el reino de Joram, la rebelión de Mesa. Eliseo obtiene agua y promete victoria para Joram y su ejército. Los moabitas son vencidos, el rey de Moab pone fin al sitio al sacrificar a su hijo mayor. Ahora, el rey Ocosías, hijo de Acab, no tenía hijo propio que fuese su sucesor, y por tanto su hermano Joram reina después de él. Moab se rebela contra Israel. Josafat se une con Joram para hacer la guerra a Moab. Y una vez más, Josafat pide un profeta de Jehová. Ahora, al principio, Eliseo rehúsa, pero consiente en servirle debido a la presencia de Josafat. Eliseo anuncia que Dios les dará agua, algo que necesitaban urgentemente, y predice entonces la victoria sobre Moab, la cual les fue dada. En cuanto a esta sección, debemos confesar que la encontramos un poco pesada, por decirlo así. Sin embargo, deseamos comentar solo una o dos cosas que tuvieron lugar en este capítulo. Leamos los primeros tres versículos de este capítulo 3 del segundo libro de los Reyes. Joram, hijo de Acab, comenzó a reinar en Samaria sobre Israel el año 18 de Josafat, rey de Judá, y reinó 12 años, e hizo lo malo ante los ojos de Jehová, aunque no como su padre y su madre, porque quitó las estatuas de Baal que su padre había hecho, pero se entregó a los pecados de Jeroboam, hijo de Nabat, que hizo pecar a Israel, y no se apartó de ellos. Joram era hijo de Acab y Jezabel, y sucesor de su hermano Ocosías, quien murió sin tener hijos. No pecó como Acab había pecado,
pero violó el pacto porque dice aquí que se entregó a los pecados de Jeroboam. Leamos ahora los versículos 4 y 5. Entonces Mesa, rey de Moab, era propietario de ganados y pagaba al rey de Israel 100,000 corderos y 100,000 carneros con sus vellones. Pero muerto Acab, el rey de Moab se rebeló contra el rey de Israel. Mesa, el rey de Moab, se encontraba en un estado de servidumbre para con Israel y estaba obligado a pagarle tributo. Cuando Acab murió, Moab trató de recobrar su libertad. El rey Mesa se rebeló rehusando pagar el tributo. Joram, por eso, juntó a sus tropas para insistir en cobrar el tributo que se le debía. Leamos ahora los versículos 6 hasta el 10. Salió entonces de Samaria el rey Joram y pasó revista a todo Israel. Y fue y envió a decir a Josafat, rey de Judá: el rey de Moab se ha rebelado contra mí. ¿Irás tú conmigo a la guerra contra Moab? Y él respondió: iré, porque yo soy como tú, mi pueblo como tu pueblo, y mis caballos como los tuyos. Y dijo: ¿por qué camino iremos? Y él respondió: por el camino del desierto de Edom. Salieron pues el rey de Israel, el rey de Judá y el rey de Edom, y como anduvieron rodeando por el desierto 7 días de camino, les faltó agua para el ejército y para las bestias que los seguían. Entonces el rey de Israel dijo: ¡ah, que ha llamado Jehová a estos 3 reyes para entregarlos en manos de los moabitas! Notamos aquí que Joram buscó una alianza con Josafat. Luego trataron de conseguir que viniera Eliseo. Al principio, Eliseo no quería venir, pero luego cambió de idea. Continuemos leyendo los versículos 11 al 14 ahora. Mas Josafat dijo: ¿no hay aquí profeta de Jehová para que consultemos a Jehová por medio de él? Y uno de los siervos del rey de Israel respondió y dijo: aquí está Eliseo, hijo de Safat, quien servía a Elías. Y Josafat dijo: este tendrá palabra de Jehová. Y descendieron a él el rey de Israel y Josafat y el rey de Edom. Entonces Eliseo dijo al rey de Israel: ¿qué tengo yo contigo? Ve a los profetas de tu padre y a los profetas de tu madre. Y el rey de Israel le respondió: no, porque Jehová ha reunido a estos 3 reyes para entregarlos en manos de los moabitas. Y Eliseo dijo: vive Jehová de los ejércitos, en cuya presencia estoy, que si no tuviese respeto al rostro de Josafat, rey de Judá, no te mirara a ti ni te viera. Joram, Josafat y Edom andaban buscando a Mesa, rey de los moabitas, pero se habían quedado sin agua. Ahora Joram culpó a Dios por el desastre que enfrentaban. Pero Josafat le dijo: ¿no hay aquí profeta de Dios para que consultemos a Jehová por medio de él? Parece como si Joram no supiera que Eliseo estaba cerca. Sin embargo, podemos asegurarle, amigo oyente, que Eliseo era muy conocido por su fama, y que uno de los siervos del rey de Israel sabía que él estaba cerca. Eliseo vino, pues, pero si no hubiera sido por la presencia de Josafat, Eliseo no habría respondido a tal impiedad como esa que Joram mostró. Y aquí vamos a detenernos, amigo oyente, porque nuestro tiempo ha concluido ya. Que el Señor le bendiga abundantemente.

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tema que lo considero importante, lo que se conoce como los misterios, o el misterio, ¿no? Y el misterio de Dios es Cristo, como lo fue la encarnación de toda la plenitud de Dios y de toda la ciencia y sabiduría divina para la redención y la reconciliación en su nombre. Y a partir de ahí hay una cantidad de información en la palabra de Dios que si no se aplica correctamente o se la considera correctamente, vienen los desvíos. Y son los desvíos actuales, lamentablemente, de hace ya 200 años o un poquito más, que lo que es la esfera cristiana está transitando

y aspecto. Pero antes de avanzar, vamos a orar. Amado Padre que estás en los cielos, gracias te damos. Es un día muy especial hoy donde nos reunimos toda la iglesia para adorar tu nombre, adorarte a ti y a tu Hijo, el Señor Jesucristo. Te damos las gracias porque este es un día especial, Padre bendito. Oh Dios, en el cual también hemos de recordar aquel sacrificio en el cual nos ha convocado ahora, habiendo sido libertados nuestros pecados y lavados por la sangre preciosa de Jesucristo. También, Señor, te damos las gracias porque toda esta semana tú nos has estado asistiendo en lo personal a cada uno, nos has ayudado, nos has mostrado de tu misericordia en abundancia, y también, Señor, hemos podido caminar bien delante de ti cuando hacemos tu voluntad. Bendice esta reunión, esta enseñanza de la escuela dominical y también la posterior reunión donde estaremos hablando de tu palabra santa. En el nombre de Jesús te bendecimos y te damos las gracias por todo. Amén. Bueno, como le decía, ¿y dónde comenzaron a chocar? Esto es parecido, parecido. Podemos decir que sería casi igual. ¿Vio lo que pasó en Nepal? El desastre. Se desprendió una masa de hielo de un glaciar a 4.000 metros de altura, así dicen los geólogos. Cayó sobre... vino arrastrándose por toda una ladera de montaña, arrastró piedras de todo tipo. Sé que era muy, muy, muy pesado. Cayó en una olla de agua, como una especie de lago, que se hace cuando comienza el deshielo de los glaciares, se desbordó y como estaba en caída, eso vino arrasando todo lo que había en el camino, matando a mucha gente, muchos desaparecidos, muchos se salvaron y hay muchos testimonios de ello. Y esto, el tema del misterio de Dios, lo podemos asemejar a eso. Todos nosotros hemos recibido la palabra profética desde el cielo. Jesucristo vino desde el cielo, enviado por el Padre, y Él trajo la única doctrina, no la cantidad de doctrinas que están dando hoy alrededor del mundo, donde hay cientos de comunidades cristianas que todos piensan diferente. Algunos le gusta poner, hasta algunos se ponen el zapato al revés para entrar a la iglesia, créame. Otros se descalzan, otros besan los asientos, otros las mujeres las obligan a cubrirse, las ponen al final del fondo porque según algunos de ellos que piensan de esa manera, por culpa de la mujer estamos, claro, no, por culpa de Adán, no. No, bueno, siempre hay que echarle la culpa a alguien. Entonces, a partir de ahí, de esto, y empiezan los cambios en las rutinas de las iglesias y las denominaciones comienzan a aparecer a partir del siglo primero, cuando comienza a tener consistencia la iglesia. Ya había disensiones, ¿no? Porque la epístola de Primera de Juan y Segunda de Juan especialmente comienza a poner una alerta sobre las pretendidas direcciones de iglesia. Ya había quienes pretendían ser obispos, y obispos que mandaban, y que se tiene que hacer esto, y aquello no se tiene que hacer, y por qué esto y por lo otro, y estudiaban la palabra de Dios en base a sus pretensiones personales. Entonces, los que se identificaban en el pensamiento con ese fundador y ya salían y formaban una colectividad religiosa cristiana, entre comillas. Y así sucesivamente hasta la fecha. Y todo comienza con Efesios capítulo 5, versículo 6. El misterio de la iglesia.
que los gentiles habían de

salvarse no era un misterio, dice ahí Romanos 9, 24 al 33 y también Romanos 10, del 19 al 21. El misterio escondido de Dios era el propósito divino de hacer del judío y del gentil una sola cosa nueva, la iglesia. No estoy citándola, yo estoy parafraseando, ¿eh? La cual es su cuerpo, dice, de Cristo, formada por el Espíritu Santo, de acuerdo a lo que tenemos declarado en 1 Corintios 12, versículos 12 y 13, en el cual desaparece toda distinción terrenal entre judío y gentil. Desaparece. Pablo lo expresó de esta manera. Sin embargo, parece que hay más iluminados, gente con mayor conocimiento de la palabra de Dios que Pablo, y entonces fueron los que llevaron a la iglesia a un sistema caótico, trágico, ¿no? Y uno puede mirar eso en Efesios capítulo 2, versículos 14 y 15. La palabra de Dios dice, porque Él es nuestra paz, que de ambos pueblos hizo uno, derribando la pared intermedia de separación, aboliendo en su carne las enemistades, la ley de los mandamientos, expresados en ordenanzas, para crear en sí mismo de los dos un solo y nuevo hombre, haciendo la paz. Tomando toda esta información que tenemos, todo esto se comienza a aplicar, hay una explicación de este misterio, que fue predicho, pero no aclarado por Cristo. Y esa tarea se le fue encomendada a Pablo. Porque Cristo no venía a establecer doctrinas. Él venía a abolir. Hay textos muy, pero muy reveladores en el Nuevo Testamento de que todo lo que era el antiguo pacto, todo lo que era lo que significaba la Pascua, el sacerdocio araónico, iba a tener reemplazo. La ley en cuanto a ordenanzas, mandamientos y todo lo que nosotros lo tenemos en el Antiguo Testamento, para la iglesia no se aplica nada, pero nada. Lo que tiene una explicación de por qué, pero eso hay que irlo viendo paso a paso. Y la explicación, como le dije, este misterio que se le concedió a Pablo, y es solamente en sus escritos que encontramos aclarado detenidamente la doctrina. La posición, la conducta y el destino de la iglesia, eso se le encargó al apóstol Pablo. No se le dio a ningún otro apóstol. Ciertamente hay mucha información, pero nosotros vimos, por ejemplo, el primer misterio, que era la iglesia. Está el misterio de Dios, que es Cristo, que es la primera parte. El tercer misterio es el misterio de iniquidad, el cual Pablo lo desarrolla en forma sintética, pero el conocedor de las Escrituras, aquel hombre o aquella mujer conocedora de las Escrituras, sabe que este tercer misterio, el misterio de iniquidad, está desparramado por todas las Escrituras. Y lo puede buscar la información, tanto en el Antiguo como en el Nuevo Testamento. Dice, nadie os engañe en ninguna manera, porque no vendrá sin que antes venga la apostasía y se manifieste el hombre pecado, el hijo de perdición. ¿Qué es lo que tenemos ahora? Digamos, desde que el Señor Jesús fue arrebatado, llevado al cielo, hasta la presente edad, ¿qué tenemos hasta ahora? Tenemos una demostración del misterio de iniquidad, pero no en el ejercicio del cual el apóstol Pablo está declarando acá en 2 de Tesalonicenses, como vimos recién. Porque no vendrá, dice, sin que antes venga la apostasía.
Hemos visto grados de desviación gravísimos en el siglo pasado. Ya casi terminando el siglo XX, una década antes aparecieron movimientos, pero no, si bien para demostraban claramente que era apostasía, no se está refiriendo al misterio de iniquidad. Y el orden de los eventos es el siguiente: la operación del misterio de iniquidad, el cual está restringido por el poder divino. ¿Por qué? Porque la iglesia está sobre la tierra, porque la iglesia se le ha encomendado el trabajo de hacer discípulos, y porque tenemos el Espíritu Santo. Entonces, y como el Espíritu Santo y la iglesia son uno, muchos dicen que son dos cosas diferentes, están equivocados. Son uno, misterio de la iglesia con el Espíritu Santo, son uno. Entonces, al ser uno, el misterio de iniquidad no se manifiesta, porque lo impide, impide al misterio de iniquidad exponerse con total fuerza. ¿Por qué? Porque este misterio de iniquidad lo va a hacer en todo su potencial cuando la iglesia y el Espíritu Santo, dice Pablo en 2 Tesalonicenses, dice que aún hay quien lo detiene. Y el que lo detiene es precisamente la iglesia y el Espíritu Santo. Cuando ambos sean quitados, pobre humanidad, la que le espera. No saben a lo que les viene. Porque vendrán tiempos tan difíciles que muchos van a tratar aún de quitarse la vida. Y no van a poder. Es decir, estará en ellos el deseo de matarse para no sufrir lo que están viendo, pero les quitada la voluntad de hacerlo. Entonces tendrán que sufrir, no le queda otro. El segundo punto de lo que encontramos acá es la, o sea, la que todo lo que provoca todo este movimiento en aquel tiempo que se manifieste el misterio de iniquidad, va a ser quitado algo que hoy es importantísimo y que ese poder de manejarlo lo tiene la iglesia, y es el de llevar la convicción de pecado a los pecadores, y se le ofrece el arrepentimiento. Una vez que logran alcanzar el arrepentimiento por sus pecados, en el corazón humano viene la paz. En aquel tiempo eso no va a existir, ni arrepentimiento ni paz. Eso va a ser quitado. Y va a ser reemplazado por una falsa paz. El tercer punto de la apostasía de la iglesia profesante se lo puede encontrar en Tele. Está tal como dice el versículo 3 de segunda de Tesalonicenses, lo pueden ver ustedes en Lucas 18:8 y también en 2 Timoteo 3:1-8, que ya lo hemos visto. Y con falsos apóstoles, dice también Mateo 10:4, que vendrán falsos apóstoles. ¿Y cuál es la tarea de ellos? De engañar. Los apóstoles que teníamos, que tuvimos por medio del Señor Jesucristo, no nos engañaron, porque ellos escribieron. Tenemos Juan, escribió doctrina. Encontramos a Lucas, un investigador en el cual presenta el evangelio de él con doctrina. Encontramos a Mateo, un judío, recaudador de impuestos, pero que expone su evangelio con doctrina. Encontramos a Marcos, un discípulo que está aprendiendo y con doctrina. Encontramos a otro más, que es Juan, el discípulo amado,
escribe su evangelio, y a Juan le tuvo la motivación, casi al final del ejercicio de su ministerio, de traer aclaraciones sobre estos movimientos que se habían comenzado a gestar: el movimiento gnóstico dentro de la iglesia, el movimiento agnóstico y otros más, los tetreístas, arredistas, y muchísimos pequeños movimientos que todos ellos fueron semillas que se plantaron y con el tiempo la historia, quizás por necesidades o lo que fuera, fueron regadas y aparecieron las denominaciones. Y el cuarto punto, el Espíritu, como dije, la Iglesia va a ser quitada, y el Espíritu Santo, como dice 1 Tesalonicenses 4, versículo 14 al 17. Después viene el cuarto misterio, la revelación del misterio escondido de Dios. El misterio escondido de Dios es la Iglesia, el oficio apostólico, lo que comprende el nuevo don, y el bautismo del Espíritu Santo, que en el antiguo pacto no hay bautismo del Espíritu Santo y no hay ese don de evangelizar. En el antiguo pacto no había el don del arrepentimiento. Sí había un arrepentimiento, pero ¿cómo era la forma de acercarse a Dios para lograrlo? Tenían que traer una víctima, un corderito o una paloma, lo que fuera más pobre, y ofrecerlo en sacrificio. Entonces, su sangre derramada cubría, no quitaba, cubría sus pecados. Y si vivían conforme a todos los mandamientos que establecía la ley, bueno, alcanzaban la plena misericordia de Dios. Muy poco lo lograron, pero se podía hacer. Pero encontramos acá, y todo esto ustedes lo pueden ver, como dice ahí en Efesios capítulo 3, versículo 1 al 12. Entonces uno puede, de acuerdo a todo lo que va leyendo, va estudiando, va investigando, encontramos varios misterios que son importantes. Encontramos el misterio del reino de los cielos en primer lugar, que está ahí en Mateo capítulo 13, versículo 3 al 50, el misterio del reino de los cielos. Después encontramos el misterio del endurecimiento de Israel en la presente edad, Romanos 11, 25. Hasta el día de hoy, Israel, como en los tiempos de Jesús, no lo reconoce como el Mesías prometido. Hay individuos israelitas, judíos, que sí, en lo personal han recibido el mensaje del Evangelio. No olvidemos que los apóstoles eran todos judíos, y ellos lo transmitieron de las enseñanzas de Jesús. Después encontramos el misterio del traslado de los santos, que estarán viviendo sobre la tierra al fin de la actual dispensación. Ese es el más, a mi entender, quizás es el más olvidado en este siglo. En el siglo XX no, se hacía mucho, en este aspecto había mucho información, las iglesias grandes, fuertes, se predicaba mucho sobre el arrebatamiento de la iglesia, por lo que se consideraba el aspecto de la santidad algo fundamental. Este siglo XXI, el aspecto de la santidad fue dejado a un costado. Siguen creyendo en el arrebatamiento, pero es de otra manera como lo interpreta. Después está el cuarto misterio, que es de la iglesia neotestamentaria, y eso es importante porque es ahí donde, por ahí donde empezamos a caminar, a explicar en principio. Es el cuerpo formado de judíos y gentiles. Y está descrito ahí en Efesios capítulo 3, versículo 1 al 11. De lo cual, en este misterio, se aplica, hay algo que es realmente muy interesante la investigación,
y es la se destaca la administración de la gracia o de la gracia impartida, que está ahí, lo pueden ver, capítulo 3 de Efesios, del versículo 2 al 8. Ahí está todo bien. Y la gracia, conforme a medida o capacidad de recepción individual y personal, es decir, un don o talento, que es lo que Cristo dejó. Antes de partir, irse al cielo para preparar lugar, Él dejó dentro las especificaciones para la iglesia, en el cual dejaba los dones o talentos. Por eso Pablo, cuando escribe, usted lee Efesios capítulo 4 y Romanos también, se describen los dones que hay en la iglesia. Pero están dentro de los dones que están en la iglesia, hay ministerios individuales. Todos los ministerios, todos los dones que están en la iglesia tienen un fin: adorar al Padre y a Cristo. Ese es el fin. No hay otro. No, no se tiene que buscar otra cosa. Después encontramos la edificación de los oyentes, de los cuales habla Pablo. Y uno puede ver ahí muchos versículos que son interesantes, como Efesios 5:15, por ejemplo, donde se destacan palabras, ¿verdad? Uno puede leer todo el versículo, pero si no se le presta la debida atención, uno mira, lee, pero no se da cuenta, hay que comprender. Y yo tomé del versículo 5, versículo 15, dice: mirad cómo andéis. Eso es de vital importancia para individual, personal, de cómo andamos en la iglesia. ¿Por qué? Porque somos testigos al mundo. Y si vivimos y nos comportamos como gentiles no arrepentidos, y vivimos practicando los pecados que antes hacíamos en el mundo, ¿qué gloria le llevamos a Cristo? Ninguna. Al contrario, hay una admonición ahí en hebreo que dice que no se va a tener por inocente aquel que pisoteare la sangre de Cristo. Que realmente cuando hablamos, se toca ese texto, pisotear, dice. ¿Qué es pisotear? Aquellos que toman el evangelio en vano. Entonces agarran, toman a las sectas y se mencionan a las sectas que están pisoteando la sangre de Cristo. No, ese mensaje no es para las sectas, porque aquel entonces a las sectas no se les consideraba para nada dentro de los evangelios. A los creyentes. Y mirá cómo andéis tiene que ver con nuestra vida de separación para Dios, porque santidad es separación. Rescatados de nuestra mala manera de vivir por la sangre de Cristo, somos limpiados y santificados por el pacto eterno. Separados. ¿Cómo dice Pablo? Dice, ¿cómo es que todavía sigue hablando entre vosotros como si sois carnales? ¿O siguen viviendo como carnales? ¿O siguen profesando como carnales? Y generalmente la gran mayoría toma dos o tres pecados que son terribles y se olvidan del resto. Pero todo aquello que es vanidad no se toma en cuenta para nada. Pero bueno, eso para hablar en otro más. Después encontramos Efesios 5:6, donde dice: nadie os engañe con palabras vanas. Cuando desde los púlpitos se enseña doctrina equivocada, es palabra vana. Y los que lo oyen son engañados. Entre los engañados, viven como engañados, pensando, si viene Cristo hoy, me voy al cielo, que esto, que lo otro. Terrible, tremendo sería para esa persona descubrir que se va a quedar en la tierra y no participa en el arrebatamiento. Te encontramos Proverbios 14:23, que dice que las vanas palabras empobrecen. ¿Qué empobrecen? El espíritu de la persona.
porque está bajo engaño. Y si se puede establecer un orden de esas palabras, vamos a encontrar que son corrompidas. Son las que conocemos como palabrería de necios, así dice la Biblia. Y encontramos que de esa palabrería de necios encontramos una cantidad de ejercicios necios, hipócritas, idólatras, prevaricadores. Todos estos actúan bajo un carácter, no una virtud, bajo un carácter. ¿Saben cuál es el carácter? Rebelión. Rebelión. Y si uno mira qué es rebelión, nos vamos y tenemos el ejemplo más notorio, es el del rey Saúl, que se le ordenó hacer una cosa y él hizo otra, y Dios indicó al profeta Samuel que Saúl se practicaba la rebelión, entonces por eso le sacó del reinado, y el reino de él fue traspasado a David, pero por su rebelión personal. Y él, ¿en qué estaba? Él era un necio, un hipócrita y encima un idólatra. Después encontramos, hay otra palabra que se puede aplicar. Están todas dadas en el Antiguo Testamento, pero hubo uno, un ejemplo, que el que siguió fue y se ahorcó porque cometió sedición o traición, el que traicionó a Cristo, y lo entregó por 30 monedas de plata, y este es Judas Iscariote, porque él seguía una falsa religión. Después está lo que nos dice las Escrituras, especialmente ahí en el libro de Ezequiel, se encuentran muchas respuestas. Encontramos también que una palabra que dice: el alma que pecare, esta morirá. Y uno piensa, bueno, pero ahora si peco, me puedo arrepentir. No, cuidado. Hay determinados pecados, dice el apóstol Juan, por los cuales digo que no se pida. Dice, digo que no se pida por ese pecador, ¿verdad? Hombre, mujer, ese que pecó. Hay que dejarlo en las manos de Dios, a ver cómo lo resuelve. Después encontramos el misterio de la gracia dada a Pablo como administrador o mayordomo. Y tomé un ejemplo que se puede ver de mayordomo. El mejor mayordomo del Antiguo Testamento no fue Moisés, como muchos suponen. Fue Nehemías, mayordomo de Dios, de Jehová. Cómo administró la reconstrucción de Jerusalén, cómo confió en Dios bajo amenaza de muerte, cómo confió en Dios bajo persecución, y los judíos no tenían confianza ni en Dios ni en su palabra y se desparramaron. Y sin embargo él prosiguió, y bajo su administración fue hecha la nueva, digamos, la religión judía se afirmó bien y se practicó en ese tiempo lo que se llama la santidad. Después encontramos el misterio de su voluntad, y ahí entramos en Efesios capítulo 1, versículo 7 al 11, y se dio a conocer a través de la redención de su sangre, de Jesucristo, el perdón de pecados según las riquezas de su gracia. Así dice. ¿Y qué sucede? Que cuando uno entra en el misterio de su voluntad y encuentra esta expresión, no el perdón de los pecados, porque ya lo conocemos, pero según las riquezas de su gracia. Y ahí chocamos con una novedad. Riquezas. ¿A qué se refiere? Cuando mencionamos riqueza, ya pusimos la vista en el banco, la plata,
la cuenta corriente, la tarjeta de crédito. Ah, bueno, no, no habla de eso. En ningún momento en las escrituras usted va a encontrar que Dios, cuando se dirige a su pueblo, sea Israel en el Antiguo Pacto o la Iglesia en el Nuevo Pacto, las riquezas son todos temas espirituales. Cierto es que las bendiciones acompañan aquella de cuando se pone en obra la generosidad. Entonces Dios responde a esa generosidad, ¿no? Y dentro de las riquezas de su gracia, reveladas en el Antiguo Testamento, hay varias, pero que fueron cuando se establece el nuevo pacto, en esa riqueza de su gracia, todas esas cosas que estaban antes entregadas a Israel, ahora pasan hacia la iglesia. ¿Por qué? Porque de acuerdo a lo que dice Pablo en Romano, nosotros pasamos a ser herederos y coherederos de Cristo. Y tenemos toda la riqueza de Cristo. Y la riqueza de Cristo es que Él fue constituido sumo sacerdote según el orden de Melquisedec. No sobre la línea arónica. Y la línea de Aarón vino de otra descendencia, de otra tribu. Y Jesús vino de la línea de Judá, que no tiene nada que ver con lo que era el sistema araónico. Y Jesús establece un nuevo pacto, ¿no?, que están dentro de las riquezas que están reveladas. Y ese nuevo pacto, que Jesús dice, este es el nuevo pacto en mi sangre. Y tiene, eso conforma un montón de información muy importante para nosotros. ¿Sabe por qué? Porque muchas de las mal comprendidas doctrinas del Nuevo Testamento están apoyadas en eso. La mala interpretación de las doctrinas que se hacen en las iglesias o las denominaciones hoy es porque está mal comprendido esto. Y uno puede encontrar, por ejemplo, yo ya lo expliqué, voy avanzando mostrándole a los que no vinieron antes. Génesis 9:9 habla, dice, yo establezco mi pacto con vosotros. Después que vino el diluvio, Dios hizo un pacto. No voy a destruir más la tierra con agua. Entonces, para que ustedes tengan certeza de que mis palabras son ciertas, cada vez que deje de llover, o haya llovizna, o se levante una bruma, lo que sea, y refleje el sol, ustedes van a encontrar mi arco, mi pacto. Y eso lo podemos comprobar siempre. Hay terribles tormentas, temporales gigantescos, tremendos. Sale el sol y lo primero que vemos, el arco, ¿no?, en las nubes. Usted dice, y puede decir, y estos últimos terribles tragedias que pasaron, pero estoy seguro que después que pasó, el arco se vio. Encontramos Génesis 17, Dios 2, que dice, Dios le dice a Abraham, mi pacto entre mí y ti, habla, o sea que hay un pacto. Y a partir de ese pacto tenemos que mirar nosotros las cosas. Encontramos Jueces 2:1 que habla, dice, no invalidaré jamás mi pacto con vosotros. O sea, para todos los que piensan algunas cosas contra Israel hoy, cuidado. Él no va, él lo prometió, jamás dijo, voy a invalidar mi pacto. Encontramos 2 Samuel 23:5 dice, sin embargo, Él ha hecho conmigo pacto perpetuo. Está hablando a la simiente de Abraham, a David, de la cual vino el Cristo. Y después encontramos Jeremías 23:20, en el cual muchos dicen, ahora está cambiando. Ustedes fíjense, ustedes están leyendo mucho. Yo sé que ustedes son muy lectores de las informaciones que hay por internet, ¿eh? Yo sé que ustedes están ahí pegaditos, están en la última noticia de lo que pasa en internet.
Pero nunca olviden este pacto que está acá en Jeremías 23:20. Porque él hizo pacto con el día y pacto con la noche. Muchos andan por ahí proclamando, no, ahora vienen días de 36 horas. Otro día escuché esa barbaridad y dije, ¿qué? Sí, bueno, puede ser que allá en los extremos de los polos, como te va en Ushuaia, tienen 6 meses de día, ¿verdad? Prácticamente el sol no se pone, o cuando le toca al hemisferio norte, en el Ártico, también hay 6 meses que son de día y 6 meses de noche. Pero son los puntos extremos de nuestra Tierra. Es por su elipse con la cual camina alrededor del Sol. Entonces, pero eso no tiene nada que ver. Pero que en los lugares normales que estamos, nosotros estamos a los efectos al sur del Trópico de Capricornio, no vamos a tener día de 36 horas. El que lo anda diciendo por ahí es un ignorante, que ignora las escrituras. Puede ser muy científico por lo que dice, pero muy ignorante. Y en las riquezas, la riqueza de su gracia, se destacan 3 riquezas. Hay muchas más. Yo seleccioné 3 porque son las más importantes. La misericordia, con la cual dice, si no fuera por su misericordia, todos hubiéramos sido consumidos ya, ¿no? El pacto, nosotros tenemos pacto con el Señor, y el pacto de Cristo es la redención. Y dentro de la redención está el arrebatamiento de la iglesia, están los bienes venideros que se van a repartir en forma de premios en los galardones a todos los que trabajaron para el Señor y fueron fieles, ¿verdad? Está a través de ese pacto. Y estudiar estos 3 demanda tiempo. Yo traté de resumirlo lo más posible para que ustedes lo entiendan y no se cansen. Porque cuando uno habla mucho, dice, oh, qué pesado, qué cansador. Pero toda esta información es para usted. A mí me revitalizó. Me dio las proteínas espirituales que necesitaba. Cada tanto necesitamos de estas vitaminas. Y esto lo compartí con ustedes. Dice Isaías 28:18, no anularé vuestro pacto con la muerte. No lo anuló. Hay un vencedor sobre la muerte, y este es Jesucristo. Hay 2 vencedores más sobre la muerte, Enoc y Elías, que tampoco vieron muerte. Jesucristo sí vio muerte, pero resucitó victorioso. Pero el pacto con la muerte no está anulado. En el Salmo 111:9 dice que la redención él envió a su pueblo y habla de pacto. También encontramos Gálatas 3:13, y esto es importante. Cristo nos redimió de la maldición de la ley. Al redimirnos, ¿qué significa? Que la ley fue dejada a un costado. No, fue anulada. La ley contra nosotros ya no tiene más efectividad de ninguna clase. Todos los mandamientos, decretos y estatutos que están en la ley, ojo, ojo cómo lo usan, ojo cómo lo usan, porque no están en vigencia para nosotros. Nos pueden ayudar a mejorarnos como persona, pero cuidado, no están en vigencia con nosotros. Y usted dice, ¿dónde se apoya? Lea Hebreos capítulo 7. Ahí habla bien, perfecto, ahí todo lo que declara en Hebreos capítulo 7 es tremendo. Con respecto a esto. Después encontramos Apocalipsis 5:9, dice, con tu sangre nos has redimido. O sea, Jesucristo con su sangre nos redimió. Si no hubiera
Una cosa es salvación y otra cosa es redención. Salvación es de los pecados. Si no hubiera habido redención, hoy nosotros también padeceríamos en una especie de, no de tribunal de Cristo, sino algo muy parecido a Apocalipsis 20. Si no hubiera habido redención, que Cristo no hubiera hecho redención. Porque Él destruyó la maldición de la ley cuando Él cargó con nuestros pecados. Y encontramos Isaías 42:6, también 49:8, a un restaurador del pacto. Y encontramos también Efesios 1:10, habla el cumplimiento de los tiempos. Cada una de las instancias de que la iglesia fue formada por Cristo, las personas vivieron en un tiempo. Por eso encontramos que la historia humana se divide en edades, o sea, tiempo. Encontramos también lo que dice que todo esto se provocó por el puro efecto de su voluntad, Efesios 1:5, y que habla por un acto de amor de elección. Esto también es importante. Acá se equivocan los calvinistas, especialmente en este tema. Y dentro de la riqueza de su gracia, podemos ver que la amplitud, como dijimos en un principio, de la riqueza de la misericordia, de eso, de lo cual ya hablé bastante. Pero le cito algunos textos. Éxodo 39:19 dice: tendré misericordia del que tendré misericordia. Segunda de Samuel 2:6, Jehová haga con nosotros misericordia y verdad. Job 10:12, vida y misericordia me concediste. Salmo 101:1, misericordia y juicio cantaré a ti, oh Jehová. Está bien, lo pueden leer en Oseas 12:6. Salmo 85:10 dice: la misericordia y la verdad se encontraron, se besaron, ¿no? Y también encontramos lo mismo en 16:6, dice: con misericordia y con verdad se corrige el pecado. Isaías 54:10 dice: que no se apartará de ti mi misericordia, y noten esto, y el pacto. Pero ¿saben que Isaías 54:10 tiene que ver con Hebreos capítulo 7? Hay cosas que juegan muy bien ahí. Encontramos Mateo 5:7 que dice: los misericordiosos alcanzarán misericordia. Y Efesios 2:4 dice: Dios es rico en misericordia. Y todo esto nos lleva a caminar por la palabra de Dios. Y dentro de los de las riquezas de su gracia encontramos una segunda faceta que se llaman pactos. Estudiar los pactos, nosotros ya estamos en el sentido, estamos salvos, estamos bajo redención, ya lo tenemos todo, pero es importante comunicar esta información a la iglesia. Porque ustedes se pueden encontrar con creyentes que están caminando dentro de las denominaciones en forma equivocada. Lo más complicado a veces de traer a la verdad son los más ignorantes. Entonces hay que mostrarle cuál es la verdad y que se queden tranquilos. No sacarlos de donde están. Si Dios los tiene ahí, por algún motivo será. Pero nuestro deber, no es, mira, te tengo que decir esto, es así, así, es así, quédate tranquilo, ¿no? Y cuando el Dios dice, yo establezco, como dijo ahí en Génesis 9:9, yo establezco, hay confirmación. Yo establezco es un decreto, se apoya en un estatuto. Pues dice, no destruiré más la tierra por agua, es su estatuto perpetuo. Por generaciones, dice en una versión muy fidedigna de la 1862, Reina Valera 1862. Es decir,
por generaciones, hasta la última generación que quede sobre la tierra impía, la tierra no va a ser destruida por agua, pero va a pasar por otra, por otro sistema, del cual, bueno, hay que hablar lo más adelante. Y todo esto está comprendido. Y encontramos pacto de juicio, encontramos pacto eterno, ¿verdad? El pacto eterno está basado bajo el principio de la sangre. Porque la sangre hace expiación. Y no solamente hace expiación, con la sangre de Jesucristo compró a la iglesia. Compró. La iglesia es del Señor Jesús. Es de Él. No hay otro. Es de Él. Pero Él comparte con el Padre y con el Espíritu Santo. Por eso los tres tienen que ver dentro de la iglesia. Pero la iglesia es de Él. La compró con su propia sangre. Una vez se dice, ¿sí la compró? ¿A quién? ¿De cómo? ¿Y por qué? Porque hay motivos que explican la misma palabra de Dios estas expresiones. Pero lo dejamos para más adelante. Hechos 20:28 habla de la compra de la iglesia. Romanos 5:9 habla de la justificación de los creyentes. Hebreos 9:14 habla de la limpieza espiritual de los creyentes y de la iglesia. Primera de Pedro 1:18 y versículo 19 habla del rescate de la iglesia. ¿Del rescate de la iglesia? ¿Cuándo? Cuando venga el arrebatamiento. Ahí es el rescate de la iglesia. Tiene que ver con eso. Primera Juan 1:7, andar en luz, ya es un mandamiento. El Apocalipsis 1:5 menciona al testigo fiel. Y después dice que lavada el alma y emblanquecida en la sangre del Cordero, o sea de Cristo, lo encontramos en Apocalipsis 7:14. Y así de continuidad. El tiempo nos ha ganado, pero lo dejamos para el próximo momento.

Le damos gracias a Dios que nos permitió escuchar este interesante y ameno tema en la voz del pastor Ricardo Iribarren. Quien les habla, Marcos Calabrese, se despide hasta el próximo programa. Que Dios los bendiga ricamente.

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Bien decía Marcos en el mensaje, hablaba en sus cánticos de la victoria. Y hay un himno que dice, ya habíamos ganado la victoria, ¿no? Y bueno, el tema de nuestro mensaje hoy es, yo he ganado la victoria. Y está apoyado sobre una promesa de Dios. Y la promesa de Dios está sobre la tumba vacía. Y tenemos una lectura bíblica que se encuentra en Primera de Corintios, si me acompaña. Primera de Corintios, en el capítulo 15, versículo 12 al 28. Primera de Corintios, capítulo 15, versículo 12 al 28. Pero si se predica de Cristo que resucitó de los muertos, ¿cómo dicen algunos entre vosotros que no hay resurrección de muertos? Porque si no hay resurrección de muertos, tampoco Cristo resucitó. Y si Cristo no resucitó, vana es entonces nuestra predicación. Vana es también vuestra fe. Y somos hallados falsos testigos de Dios, porque hemos testificado de Dios que Él resucitó a Cristo, al cual no resucitó, si en verdad los muertos no resucitan. Porque si los muertos no resucitan, tampoco Cristo resucitó. Y si Cristo no resucitó, vuestra fe es vana, aún estáis en vuestros pecados. Entonces también los que durmieron en Cristo perecieron. Y si en esta vida solamente esperamos en Cristo, somos los más dignos de conmiseración de todos los hombres. Mas ahora Cristo ha resucitado de los muertos. Primicia de los que durmieron es hecho. Porque por cuanto la muerte entró por un hombre, también por un hombre la resurrección de los muertos. Porque así como en Adán todos mueren, también en Cristo todos serán vivificados. Pero cada uno a su debido orden. Cristo las primicias, luego los que son de Cristo en su venida. Luego el fin, cuando entregue el reino al Dios y Padre, cuando haya suprimido todo dominio, toda autoridad y potencia. Porque preciso es que Él reine hasta que haya puesto a todos sus enemigos debajo de sus pies. Y el postrer enemigo que será destruido es la muerte. Porque todas las cosas las sujetó debajo de sus pies. Y cuando dice que todas las cosas han sido sujetadas a Él, claramente se exceptuó a aquel que sujetó a Él todas las cosas. Pero luego que todas las cosas le estén sujetas, entonces también el Hijo mismo se sujetará al que le sujetó a Él todas las cosas, para que Dios sea todo en todo. Un escritor llamado Gilbert Basilikian, él escribió: en el primer domingo de resurrección, el morboso silencio que separaba el dominio de los muertos del resto del mundo, de repente fue roto. Por lo que acabamos de leer, estaba hablando de resurrección. Y en 1 Corintios 15:57, Pablo nos dice: más gracias sean dadas a Dios, que nos ha dado la victoria por medio de nuestro Señor Jesucristo. O sea, todos los que hemos creído, tenemos la victoria. Somos victoriosos. Acá lo importante es creer, y si usted creyó, tiene la victoria. Ahora, ¿cómo maneje usted en forma individual la victoria que ha sido conseguida para usted? Eso tendrá cada uno que dar respuesta en aquel día en el tribunal de Cristo. ¿Cómo manejarán su vida en victoria acá en la tierra? Lo demostrarán sus hechos.
su forma de vida. Y hubo una serie de acontecimientos en la vida con respecto al Señor Jesucristo. Cuando vinieron unos magos, que visitaron Jerusalén, ahí en Mateo 2, o también pueden ver el Salmo 2.1, o Lucas 2.16, aparecen un caso muy especial. Vienen unos magos a Jerusalén y dicen, ¿dónde está el rey de los judíos? Y dice, y todo Jerusalén, juntamente con el rey Herodes, se perturbaron. ¿Cómo que nació un rey? Si el único rey que estoy soy yo, dijo Herodes. Entonces mandó a ver a los... Miren las crónicas, a ver qué dicen. Sí, efectivamente, le vienen los copistas y todo eso, los levitas. Dice, sí, de Belén está proclamado que habría de nacer el rey, el salvador del mundo. Entonces le dice Herodes a los magos, ¿no? A los reyes, estos reyes magos, vayan diligentemente y averigüen a ver dónde nació, así voy yo también y lo adoro. Eso es lo que le manifestó a los... Pero, ¿qué pasó? ¿Qué dijo Herodes cuando supo que realmente el rey había nacido? Los magos fueron, adoraron al Salvador nacido, a Jesús, al rey. ¿Qué determinó él? Mátenlo, dijo. Porque el único que estoy acá para gobernar esta tierra soy yo. El único rey soy yo. No voy a permitir. Y como se vio burlado por los reyes magos, dio la orden que a Belén, en Belén y todas las aldeas de los alrededores, mataran a todos los chicos hasta 4 años de edad. Por eso dice que Raquel llora y no puede ser consolada porque todos sus hijos perecieron. Así dice la profecía. O sea, en este rincón del mundo hay lugar para un suficiente rey, dijo Herodes, y el único rey que está soy yo. El único rey soy yo. ¿Y cuántos religiosos creyeron en el Mesías que habían nacido en Belén? Cuando uno mira las Escrituras, los Evangelios, solamente encontramos ahí por notificación en el libro de Lucas algunos muy piadosos, pero de los religiosos ninguno. Habían los que creían en Dios, y si nos fijamos dentro de ese grupo, de lo que está declarando ahí, fueron muy poquitos los que creyeron realmente que había nacido un rey, un salvador para el mundo. Encontramos qué clase de gente fue la que creyó. Bueno, creyeron los más sencillos, los más humildes. Creyeron los pastores que estaban por la noche velando las ovejas, dice ahí en Lucas capítulo 2. Ellos estaban cuidando los rebaños y de pronto el cielo se abrió en toda su majestad y vieron a los ángeles que subían y bajaban y había cánticos en el cielo, coros celestiales que anunciaban que el Salvador, el Rey, había nacido y había nacido, y todos se maravillaron de lo que escuchaban. Y vino un ángel y le dijo: al que ha nacido lo van a entrar, si van a Belén lo van a encontrar en una cuna ahí puesta.

¿Y cuál fue el premio? Encontramos que tuvieron todos estos visitantes del establo. Y vieron que estaba dentro de su propia creación, estaban ahí manifestados, los animales que le había creado, era su compañía. En vez de estar rodeado como los que nacen en palacio de rey, que tienen sirvientes y acomodadores y mayordomos, y vienen todos los que están en eminencia dentro del palacio, vienen y le hacen agasajo y todo, él solamente, probablemente, haya el Señor escuchado el parloteo de aquellos animalitos que estaban en el establo, el ruido de los curiosos, de los pastores que vinieron para ver, y de su padre y de su madre. Y esto fue realmente algo importantísimo, porque esta pareja que experimentó el milagro de ver nacer a un niño sin haber disfrutado de la intimidad matrimonial, aquí había nacido alguien. ¿Y cuál fue el premio para José y María de haber traído a Dios al mundo? Tuvieron que huir a Egipto. Generalmente cuando nace alguien en esta posición, vienen de todas las partes del mundo para ver quién nació. Vienen a halagar con buenas palabras, con buenas intenciones, con regalos a los padres de ese niño que nació. Acá tuvieron que escapar por su vida. Tuvieron 2 años en el exilio en Egipto hasta que Herodes, el que se había mandado a matar a los niños y el que había dicho el único rey soy yo, murió. Entonces ahí pudieron volver porque se cumplía otra profecía donde decía de Egipto he llamado a mi hijo, ¿verdad? Y este fue el comienzo del movimiento cristiano. Y digamos que estos fueron los primeros años de calma. Desde aquel momento en que regresó de Egipto y se establecieron en Nazaret, Jesús, como muchacho, como hijo, y a medida que fue adolescente, fue creciendo, estuvo aprendiendo el oficio de su padre, adoptivo, José, era carpintero. Calculo que fue el mejor carpintero de todos los tiempos. No creo que haya habido mejor carpintero que el Señor Jesús. Aprendiendo el oficio de su padre, por supuesto. Probablemente sabía armar una silla o una mesa sin necesidad de ponerle un clavo. Hacía de tal manera los encastres que eran perfectos. Entonces, y muy probablemente los encumbrados, la gente de su tiempo, los ricos, al ver la calidad de la fabricación de muebles que hacía José y su hijo, siempre tenían la casa de José y de María con sus hermanos y el Señor. Era una familia rara, una familia rara. Y que lo rodeaban hacían algunos ciertos comentarios. Y la razón de la gente de su pueblo, cuando él comenzó a hablar de sí mismo, comenzó a salir a predicar el Evangelio. Bueno, si ustedes me acompañan, vamos a mirar ahora el Evangelio de San Juan. El capítulo 8, versículo 59, comienzan Jesús, si uno lee, comienza de los Evangelios, comienza a leer. Encontramos cuál fue la primera reacción cuando Jesús habló el Evangelio. Venía con un arrastre, que Herodes lo había mandado a matar, que tuvieron que huir a Egipto. Y acá más o menos se cumple lo que está descrito ahí en Juan 1.12. A los suyos vino y los suyos no lo recibieron. ¿Y cómo lo recibieron? Tomaron entonces piedra para arrojársela, pero Jesús se escondió y salió del templo y atravesando por medio de ellos se fue. Había estado de chico una vez en el templo y había estado discutiendo con las cosas, los misterios de Dios, las cosas que

aún no habían sido reveladas, o que habiendo sido reveladas le dio la información correcta, porque calculo yo que dentro de la religión judía que se practicaba en aquel tiempo, al carecer de sanos intérpretes de la palabra de Dios, daba lugar a muchas especulaciones. Y las especulaciones comenzaron a tomar mucho crédito y fue lo que luego el Señor, mucho más adelante en su ministerio, comienza a llamar la atención y a reprender, porque todas esas, aquellas cosas que fueron agregadas a los mandamientos era, se agregaban por desconocimiento de los mandamientos. Entonces agregaban mucha palabrería que, por un lado, en la parte de la esencia personal sí va a tener la pena, porque decía que había que lavarse las manos, tener limpieza en la casa, los lechos, limpiar el vaso donde tomaban agua, los platos donde se servían los alimentos. Bueno, eso estaba todo bien correcto, pero eso no servía para ganarse el reino de los cielos, ni por ninguna clase de obra. Y todas las cosas demás que se hacían, todo lo que se era un agregado a los mandamientos y todo, no traía ningún beneficio. Solamente para unos pocos que, bueno, estaban por sobre la mayoría y ellos eran los que se granjeaban la mayor parte de esas cosas. Pero acá encontramos que el Señor, hablando de las cosas verdaderas, de lo que estaba manifestado ahí, como dice en el 54, yo me glorifico a mí mismo, mi gloria nada es, ¿verdad? Mi Padre es el que me glorifica y al que vosotros decís que es vuestro Dios. Y a partir de ahí comienza ya una vida de molestias para aquellos religiosos de aquel tiempo y también para parte del pueblo que se habían granjeado la amistad de los religiosos y que siempre conseguían beneficios, ¿no? Y a ver qué me puede dar cómo me puedo acomodar en el gobierno, a ver qué situación tengo, qué mejor pasar tengo, una especie de tener algún pase especial para poder moverme por todo el territorio sin que los romanos me estén en todos los puestos de vigilancia, me estén pidiendo documentos y todas esas cosas. Y como una gran mayoría de estos sujetos eran contrabandistas, y ellos solían visitar los pueblos que estaban en los alrededores y pasar por los puestos fronterizos trayéndose cosas que no pagaban impuestos, eran detenidos y ahí a la cárcel. Entonces se beneficiaban consiguiendo esos papeles adicionales, entre comillas, ¿no? En cambio, el Señor Jesús, todas las cosas que él estaba comenzando a hacer, le iban trayendo problemas. Empezó la acumulación de problemas. Acá en el mismo Evangelio de Juan, capítulo 10, versículo 31, cuando él comienza a hablar de las ovejas, ¿verdad? Y él les dice que el que escuche su voz no va a perecer. El que escuche su voz y entienda y comprenda realmente cuál es el significado de ser un verdadero israelita, como le dijo a Jonathan, ¿no? Y también a otros discípulos, los considero de la misma manera, la comprensión de lo que significaba ser un auténtico adorador de Dios, y lo que no lo querían hacer, en Juan 10:31 dice que agarraron piedras, ¿verdad?, para arrojárselas, para apedrearlo. Y pareciera que también dentro de la familia del Señor parece ser que sus propios hermanos dicen que no creían en él. Y su madre dudaba, será, no será, porque todos sus otros hermanos eran típicos israelitas, ¿verdad? Eran como el común de la gente. Sin embargo, sobresalía en todo, pero para molestia y de confusión.
Y la opinión de los hermanos también llegaron a pensar que había que encerrarlo en un manicomio, porque él estaba fuera de sí. Cuando leemos acá Juan capítulo 11, versículo 8, le dijeron los discípulos: Rabí, ahora procuran los judíos apedrearte. Y el Señor te decía: yo tengo que ir a Jerusalén, tengo que ir a predicar, tengo que ir a llevar el mensaje del Evangelio. Y él le decía: te van a apedrear, te quieren matar. No, no, pero yo tengo que ir y cumplir. Y los mismos hermanos de él rechazaban, ¿no? Si miramos ahí Marcos capítulo 3 o Juan capítulo 7, encontramos que su familia, sus hermanos no creían en él. Y su madre tampoco aceptaba todo lo que él decía. Y Jesús, esperando que de su familia, que su familia respondiese al llamado, se volviesen a Dios. Y qué mejor cuando uno en su propia familia, ¿no? A nosotros nos pasa. Tenemos nuestros familiares que los guiamos al encuentro del Salvador y llevan una vida cambiada. Vemos transformaciones en la vida de ellos, no solamente para que nos acompañen a la reunión en la congregación, sino que se vive en forma diferente a como vive el mundo. Los cristianos viven en forma diferente. Entonces las familias cristianas, padre, madre, esposo, esposa, hijos, tíos, sobrinos, tías, abuelo, abuela, son cristianos, la cosa cambia. Pero el Señor Jesús no tenía a nadie. Ninguno de sus hermanos creía en él. No lo aceptaban. Las palabras de Jesús eran fuertes, eran terribles. Y ellos estaban acostumbrados a una palabrería barata. Sí, te quiero, te amo, afecto, que esto, que lo otro, y mucho cariño, muchas fiestas personales, ahí nos reunimos y estamos todos juntos y comemos en una fiesta, que esto, que lo otro, pero nada más. No había un auténtico sentimiento por el Señor. ¿Y qué hizo el Señor? Bueno, en mi casa no encuentro apoyo, en mi casa no hay respaldo, en mi casa no tienen interés, no tienen interés por las cosas de mi Padre que está en el cielo, no tienen interés. Ellos van a las reuniones, a la sinagoga, pero pareciera que lo que le entra por un oído le sale por el otro. Y hay algunas de las parábolas que usted lee en Mateo que son, cuando él las está diciendo, no las está diciendo por los religiosos ni el pueblo común, se las está aplicando a su propia familia. Y ellos escuchaban esas parábolas y no reaccionaron. Entonces el Señor dijo: basta, voy a buscar realmente quién le interese saber de las cosas de Dios. Entonces, ¿usted sabía la cantidad de discípulos que Jesús reclutó? 82 discípulos reclutó. Y los evangelios hablan de los 82 discípulos que reclutó. Primero reclutó 12 y después reclutó 70. 70 más 12, 82, ¿no? Y usted dirá: ¿de dónde sacó eso? Bueno, mire, acompáñeme al evangelio de Lucas. Vamos a Lucas, capítulo 9. Capítulo 9, versículo 1 y 2. Habiendo reunido a sus 12 discípulos, les dio poder y autoridad sobre todos los demonios y para sanar enfermedades. Y los envió a predicar el reino de Dios y a sanar a los enfermos. Ahí ya tenemos 12, ¿verdad? Y ahora el Señor dijo: no, hay muchas ciudades en Israel, no me va a alcanzar. Consideró su tiempo, él sabía ya su tiempo, él ya sabía la cantidad de tiempo de vida que le quedaba por delante cuando él comenzó el ministerio, de traer el Evangelio, el reino de Dios,
cuando ahí en Marcos comienza arrepentidos porque el reino de los cielos se ha acercado a vosotros, a partir de ahí el Señor ya sabía, 3 años y un poco más es lo que me resta de vida acá en la tierra, porque sabía que lo iban a matar. Él lo declaró muchas veces. Y encontramos acá en Lucas capítulo 10, Lucas 10, versículo 1, dice, después de estas cosas designó el Señor también a otros 70, a quienes envió de dos en dos delante de él a toda ciudad y lugar a donde él había de ir. O sea, esos 70 de dos en dos, calcule, fueron a muchas ciudades, a muchos pueblos. Todo lo que estaba en Jerusalén y todo lo alrededor, que era muy amplio, probablemente, por lo que sabemos de acá, lo que dice la Escritura, de los que fueron los primeros 12, de dos en dos, y después los 70, de dos en dos, probablemente, por un cálculo de regla simple, ¿no?, de tres simples, calculamos que fue a más de 100 ciudades a predicar el Evangelio de Jesús. Entonces, había conocimiento de Dios en todos esos lugares. Es decir, Israel, todo el Israel de aquel entonces, aunque estuviese su frontera custodiada por los romanos, todo el Israel del cual había abarcado la entrega de Josué, entregada a las tribus, y se había repartido todo el territorio, todo ese territorio supo de que había nacido un Salvador y que venía a traer la salvación a través del arrepentimiento y el perdón de los pecados. Lo que nosotros encontramos, por ejemplo, acá en los evangelios, es algo sintetizado, es una síntesis de todo el trabajo de esfuerzo que el Señor le trajo gran agotamiento. A la mañana estaba en un pueblo, terminó de hablar ahí, se juntaba con algunos discípulos que había hecho, vamos al otro pueblo, y vamos a la otra ciudad, y a lo mejor en el día visitaba 3-4 ciudades, y se movía por todo el territorio. Mientras él se movía hablando y predicando, hasta un determinado tiempo, cuando comenzaron a los roces con los religiosos, ¿verdad? Porque ya cuando Jesús hablaba que el servicio que debía darse a Dios era no proporcional a las obras, sino que buscaba a través de un cambio de corazón, ahí afectaba intereses pecuniarios, ahí intereses monetarios, era muy, muy fuerte, y también el poder. Este señor que había nacido y que traía un mensaje diferente comenzó a afectar el poder de los poderosos. Y los sacerdotes, vinculados entre los fariseos o los saduceos, dentro de esas ramas religiosas, tenían mucho poder, mucho dominio tenía. Dominaban a las personas, en cierta manera, parte de los impuestos que recaudaban los romanos, también a ellos le daban una participación. No era que participó los judíos, tenían que trabajar para pagar impuestos a los judíos por un lado y a los romanos por el otro. No, los romanos se llevaban su buena tajada como también se los llevaban los judíos, ¿verdad? Y parte de ellos iba al templo. Todos los sacerdotes que vivían en el templo y el sumo sacerdote, todos eran riquísimos en propiedades, en dinero, en oro, plata, piedras preciosas. Eran personas muy ricas. El hecho es que cuando Jesús denuncia y les dice que en un tiempo más adelante, después de su partida al cielo, iban a venir otros señores que los iban a gobernar y los iban a sujetar bajo sus pies, y hablando de lo que pasó con los romanos que tomaron Jerusalén, ¿qué buscaban los romanos? A la gente del pueblo no quería. Ellos querían a los ricos. Dennos sus riquezas
y nos vamos, lo dejamos, hagan lo que quieran, denos su riqueza. Pero como no le querían dar la riqueza, bueno, llevaron prácticamente al exterminio. 2 millones de judíos murieron en el sitio de Jerusalén en el año 70 después de Cristo, ¿no? Todo eso a consecuencia de no solamente de lo que pasó con la crucifixión del Señor y la persecución que hicieron contra los creyentes en Jerusalén, primera y segunda persecución, sino también por ese estado de avaricia y de hipocresía religiosa que tenían aquellos líderes de aquel entonces. Y entonces el Señor dice, bueno, con estos 82 comienzo mi ministerio. Dejó relegado a su familia, la dejó a un costado. No los tomó en cuenta para nada. Y comenzó y salió a predicar. Por eso a veces nosotros nos hemos encontrado, a mí me pasó, salir a predicar el Evangelio, cuando yo me iba a llevar la palabra de Dios a las cárceles de mi país y a las prisiones militares, me encontré solo. Mi esposa no me podía acompañar porque no había un permiso que se otorgaba a las mujeres en aquel entonces, no se daba ese permiso. Pero sí se otorgaba un permiso en especial si la persona iba a visitar las cárceles de mujeres, pero muchas veces no coincidía en una cárcel que hubiera detención hombres y en otro sector mujeres. Y eso era muy problemático. Pero después del resto de la familia, nadie. Nadie. Y ahí vino la búsqueda y ahí se fueron acoplando otros. Y así pasa muchísimas veces dentro de aquellos que quieren servir al Señor. No están todas las familias con la plena dedicación. Y ahí se encuentra un hombre que está temeroso de Dios, que quiere servir a Dios, que pone todo su empeño, todo el trabajo, pero también tiene que prestarle las debidas atenciones a la familia, al hogar, a la esposa, a los hijos, y todo lo que eso concierne. O por ahí son 2 o 3. Es una bendición cuando toda la familia se convierte al Señor y entonces todos tienen un objetivo en común: servir a Jesús. Y ahí las cosas vienen más fáciles. Y los premios, las bendiciones que otorga Dios por medio del Espíritu Santo, se acrecientan enormemente cuando toda la familia está al servicio de Dios, cuando no hay objeciones de ninguna naturaleza, que el mayor deseo, el mayor gozo es que todos quieren servir al Señor y todos se esfuerzan y trabajan con ese mismo fin. Las bendiciones comienzan a verse en la unidad, primeramente en la unidad de la familia, porque todos tienen un mismo pensamiento, todos tienen una misma devoción, todos tienen un mismo sentimiento. Y comienzan a aparecer las bendiciones del Señor. Se ven los estados emocionales, se reflejan en los estados espirituales de cada uno de los miembros de esa familia que están sirviendo al Señor, en lo que fuera, en los dones que tengan, en los ministerios que hayan abrazado. Todo se ve reflejado de esa forma. Y entonces esa familia crece. Y son de bendición realmente cuando esa familia llegan y se incorporan a una iglesia. Esa iglesia se ve el deseo de que permanezcan en esa congregación. Y otros tratan de emularlos y se estimulan para seguir el ejemplo. Entonces las comunidades cristianas donde hay auténticos creyentes crece, porque todos tienen un mismo fin, todos tienen un mismo sentido, todos tienen un mismo deseo, todos trabajan aunadamente. Todo lo que se busca es glorificar a Dios. Pero cuando glorificamos a Dios,
Dios, como dijo Jesús, yo no soy glorificado de vosotros, que me glorifica es mi Padre. Nosotros también somos glorificados por el Padre Celestial, por medio del Señor Jesucristo. Todas esas cosas fueron realmente maravillosas cuando el Señor hizo de lo que de las cosas que buscaba para exhibir el beneficio de la bendición, del arrepentimiento y de aquellos que querían ser parte de esa comunidad de adoradores. Por eso ahí el Señor establece un tiempo, dice, esta es la hora. No el año que viene, el próximo año, o cuando tengas ganas. Cuando fuiste salvo, ahí comienza tu verdadera vocación de servicio a Cristo. ¿Por qué? Porque te conviertes en un adorador en espíritu y en verdad. Entonces, todo lo que antes uno tenía para disfrutar para uno mismo, para tener beneficio propio, ahora ya no. Las libertades, en cierta manera, yo tengo libertad para hacer lo que quiero. Hay que ver cómo es ese planteo. La libertad de hacer lo que yo quiero, no hay tal libertad. Porque si no has recibido a Cristo como Salvador, estás haciendo la voluntad de tu padre el diablo. Y ese no te deja libre nunca. Y si vienes a Cristo, Cristo te hace libre. Pero esa libertad tú la cambias por amor y te vuelves un servidor de Cristo. Eres tan agradecido la persona que se convierte que se vuelve un servidor de Cristo. Y los ejemplos se ven. Se ven en el servicio que uno manifiesta dentro del cuerpo de Cristo, que es la iglesia. El que quiere servir se vuelca al servicio sin importarle el costo, costo de tiempo, costo de gastos económicos, costo de esparcimiento, lo que fuere. ¿Cuál es el deseo que prima? El servir a Jesucristo. Está enrolado en aquel sistema en el cual se ha convertido en un adorador único, porque somos individualistas cada uno de nosotros. Somos una persona. Si alguien se convierte de la familia, ese se convierte en adorador. Y que la tarea de ese adorador es que toda esa familia que a uno cree, con testimonio, con palabra, con esfuerzo, con oración principalmente, es guiarlo uno a uno al encuentro del Salvador. Y entonces ahí se constituye el grupo de adoradores. Pero el Señor no tuvo eso. Su familia lo rechazó hasta último momento. Hasta último momento lo rechazó. No creían en él. Y encontramos, si uno tuviera la oportunidad de leer el editorial lo que se hubiera escrito en aquel entonces, ¿cuál sería? ¿Quién eran los seguidores de Jesús? No eran los ricos comerciantes de Jerusalén. No eran los religiosos de su tiempo. No eran los ricos que por herencia habían recibido herencia de tierras y de bienes los que seguían a Jesús. Los que lo seguían a Jesús eran pescadores, hombres sencillos, curtidos por el trabajo, por el esfuerzo, hombres que a la vista de los otros parecían inútiles, que no tenían otros empleos y lo dejaron como recaudador de impuestos, de impuestos públicos. Todos ellos, la gran mayoría, todos despreciados, y andaban dispersos, y andaban de acá para allá, y todos servían al un mismo propósito, a Cristo. Entonces los que estaban por encima de todos ellos, mira, los que lo siguen a Jesús, no es gente importante, son los que nosotros despreciamos, aborrecemos, los que los queremos tener alejados de nosotros.
Ellos hacían mucha acepción de personas. Había muchas dificultades para comprender cuál era el mensaje del Evangelio de Jesucristo, cuál era la sencillez del mensaje de Jesucristo. Sin embargo, ¿qué fue lo que, hacia dónde se acercó Jesús? Se acercó hacia aquellos que la mayoría aborrecía. Fue a los ciegos, fue a los paralíticos, fue a aquellos que tenían diversas enfermedades, aquellos que estaban endemoniados, a los que estaban leprosos. A todos ellos los sanó y los libertó. Y la influencia de esa sanidad se volvió en gratitud. Y la gratitud era seguirlo. Seguirlo. No solamente por lo que habían, el beneficio que habían recibido en sus cuerpos, sino también de seguirlo por el beneficio que traía de oír la buena palabra de Dios, porque los ayudaba a estar contentos, a estar felices, a estar alegres, a vivir de una forma diferente. Todo esto era realmente maravilloso, hasta que llega el momento más difícil en la vida de Jesús, cuando tiene que ir a Jerusalén. Y él le había avisado ya a sus seguidores: tengo que padecer de los ancianos en Jerusalén. Allí me van a enjuiciar y me van a matar, pero después de 3 días voy a resucitar. Y lo manifestó en 3 oportunidades, no fue que una sola vez fue dicha al voleo, o la segunda vez por un, tal vez por presión del movimiento que tenía, o tal vez por una alteración emocional confesó eso. No, lo que él estaba describiendo era precisamente salvación y redención. Era lo que estaba en juego. Y para eso había venido. Y que sobre él, Jesús sabía, cuando él estaba ahí en Getsemaní, en aquella hora que el Señor, como dice acá las Escrituras, acá vamos a leer en el Evangelio de San Lucas, a partir de versículo capítulo 22, el Señor estuvo orando en el Monte de los Olivos y los discípulos lo siguieron, dice el versículo 39, y cuando llegó a ese lugar les dijo: orad para que no entréis en tentación. Y él se apartó de ellos a distancia de como un tiro de piedra y, puesto de rodillas, oró diciendo: Padre, si quiere pasa de mí esta copa, pero no se haga mi voluntad sino la tuya. Y se le apareció un ángel del cielo para fortalecerle, y estando en agonía oraba más intensamente, y era su sudor como grande gota de sangre que caían hasta la tierra. Y cuando se levantó de la oración vino a sus discípulos, los halló durmiendo a causa de la tristeza, y le dijo: ¿Por qué dormís? Levantaos y orad para que no entréis en tentación. Y mientras él aún hablaba, se presentó una turba, y el que se llamaba Judas, uno de los 12, iba al frente de ellos y se acercó hasta Jesús para besarle. Entonces Jesús le dijo: Judas, ¿con un beso entregas al Hijo del Hombre? Viendo lo que estaban con él, lo que había de acontecer, le dijeron: Señor, heriremos espada. Y uno de ellos hirió a un siervo del sumo sacerdote y le cortó la oreja derecha. Entonces respondió Jesús y dijo: ya está, basta. Y tocando la oreja le sanó. Y Jesús dijo a los principales sacerdotes, a los jefes de la guardia del templo y a los ancianos que habían venido con él: ¿cómo contra un ladrón habéis salido con espadas y palos? Habiendo estado con vosotros cada día en el templo, no extendiste la mano contra mí, mas esta es vuestra hora y la potestad de las tinieblas.
Y le prendieron y le llevaron. Y le condujeron a casa del sumo sacerdote y Pedro le seguía de lejos. Y recortando todo lo que está acá, luego del suceso de Pedro, que dijo, yo voy a morir por ti, vinieron y le preguntaron a él. Cuando era de día se juntaron los ancianos del pueblo, los principales sacerdotes y los escribas, y le trajeron al concilio diciendo, a partir del versículo 66, ¿eres tú el Cristo? Dínolo. Y él le dijo, si lo os dijere y no creeréis, y también si os preguntare, no me responderéis ni me soltaréis. Pero desde ahora el Hijo veréis al Hijo del Hombre, se sentará a la diestra del poder de Dios. Y dijeron, ¿luego eres tú el Hijo de Dios? Y le dijo, vosotros decís que lo soy. Entonces ellos dijeron, ¿qué más testimonio necesitamos? Que por nosotros mismos lo hemos oído de su boca, y a través de ese testimonio personal lo condenaron a muerte, por decir que era Hijo de Dios. Y si uno mira de todos aquellos que él sanó, limpió y bendijo en el momento de lo que él estaba pasando, ¿alguien le salió de testigo? Ninguno. De su familia, que había visto también, se habían percatado de todos los beneficios que él había traído de salud al pueblo, había remediado problemas financieros de muchos. Ninguno de ellos se presentó para hacerle testigo a Jesús. Porque podían, vinieron mentirosos que dijeron, y él dijo que en 3 días tira este templo abajo y lo va a edificar en 3 días. Y todas cosas así, todos comprados por el sumo sacerdote y los falsos sacerdotes para que mintieran y lo acusaran delante de Pilato. Hubo falsos testigos, pero los testigos verdaderos, o algunos estaban de lejos mirando todo lo que sucedía, otros se mezclaron entre la multitud para no ser reconocidos, otros se quedaron en sus casas, en su domicilio, temblando de miedo, y todo era realmente una cadena de tristeza y sinsabores para Jesús, porque no había nadie que lo apoyara, que estuviera de acuerdo con él. Nadie estaba con el Señor. Por eso, ¿cuántos ciegos, leprosos y cojos a quien Jesús sanó lo defendieron en cada acusación que se decía contra él? Miramos las Escrituras, nadie estuvo presente. Y la opinión popular sobre Jesús antes que él estuviera en el templo, tampoco, no era favorable. Y si podemos ver que si alguien se presentó como, digamos, como candidato para ocupar algún lugar de eminencia, tampoco. Y esa opinión, después de la limpieza del templo que el Señor hizo, tampoco le fue muy favorable, porque ahí nació realmente la envidia y el furor contra él, porque les arruinó el negocio a los que vendían los animales para el sacrificio. Y la decisión del concilio judío, cuando lo llevan para sentenciarlo con Pilato, ¿qué fue? ¿Sabe usted cuál fue? 3 clavos y una lanza. Eso era lo que tenía que recibir Cristo por tanto, supuestamente por tantos problemas de acusación, con tantos problemas que él generó contra los bienes temporales de este mundo. Levantarse contra las tinieblas le fue también una causa, porque Satanás incitaba a aquellos que realmente odiaban la posición de Cristo, hizo que todo eso levantara temperatura y llegara a la culminación, como dice acá las Escrituras, que Cristo fue crucificado por nosotros. Y dice en Lucas 23,
Lucas 23, versículo 46. Entonces Jesús, clamando a gran voz, dijo: Padre, en tus manos encomiendo mi espíritu. Y habiendo dicho esto, expiró. Y hubo un testigo que, viendo todo lo que había sucedido, que no era ni de la familia de Jesús, ni que pertenecía al pueblo de Israel. Y este hombre, un soldado, un centurión, que vio todo eso, dio gloria a Dios diciendo: verdaderamente este hombre era justo. Y toda la multitud de los que estaban presentes en este espectáculo, viendo lo que había acontecido, se volvían golpeándose el pecho. Es tremendo esta expresión del versículo 48. Todo lo que lo acusaron, todos los que estuvieron presentes en el juicio con Pilato, aún los soldados, todos los que estaban ahí, todos se regresaron golpeándose el pecho. Se sentían culpables de lo que habían hecho, pero ya está, lo habían matado. Pero todos sus conocidos y las mujeres que se le habían seguido desde Galilea, ¿dónde estaban? Dice que estaban mirando desde lejos, desde lejos. Y no lo dice uno, sino que lo dicen muchas otras partes de las Escrituras, ¿no? Todos los evangelios lo mencionan. Y especialmente Lucas, ahí en el capítulo 8, versículo 2 y 3, dice que todos aquellos que eran muy conocidos de él se habían herido. Probablemente también a quienes él levantó a muchos de los muertos, los sacó de la tumba. Aquellos en los cuales comió y bebió y descansó y enseñó en la casa de muchos de ellos. Todos lo dejaron. Él estaba solo. Y a través de las Escrituras podemos ver los grandes milagros que el Señor hizo. Las grandes cosas. Pero la tumba no lo pudo retener. La tumba no tuvo poder para someterlo. Si bien está establecido que los hombres mueran una vez y luego el juicio, Jesús al tercer día resucitó. Ustedes saben que sobre Jesús en la cruz se hizo juicio. El que fue juzgado por nuestros pecados y que lo llevó en sí mismo y fue hallado culpable, ¿sabe quién fue? Jesús. Jesús, cuando él oraba y se caían gotas de sangre, no era por el sufrimiento en su cuerpo humano, que sí, pobre el Señor, lo tuvo que padecer. Sobre su alma, sobre su espíritu, alguien que no conocía el pecado, fue cargado el pecado de todos nosotros. Todas nuestras malas acciones, todas nuestras maldades, todos nuestros delitos, todos nuestros pecados, todas nuestras intenciones, todo lo que somos en realidad, fue cargado sobre la persona de Cristo. Fue el pecado de uno, de dos, de cientos, de miles, el pecado de millones, de millones, de millones, fueron cargados sobre él. Y cargar esos pecados de maldad es como si, por una analogía podríamos decir, nos vistiéramos nosotros después de estar limpio, bañado, nos pusiéramos todos los trapos sucios que encontráramos, en vez de bañarnos con agua limpia, nos bañáramos con agua de la zanja, en vez de usar jabón, usamos cualquier otra cosa. ¿Y qué aspecto damos? Feo, maloliente, ¿verdad? Nadie se nos acerca, nos rechaza. La primera figura que viene a la mente, este está loco, ¿qué está pasando? Así, a su propia vista, se veía Jesús por todos nuestros pecados que habían cargado sobre él. Pero él no lloró. Él tuvo tristeza en gran manera. Gran tristeza. No la tristeza de la humanidad, porque para él había contentamiento. Él sabía que su muerte, su expiación, derramar su sangre, iba a traer
la libertad a millones. Como todos esos millones fueron cargados sobre él, la recompensa fue que muchos de esos millones luego creyeron en él, pero después de su muerte, después de que él hubiese resucitado, hasta el día de hoy. Miles siguen creyendo, miles siguen sosteniendo la fe del Evangelio, miles se siguen refugiando en los brazos del Salvador, miles buscan refugio permanentemente en él, miles buscan consuelo todos los días por todos sus problemas de vida que tiene. Miles van en busca de sanidad, sanidad física, sanidad emocional, sanidad espiritual. Miles. Y esto va a seguir, porque esto no se puede detener. Pero el Señor Jesús tuvo que pasar por esas penalidades. Y él, cuando declaró todas estas cosas y resucitó al tercer día, hubo un manifiesto de resurrección. Y cuando uno mira ahí en capítulo 24 de Lucas, por ejemplo, los que no estuvieron presentes en el juicio, luego están presentes en la tumba. Aquellas mujeres que lo miraban de lejos son las primeras en llegar a la tumba, a traer especies aromáticas para ungir el cuerpo del Señor, para prepararlo para la sepultura. Y se les dice a los discípulos, por revelación de ángeles, que el Señor había resucitado. Y entonces se apresuraron a ver si lo que les están diciendo es verdad, y fueron y constataron con sus propios ojos, se dieron cuenta que sí, realmente el Señor no está en la tumba, el Señor resucitó. Y luego la comprobación, cuando el Señor se aparece en dos oportunidades, estando a puerta cerrada, ventana cerrada, en el techo no había hueco de ninguna naturaleza, y pasa a través de las paredes y se hace presente en las reuniones de ellos. Al principio se espantan, se cree que son fantasmas, pero después dice, si fue un fantasma no tiene carne ni hueso, pero les quiero demostrar que yo soy todopoderoso y tengo control sobre el dominio de que a través de los tiempos, la ciencia, pudo demostrar lo que son las partículas atómicas y todo eso. Él es el Señor Todopoderoso y Él maneja todo eso. Nosotros fuimos aprendiendo cuando estudiamos en las universidades todo lo que concierne a la física, a la química, a la matemática, para a través de siglos de estudio y de descubrimiento. Aquellos discípulos lo comprobaron en un instante, sin necesidad de tanto estudio, comprobaron que lo que había dicho Jesús, yo soy todopoderoso, era cierto. Y eso, hermanos, nosotros también lo podemos sostener, aunque lo hacemos por la fe, ¿verdad? De que nuestro Señor Jesucristo resucitó, ya no está más en la tumba. El hecho de que haya resucitado, como decíamos en un anterior mensaje, es para nuestra justificación, para nuestra redención. Aunque ahora todavía quizás hay algunas cosas que no comprendemos, no llegamos a comprender, pero tenemos asegurado nuestro pasaje al cielo. Nuestros pecados han sido perdonados, nuestras conciencias han sido lavadas en la preciosa sangre de su Hijo Jesucristo. Y lo que hacemos hoy es recordar a aquel que padeció por nosotros. Por eso las Escrituras, como dice el apóstol Pablo, acá en 1 Corintios, capítulo 11, a través del versículo 23, porque yo recibí del Señor lo que también os he enseñado, que el Señor Jesús, la noche que fue entregado, tomó pan, y habiendo dado gracias, lo partió y dijo, tomad, comed, este es mi cuerpo que por vosotros es partido, haced esto en memoria de mí. Asimismo tomó también la copa después de haber cenado, diciendo, esta copa es el nuevo pacto en mi sangre. Haced esto todas las veces que la bebiereis en memoria de mí. Así pues, todas las veces que comiereis este pan y bebiereis esta copa, la muerte del Señor anunciáis hasta que Él venga. De manera que cualquiera que comiere este pan o bebiere esta copa del Señor indignamente, será culpado del cuerpo y de la sangre del Señor. Por tanto,
Pruébese cada uno a sí mismo y coma así del pan y beba de la copa. Porque el que come y bebe indignamente sin discernir el cuerpo del Señor, juicio come y bebe para sí. Por lo cual hay muchos enfermos y debilitados entre vosotros y muchos duermos. Y acá está, este versículo, el 31, es el que nos permite ahora, si nos examinásemos y si vemos en nosotros algo que perturba nuestra relación íntima con Jesucristo, si hay algo y si algo, ahora, antes de participar, si usted fue bautizado en el nombre del Padre, el Hijo y el Espíritu Santo, en las aguas del bautismo, y es parte del cuerpo de Cristo, y ha pecado, confiéselo a Cristo. Ahora, dígale, Señor, perdóname. Usted sabrá lo que tiene que decir. Y entonces se siente libre de toda culpa, de la cual puede llegar a ser acusado. Y participe de la mesa del Señor. Y téngalo usted como una fiesta. ¿Sabe qué? Para el Señor establecer el nuevo pacto era el sufrimiento en la cruz. Para nosotros es la recordación de la liberación que Él logró en la cruz de todos nuestros pecados, con su muerte y posterior resurrección. Hoy somos libres. Hoy gozamos felicidad. Hoy tenemos primeramente paz con Dios y con nuestro Señor Jesucristo. Hoy podemos ser llamados hijos de Dios. Antes no teníamos tal autoridad. Ahora sí. Ahora somos reconocidos en el mundo espiritual de los ángeles, de los arcángeles, los querubines y aún de los demonios, que somos hijos de Dios, comprados por la preciosa sangre de Jesucristo. Y hoy estamos reunidos en este lugar para adorar al que vive por los siglos de los siglos. Amén.

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¿En dónde vives? ¿Tú en dónde habitas? En estos momentos tu mente va hacia una casa y empiezas a ver. ¿Tú en dónde habitas? En estos momentos tu mente va hacia una casa y empiezas a ver tu casa, donde vives, donde moras. Y es importante el lugar de nuestra habitación porque va a reflejar qué clase de personas somos. Va a reflejar también en qué posición vivimos. Va a reflejar nuestros gustos y nuestras necesidades. Si en este momento recuerdas tu casa, sabes que cerraste la puerta con llave, las ventanas, todo está protegido para que no entre ningún mal dentro de casa. Vivimos constantemente protegiéndonos. Cuando veníamos en el periférico y cuando veníamos por las calles, anhelábamos, ¿verdad?, estar en casita y no estar en el periférico con la lluvia. Muchos de ustedes, como a alguno de nosotros, nos pasó una hora, hora y media en el tráfico, y ahí anhelamos llegar al lugar de nuestro refugio, estar protegidos. En la actualidad, ustedes, al transcurrir por las calles, encuentran banderitas de colores, fraccionamientos nuevos en los cuales se venden casas para que la gente habite. Y hemos visto casas, condominios dúplex, condominios horizontales, condominios verticales, edificios de departamentos, casas solas, residencias. ¿Tú dónde vives? Y ahí donde vives, ¿cómo vives? ¿Vives seguro? ¿Vives tranquilo? ¿Vives en paz? ¿O la angustia, la zozobra, la inestabilidad caracterizan tu vida? Es importante cuando nosotros escogemos el lugar de nuestra habitación, buscar seguridad, buscar que haya protección y que todos los servicios que se prometieron en la oferta sean cumplidos en la demanda. Tenemos que saber quién es el que vende y en dónde vamos a vivir y las garantías que se ofrece para poder comprometernos. Muchos de ustedes, si hubieran sabido cómo iba a estar la casa en la actualidad, no la hubieran comprado hace algunos años. Pero hoy yo quiero invitarte a que cambies tu lugar de habitación. Hace ya más de 3.000 años aproximadamente, salió un anuncio y está grabado en la Biblia, y los voy a invitar a que lo abran en el libro de los Salmos, Salmo capítulo 90. Y aquí encuentro yo en la palabra de Dios un anuncio de una vivienda que está en oferta. ¿No te gustaría hoy cambiar tu habitación? O posiblemente hoy te vas a dar cuenta que ahí dices tú que vives, pero ¿cómo vives? Posiblemente no te habías dado cuenta de las condiciones del contrato y podías cambiar hoy también tu manera de vivir. Salmo 91, dice el Señor: el que habita al abrigo del Altísimo morará bajo la sombra del Omnipotente. Diré yo a Jehová: esperanza mía y castillo mío, mi Dios en quien confiaré. Él te librará del lazo del cazador, de la peste destructora. Con sus plumas te cubrirá y debajo de sus alas estarás seguro. Escudo y adarga es su verdad. No temerás el terror nocturno, ni saeta que vuele de día, ni pestilencia que ande en oscuridad, ni mortandad que en medio del día destruya. Caerán a tu lado 1,000 y 10,000 a tu diestra, mas a ti no llegará. Ciertamente con tus ojos mirarás y verás la recompensa de los impíos, porque has puesto a Jehová, que es mi esperanza, al Altísimo por tu habitación. No te sobrevendrá mal, ni plaga tocará tu morada, pues a sus ángeles mandará acerca de ti, que te guarden en todos tus caminos, en las manos te llevarán, para que tu pie no tropiece en piedra. Sobre el león y el áspid pisarás, hollarás al cachorro de león y al dragón, por cuanto en mí ha puesto su amor

yo también lo libraré. Le pondré en alto por cuanto ha conocido mi nombre. Me invocará y yo le responderé. Con él estaré yo en la angustia. Lo libraré y le glorificaré. Lo saciaré de larga vida y le mostraré mi salvación. Y es increíble que habiendo este tipo de ofertas, sigas viviendo en esa habitación tan oscura, tan húmeda y tan desprotegida en la que vives hoy. ¿Dónde debemos de habitar, según el salmista, para vivir seguros y protegidos? El que abriga, el que mora al abrigo del Altísimo. Esa es la invitación que les traigo. Habitar al abrigo del Altísimo. Es el lugar más seguro para vivir, es el lugar más confortable para vivir, es el lugar en donde la paz, el gozo y el amor pueden ser disfrutados y además veremos las demandas de nuestro corazón cumplidas. Vamos a ver que vivir en íntima comunión con Dios es un privilegio exclusivo de aquellos que hemos recibido a Jesucristo en nuestra vida como nuestro único y suficiente Señor y Salvador. Es un privilegio que no es para todos, es exclusivo de los hijos de Dios. Si tú eres hijo de Dios, tienes este privilegio y debes de llenar todos esos privilegios para tu vida. Tienes que abarcarlos y disfrutarlos porque te han sido concedidos por tu fe en Jesucristo. Y si tú no tienes a Cristo en tu corazón, si tú vives en tinieblas, si tú vives apartado de Dios, si tú vives en angustia, en tristeza y en inestabilidad emocional, hoy es el día de que cambies tu habitación y vengas a morar bajo el abrigo del Altísimo, para que vivas protegido por Él. Vamos a ver por qué es un privilegio de los hijos de Dios morar en íntima comunión con Dios. ¿Se imaginan que a tu casa llegara un notario, un actuario, y te diera un comunicado y te dijera: fulanito de tal, fulanita de tal, está usted invitada a desayunar el próximo lunes a la casa de nuestro señor presidente? ¿Qué tal? Comprabas traje nuevo, te bañabas, a lo mejor hasta ayunabas de aquí a lunes. Señor, voy a estar en casa del presidente. Te comprabas zapatos nuevos o boleabas los que tienes, ¿verdad? Para no manchar las alfombras, para no ensuciar el despacho del presidente. Imagínate nada más qué emoción que tú fueras a la residencia del presidente. Yo te quiero hacer una pregunta. ¿A qué horas te levantabas el lunes? Si la cita fuera a las 8 de la mañana. Te voy a decir, no dormirías todo el domingo. Estarías listo y preparado para que nada te interrumpiera y llegar puntual a esa entrevista. Porque, ¿sabes? No todos tienen ese privilegio. No todos los mexicanos entran en la casa del presidente. Solamente unos cuantos. Bueno, pues Dios está entregando invitaciones. ¿Quién quiere venir a mi residencia? ¿Quién quiere vivir cerca de mí? ¿Quién quiere oír mis palabras, recibir mis promesas, contar con mi protección y estar cierto de que yo soy su Salvador? ¿Quién quiere? La oferta está hecha, está vigente y está escrita con sangre en este libro. Ahora la responsabilidad es tuya y es mía para decidir en dónde vamos a vivir. Y quiero compartirles el por qué es un privilegio y por qué es exclusivo de los hijos de Dios. Cuatro razones. Para los que toman notas, cuatro razones por las cuales es un privilegio vivir en íntima comunión con Dios. Número uno, porque Él es Dios. Número dos, porque siendo Dios, ahora es nuestro Padre. Y no solamente es nuestro Padre, sino que es nuestro Salvador. Y como nuestro Salvador, es fiel. ¿Por qué es un privilegio? Porque Él es Dios, porque es nuestro Padre.
porque es nuestro Salvador y porque Él es fiel. Y sabes, no todos disfrutan de este privilegio. ¿Cuántos millones somos en el mundo? Aproximadamente 6,000 millones de habitantes, más o menos, con los censos últimos de aquí de México, subimos como 10 millones más. De esos 6,000 millones de habitantes, más de la mitad pertenecen al mundo oriental, que está sumergido en la infamia del islamismo, en la infamia del confucianismo, en la infamia del ateísmo. Estaba viendo hoy una revista, creo que es el Times, que dice que 137 millones de rusos son ateos y no tienen comunión con Dios. Otros 80 y tantos son de la iglesia ortodoxa y no tienen comunión con Dios. Y empieza a cerrarse, cerrarse, cerrarse, y por ahí encuentras cristianos. Y de esos cristianos, ni la mitad tienen comunión íntima con Dios. ¿Quién puede tener comunión íntima con Dios? En el devocional, en nuestra reunión de oración, nos compartía nuestro hermano Sergio, en el Salmo 25, versículo 14, el que tiene íntima comunión con Dios es el que teme a Dios. Y a esos es a los que Dios les hace conocer su pacto. Vamos a ver la primera razón por la cual es un privilegio. Hermanos, es un privilegio vivir en íntima comunión con Dios porque Él es Dios. ¿Y qué te dice a ti que Él es Dios? Dice el salmista al describir a Dios, versículo 91, el que habita al abrigo del Altísimo. ¿Cómo qué altura tendrá este edificio? ¿20 metros? No, ¿verdad? ¿Más? Lo que pasa es que estamos más chaparritos, pero ¿30? Menos de 20. Aquí los arquitectos me corrigen. ¿15? ¿Quién se sube y se sienta ahí media hora? ¿Te mareas, verdad? ¿Y cómo está el techo en comparación a donde estás sentado? ¿Está alto o está altísimo? Está alto. ¿La Torre Latinoamericana? Más alta. ¿El Empire State? Más alto. ¿Dios? Altísimo. ¿Ya te diste cuenta dónde vive Él y dónde vives tú? Dios es altísimo. Está por encima de los cielos, de los cielos, de los cielos. Él habita en el tercer cielo y tú aquí en la tierra. Y luego dices, ay, no te entiendo, Señor. ¿Sabes qué te dice? Paciencia, paciencia. Yo soy el Altísimo. ¿Saben en dónde vive Dios? Dios vive en la luz. Vean ahí donde tienen abiertos Salmos, adelante el Salmo 104. Vamos tomando estos versículos, este estudio es un poquito de ubicatel. A veces en la vida necesitamos un poquito de esa medicina, ubicatel. De la farmacia, humíllate en la presencia del Señor, para que le alabes y le adoras, porque Él es Dios. Salmo 104. Bendice, alma mía, a Jehová. Jehová, Dios mío, mucho te has engrandecido, te has vestido de gloria y de magnificencia. El que se cubre de luz como de vestidura, que extiende los cielos como una cortina, que establece sus aposentos entre las aguas, el que pone las nubes por su carroza, el que anda sobre las alas del viento, el que hace a los vientos sus mensajeros y a las flamas de fuego sus ministros. Comparen esto con Primera de Timoteo, capítulo 6, versículos del 13 al 16. Te mando delante de Dios, que da vida a todas las cosas, y de Jesucristo, que dio testimonio de la buena profesión delante de Poncio Pilato, que guardes el mandamiento sin mácula ni reprensión hasta la aparición de nuestro Señor Jesucristo, la cual a su tiempo mostrará el bienaventurado y solo soberano Rey de Reyes y Señor de Señores. Vean Timoteo 6:16. El único que tiene inmortalidad, que habita en luz
inaccesible, a quien ninguno de los hombres ha visto ni puede ver, al cual sea la honra y el imperio sempiterno. Amén. ¿Dónde vive Dios? Altísimo, en luz inaccesible. ¿Cómo puede entrar en contacto la luz con las tinieblas? ¿Cómo puede entrar en contacto lo celestial con lo terrenal? Solamente cuando lo celestial y cuando la luz vienen a las tinieblas y vienen a lo terrenal para salvarlo y llevarlo a la luz y a lo celestial. Dijo Cristo: ustedes son de abajo, yo soy de arriba. El que cree en mí tiene vida, y el que no cree que yo soy, en sus pecados morirá. Jesucristo es el único que nos puede llevar a esa luz inaccesible. Además, el salmista está hablando de Dios, y en segundo lugar, no solamente le llama el Altísimo, dice aquí: el que habita al abrigo del Altísimo morará bajo la sombra del Omnipotente. Morará bajo la sombra del Omnipotente. ¿Qué te dice a ti la palabra omnipotente? Omni, todo. Potencia, poder. Todo lo puede. Todo lo suple. No hay nada imposible para nuestro Dios. Si vemos el Salmo 104, nos va a dar más motivo de alabanza todavía. Y ya que lo que tenemos es tiempo, vamos a leer lo que nos falta de este Salmo. Versículo 5. Él fundó la tierra sobre sus cimientos, no será jamás removida. ¿Ya ves? No venimos de una explosión. Dios creó la tierra. Con el abismo, como con un vestido, la cubriste. Sobre los montes estaban las aguas, a tu reprensión huyeron, al sonido de tu trueno se apresuraron. Subieron los montes, descendieron los valles, al lugar que tú les fundaste. Les pusiste término, el cual no traspasarán, ni volverán a cubrir la tierra. Tú eres el que envía las fuentes por arroyos, van entre los montes, dan de beber a todas las bestias del campo, mitigan su sed los asnos monteses. A sus orillas habitan las aves de los cielos, cantan entre las ramas. Él riega los montes desde sus aposentos, del fruto de sus obras se sacia la tierra. Él hace producir el heno para las bestias y la hierba para el servicio del hombre, sacando el pan de la tierra, y el vino que alegra el corazón del hombre, el aceite que hace brillar el rostro y el pan que sustenta la vida del hombre. Se llenan de savia los árboles de Jehová, los cedros del Líbano que él plantó. Allí anidan las aves, en las hayas hace su casa la cigüeña. Los montes altos para las cabras monteses, las peñas madrigueras para los conejos. Hizo la luna para los tiempos, el sol conoce su ocaso. Pones las tinieblas y es la noche. En ella corretean todas las bestias de la selva. Los leoncillos rugen tras la presa y para buscar de Dios su comida. Sale el sol, se recogen y se echan en sus cuevas. Sale el hombre a su labor y a su labranza hasta la tarde. ¡Cuán innumerables son tus obras, oh Jehová! Hiciste todas ellas con sabiduría. La tierra está llena de tus beneficios. He allí el grande y anchuroso mar, en donde se mueven seres innumerables, seres pequeños y grandes. Allí andan las naves, allí está Leviatán que hiciste para que jugase en él. Todos ellos esperan en ti para que les des su comida a su tiempo. Les das, recogen. Abres tu mano y se sacian de bien. Escondes tu rostro, se turban. Les quitas el hálito, dejan de ser y vuelven al polvo. Envías tu espíritu, son creados y renuevas la faz de la tierra. Sea la gloria de Jehová para siempre. Alégrese Jehová en sus obras. Él mira a la tierra y ella tiembla. Toca los montes y humean. A Jehová cantaré en mi vida, a mi Dios cantaré salmos mientras viva. Dulce será mi meditación en él, yo me regocijaré en Jehová. Sean consumidos de la tierra los pecadores, y los impíos dejen de ser. Bendice alma mía a Jehová. Aleluya. En este salmo, así como en muchos otros, lo único que podemos ver es que Dios es todopoderoso.
Dios viviendo tan alto, en luz inaccesible, está al pendiente de que los conejos tengan una piedra con hoyo para vivir y no se los coman las águilas. De que los burritos salvajes tengan heno para comer. De que los arroyos tengan la suficiente agua para que vengan los venados y tomen agua a tiempo y no mueran de sed. Está ocupado hasta en las cosas más pequeñas de la vida. Cuida la labor del hombre. Está atento a sus necesidades. Él es el Altísimo y Él es omnipotente. Decía en el Evangelio de Lucas, ¿hay algo imposible para Dios? Y tú me dices en esta noche, no. Yo te pregunto, ¿tú crees que Dios creó los cielos y la tierra y los universos y las estrellas y las constelaciones? ¿Y Él les puso el orden de los días y el movimiento que tenían que seguir? Y me dices que sí. Yo te quiero preguntar, ¿no crees que puede tomar tu vida y resolverla? ¿No ves, dice el Señor Jesús, hombres de poca fe? Si puedo hacerlo más, ¿no podré hacerlo menos? El Todopoderoso cuida de nosotros. Dice que el que habita al abrigo del Altísimo morará bajo la sombra del Omnipotente. Si tú vienes a vivir en íntima comunión con Dios, Él te promete una cosa: yo te cuido, yo te guardo, me constituyo en tu protector. Por eso Jesucristo decía, venid a mí los que están trabajados y cargados, yo los haré descansar. ¿A dónde los estaba invitando a vivir? A morar al abrigo del Altísimo. Cuando Jesús le dice a la gente, vengan a mí, está hablando Dios, diciendo, yo te cuido. En segundo lugar, no solamente es un privilegio exclusivo de los hijos de Dios tener íntima comunión con Él, porque Él es Dios y nosotros somos hombres, pero Él ha hecho la obra y nos ha traído hasta Él, sino que al tomarnos en Cristo Jesús, ahora Él es no solamente Dios, es nuestro Padre. Antes, dice la Escritura que tú eras hijo del diablo. Si tú no eres hijo de Dios, eres hijo del diablo. Jesucristo, en una confrontación que tuvo con los religiosos de su época, ellos le decían, nosotros, hijos de Abraham, somos. Tenemos una trascendencia en nuestros antecedentes religiosa y esos son los que nos unen con Dios. Y Cristo les dijo, miren, ustedes no son hijos de Abraham, ustedes son hijos de su padre. Y ellos le dijeron, no tenemos otro padre más que Dios. Y Él les contestó, si su padre fuera Dios, las obras de Dios harían. ¿Cómo se portan los hijos? ¿Cómo se portan los papás? ¿Quieres conocer a los papás? Conoce a los hijos y vas a saber qué clase de papás hay. Y Dios nos dice, ahora yo soy tu padre. Y Cristo les dijo en esa época, ustedes son hijos de su padre el diablo, porque los deseos de su padre quieren hacer. Dicen, ¿y tú qué traes? Y les dijo, porque me quieren matar a mí, hombre que les he hablado la verdad. Los hijos del diablo no resisten la verdad, la rechazan de su vida. A lo mejor se lavan las manos como Poncio Pilatos, pero es el mismo rechazo que aquel que ataca, el que se abstiene. Únicamente los que reciben a Jesucristo, los que reciben el testimonio de las Escrituras, son transformados en hijos de Dios. Y para esos hijos de Dios es que fue escrito este salmo. Y entonces Dios, como Padre, te dice, no te preocupes, yo te cuido. Vamos a ver qué hace Dios como Padre. En primer lugar, nos protege. En segundo lugar, nos da seguridad. Y en tercer lugar, nos manda ayuda. Dios nos protege, nos da seguridad y nos manda ayuda. Vean aquí en el Salmo 91, versículos 3 y 4, para que veamos que Dios nos protege. Él te librará del lazo del cazador, de la peste destructora. Con sus plumas te cubrirá y debajo de sus alas estarás seguro. Escudo y adarga es su verdad. Aquí hay una escena en la cual Dios te dice que Él te protegerá. Él dice que no te va a tocar el lazo del cazador. ¿Quién es el cazador? La Biblia detecta
a Satanás como un mentiroso, como un destructor, como uno que ha venido a destruirte y a darte muerte. Él dice que el ladrón no vino sino para matar, hurtar y destruir. Mas Cristo vino para darnos vida y vida en abundancia. Y Él dice que Él te va a cuidar de los ataques y de las trampas del diablo. Pablo le escribía a Timoteo: huye del lazo del diablo. No vayas a caer en las trampas del diablo. Pero ¿cómo me voy a dar cuenta si no lo veo? Ven y vive cerca de mí. Porque el que habita al abrigo del Altísimo morará bajo la sombra del Omnipotente. ¿Cómo te puedes defender tú de un ataque de un espíritu? ¿Cómo le vas a hacer? ¿Te vas a comprar un collar de ajos? ¿Vas a ir al mercado de Sonora por un pichón y 4 dientes de ajo, unas uñas de bruja y 2 pelos de suegra loca? ¿Haces tu menjurje? Si vieran las recetas que se dan para cuidarse del diablo, y el diablo se muere de la risa. ¿Por qué? Porque el único que puede librarnos de los ataques de Satanás es el Altísimo, es el Omnipotente. Y Él nada más cuida a sus hijos. Yo no dejo que se salgan a la calle, ni Misael, ni Daniel, ni Elani. Dentro de casa pueden hacer lo que saben que deben de hacer, pero la puerta está cerrada. ¿Ustedes creen que los tengo ahí encerrados para privarles de su libertad? No, ¿verdad? Nadie diría que tengo a mis hijos ahí encerrados, Misael de 6 años, Daniel de 4 y Elani de 1. Los estoy protegiendo. Y ya veo algunas caritas por aquí con caras de rebeldes. Están como Daniel que se sale a través de las rejas. Chamaco, mete la cabeza, acomoda las orejas, saca la nariz, mete un brazo, saca el otro y ya está en la banqueta. Y luego me reclama porque le meto sus nalgadas. Pues aquí hay muchos hijitos de Dios que así andan. Te le quiere salir al Señor de la protección y tiene que ir por ti, darte tu disciplina para que entiendas que solamente al abrigo del Altísimo morarás bajo la sombra del Omnipotente. Él dice también que nos va a librar de la peste destructora. En el mundo en que vivimos hay muchas pestes destructoras. Unas pestes se llaman drogadicción, otras pestes se llaman inmoralidad, otras pestes se llaman compromisos financieros fuera de la voluntad de Dios. Ahí andan muchas pestes que llegan de repente y ya te contaminaron. ¿Dónde estás, Señor? Por vivir lejos te agarró la peste. Tenemos que vivir cerquita de Dios y Él nos guarda, pone murallas alrededor nuestro para que nunca nos toquen. ¿Se acuerdan de una escena en la que Jesús, desde arriba de la ciudad de Jerusalén, se para? Si quieren, vamos a verla, está en Mateo 23, 37. Empieza su corazón y su alma a entristecerse. Y dice el versículo 37 de Mateo 23, Jerusalén, Jerusalén, que matas a los profetas y apedreas a los que te son enviados. ¿Cuántas veces quise juntar a tus hijos como la gallina junta sus polluelos bajo las alas y no quisiste? Jesucristo nos revela que es Él el que nos guarda. Es Él el que nos está invitando a vivir en íntima comunión con Dios. Y Él le dice a Jerusalén: si supieras que mi voluntad es cuidarte, pero tú cuando ves venir el gavilán, en vez de venir bajo las alas, ¿qué haces? Tarjetazo y sacas del cajero automático. Y más grande la deuda. ¿Qué haces cuando hay desesperación en tu casa? En vez de arrodillarte y pedir perdón y humillarte, te vas y te metes a la cantina. Y sírvame hasta la del estribo de una vez. ¿Y qué haces? Te apartas de las alas de protección, te apartas del calor de Dios y vives en humedad, y vives en llanto, y vives en desconsuelo. Porque aquí dice Jesucristo, no quisiste vivir cerca de Dios. Él dice que no solamente es una protección a nivel de gallina con sus pollitos. Fíjense de qué tamaño es el amor de la gallina que pone su vida por los pollos. Cubre con su vida en contra del gavilán.
Y dices, bueno, pero plumitas y gallinita, pues me puede llegar. Ah, espérate tantito. Esa es la protección y seguridad que Él te da. Pero alrededor, crea un cerco y ve el cerco que te cubre de los ataques del maligno y de la maldad que hay en el mundo. Dice el versículo 4, la última parte. Escudo y adarga es su verdad. ¿Con qué te cuida Dios? ¿Cuál es la armadura que Él utiliza para cuidarte y hacer una fortaleza a tu alrededor? Su verdad. ¿Y cuál es su verdad? Jesucristo dijo, Padre, santifícalos en tu verdad. Tu palabra es verdad. Ya vamos llegando. ¿Cómo puedo yo vivir cerca de Dios? Número uno, reconoce que Él es Dios, que solamente en Cristo puedes tener una relación de padre e hijo con Él. Y ven a la palabra todos los días. Entre más tiempo vivimos en la palabra de Dios, entre más tiempo este libro va formando parte de nuestro corazón, nuestra comunión con Dios va siendo más estrecha. Somos más cercanos y somos más protegidos. La demostración de la protección de la palabra de Dios la dio Jesucristo en las tentaciones del desierto. Satanás vino, lo tentó una vez y Cristo le dice, escrito está. Y Satanás toma la Biblia y lo vuelve a atacar con la Biblia y Cristo se la quita de las manos y le dice, escrito está también. Hay que leerla en su contexto. Y vuelve a Satanás a atacarlo y abiertamente le dice, si postrado me adoras, te doy los reinos del mundo. Y Cristo le dice, escrito está. Contra todas las tentaciones, la palabra de Dios nos libra y nos da protección. No solamente nos protege Dios, sino que nos da seguridad. Vean capítulo 91 de Salmos del 5 al 8. ¿Cómo empieza el versículo 5? No temerás. A ver otra vez. No temerás. ¿Será sugerencia o será mandamiento? ¿Será sugerencia, mandamiento o promesa? Dice ahí, no temerás el terror nocturno, ni saeta que vuele de día, ni pestilencia que ande en oscuridad, ni mortandad que en medio del día destruya. Caerán a tu lado 1,000 y 10,000 a tu diestra, mas a ti no llegará. Ciertamente con tus ojos mirarás y verás la recompensa de los impíos. Yo creo que las promesas siguen al mandamiento. No temerás. Porque si yo soy el Altísimo y el Omnipotente, ¿de qué te afanas? ¿Cuál es tu miedo? Lo mismo dijo Pablo, ¿no se acuerdan en Filipenses? Por nada estéis afanosos. ¿Es promesa o es mandamiento? Es mandamiento. Por nada estés afanoso. ¿Quieren ver otro mandamiento? Vayan a ver Primera de Juan, capítulo 4, versículo 18. ¿Qué dice ahí el apóstol Juan? Primera de Juan 4, 18. En el amor no hay temor, sino que el perfecto amor echa fuera el temor, porque el temor lleva en sí castigo, de donde el que teme no ha sido perfeccionado en el amor. No temerás, vivirás confiado. ¿Pero por qué? Porque yo soy Dios Altísimo, Omnipotente, tu Padre. Porque has creído en la obra terminada de Jesucristo. Ahora yo me encargo de tu protección y te quiero informar. Luego en casa de repente, ¿verdad? Mi esposa que se queda sola, tengo que salir a alguna cruzada, tengo que ir a algún seminario y llego y me la encuentro despierta. ¿Y tú? Esperándote, mi amor, aquí velando por tu bien. Y le digo, bueno, y no oraste. Dice, es que tuve un día de mucho trajín, me peleé mucho con los niños, no tuve mi devocional y ando, ya ves, te le separaste a Dios. Vente, vamos a volvernos a regresar a la confianza. Y tenemos que hincarnos a orar juntos, los dos juntos, pedirle al Señor su limpieza, perdón, que nos guarde, que nos limpie. Apagamos la luz, santa paz. No temerás el terror nocturno. A los niños, háganle memorizar este versículo. Mira, mijito, el que vive cerca de Dios no le tiene miedo al diablo.
ni al coco, ni al fantasma, ni a la bruja. Que ahí vienen ya lo de los días de muertos y tienen que dar la información a sus hijos. Muy bien, no temerás terror nocturno, ni saeta que vuele de día. ¿Se imaginan una flecha que por ahí andara volando? ¡Miau! ¡Miau! Y te digan sal. ¡Ay, si me da! Si el otro día me dieron un testimonio de una señora que andaba muy atribulada, no es cristiana y yo creo que por ahí el Señor le está acercando, de repente en la noche, un disparo. ¡Pah! Una ventana rota y el marido se agarra la cabeza. La bala le dio ahí. Entró la bala, pegó en el techo, cayó y le pegó y le rasgó una ceja. Y andaba ahí con una de las hermanas. ¿Hermana, será el Señor? Claro que es el Señor. Porque si vivieras al abrigo del Altísimo, morarías bajo la sombra del Omnipotente. Y no temerías ni el terror nocturno, ni saeta que vuele de día. Tampoco temerás, dice aquí, pestilencia que ande en oscuridad. Hay casas que apestan en la noche. Y no es nada natural. Me acuerdo que a uno de mis hermanos un día lo invitaron a ir a una casa que de repente a cierta hora, en cierto lugar de la cocina, apestaba, pero tremendo. Creían que era el refrigerador, creían que era la señora que no se bañaba, creían mil cosas. Pero fueron eliminando causas y aquello seguía oliendo horrible. Yo no sé de dónde sacaron que el diablo huele a azufre, pero apesta. Eso sí sé que apesta. Y dice aquí que no temerás tampoco la pestilencia que ande en oscuridad, ni mortandad que en medio del día destruya. ¿Saben? Aquí me habla mucho acerca de los fóbicos. ¿Saben quiénes son los fóbicos? Fobos es temor. Entonces tienen claustrofobia, temor a las encerradas. Anerofobia, creo que son las de estar al aire libre. Hay las fobias de la gente, fobias de estar solo, fobias de ir en avión, fobias de ir en el suelo, fobia del agua. Algunos que se sientan solos son los que tienen fobia del agua, o no se bañan, se quedan solos. Fobia de la gente, fobia a las arañas, fobia, fobia, fobia. ¿Qué es la fobia? Temor a algo. Y Dios dice, oye, no tengas temor. Yo soy tu Dios, yo soy tu Padre y yo te protejo de todo eso. No les tengas miedo. Dice aquí, caerán a tu lado 1,000 y 10,000 a tu diestra, mas a ti no llegará. Dios no niega la existencia del mal. Dios no niega la posibilidad de que el mal venga sobre nosotros. Pero Él nos dice, primero le va a dar a 1,000. A tu izquierda, luego a 10,000 a tu derecha y a la mejor luego te da a ti. ¿Tú puedes permitir que un hijo tuyo le toque el mal? Sí, sí puedo. Vean a Job, vean a Pablo, vean a Esteban. Pero saben, Dios en su amor nunca permitirá ningún mal en nuestra vida que no nos perfeccione, que no madure su obra, que no sea necesario. Y yo me puse a pensar en eso, ay Señor, un mal que no sea necesario, y híjole, no lo entiendo. Y me puse a pensar en mi hijo, en las mañanas, qué escena más tierna, qué escena más preciosa, cuánto amor en la escena de acostar a un niño en su cama. Todos ustedes la han experimentado, ¿verdad? Los que tienen caras de papás y los que no tienen caras de hijos. Pero esa experiencia de agarrar a tu hijo y acostarlo en su cama, lo tapas, ahí estás con él, le das gracias a Dios, sobre todo que está dormido. Dices, mira mi amor, gracias Señor por este niño. Y le das gracias a Dios de que el niño esté descansado. Y todo el mundo se enternece con una situación así. Pero al otro día el niño, ay papá, si me quieres déjame dormir otro ratito, sí, ándale. Y bueno, tú que lo quieres tanto, lo dejas que se quede dormir. Le mandas un recado a la miss, no pudo ir, amaneció enfermo. Al otro día, papá, otro dillita más, tú que me quieres tanto. Y tú que, ay sí, y lo dejas acostado.
y cumplió 25 años y no se para el ingrato. ¿Verdad que algo que parecía bueno se puede convertir en malo? Si en ese momento yo llego a la cama con Misael y le digo, Misael, te me paras, son 6:30, ya viene la camioneta. ¿Qué dice Misael? Mi papá no me quiere. Y eso que es pastor y que predica la Biblia. Si me quisiera, me dejaría dormido. Si me quisiera, me dejaría en paz para disfrutar mi cama, mi sueño. ¡Ay, rico! Y me manda al frío, y a la camioneta, y a la escuela, y la maestra, y los exámenes. Y el niño se frustra, y el padre es un ogro, y no lo ama, y él se pelea. Pero qué bárbaro, cuando llega, hay comida. ¿Quién la pagó, mamá? Tu papá. Oye, ¿y la casa esta? Tu papá. ¿Y la escuela? Tu papá. Pues así me quiere el viejo. Entonces eso de mandarme a la escuela no es porque no me quiera. En algo me va a bendecir. Y cuando creces, ¿de qué le das gracias a Dios por tus padres? ¿Verdad? ¿Que no te dejaron ser un holgazán? ¿O de qué le dices, ay Señor, cómo mis papás no me metieron en cintura y me hicieron un hombre y una mujer de Dios? Lo que creíamos que era un bien, resultó en un mal. Y lo que creíamos que era un mal, resultó en un bien. Dios te dice, nada que te beneficie te voy a evitar. Y nada que te haga un daño te voy a dejar llegar. Confía, yo te amo, soy tu padre. Y dice también el texto, versículos 10 al 13, que Él es nuestro padre y nos va a mandar ayuda. Nuestros hijos no todos tienen la capacidad de defenderse. Unos salen con un carácter más firme, un carácter que los psicólogos les llaman colérico o sanguíneo. Entonces son gente extrovertida, son gente que donde lleguen caen parados. Pero hay otros, ¿verdad? Que pobrecito, mi hijo. Melancólico, flemático, acomplejadón. Y entonces son los clásicos que a la hora que cierran la puerta, se quedó afuera. A la hora que no hay lugar, se quedó parado. A la hora de que no hubo jugo, él se quedó con sed. Dios, papá. ¿Qué hace papá? ¿Ahí lo deja solo? Ay, ¿ahora te muelas por menos? No, ¿qué dice él? Dice en el versículo 10, no te sobrevendrá mal ni plaga tocará tu morada, pues a sus ángeles mandará acerca de ti, que te guarden en todos tus caminos. En las manos te llevarán para que tu pie no tropiece en piedra. Sobre el león pisarás, sobre el león y el áspid pisarás, hollarás al cachorro de león y al dragón. ¿No puedes? Te ayuda. ¿Eres de a solito? Te manda auxilio. Vean lo que dice Hebreos capítulo 1, versículo 14, respecto de los ángeles. Ay, si tuviéramos tiempo, leíamos todo el capítulo. Bueno, Señor, préstame tantito tiempo. Hebreos capítulo 1, y vean desde el versículo 5. Hebreos 1, 5. Porque a cuál de los ángeles dijo Dios jamás, mi hijo eres tú, yo te he engendrado hoy. Y otra vez, yo seré a él padre, y él me será a mí hijo. Está hablando de Jesucristo. Y otra vez, cuando introduce al primogénito en el mundo, dice, adórenle todos los ángeles de Dios. Ciertamente de los ángeles dice, el que hace a sus ángeles espíritus y a sus ministros llama de fuego. Lo acabamos de leer en el Salmo 104. Mas del Hijo dice, tu trono, oh Dios, por el siglo del siglo, cetro de equidad es el cetro de tu reinado. Has amado la justicia y aborrecido la maldad, por lo cual te ungió Dios, el Dios tuyo, con óleo de alegría más que a tus compañeros. Y tú, oh Señor, en el principio fundaste la tierra y los cielos son obra de tus manos. Ellos perecerán, mas tú permaneces, y todos ellos envejecerán como una vestidura. Como un vestido los envolverás y serán mudados, pero tú eres el mismo, tus años no acabarán. Pues, ¿a cuál de los ángeles dijo Dios jamás? Siéntate a mi diestra hasta que ponga a tus enemigos por estrado de tus pies. No son todos los ángeles.
espíritus ministradores enviados para servicio a favor de los que serán herederos de la salvación. ¿Qué son los ángeles? Ministros de los hijos de Dios. Papi paga. Papi los manda. ¿Saben quién está cuidando mi carro? Un ángel del Señor. ¿Saben quién está cuidando a mi esposa y a mis hijos? Un ángel del Señor. ¿Saben quién está aquí alrededor haciendo vallado? Un chorro de ángeles quietos. Aquí está. La Biblia dice así, que de repente un día Eliseo con otro cuate que estaba ahí con él, ¿cuál ejército? Ahí vienen los otros y nos van a pegar. Cálmate. Señor, dale tantita visión espiritual a este. Y de repente que ve ejércitos de ángeles que los rodeaban. Y el otro le dice, ya ves, no temerás, porque tenemos ángeles a nuestro servicio. Qué maravilla ser hijo de Dios y qué privilegio vivir cerca de Dios. Él es nuestro Padre, nos protege, nos da seguridad y nos manda ayuda. En tercer lugar, ya vimos que es un privilegio vivir con Él, porque Él es nuestro Salvador. Y solamente es el privilegio de los hijos de Dios. ¿Por qué Él es nuestro Salvador? Por cuatro razones. Cuatro razones que nos da el Salmo 91. En primer lugar, por nuestra confesión personal. Romanos dice que si confiesas con tu boca que Jesús es el Señor y que Dios le levantó de los muertos, serás salvo. Si crees en tu corazón que Él ha resucitado y con tu boca confiesas que Él es el Señor, eres salvo y nunca vendrás a condenación. Vean lo que dice el Salmo 91, versículo 2. Diré yo a Jehová, esperanza mía y castillo mío, mi Dios en quien confiaré. Somos hijos de Dios por nuestra confesión personal de fe en Jesucristo. En segundo lugar, somos hijos de Dios por nuestra entrega personal a Él. Si ustedes recuerdan que antes, ¿en dónde vivíamos? En tinieblas, vivíamos en la familia del diablo, vivíamos en caminos de condenación y en la oscuridad. Más ahora, dice la Escritura en 2 Corintios 5, 17, de modo que si alguno está en Cristo, nueva creación es. Las cosas viejas pasaron, adiós cuchitril rentado, he aquí, casa nueva, habitando al abrigo del Altísimo. Lo dice el versículo 9. Porque has puesto a Jehová, que es mi esperanza, al Altísimo por tu habitación. Somos hijos de Dios porque le confesamos y porque hemos hecho entrega de nuestra vida. Ahora ya no vivimos para nosotros, ahora Él es nuestra habitación. Ahora ya no vivo para mí, ahora vivo en Cristo, para Cristo, de Cristo. En tercer lugar, soy hijo de Dios por mi servicio personal. Somos hijos de Dios por nuestro servicio personal. Dice Primera de Tesalonicenses, capítulo 1, versículos del 9 al 10. Pablo les dice a los tesalonicenses, y ellos mismos dan testimonio de cómo te convertiste de los ídolos a Dios para servir al Dios vivo y verdadero. ¿Cómo saber que tú eres hijo de Dios? Porque has abandonado el chiquero en el que vivías. Ahí en ese chiquero se parecía a la casa de Doña Pachita. Estaba lleno de ídolos, estaba lleno de filosofías, estaba lleno de tu trono a tu yo. A mí. Y nos convertimos abandonando ese cuchitril de ídolos. Y hemos venido a la morada de Dios, a vivir en luz, sirviendo al Dios vivo y verdadero. Eso nos lo dice el versículo 14, la primera parte. Por cuanto en mí ha puesto su amor, yo también lo libraré. ¿Por qué digo que servir
va relacionado con el amor, porque la Biblia dice que nadie tiene mayor amor que este, que ponga su vida por los demás. ¿Y qué es servir? Es venir y despojarte de ti mismo y dar tu vida en servicio de los demás. Eso hizo Cristo. No estimó el ser igual a Dios como cosa que aferrarse, sino que se despojó a sí mismo. Y tomando la forma de un siervo, en semejanza de hombre, vino a servirnos y obedeció hasta la muerte, muerte de cruz. Y en cuarto lugar, dice nuestro texto, que somos hijos, Él es nuestro Salvador y somos sus hijos por nuestro conocimiento personal de Él. Jesucristo dijo, esta es la vida eterna, que te conozcan a ti, el único Dios verdadero, y a Jesucristo, a quien tú has enviado. Dice la Biblia que Dios le ha dado a Jesús un nombre que es sobre todo nombre, para que en el nombre de Jesús tú hoy, en esta noche, dobles tu rodilla y le digas, mi Señor y mi Dios. Jesús es el nombre que es sobre todo nombre, inclusive sobre el nombre de Jehová, porque en el Antiguo Testamento el nombre que era sobre todo nombre era Jehová. Y en el Nuevo Testamento, dice Pablo, Dios le ha dado un nombre que es sobre todo nombre. Y entonces ponemos aquí Jehová y aquí Jesús. Y a la hora que los emponamos, embonan perfectamente. Porque Jesús es Jehová. Yeshua, Jehová salva. Y cuando estudias la palabra de Dios y ves en el libro de Isaías que dice Jehová, no hay otro salvador fuera de mí. Él dice en el Salmo 91, versículo 14, segunda parte, le pondré en alto por cuanto ha conocido mi nombre. ¿Cómo eres salvo? Eres salvo en el nombre de Jesús, porque no hay otro nombre dado a los hombres debajo del cielo en el que podamos ser salvos. Él es nuestro Salvador porque hemos confesado personalmente, hemos entregado nuestra vida, le hemos servido a Dios y hemos conocido su nombre. Y por último, ¿cuáles son las promesas que Dios nos da? Él es un privilegio vivir con Él porque Él es fiel. ¿Y saben qué es lo que más me motiva con Dios y qué es lo que más me estimula para vivir cerca de Él? Que Él nunca falla a su palabra. Si Él dice, es. Sea la luz. Y fue la luz. Haya separación entre las tinieblas y la luz, y se separaron. Haya división entre las aguas de arriba y las de abajo, y se hizo. Y esa misma palabra que es poderosa, ahora nos dice cuatro grandes promesas. Número uno, contestará nuestras oraciones. Dice el versículo 15, está hablando Dios, me invocará y yo le responderé. Dios te invita, clama a mí y yo te responderé. Y te voy a enseñar cosas ocultas que tú no conoces. Promesa número uno, contestará tus oraciones. ¿Por qué no le escribes a Dios? ¿Por qué no vienes y le dices a Dios y derramas tu corazón delante de Él? Porque Él se complace en satisfacer las peticiones de nuestro corazón. Segunda promesa a la cual es fiel, Él consolará todas nuestras tribulaciones. Y fíjense que no dice, quitará nuestros problemas. Nos consolará dentro de la tribulación. Pablo se gozaba y decía, Dios y Padre, bendito seas, Padre de misericordia y Dios de toda consolación, que me consuelas en mis tribulaciones, para que yo también con esa consolación vaya y consuele a los que están en cualquier tribulación. Y dice el Salmo 91, versículo 15, con Él estaré, dice Dios, yo en la angustia lo libraré y lo glorificaré. Después de pasar el trago amargo, Dios te va a mostrar para qué te mandaba a la escuela. Dios te va a mostrar por qué no te dejó dormido. Dios te va a mostrar por qué ese paso de amargura cuando vengas a la perfección del amor. En tercer lugar, la tercera promesa, confortará nuestra vida. Él dice en el versículo 16,
lo saciaré de larga vida. Quiere decir que nos va a dar años de felicidad y esos años van a ser saciados. Él dice que Él contesta nuestras oraciones más abundantemente de lo que pedimos y esperamos, y que nos ha dado todas las cosas para que las disfrutemos. Él es Dios, es nuestro Padre, es nuestro Salvador y es fiel. Y la cuarta promesa que Él nos hace, versículo 16, y le mostraré mi salvación. Confirmará nuestra esperanza. Él nos va a demostrar, el día que se presente, nos va a decir, ven conmigo a disfrutar eternamente mi presencia. Si antes de venir por ti, te gozaste en vivir en íntima comunión conmigo, ven, entra al gozo eterno de tu Señor. Esta vida pasa, este mundo pasa, pero si hacemos la voluntad de Dios, permanecemos para siempre y viviremos en íntima comunión con Él. ¿No les gustaría hoy salir de este lugar unidos con Dios íntimamente? Vamos a hacer una oración para despedirnos. Nuestro Dios altísimo y omnipotente, Padre de misericordias y Dios de toda consolación, que habitas en la luz inaccesible y que eres amor. Oh Señor, tu santidad nos deja perplejos. No podemos entender cómo tú, un Dios santo, puedes venir a la tierra y relacionarte con gente pecadora. Solamente cuando venimos y confiamos en lo que tu palabra nos dice respecto de ti, que tu santidad ha sido ya cubierta, ha sido ya guardada, ha sido ya satisfecha a través de la justicia en la cruz del Calvario. En esa cruz, cuando Cristo moría, decía esas preciosas palabras, Padre, perdónalos, porque no saben lo que hacen. Y en esa fe, en la resurrección de tu Hijo Jesucristo y en su sangre, ahora tenemos amplia entrada hasta tu presencia. Señor, queremos gozarnos en vivir en el lugar santísimo en donde tú vives. Ayúdanos, Padre, queremos obedecerte, queremos estar cerca de ti para conocer tu pacto y entender el temor a Dios. ¿Cuántas personas, Padre, viven en humedad, viven en soledad y en tinieblas, apartadas de ti porque no han entendido que el que habita al abrigo del Altísimo morará bajo la sombra del Omnipotente? Si tú quieres cambiar tu habitación, si quieres que Dios sea tu Padre, que sea Él tu Salvador y sea fiel a sus promesas para contigo, recibe a Cristo en tu corazón. Cambia tu morada, cambia tu condición de hijo de las tinieblas y ven al reino de la luz admirable de Jesucristo. Ahí en tu lugar solamente dile estas palabras. Oh Dios, perdóname. Tú vives hasta allá en el tercer cielo y yo aquí en la tierra y no encuentro solución a mi vida. He escuchado que tú eres todopoderoso, que vives en luz y que en Cristo Jesús nos das entrada a tu presencia. Ayúdame, Señor, quiero ser librado del mal. Mi pecado me alcanza y me da las consecuencias, pero hoy te pido perdón por haberte ofendido. Límpiame más y más, que la sangre de Cristo Jesús cubra mis pecados, y lo recibo hoy en esta noche como mi único y suficiente Señor y Salvador. Por la fe en tu palabra, creo que ahora soy tu hijo, y como hijo tuyo, Señor, cuídame, dame seguridad, mándame la ayuda de tus ángeles. Oh Señor, satisface mis necesidades, enséñame a vivir cerca de ti y guárdame del mal. Señor, y nosotros como tus hijos te queremos pedir también que nos guardes y que todas estas preciosas promesas, contestar nuestras oraciones, consolarnos en nuestra tribulación, confortar nuestra vida y confirmar nuestra esperanza, sean cumplidas en cada uno de tus hijos. Ayúdanos, Señor, a vivir en santidad y a gozarnos en alabar tu nombre, porque te lo pedimos y te damos gracias. En Cristo Jesús. Amén.

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1: La noche hermosa parecía no ser consciente del drama de las trincheras. Allí los hombres agonizaban de las heridas que bajo el sol del día el odio había infligido a sus cuerpos. El incesante croar de las ranas no lograba sobreponerse a los gemidos de los moribundos. Algunos de los soldados ilesos recorrían la línea confortando y ayudando en lo posible a sus compañeros caídos. Uno de ellos no abandonó a su amigo hasta el alba. Ya la luz comenzaba a disipar las sombras. «Luis», dijo el moribundo forzando su voz que se iba, «acércame tu diario de campaña. Quiero escribirte algo con mis últimas fuerzas. Guárdalo y...». Sus labios quedaron entreabiertos. La noche había quedado atrás. 2 años pasaron, la guerra terminó, los hombres intentaron volver a soñar. Luis Pearson regresó a su patria. Después de las 1000 emociones del reencuentro con los suyos, encaminó sus pasos a la dirección que figuraba en su maltrecho diario de guerra. Era una casa imponente. El portero, que en principio se negaba a franquearle la entrada, aceptó por fin llevarle al dueño de casa el papel sucio que el extraño huésped le había entregado. Minutos después, un anciano con los ojos mojados, donde el recuerdo y la gratitud se confundían, salió al jardín y estrechó al excombatiente en sus brazos. ¿Por qué? Sencillo. El papel decía: «Papá, me muero. Recibe a quien porta esta mis últimas palabras como a tu propio hijo». La granada pudo haberle despedazado, pero alcancé a saltar sobre ella antes que explotara. Como a tu propio hijo, papá. Hasta aquí nuestra historia. Historia que invita a la reflexión. Tarde o temprano nuestra larga jornada de conflictos acabará. Las brumas se irán, comenzará la eternidad, y entonces, ¿qué? Bueno, para quienes en el sacrificio de Cristo confían, un encuentro de paz con Dios, ya que Él no nos recibe nuestros méritos, sino en el nombre y por los méritos de su Hijo Jesucristo, como a tu propio Hijo, papá. Palabras que movieron el corazón del hombre de nuestra historia a estrechar en sus brazos a aquel muchacho por el cual su muchacho había dado la vida, como a tu propio hijo, papá. Palabras que guardan extraña y sublime semejanza con el decir de la Biblia: «Todo lo que pidieres al Padre en mi nombre lo recibiréis». Dios recibe nuestra plegaria, nos adopta por hijo. Nos promete un hogar porque su hijo murió en una cruz por nosotros.

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1: Mi querido Pedro, no me importa el haber visto tu expediente en la oficina de la penitenciaría, y no me importa que te llame un criminoso habitual. Tú eres mi hermano y te quiero. Y en una manera u otra trataré de llamarte la atención. Quiero tocar la parte más sensible de tu ser. Y sé que un día vas a entenderme mejor y que vas a dejar esa vida depravada que llevas. Oro por ti. Pero aunque sé que hay un Dios, realmente no sé cómo hacer para que Él me oiga. Pero recuerda, hermanito querido, te quiero. Ahora que nuestro hermano Antonio y papá nos dejaron en la muerte, tú eres la única familia que tengo. Algún día, en alguna forma, voy a encontrar la manera de ayudarte. Te estoy mandando unas novelas que tal vez te ayudarán a pasar el tiempo. Con muchísimo cariño, tu hermana Catalina.
2: Esa fue una carta de mi hermana Catalina, que recibí estando en la penitenciaría. Soy Pedro González, sentenciado por primera vez a la edad de 17 años por robo armado. Era el gallo de la vecindad donde crecí. Nadie en la casa podía hacer nada conmigo. Y después de 2 años de robar y maltratar a los demás muchachos, me creí muy capaz de manejar mi propia vida y salí de la casa y de mi ciudad. Después de algunos meses, regresé, pero no me quedé con mi familia. Me independicé de ellos y, aunque me costó mucho al principio, no quería perder ni una gota de mi independencia. Me relacionaba con la gente más baja y me enseñaron muchas cosas. Cosas que han dejado marcada mi vida. Pero en febrero de 1930, cuando mi padre murió, no pude estar en los funerales. Estaba en la cárcel por primera vez, esperando mi sentencia.
0: Pedro González, edad 17, sentenciado de 1 a 20 años por robo armado, admitido el 14 de agosto 1930.
1: Esos años en la penitenciaría no le hicieron nada bueno. Cuando mi hermano Pedro fue puesto en libertad bajo palabra, 2 años y 4 meses después, estaba en contra de todo y de todos. Él pensaba que el mundo le debía todo y que éramos dichosos los que teníamos el placer de su compañía en el mundo.
2: No me hubiera convencido en aquel entonces de que así pensaba yo, pero era exactamente lo que pensaba. Creí que el mundo me debía una vida buena, con todo lujo. No había pedido nacer en este mundo. Mi pobre hermana, siendo el único miembro de la familia que quedó, sufrió toda mi amargura.
1: Tal vez todo te irá bien ahora, Pedro. Estás libre bajo palabra y haremos todo lo
2: posible. Mira, Catalina, no tienen que hacer nada por mí. No me impresiona en nada eso de estar libre bajo palabra. Intento tomar mi vida en mis propias manos y...
1: Pero, Pedro, te meterán de nuevo en la penitenciaría.
2: ¿Quién dice? Jamás volverán a hacerlo.
1: Lo harán, querido. ¡Oh, cuánto quiero que cambies tu vida ahora para ser un buen ciudadano!
2: ¡Cállate, Catalina! No pedí nacer en este mundo, pero ahora que estoy, voy a manejar mi propia vida. ¿Entiendes?
1: ¿Estás resfriado, Pedro?
2: Ay, no, mujer, no molestes tanto.
1: Pero estás haciendo tanto en estos días. ¿Estás seguro que estás bien?
2: Seis meses después de haber salido de la penitenciaría, estaban haciendo un récord en el hospital antituberculoso, esta vez bajo otro nombre, Pedro Castillas. La fecha era el 7 de marzo de 1935. Diagnóstico: tuberculosis avanzada. Recomendación: cirugía inmediata.
3: Mi hermano estuvo postrado en la cama por meses enteros después de la operación, en dolor agudo, en peligro constante de morir por la sangre que burbujeaba en sus pulmones, haciéndole sumamente difícil respirar. Lo visité cuantas veces pude y me rompió el corazón ver el terror que figuraba en su rostro. Cada vez que iba se veía más aterrorizado. Pedro, sé que tienes mucho dolor, pero también te veo tan aterrorizado.
4: ¿Y por qué no? Aquí estoy noche tras noche y veo a esos hombres llevando...
3: No hables más, Pedro. Todavía tienes hemorragias y pueda que...
4: Tengo miedo de morir. Casi cada noche ellos sacan a algún hombre que muere. Este es el salón donde todos estamos graves. Catalina, ¿no puedes decirme algo que me ayude? Tengo miedo de morir.
3: Oh, Pedro, ojalá que pudiera. ¿Qué quieres que te diga?
4: Vinieron ayer de alguna iglesia o algo, hablando de Jesucristo. Seguramente saben que todos aquí vamos a morir.
3: No creo que es por eso que vinieron. Son personas que están tratando de hacer buenas cosas para los pacientes del hospital. Seguramente van a todos los salones para hablar de Dios.
4: Catalina, no puedes decirme la verdad acerca de Dios. ¿Qué me sucedería si muriera ahora?
3: Pues yo... Oh, Pedro, querido, no vas a morir. No te dejaré morir. Mamá, papá y Antonio nos dejaron. Pero tú no puedes dejarme. No hables de cosas así como de Dios y del morir. ¡Cúrate, Pedro! ¡Cúrate para mí!
2: Una y otra vez, de la gente que visitaba en el hospital, oí la historia de cómo Jesucristo fue colgado sobre una cruz y murió por mis pecados. Una y otra vez me pusieron bravo. Ni una vez di una sonrisa o una palabra buena a cualquier persona que me hablara de Cristo. Y a pesar de mi miedo, casi constante de morir, o les volví la espalda y rehusé contestarle, o les dije que estaban hablando de algo que nadie jamás podía asegurar. 2 años así. Una operación más, y de repente supe que me iba a curar. Todavía estando libre bajo palabra, conseguí permiso para ir al oeste por mi salud y salí del hospital. Me sentía contento poder dejar la institución hasta que tuve mi última plática con el doctor.
5: Pedro, nos estás dejando ahora. Tenemos permiso para que vayas al oeste. Pero hombre, estarás viajando por el camino hacia el infierno. Donde quiera que vayas.
2: No le entiendo, doctor.
5: Sí, Pedro, me entiendes bien. Un hombre con tu récord y tu actitud no puede cambiar con solo cambiar de lugar. No es donde vives, sino cómo vives lo que cuenta.
2: Parece más a un predicador que a un médico.
5: Me has sacudido. Nunca he visto a un hombre tan duro y tan cerrado como tú.
3: ¿No te quedaste mucho tiempo en el oeste, Pedro? ¿Qué te pasó?
2: Nada me pasó. ¿Por qué siempre piensas en algo que va a suceder? Es que no me gustó. No es como me dijeron.
3: Y te faltó dinero, ¿verdad? Estabas jugando al azar.
2: ¿Y qué tiene eso?
6: Me quedé con mi hermana hasta que ya estuve completamente libre en enero de 1938. Entonces, dándome cuenta de que todas las restricciones habían terminado por primera vez desde hacía años, me lancé con todas mis fuerzas a la vida criminosa. Mis amigos todos eran ladrones,
2: vendedores de drogas, excriminales, hombres y mujeres obscenos. Ninguno podía pronunciar una oración completa sin mostrar claramente lo que éramos. Varios meses pasaron, en los cuales empecé, una vez más, a ascender la escala de importancia en la vida escandalosa, cuando una noche...
0: Muy bien, Pedro. Hiciste bien en detenerte. Mantén las manos arriba. No muy inteligente, Pedro. Un hombre que ha visitado la penitenciaría nunca debe llevar pistola. ¿No sabías eso?
2: Lo sabía.
0: A ver, las placas del carro. 23-656. Eso es. Estás arrestado por robo armado. ¡Otra vez! Y seremos más duros esta vez, mi amigo. ¡Vamos! Pedro González, readmitido el 12 de junio, 1938. Robo armado del correo.
2: Esta vez me pusieron en el lugar de la penitenciaría, donde tenían a los hombres más malvados, más peligrosos, con experiencia. Los nombres de estos hombres habían salido en grandes letras en los periódicos. Mi trabajo en la penitenciaría me dio acceso a los expedientes de clasificación. Un día encontré el mío y vi escrito después de mi nombre:
0: Pedro González, criminoso habitual. Ninguna o poca posibilidad de rehabilitación.
2: Había asistido unas cuantas veces a la iglesia de mi madre y me habían convencido de que yo iba para el infierno. Ahora, viendo lo que decían, que era un criminoso habitual, con poca posibilidad de rehabilitarme, decidí que la iglesia tenía razón. Por eso, si iba hacia el infierno, decidí que iba a actuar así también. El día que me dejaron salir de la penitenciaría, mi hermana Catalina fue la primera persona que vi.
3: ¡Pedro! ¡Oh, Pedro!
2: ¿Qué tal, Catalina? ¿Cómo te va?
3: Oh, yo estoy bien, pero déjame verte a ti.
0: No basta que nosotros lo veamos bien primero, señora. Está arrestado de nuevo, González. Pero esta vez del norte. Tengo aquí todos los papeles de extradición. Todo para darte un viaje gratis a otra cárcel. Vamos.
3: ¿No puedo hablarle por unos momentos?
0: Muy bien, señora. Pero no mucho, ¿eh?
2: Ella no tiene que hablar conmigo. Lo hemos dicho todo ya. Hasta luego, Catalina.
3: ¡Pedro! ¡Querido!
0: ¿Listo, González?
2: Listo.
3: ¡Oh, Dios! Si hay un Dios, enséñame una manera de ayudar a mi hermanito. ¡Por favor!
2: Una vez más, oí las rejas cerrarse detrás de mí el 8 de noviembre de 1940. Tenía 28 años y me sentía orgulloso del hecho de que ya no tenía que mostrar mis emociones como había hecho los primeros años en la cárcel, cuando todavía era adolescente. Era duro ahora y estaba orgulloso de serlo. Estaba convencido de que no había otro camino para mí, solo el de ser duro. Aún las cartas de mi hermana, que llegaron regularmente, me dejaron sin ganas. Mi compañero de celda, un hombre demasiado duro, creyó que estaba loco cuando tiré sus cartas a medio leer.
5: ¡Qué tonto eres, Pedro! ¿Quién más en esta casa de puercos recibe cartas regularmente?
2: ¿Quién quiere recibir cartas?
5: ¡Yo sí! ¡Quisiera recibirlas!
2: Entonces puedes tenerlas, jovencito. ¡Sírvete, muchachito lindo! Te van a ayudar con tus emociones.
5: Muy bien, lo haré. Cuando un hombre llega a ser verdaderamente duro adentro, como soy yo, no tiene que esconderse detrás de una máscara como tú.
2: ¿Qué quieres decir con eso?
5: Mi corazón es de piedra hasta lo más profundo. He estado preparándolo durante años. Puedo admitir que quiero leer las cartas emocionales de cualquier persona. No tengo que pretender que soy duro. Yo soy duro. Nada me toca. Tú, al contrario, tienes miedo de leer las cartas de tu hermana. Tienes miedo de ponerte suave. Eres solo un muchachito de 28 años. Yo soy un hombre de 52, muchacho.
2: ¡Cállate y lee tu carta!
5: Muy bien, lo haré. Querido Pedro, esta es la primera vez que he podido escribirte sin tristeza. Por primera vez tengo la esperanza de que voy a poder ayudarte. ¿Sabes por qué? Porque tu hermana dio su vida a Jesucristo hace poco. Antes traté de hacerlo yo, pero sé ahora que solo Dios mismo, por medio de Jesucristo, te puede ayudar.
3: También he encontrado muchos amigos nuevos, todos cristianos, y vamos a orar mucho por ti. Oh, si hubiera sabido que Jesucristo es el único camino hacia Dios cuando tú estabas en el hospital. Pero lo sé ahora, y nunca es demasiado tarde para volver a Él y pedir su perdón y la vida eterna. Todos estamos orando por ti, y un magnífico pastor, Jorge Díaz, va a visitarte. Te quiero, y ahora sé que todo va a salir bien.
5: Mucho cariño de tu hermana Catalina. ¡Qué carta más preciosa!
2: ¡Cállate!
5: ¿Cómo?
2: Te dije que te callaras. Me llamo Jorge Díaz. ¿Es usted Pedro González? Soy amigo de su hermana Catalina.
7: Oh, sí, me escribió. Un evangelista, ¿eh?
2: Sí. Pero eso no tiene que estorbar nuestra conversación. Su hermana está muy preocupada por usted, Pedro.
7: Dígale que me olvide. Me alegro de que ella tenga religión. Pero eso es para mujeres. Bueno, nos vemos.
2: En esa primera visita de Jorge Díaz, lo dejé guindando, pero siguió visitándome regularmente en los días de visita.
7: No pensaba que iba a regresar, predicador.
2: Quería regresar, Pedro.
7: ¿Por qué?
2: Hemos estado orando mucho por usted, y yo quería ver lo que Dios ya ha logrado en cambiarle.
7: ¿Quiénes han estado orando además que usted y mi hermana?
2: Una señora que se llama Lila de Gómez, íntima amiga de su hermana.
7: Sí, me mandó unas cosas para leer. Parece que ella escribió alguna de esas cosas. Me mandó 3 cartas también y una Biblia.
2: Me dijeron de la Biblia.
7: ¿Y?
2: Y nada. Solo que eso te demuestra que hay otras personas orando por usted, además que la señora de Gómez y yo. La Biblia es del hijo de la señora de Gómez y de su esposa Dorotea.
7: Sí, lo sé. Hubiera sido mejor gastar su dinero en mejor cosa.
2: ¿Ha leído algo de la Biblia, Pedro?
7: La miré un poco.
2: ¿Leyó algo acerca de Jesús?
7: No mucho.
2: ¿Qué ha leído?
7: Ah, era algo de un yugo. La señora de Gómez escribió un tratado sobre este pasaje. ¿Me lo mandó? No sé, algo tan raro, hablando de un yugo que es suave y una carga ligera. La mía no es así, hombre.
2: No. Eso es precisamente lo que el Señor quería decir, Pedro. Él sabe que la suya no es ligera. Por eso, Él se ofrece para caminar con usted. Él quiere hacerla ligera.
7: Mire, predicador, yo sé que soy un pecador malísimo.
2: En eso está más adelantado que mucha gente, Pedro.
7: Sé que necesito un gran cambio en mi vida, pero es demasiado tarde para mí. En el mismo expediente de la penitenciaría dice que soy un criminoso habitual, sin esperanza para rehabilitarme.
2: Pero estábamos leyendo el Nuevo Testamento, no un expediente de la penitenciaría. Dios mismo ha causado que esas palabras sean escritas, y ellas dicen que si clama al nombre de Jesucristo y cree en Él, que si usted deja que Él lleve su carga de culpa, pecado, preocupación y miedo, entonces Él hará más que rehabilitarle. Él le dará vida eterna.
7: Dijo usted, ¿algo de miedo? Sentía miedo al pensar que iría a pasar el resto de la vida tras rejas, o posiblemente terminaría colgado de un mecate o por un tiro de un policía. Jorge Díaz oró por mí, allí mismo en el cuarto de visitas, y pidió a Dios que tocara y ensuavizara mi corazón tan duro y cerrado.
2: Mucha gente de Dios está orando por usted, Pedro, y estamos aprendiendo a amarle más todos los días.
7: ¡Ay, cállese ese cuento!
2: Nunca vamos a dejar de orar por usted ni de amarlo, Pedro. No importa lo que haga o diga. Nos vemos. Siga leyendo su Biblia. Dios está obrando en usted.
7: Durante 4 años, la señora de Gómez y el reverendo Díaz me mandaron literatura de toda clase acerca del Señor Jesucristo. me mandaron regalos útiles también, de la clase que un prisionero desea recibir. Y seguí leyendo mi Biblia. A pesar de las bromas pesadas que mi compañero de celda me hizo, aún fui al extremo de llamar al pastor Jorge Díaz para que viniera a la penitenciaría.
8: Me parece muy animador lo que ha estado diciendo, González.
7: Pero, don Jorge, ¿por qué es que no pierdo oportunidad para leer mi Biblia? ¿Por qué es que de repente me gusta asistir a los cultos de la capilla aquí? Pues realmente, prefiero cantar esos himnos de Jesucristo más que cualquier otra cosa que sé. ¿Estaré volviéndome loco? He estado aquí casi 13 años. ¿Me estará afectando?
8: No. Pero tiene que ser que Dios le está tocando. Él persigue a los hombres, ¿sabe?
7: Mire, tal vez estoy loco, pero me parece que lo que yo quiero es hacerme cristiano. ¿Qué es lo que tengo que hacer? Me dio algunos libros para que los leyera, y noche tras noche me quedaba leyendo, pensando en las muchas cosas horribles que había hecho a tantísimas personas. Recordé de dinero robado, mentiras contadas, corazones quebrantados, el de Catalina especialmente. Apenas antes de que me tocara salir de la penitenciaría, estuve en cama, gravemente enfermo con una fiebre. En medio de mi miseria, debilidad y el miedo, traté de orar. Oh Dios, déjame vivir para salir de este lugar, y entonces enséñame cómo vivir una vida decente. Por favor, Dios, te lo ruego. Seis semanas después, el 7 de enero de 1947, fui puesto en libertad de la penitenciaría, a la edad de 34 años. Una vez más mi hermana se reunió conmigo en la puerta, pero esta vez ella era nueva, era una cristiana, y la encontré muy cambiada.
3: Vamos, Pedro, esta vez es para siempre. Hay una vida nueva esperándote.
7: ¿De veras, Catalina? ¿Estás segura?
3: Segurísima, Pedro. Vamos, vas a la casa conmigo.
7: En esos días que siguieron, conocí a la señora de Gómez y las muchas otras personas que habían estado orando por mí. Me trataron como si siempre hubiera sido un magnífico ciudadano. Me consiguieron trabajo en una compañía cristiana y yo tenía la confianza de toda la gente. Pero dos semanas después de empezar a trabajar, del banco más grande de la ciudad, fue robado una enorme cantidad de dinero. Tres días después me llevaron de la oficina y lágrimas de pena rodaron por mis mejillas. Una vez más me fotografiaron, tomaron mis huellas, hicieron lo que quisieron conmigo. Después de 17 años de hacer mal, todo de robo armado, y ahora con solo dos semanas fuera de las rejas, esperaba lo peor. Yo sabía en dónde había estado en esa noche, pero nadie me iba a creer, lo sabía.
0: ¿Sí? ¿Ustedes querían hablarme?
8: Sí, capitán. Es acerca de Pedro González.
0: Ah, sí. ¿Sabe? Cuando un hombre es criminoso habitual, es imposible que cambie. Dos semanas fuera de las rejas y otra vez robando. ¡Qué tonto!
8: Pero, capitán, es de eso que le queremos hablar. Pedro no es culpable de ese robo.
0: ¿Cómo? ¿Por qué razón dice que no?
8: Porque estaba con nosotros la noche del robo.
0: ¿Estás seguro, hombre? ¿Se da cuenta que vamos a probar bien lo que usted dice? ¿En dónde estaban?
8: Pedro y yo, y el señor Jiménez, el patrón de Pedro, estábamos en un culto cristiano la noche del robo. Los tres podemos jurar. Estamos diciendo la verdad. Él es nuestro amigo.
0: Pues, esto es muy irregular. Pero vamos a ver.
7: No puedo creer que me pusieran en libertad. Este es un milagro.
8: Recuerda lo que el Señor nos dice en su palabra, Pedro. No te desampararé ni te dejaré. El Señor cumple con su palabra, ¿verdad? El Señor cuida a sus hijos.
7: Sí.
6: Sí es cierto. Solo que no estoy seguro que soy su hijo, Jorge. Quiero decir, no hay duda que algo me ha cambiado. Hasta no pienso igual aún. Pero, ¿es cierto que tengo vida eterna? Para estar seguro, Jorge y yo nos arrodillamos en mi cuarto esa noche y lo hicimos definido. Trasladé mi fe de la inteligencia de Pedro González a la persona de mi Salvador Jesucristo. Y en ese momento supe sin sombra de duda que había recibido mi sentencia final, esta vez para la vida eterna. Una sentencia que me libró de todas mis viejas culpas y pecados, para que nunca más me pudieran condenar. Y esa noche aprendí mi primer versículo de la Biblia. Ahora pues, ninguna condenación hay para los que están en Cristo Jesús, porque la ley del Espíritu de vida en Cristo Jesús me ha librado de la ley del pecado y de la muerte. Si tú, radio escucha, todavía vives bajo el peso de tus pecados, si no estás seguro del futuro, de ese futuro eterno con Dios, clama a Cristo ahora mismo y Él te responderá.

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1: Qué gusto me da otra vez estar con usted. Juntos vamos a abrir nuestras Biblias para compartir el consejo de Dios. Gracias por estar allí, por ser parte de este tiempo en el cual abrimos nuestros corazones para que Dios nos hable. Recuerde que estamos considerando lo que es el estudio sobre la epístola de Primera de Pedro. Son los comentarios del hermano Frank Hall, publicados por Ediciones Bíblicas. Y estábamos mirando allí en los versículos 10 al 12, tres cosas muy importantes que deben ser tenidas en cuenta. Dice la Escritura: los profetas que profetizaron de la gracia destinada a vosotros inquirieron, diligentemente indagaron acerca de esta salvación, escudriñando qué persona y qué tiempo indicaba el Espíritu de Cristo que estaba en ellos, el cual anunciaba de antemano los sufrimientos de Cristo y las glorias que vendrían tras ellos. Observe tres cosas importantes. En primer lugar, la realidad de la inspiración y su carácter notable. Los profetas ministraron, pero la fuente de sus profecías, ya sean orales o escritas, fue el Espíritu Santo. El Espíritu en ellos testificaba a través de ellos, y Él era tan realmente la fuente de sus expresiones, que tenían que escudriñar diligentemente sus propias palabras e indagar en cuanto a su fuerza real, solo para descubrir que su significado completo estaba más allá de la comprensión de la época en que vivían, y que realmente estaban escribiendo para la instrucción de los santos en una época venidera, incluso para nosotros. Pero en segundo lugar, aunque era la era pasada, Cristo no se había manifestado. Sin embargo, el Espíritu en los profetas y hablando a través de ellos, podía ser hablado como el Espíritu de Cristo. En consecuencia, Cristo es el orador por su Espíritu, incluso en los días del Antiguo Testamento. Esto lo vamos a ver principalmente allí en el capítulo 3. Pero en tercer lugar, la fuerte diferencia que se establece entre la época anterior y la posterior a Cristo. La liberación del alma, que es la posesión común de los creyentes hoy en día, fue incluso para los profetas de la era pasada un tema de investigación. Se habla de ella como la gracia que debe venir a vosotros, es decir, no vino en la era anterior. Además, las cosas que ahora nos informan los apóstoles y otros que han predicado el Evangelio por el Espíritu Santo enviado desde el cielo, son las cosas que antes solo fueron profetizadas. Entonces, fueron predichas por el Espíritu, pero ahora son comunicadas por el Espíritu. Entonces, el Espíritu estaba en los profetas con el propósito de inspirar, pero ahora el Espíritu es enviado desde el cielo. La época actual se caracteriza por el cumplimiento de los sufrimientos de Cristo y, en consecuencia, por el advenimiento de la gracia, la realización de la salvación del alma, la divulgación de cosas que los ángeles desean ver y el envío del Espíritu Santo desde el cielo. Una vez expuestos estos grandes y benditos hechos, el apóstol Pedro pasa las exhortaciones expuestas allí entre los versículos 13 al 17. Comienza diciendo el versículo 13: por tanto, ceñid los lomos de vuestro entendimiento, sed sobrios y esperad por completo en la gracia que se os traerá cuando Jesucristo sea manifestado. El gran avance que caracteriza al cristianismo en comparación con el judaísmo conlleva un avance correspondiente en el carácter de la vida y el comportamiento cristiano. Ahora somos hijos e invocamos a Dios como nuestro Padre, pero debemos ser obedientes. Por un lado, hemos de estar fortalecidos mentalmente, marcados por la sobriedad y la esperanza confiada. Pero por otro lado, hemos de evitar los viejos deseos que nos dominaban cuando ignorábamos a Dios y ser santos en toda nuestra conducta como Dios mismo es santo. Así lo expresa el versículo 15, que dice: sino que como aquel que os llamó es santo, sé también vosotros santos, escuche, en toda vuestra manera de vivir. Porque escrito está, sed santos, porque yo soy santo. Lo que Dios se ha revelado a sí mismo es la norma para toda nuestra conducta. Además, aquel a quien llamamos Padre es el juez imparcial de la obra de cada uno, por lo que el temor reverencial se convierte en nosotros. Él es juez, pero también es nuestro Padre, y estamos ante Él, por tanto, en temor filial. Estas exhortaciones que surgen de la verdad expuesta en los versículos 1 a 12, allí observe cómo la palabra por lo cual, que inicia el versículo 13, son reforzadas por los detalles adicionales de la verdad expuesta desde los versículos 18 en adelante hasta el capítulo 2, versículo 10. Como lo atestigua la palabra por lo cual con que comienza el versículo 18. Observe, el 18 dice, sabiendo que fuisteis rescatados de vuestra vana manera de vivir, la cual recibisteis de vuestros padres, no con cosas corruptibles como oro o plata. Ellos sabían, y nosotros también, que hemos sido redimidos con la preciosa sangre de Cristo. Sus padres habían sido redimidos con otra cosa, con plata y oro. Era una redención típica llevada a cabo bajo la ley judía. A veces se daba dinero real, como en Éxodo 30, del 11 al 16, o Números 3, 44 al 51. A veces se hacía mediante un sacrificio, como podemos leer en Éxodo 13, del 13 al 15. Incluso entonces la plata y el oro estaban implicados, ya que se necesitaban para comprar el animal utilizado para el sacrificio. La plata y el oro son metales menos corruptibles, y sin embargo, son corruptibles. El precio de nuestra redención, en cambio, era incorruptible y precioso. Oh, el estilo de vida judío había degenerado en una mera tradición recibida de sus padres, y esto era muy evidente en los días del profeta Isaías. Si uno mira Isaías 29:13, va a encontrar esta verdad. Pero luego de siglos, cuando el Señor Jesucristo pisa sobre esta tierra, también va a reprochar al pueblo de Israel. Y va a citar las palabras de Isaías allí en Marcos 7, del 6 al 13. Incluso las cosas correctas que hacían, no las hacían porque se las ordenaba Dios, sino porque se las ordenaba la tradición. Así su manera de vivir se había corrompido y era sumamente ofensiva para Dios. Nuestra forma de vida gentil era pura oscuridad y anarquía, e igualmente corrupta. Sin embargo, ya sea que seamos nosotros, los gentiles, o los judíos, hemos sido redimidos de nuestra vieja manera de vivir por la preciosa sangre de aquel que fue tipificado como el cordero inmolado y sin mancha, allí en Éxodo 12, 13.

0: estos últimos tiempos, el fin del mundo, la consumación de las edades, según expresa Hebreos 9:26, y eso no solo como el Redentor, sino como el Revelador. Dios se reveló perfectamente en él, de modo que es por él que creemos en Dios. Mire, no creemos en Dios por las maravillas de la creación, ni por la ley dada por medio de Moisés, ni siquiera por las visiones de los ángeles, sino por Cristo, una vez muerto, pero ahora resucitado y en gloria. Nuestra fe, nuestra esperanza descansan en Dios, a quien conocemos como el que resucitó a Cristo de entre los muertos y le dio gloria. ¡Oh, cuán maravillosamente encaja esto con el testimonio de Pablo allí en Romanos 4, 23 y 25 y Romanos 19! Allí dice en Romanos que si confesares con tu boca que Jesús es el Señor y creyeres en tu corazón que Dios le levantó de los muertos, serás salvo. De esto se desprende que si deseamos ganar la fe de los hombres para Dios, debemos presentarles a Cristo, Cristo una vez muerto, Cristo como resucitado, Cristo ahora en la gloria. Cualquier otro tema es inútil. Es posible que encontremos materia subsidiaria en otra parte. Las ilustraciones útiles pueden abundar en los campos de la creación y la providencia. A veces pueden ser proporcionadas por los hechos o incluso por las especulaciones de la ciencia, aunque en cuanto a estas últimas hay que tener la mayor precaución, ya que en su mayoría son simplemente teorías que van cambiando con el tiempo. Como lo atestigua la facilidad con que las generaciones venideras de especuladores se deshacen de las hipótesis o conjeturas de sus predecesores. Sin embargo, el hecho es que si los hombres creen realmente en Dios, es por Cristo que creen en Él. Por eso, prediquemos a Cristo, ya sea con nuestra vida o con nuestros labios. La redención es, por supuesto, una obra realizada por nosotros. Necesitamos también una obra realizada en nosotros. De esto el apóstol procede a escribir. La verdad del Evangelio había llevado sus almas a la sujeción y obediencia en la energía del Espíritu. Esto había realizado una poderosa obra de purificación. Mire lo que dice el versículo 22. Habiendo purificado vuestras almas por la obediencia a la verdad, mediante el Espíritu, para el amor fraternal no fingido. Amaos unos a otros entrañablemente de corazón puro. Las purificaciones de la ley habían consistido en diversos lavados de agua. Observe Hebreos 9:10. Eran puramente externos. Esta era una purificación del alma, una renovación moral, cuyo resultado era el amor, porque el amor es tan nativo de la nueva naturaleza como el odio lo es de la vieja naturaleza. Leímos ahí en el versículo 22, donde dice, habiendo purificado vuestras almas, presenta la obra realizada en ellos y en nosotros tal y como podía ser observada y descrita por el hombre. Pero luego en el versículo 23 va a expresar, siendo renacidos, no de simiente corruptible, sino de incorruptible, por la palabra de Dios que vive y permanece para siempre. Allí nos permite conocer el verdadero secreto de todo ello, desde un punto de vista imposible para el ser humano y que sólo puede ser conocido porque es revelado por Dios. Nacemos de nuevo. La necesidad de este nuevo nacimiento para Israel fue aludida, aunque en términos velados, allí en Ezequiel 36, 25 al 27. El Señor Jesús reforzó aún más su necesidad al hablar con Nicodemo, recuerda allí en Juan 3. Nicodemo debería haber conocido el pasaje de Ezequiel, de ahí las palabras del Señor, «Eres tú maestro de Israel y no sabes estas cosas». Bien, acá nos detenemos. ¡Qué bendición es saber que nuestros pecados han sido purificados por la sangre preciosa del Señor Jesucristo! ¡Le alabemos a Él! ¡Nos vemos!
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1: Ya estamos en la cuarta plática del ciclo sobre la vida venidera, en el que estamos considerando las doctrinas cristianas relativas al cielo y al infierno, conforme a las enseñanzas de la Biblia. Y creo que ha llegado el momento de corregir algunos errores comunes en cuanto a la naturaleza del castigo eterno. Ya he dicho otras veces, por esta misma onda, que la imaginación popular ha creado muchas confusiones. Por eso, no es extraño que se cultiven ideas falsas, como las de suponer que Satanás es el rey del infierno y que se encarga personalmente de dirigir a sus secuaces en la tarea de torturar a las almas impenitentes. En mi biblioteca hay un libro que menciona las groseras representaciones que solían usarse en la Edad Media para describir el infierno. Por ejemplo, una grande olla donde hierven los condenados en medio de una diabólica ronda de demonios mordaces y crueles que bailan su danza infernal, blandiendo con gesto amenazante las horquillas que sostienen en las manos, mientras mueven sus rabos y dejan que el fuego se refleje en sus cuernos. Es posible que estas ridículas fantasías sean tan solo el fruto de la ingenua inventiva de los paganos y de otras personas ignorantes de la doctrina bíblica, pero también pueden ser el resultado de una deliberada maniobra diabólica para ocultar con una cortina de humo una de las más solemnes enseñanzas de la palabra de Dios. Quiero insistir en este punto porque es muy importante. Es sorprendente que en todo el mundo haya millones de seres humanos confundidos por tan caricaturescas descripciones del infierno, como si el infierno fuera realmente una mascarada anacrónica y bufonesca. Parece que mucha gente prefiere creer en las mentiras cotidianas antes que en las verdades eternas de la Biblia. Por eso me ha parecido indispensable ofrecerles esta plática titulada ¿Cómo es el infierno? Me gustaría corregir las visiones grotescas y rudimentarias relativas al infierno, pero es virtualmente imposible hacer un catálogo de todos los errores y contestarlos uno por uno. Entonces, amables oyentes, me limitaré a recordar lo que la Biblia dice en relación con algunas de las más importantes características del castigo eterno. Según la Sagrada Escritura, el infierno consiste esencialmente en el hecho de la eterna separación entre Dios y los pecadores condenados. Así se lo describe en la segunda epístola de Pablo a los Tesalonicenses, capítulo 1, versículo 9, donde, refiriéndose a los impíos, la Biblia dice, los cuales sufrirán pena de eterna perdición, excluidos de la presencia del Señor y de la gloria de su poder. La ausencia de Cristo significa la ausencia de toda esperanza. Una leyenda recogida por el Dante en la Divina Comedia decía que en la puerta del infierno hay una inscripción que dice: «Lasciate ogni speranza, voi che entrate». «Abandonad toda esperanza, vosotros que entráis». Por supuesto, toda la descripción del infierno que Dante Alighieri hace en su obra es imaginaria, pero es verdad que cada persona que entre al infierno debe abandonar toda esperanza. Dije en la plática anterior que allí no hay una iglesia que predique el alentador mensaje del Evangelio. Allí no está Cristo como camino, verdad y vida, ni como puerta hacia la salvación. Allí no hay actividad del Espíritu Santo que produzca el arrepentimiento. Allí hombres y mujeres están definitivamente separados de todos los beneficios de la gracia de Dios porque rechazaron voluntariamente al Señor. Y todas estas, amables oyentes, son las verdaderas características del infierno. El castigo eterno es verse privado para siempre de la presencia del Señor y de la gloria de su poder, como hemos leído, en la más negra y absoluta desesperación, en el más terrible dolor moral. Por eso dice la Biblia en Romanos capítulo 2, versículo 9, tribulación y angustia sobre todo ser humano que hace lo malo. Mucha gente cree que al margen del cielo y del infierno hay un lugar llamado purgatorio, donde los creyentes que al morir no están enteramente libres de culpa deben expiar sus pecados veniales o cumplir el reato, que es la obligación que queda a la pena que corresponde por el pecado, aunque ya haya sido perdonado. Esa convicción no tiene base bíblica, y quienes la profesan solo ofrecen muy débiles argumentos para defenderla, mencionando confusamente unos pocos pasajes de la Escritura que no demuestran lo que ellos tratan de demostrar. Tal vez esto ocurre porque gran cantidad de personas saben que no son lo suficientemente buenas como para ir al cielo, pero tampoco se creen tan malas como para ser condenadas directamente al infierno. Entonces prefieren aceptar una temporada en el purgatorio como un paso necesario para llegar al cielo. Sin embargo, según la Sagrada Escritura, el purgatorio jamás existió. No existe ahora, ni existirá en el futuro. La Biblia se limita exclusivamente a mencionar dos destinos eternos, el cielo y el infierno. No indica otra alternativa porque no la hay. Entonces, amables oyentes, es muy importante recordar que Cristo pagó todo el precio por todos los pecados de todas las personas que lo aceptan a Él como Señor y Salvador. Cuando uno recibe a Cristo, la vida entera cambia definitivamente, y aunque uno no sea del todo perfecto, se desarrolla una vigorosa tendencia a hacer lo bueno bajo la dirección del Espíritu Santo. Por eso dijo Jesús lo que vamos a leer en el Evangelio de Juan, capítulo 5, versículo 29, mientras hacemos un paréntesis hasta el próximo programa. Los que hicieron lo bueno saldrán a resurrección de vida, mas los que hicieron lo malo a resurrección de condenación. Así dice la Biblia.

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1: Yo todavía no fui al cielo. Lo que les voy a decir solamente lo que puedo saber por la Escritura y lo que cualquiera de ustedes puede saber. Pero poniéndolo así en una secuencia de lo que va a ser el cielo, es realmente inspirador. En primer lugar, en el cielo estará ausente la muerte. No va a haber muerte. Así que allá no hay cementerios, no hay luto, no hay muerte, no hay nada de eso. El Antiguo Testamento promete que en el estado celestial Dios absorberá la muerte para siempre. Ya antes de la venida del Señor, aquellos que tenían las Escrituras lo sabían. En Isaías 25:8, para aquellos que están anotando, dice: destruirá a la muerte para siempre, y enjugará Jehová el Señor toda lágrima de todos los rostros, y quitará la afrenta de su pueblo de toda la tierra, porque Jehová lo ha dicho. ¡Qué bueno es esto! Pablo habla de esta misma realidad cuando se refiere a la resurrección que todavía está en el futuro. Por ejemplo, en 1 Corintios 15:54 dice: y cuando esto corruptible, este nuestro cuerpo, se haya vestido de incorrupción del nuevo cuerpo, y esto mortal se haya vestido de inmortalidad, entonces se cumplirá la palabra que está escrita: sorbida es la muerte en victoria. Esto está en 1 Corintios 15:54. Y Juan, en el libro de Apocalipsis, nos recuerda esto: enjugará Dios toda lágrima de los ojos de ellos, y ya no habrá muerte, ni habrá más llanto, ni clamor, ni dolor, porque las primeras cosas pasaron. Apocalipsis 21:4. Y cuando Dios dice que ciertas cosas pasaron, es porque no volverán más. ¿Qué bendición más maravillosa será esta? Ya no habrá más muerte. Nunca más tendremos accidentes fatales, enfermedades incurables, servicios funerarios, ni despedidas finales. La muerte se irá para siempre, y los que moren en el lugar llamado cielo nunca tendrán que verla entrar jamás. La vida en la ciudad eterna será sin dolores, sin lágrimas, sin necesidad de ningún tipo, sin muerte. Pero aparte de eso, el cielo tiene algo más. Es compañerismo íntimo con Dios y con Cristo. Hoy nosotros por la fe tenemos comunión con Él. Pero cambiará esto. ¿Podría haber algo más sublime, más, diríamos, enteramente satisfactorio para los cristianos que el gozo, digamos, diáfano del compañerismo inquebrantable con Dios, el tener acceso inmediato, cuantas veces querramos, completo y sin obstáculo, a la gloria divina? Esto no tenemos hoy. Y si me fuere y os preparare el lugar, dijo Jesús, vendré otra vez y os tomaré a mí mismo para que donde yo estoy, vosotros también estéis. Juan 14:3. Luego, así que vivimos confiados siempre y sabiendo que entre tanto que estamos en el cuerpo, estamos ausentes del Señor, porque por fe andamos, no por vista. Pero confiamos, si más quisiéramos estar ausentes del cuerpo y presentes al Señor. Dicho en otras palabras, es mejor morir para salir del cuerpo, porque la muerte es separarse del cuerpo, porque esto es ir y estar con Él. Luego nosotros los que vivimos, los que hayamos quedado, seremos arrebatados juntamente con ellos en las nubes para recibir al Señor en el aire, y así estaremos siempre con el Señor. 1 Tesalonicenses 4:17. Esto será para siempre. Nosotros le veremos, y le veremos cara a cara, en todo su esplendor y gloria. Contemplaremos su rostro, y veremos su resplandeciente belleza. Y óigame, esto para siempre. Sin duda, no puede haber más gozo, más deleite, más alborozo para la criatura que mirar el rostro divino, rostro del Creador, tener compañerismo con Él, y esto eternamente. El único que tiene inmortalidad, que habita en la luz inaccesible, 1 Timoteo 6, 16, Él residirá íntimamente con los suyos. Estaremos con Él, podremos mirarle. Y Él morará con ellos, y ellos serán su pueblo, y Dios mismo estará con ellos como su Dios, Apocalipsis 21, 3, la segunda parte. En la vida venidera, hablando del cielo, nuestro compañerismo con el Señor nunca se verá interrumpido. No habrá razón para interrumpirlo. No será arruinado por el pecado, la derrota, el fracaso. Nunca más habrá muerte, muerte espiritual, porque para los seres humanos no existirá el problema del pecado. Él ya lo ha resuelto. El compañerismo con Dios es la esencia de la vida del cielo, la fuente y origen de toda bendición, ese íntimo compañerismo. En el Salmo 16, versículo 11, leemos: me mostrarás la senda de la vida. En tu presencia hay plenitud de gozo, delicias a tu diestra para siempre. Esto está en el Salmo 16, 11. Como vemos ya en el Antiguo Testamento, los hombres y mujeres de Dios sabían estas cosas. Nosotros podemos estar confiados en que la coronación, diríamos, de nuestra experiencia en la ciudad eterna, en la presencia del Señor, será exploración de la santidad, poder, júbilo, gracia y belleza imposible de describir. Si pudiéramos describir, entonces habría mucha limitación. En Apocalipsis 21, 3 se nos asegura que Dios mismo estará con nosotros como nuestro Dios. No habrá problema. Hoy ustedes tienen que escuchar a un simple hombre igual como ustedes, o peor, que es el pastor de la iglesia. Pero eso se acabará. El Señor en su santidad, santidad infinita, morará entre los seres humanos, entre los redimidos, porque la maldición de Adán habrá sido removida en toda su dimensión. Satanás y los ángeles caídos ya habrán sido juzgados, y los inicuos recibirán su castigo y estarán separados de Dios y de aquellos que son sus hijos. El universo estará sin pecado, con excepción del lago de fuego, que es parte del universo. Y el que no se halló inscrito en el libro de la vida fue lanzado al lago de fuego, dice en Apocalipsis 20:15. Pero los cobardes e incrédulos, los abominables y homicidas, los fornicarios y hechiceros, los idólatras y todos los mentirosos tendrán su parte en el lago que arde con fuego y azufre, que es la muerte segunda, declara Juan en Apocalipsis 21:8. La tercera cosa que tendremos allí es nuestra reunión con todos los cristianos. Uno de los aspectos más gloriosos de nuestras vidas en el cielo será justamente reunirnos con otros hermanos, los creyentes del Antiguo Testamento, y luego los creyentes también de lugares como la iglesia de Tesalónica, la iglesia de Éfeso, la iglesia de Corinto, la iglesia de Filipos, la iglesia de Galacia. Pensar un poco que todo esto está para nosotros. Vamos a encontrarnos con los apóstoles, vamos a encontrarnos con los cristianos de la época de la gran persecución, previo a la reforma cristiana, encabezada por Lutero y luego tantos hombres que se levantaron. ¿Cuántos de ellos murieron mártires? Los vamos a ver en sus nuevos cuerpos. Usted tal vez dice, yo no creo esto. Usted tiene la desgracia de no creer o la prerrogativa, como usted lo ve. Pero para mí no hay ningún problema. Si esto escribiera, decidiera algún concilio de tal o cual iglesia o de tal o cual época o encabezado por tal o cual papa, yo no creería nada. Pero yo no tengo ningún problema para creerlo mientras esto es la palabra de Dios. Dice allá en 1 Tesalonicenses 4, 13 al 17, tampoco queremos, hermanos, que ignoréis acerca de los que duermen. Se habla no de los que están durmiendo una siesta. Está hablando de los que murieron físicamente. Para que no os entristezcáis como los otros que no tienen esperanza, como los que no tienen esperanza que resucitarán para vida eterna. Porque si creemos que Jesús murió y resucitó, así también traerá Dios con Jesús a los que durmieron en él. Así como el Señor resucitó de los muertos, así resucitarán aquellos que son de él. Por lo cual, os decimos esto en palabras del Señor, que nosotros que vivimos, que habremos quedado hasta la venida del Señor, no precederemos a los que durmieron. Porque el Señor mismo con voz de mando y con voz de arcángel y con trompeta de Dios descenderá del cielo y los muertos en Cristo resucitarán primero. Hasta estos detalles tenemos. ¿En qué orden sucederán las cosas cuando llegue el último segundo en el reloj de Dios? Y Dios dirá, no más tiempo, entramos en la eternidad. Bueno, ¿cómo sucederá esto? Todos los cementerios entregarán a sus muertos. El mar entregará a sus muertos, porque algunos murieron en los mares. Y algunos preguntan y dicen, ¿cómo hará Dios a aquellos que fueron totalmente destruidos o comidos por alguna bestia o cosa? Yo no tengo ningún problema. ¿Qué cree usted que Dios necesita materia prima para formar al hombre tal o cual? ¿Y de qué fue hecho usted? Lo que más tiene es agua y tierra. Así que si Dios formó del polvo de la tierra a un Adán, no podrá de alguna manera hacer que aquellos que una vez vivieron y que no quedó ápice de ellos, no reaparezcan. Dios es todopoderoso. Luego nosotros los que vivimos, los que hayamos quedado, seremos arrebatados. Por si el Señor viniera hoy para llevar a su iglesia, entonces nosotros no vamos a resucitar, porque para resucitar hay que morir primero. Y no habremos muerto. Si esto ocurriera hoy, los que hayamos quedado seremos arrebatados juntamente con ellos en las nubes, es decir, en el espacio, para recibir al Señor en el aire. Está bien claro esto. Y así estaremos siempre con el Señor. Pablo aseguró a los tesalonicenses cristianos que verdaderamente habrá una reunión y que los creyentes reconocerán a sus seres queridos en el estado eterno. ¿Cómo puedo decir yo que nos vamos a reconocer en el cielo? Porque yo creo que, aunque a usted no le gusta mucho mi persona, querrán ver dónde está ese tipo. Y yo también voy a querer ver dónde está fulano, dónde está tal hermano o tal hermana. Bueno, allá en el segundo libro de Samuel, 12, 22 y 23, dice David, «Mas ahora que ha muerto, ¿para qué he de ayunar? ¿Podré yo hacerle volver?» Está hablando de su hijito. «Yo voy a él, mas él no volverá a mí». Este es un texto muy interesante. David da a entender, está en segundo Samuel, 12, 22 y 23. Él da a entender que él va a conocer a su hijito cuando esté en su presencia. No tenía nada que preocuparse. Pero hay otro texto que yo uso siempre y digo definitivamente, no solamente ustedes me van a conocer, porque ya me conocieron acá, y yo a ustedes, sino que conoceremos a las personas que nunca conocimos. A las personas que vivieron antes, nadie tendrá que decirnos, este es el apóstol Pedro. O Pedro viene y dice, yo soy el apóstol Pedro, ¿cómo te llamas tú? No será necesario. O yo soy Juan, el que escribí el Apocalipsis, el Evangelio de Juan, y también las epístolas. Así era, yo me había imaginado diferente. No habrá necesidad. En Mateo capítulo 17, versículo 4, dice, entonces Pedro dijo a Jesús, Señor, bueno es para nosotros que estemos aquí. Si quieres, hagamos aquí tres enramadas, una para ti, otra para Moisés y otra para Elías. Los dos hijos de Zebedeo, Jacobo y Juan, más Pedro, fueron llevados aparte por Jesús. Y Jesús se alejó un poco de ellos y de repente apareció un pedazo de cielo en medio de ellos. Y ellos lo vieron transfigurado a Jesús. Lo vieron diferente. No podían mirarlo porque en esta situación no podían mirarlo, pero podían tener una ligera, podían tener un flash de lo que era Él. Y ellos dicen allí, hagamos aquí tres enramadas, es decir, viviendas. Una para ti, otra para Moisés y para Elías. La pregunta, ¿quién les dijo a ellos, quién le dijo a Pedro que eran Moisés y Elías? Estos hombres habían vivido miles de años antes. ¿Cómo podrían ellos, o por lo menos cientos de años antes, cómo podía Pedro saber quién era? ¿Vio alguna foto de ellos? No. Ustedes han visto fotografías que es supuesto Jesús, con una melena larga, parece un hippie. Le faltan los aros nomás y cosa por el estilo. Pero el Señor nunca fue así, ni es así. Y ustedes vieron también a María, con una aureola y cosa por el estilo. Menos mal que eso no es cierto, que es mentira. No crean en eso. No tenemos ninguna foto, pero estoy seguro que cuando estemos en el cielo, veremos a María. Oh, María, tú eres la madre de Jesús. Sí, yo soy. María, la primera cosa que yo quiero decirle a ella, le voy a decir a ustedes ahora. Voy a decir, María, toda mi vida de cristiano admiré algo en ti. Ay, dirá ella, no me digas que era tu diosa. No. Yo no caí en este tipo de herejía y de superstición. Pero te voy a decir lo que yo admiré mucho. Una de las cosas que más me llamó la atención siempre es que tú dijiste de Jesús que Él era tu Señor, tu Dios y tu Salvador. Para llegar a eso hay que tener, primero hay que reconocerse pecador porque necesitabas de un Salvador. Segundo, no pertenecías a los testigos de Jehová. Porque el Señor Jesús era tu Dios y ellos no creen que eres Dios. La otra cosa que admiro en ti es tu mandamiento, solo uno, pero vale por muchos. Mandamiento mío, sí, mi hermanita, sí. No le voy a decir reina del cielo, madre de Dios, ella es mi hermana, porque ella fue salva por el mismo medio que yo. Y ella no se va a enojar por eso. Le voy a decir, María, allá en Caná de Galilea, cuando Jesús hizo el primer milagro. Sí, recuerdo, José, recuerdo. Bueno, yo soy José, mi nombre, ella no está hablando con su esposo ahora. Y entonces le digo, ¿te acuerdas? Me acuerdo de todo. Aquí tengo mejor memoria que tú en tu iglesia en Paraguay cuando no te acordabas de los nombres de los hermanos de la iglesia. Bueno, tú dijiste, hagan todo lo que Él les diga. Este es un mandamiento formidable. María, ¿tú realmente creías que la gente tenía que ir a Él? Y por supuesto, yo nunca me creí diosa. Yo nunca me creí reina del cielo. Yo no quería ese paganismo que en lo que me convirtieron a mí. Por supuesto. Yo sabía quién era Él. Por eso, antes de nacer, mucho antes, yo ya lo reconocí como mi Señor, mi Dios y mi Salvador. Pero María, ¿tú necesitabas Salvador? Por supuesto. Yo era igual como tantas otras mujeres. Había muchas jóvenes mujeres que eran amigas mías, cualquiera de ellas podría haber sido perfectamente la madre de Jesús. Pero, ¿no eres tú la bienaventurada por encima de todas? ¿Qué? ¿No te acuerdas, José? Me dice a mí, María, que cuando yo me encontré con Elizabeth, sí, me acuerdo, allá en el Evangelio de Lucas, ahí está. ¿Y qué pasó allí? ¿No te acuerdas? Sí, me acuerdo. Que Elizabeth te dijo, y bienaventurada la que creyó. Ahí está. ¿En qué radica mi bienaventuranza? En que creí en el mismo Salvador que tú y todos los demás que están aquí, que llegaron a este lugar. Oh, yo realmente la quiero ver. Y yo no creo que nadie me va a tener que presentar. ¿A quién quieres ver? A María, la madre de Jesús. Bueno, vamos. Yo ya la conozco, ya la saludé el otro día y espero encontrarla. No va a ser necesario. ¿Por qué? Porque allí nos vamos a conocer. Entonces él, dando voces, dijo, escuche esto, Padre Abraham, ten misericordia de mí y envía a Lázaro para que moje la punta de su dedo en agua y refresque mi lengua, porque estoy atormentado en esta llama. ¿Quién le dijo a este tipo que ni siquiera salvo era que Abraham era Abraham? Bueno, de Lázaro podemos saber, ¿verdad? Habrá visto a Lázaro, pero Abraham. Así que, si aquellos que no son salvos en el infierno no tendrán que presentarse, soy fulano de tal, en el infierno, y los que ya están allá se conocen. ¿Hasta eso se llega? Para nosotros será una dicha conocer a personas que nunca vimos y que nadie tendrá que presentárnoslos. Y para ellos será una desgracia. ¿Se imaginan ustedes? Aquellos que no conocieron a Hitler ya le conocen. Ya están con él ahí. Muchos papas, a quienes es muy difícil que cualquier persona como nosotros vea, ya los conocen allí. Porque fueron a parar allí. ¿Y usted quién es para juzgar? Yo no juzgo a nadie. Lo único que yo sé es que hasta hoy no sé de un solo papa que haya recibido a Cristo por Salvador. Y Él es el camino y la verdad y la vida. Y nadie viene al Padre sino por Él. El hecho que usted puede hacerme papa a mí mañana y hacerme un papa móvil, José Móvil, para llevarme en andas de aquí para allá, puede ser todo lo que quieren. Yo no me voy a prestar para eso, a menos que traigan un clon. Pero no solo esto. Oigan esto. Ahora vemos por espejo, oscuramente, mas entonces veremos cara a cara. Ahora conozco en parte, pero entonces conoceré como fui conocido. 1 Corintios 13, 12. Poco es lo que sabemos ahora, lo que entendemos ahora y lo que vemos. ¿Por qué? Porque estamos rodeados de limitaciones. Somos limitados en vida, en nuestra salud, hasta en la vista. ¿Por qué ustedes usan lentes? Bueno, yo tengo un par solo. Porque no vemos bien. Y poco a poco, a medida que vamos acercándonos al final de nuestra carrera terrenal, estamos perdiendo la flexibilidad, estamos perdiendo la agilidad. No podemos correr cuando antes, cuando éramos más, y si queremos, comenzamos a correr, al rato ya estamos, que ya no podemos más. Estamos derecho, bien, fuertes, y después, apenas, llévame acá, y no podemos más. No me estoy riendo de los mayores, pero yo también soy bastante viejito. Así que no estoy tan lejos, más para allá que para acá. Porque tenemos limitaciones. Nuestra vida a veces avanza más, a veces menos, pero vamos hacia el final. Esto no ocurrirá allá. Pero hay otras cosas. Aquellos que están enamorados, si se van a casar, cásense ahora. Porque en la resurrección, que es en la vida en el cielo, no se casarán ni se darán en casamiento. Nadie dirá, ¿te quieres casar conmigo? ¿Saben cómo los muchachos golpean rodilla con rodilla cuando va a hablar a la chica? La chica también, pero ella disimula más. Y entonces quedan pálidos, medio amarillentos y eso así, color banana, cuando van a hablar. Y entonces comienza. Y no pueden hablar, y están como el ganso cuando traga algo grande. Y bueno, y ahí al final le sale alguna palabra y dicen, bueno, no sé si... ¿Quieres? Y ella ya tiene miedo, no sabe qué decir, porque le parece que algo le pasó y tiene que llevarle al médico porque algo... Y él quisiera hacerse el enfermo, ¿por qué no? Pero allí no habla, no habrá. Y es muy interesante este texto cuando dice que allí no habrá. Seremos como los ángeles. Y yo escucho a algunos predicadores y hablan como uno de ex cátedra. Los ángeles son asexuales. Esto significa que los ángeles no son ni hombre ni mujer. ¿Qué son? Asexuales significa eso. Pero la Biblia no dice esto. Jesús dijo que seremos como los ángeles por la simple razón que los ángeles no se multiplican. Dios creó cierta cantidad que nadie sabe cuántos y estos están hasta hoy. Un tercio de ellos se rebeló Ahí en Apocalipsis 12 claramente dice, un tercio de las estrellas arrastró Satanás consigo, pero los dos tercios quedaron. Y no hubo más creación de ángeles, y menos reproducción. La diferencia nuestra es que vinimos a la existencia por nacimiento, ellos por creación. Nosotros tendremos una nueva creación en cuanto a cuerpo. Ya somos nuevas criaturas en lo que a nuestro espíritu o alma se refiere. La Biblia no dice que son asexuales. La Biblia siempre presenta a un ángel como varón. Y varón es sexo masculino, señores. Entonces, hermanas, no se preocupen. Ninguna de ustedes es ángela, ni será. Entonces, ¿quiere decir que en el cielo no va a haber... Entonces, ¿yo no voy a ser mujer? No se preocupe, usted va a ser mujer. ¿Qué sería el cielo sin mujeres? Hombres y mujeres, Dios creó a todos. La Biblia no dice tal cosa. La Biblia dice que no nos vamos a reproducir. Allí no habrá casamientos, no habrá nacimientos de nuevos bebés. Aquellos que estemos en el cielo seremos en ese sentido como los ángeles, porque los que entremos allí, los que estemos, seremos por la eternidad. Cuidado, no por toda la eternidad, porque no hay toda eternidad. La eternidad. Todo implicaría que puede ser, no todo, todo. Que pone límite. Por toda la eternidad, cantábamos recién. Hasta los himnólogos hacen lo mismo. Es muy difícil que usemos palabras correctas en el tiempo y espacio que vivimos, cuando hablamos del futuro que carece de estas limitaciones de tiempo y espacio. Es la eternidad. ¿Y qué más habrá? Yo creo que mi esposa y yo y todos los demás creyentes seremos parte de esa iglesia gloriosa que, según la Biblia, un día estará con su Salvador. Este evento se lo conoce como la Cena de las Bodas del Cordero. Es un acontecimiento que debemos esperar con gran anticipación. Sí que será cena. Oiga esto. Gocémonos y alegrémonos y démosle gloria, porque han llegado las bodas del Cordero y su esposa se ha preparado. Y a ella se le ha concedido, que es la iglesia, que se vista de lino fino, limpio y resplandeciente, porque el lino fino es las acciones justas de los santos. Y usted dirá, yo no puedo creer esto. Yo no soy justo ni nada, ni santo. Si usted, hermano pastor, supiera quién soy, no se preocupe. De todos modos, lo que le falta, el Señor le dará. Y usted y todos los millones que sean salvos serán justamente como el lino fino, que es las acciones justas de los santos. ¿Sabe usted cuál es la acción justa que usted, de la que usted es autor? Haber recibido a Jesucristo como su Salvador. Él no tuvo pecado. Y la vestidura de perfección absoluta de Él es ahora suya también. Otra de las preguntas que nos hacemos es si nuestros hijos todavía seguirán siendo nuestros hijos en la vida eterna. Yo creo que sí. Esa será una realidad. Su hijo o su hija siempre serán hijo o hija suyos. Recibir un cuerpo glorificado no borra, diríamos hoy, el hecho de que en la tierra una pareja concibió y tuvo un hijo o una hija. En el estado eterno tendremos una relación mucho, mucho más amplia con todos los que son igualmente hijos de Dios. Por supuesto, si sus hijos son salvos, como usted, claro que serán sus hijos allá, habiéndonos predestinado para ser adoptados hijos suyos por medio de Jesucristo según el puro afecto de su voluntad. Así como somos hijos de Dios, seremos hijos de nuestros padres. Además, todas nuestras necesidades serán satisfechas. Díganme ustedes, ¿cuántos de ustedes tienen alguna necesidad? Levante la mano. Alguna, cualquier necesidad. A ver, levante, que no puedo dormir, que necesito mejor trabajo, que... No, pues, no hay... Óigame. Todos ustedes tienen alguna necesidad. ¿Por qué no tienen miedo? Yo levantaría las cuatro manos si tuviera cuatro. Yo tengo necesidades. Y ustedes también. Piensen en un lugar donde todo será satisfecho. Aunque no fuera más que un tiempo no tan caluroso como días pasados, ya es una necesidad. No se preocupen que en el cielo no habrá tal cosa. Ya no tendrán hambre, ni sed, ni el sol, óigame, el del Paraguay también. No caerá más sobre ellos, ni calor alguno, porque el Cordero que está en medio del trono los pastoreará y los guiará a fuentes de aguas de vida, y Dios enjugará toda lágrima de los ojos de ellos. ¿Usted puede pensar en todo esto? No es que Dios andará con un pañuelito limpiando, secando lágrimas. Lo que ocurre es que con la forma de vida que Él ofrecerá, desaparecerán para siempre las lágrimas. Este es otro detalle. No será necesario derramar lágrimas. Todas nuestras necesidades serán satisfechas. Algunos preguntan, ¿y vamos a comer allá? Porque algunos ya no saben qué, si hay animales para comer asado, para comer carne de cordero, algunos les gusta carne vacuna, otros dicen, me gusta el chorizo, ¿habrá chorizo en el cielo o algo? Y la gente, especialmente los comilones en grande. Para mí me basta saber esto, que yo no voy a tener ninguna necesidad. Y si esto es preparado por Dios, para que nada me falte, Él sabrá qué es lo mejor para mí y estoy seguro que será maravilloso. Yo tendré todo satisfecho, es decir, a satisfacción. No me faltará nada. La otra cosa que tendremos allí es descanso. No sé si a ustedes les pasa lo que me pasa a mí, pero yo a veces me canso tanto que llego a la cama y me tiro y oro acostado. No tengo ya fuerza para ponerme de rodilla. De mañana sí, me levanto como un corcho de champagne y ya estoy. Pero de noche es otra cosa. Escribe, bienaventurados, dice, oí una voz desde el cielo que decía, escribe, bienaventurados de aquí en adelante los muertos que mueren en el Señor. Sí, dice el Espíritu, descansarán de sus trabajos porque sus obras con ellos siguen. Aquí hay otro detalle. Lo único que usted va a llevar consigo no es el anillo de matrimonio, ¿para qué lo quiere? No va a llevar sus ahorros, las obras suyas le seguirán. Y cuando habla de obras, más que todo habla de lo que hemos hecho para el Señor. ¿Por qué? El Señor lo necesita, porque Él va a tener que pagar a cada uno para saber cuánto se hizo. ¿Qué es lo que usted hizo sirviéndole a Él? ¿Saben, hermanos? Yo a veces pienso, solemos tener hermanos que se ofrecen para hacer algo. Yo voy a hacer tal cosa. Y luego, sin avisar, habiendo teléfonos por todas partes, sin decir una palabra, simplemente no aparecen. Esto, aparte de falta de respeto, es falta de responsabilidad. Y óigame, usted puede hacer eso en cualquier otro lugar, pero recuerde que esto el Señor tendrá en cuenta cuando usted lo hace en relación a su obra. Usted no se da cuenta cuánto perjudica. Por ejemplo, una clase de chicos que necesita a alguien que esté con ellos. Si usted es la única persona que va a venir y usted no puede, a última hora, preocúpese al punto que diga, Señor, deme fuerzas, no me siento bien, pero no puedo dejar esto. ¿Quién va a atender? Todos estos detalles de cuán aplicados o no, más o menos somos en lo relacionado con Él y con su obra, se tendrá en cuenta aquel día. Pero también nosotros compartiremos la gloria del Señor. Dice, y si hijos también herederos, herederos de Dios y coherederos con Cristo, si es que padecemos juntamente con Él, para que juntamente con Él seamos glorificados. Cuando Cristo, vuestra vida, se manifieste, entonces vosotros también seréis manifestados con Él en gloria. ¿Quieren estos textos? Bueno, Romanos 8, 17 y Colosenses 3, 4. ¿Qué actividades tendremos en el cielo? ¿En qué quieren trabajar ustedes? Allá sin duda alguna no habrá ninguna actividad sin propósito. Todavía está siempre la idea ese que en el cielo vamos a estar sentados sobre una nube grande tocando la arpa. Así que para los paraguayos ya no hay problema. Muchos de ellos saben tocar bien el arpa. Es su instrumento favorito. Pero la Biblia nos dice

casi con palmas en las manos, y clamaban a gran voz diciendo: La salvación pertenece a nuestro Dios, que está sentado en el trono, y el Cordero, Apocalipsis 7, 9 y 10, y 19, 1 al 6. Aleluya, salvación y honra y gloria y poder son del Señor Dios. Por lo menos tenemos algo de la letra, lo que va a ser la adoración allí. Serviremos a Dios y serviremos a nuestro Señor Jesucristo. Entonces, esta nuestra vida presente será para nosotros como algo lejano, algo que pasó. Antes vivimos así, ya no más. Habrá cielos y tierra nuevas. En Isaías 65, 17, el profeta dice: Porque aquí que yo crearé nuevos cielos y nueva tierra. Muchos piensan que cuando estemos en el cielo, la tierra ya no va a existir más. No, Señor. No esta tierra, no este cielo. Todo será renovado. Porque fue contaminado el cielo también, porque hubo guerra allí también. ¿Qué? Porque he aquí que yo crearé nuevos cielos y nueva tierra, y de lo primero no habrá memoria, ni más vendrá al pensamiento. Y también leemos luego el libro de Apocalipsis, eso está en Isaías 65, 17. Vi un cielo nuevo y una tierra nueva, tanto del cielo como de la tierra, se habla de nuevo. ¿Para qué? Para que habite cierta gente. Porque el primer cielo y la primera tierra pasaron y el mar ya no existía más. Y el que estaba sentado en el trono dijo: He aquí yo hago nuevas todas las cosas. Apocalipsis 21, 1 y 5. Los eruditos bíblicos, los que estudian muy de cerca, dicen que la palabra griega usada para designar el cosmos nuevo no es neos, sino kainos. Neos significa nuevo en tiempo y origen, mientras que kainos denota más bien nuevo en naturaleza o cualidad. Bueno, así que la frase cielo nuevo y una tierra nueva se refiere no que el cosmos sea otro, digamos, diferente al cosmos actual, sino que más bien implica que el cosmos nuevo permanecerá en, digamos, continuidad con el actual, el que será completamente renovado o restaurado. En armonía con esto, Mateo 19, 28, dice regeneración. Hechos 3, 21, se refiere a los tiempos de la restauración de todas las cosas, restauración de todas las cosas. Yo espero ese día, yo creo que, no es que yo quiero morir pronto, yo no quiero morir, oíganme, yo quiero seguir trabajando acá, para seguir predicando y enseñando y todo en la radio y todo eso, porque ni quiero pensar lo que puede pasar después. No es que yo sea indispensable, pero tal vez sí necesario. Pero cuando esté en el cielo, ¡qué maravilla! El cielo abarcará nuevos cielos y nueva tierra. Por eso la Biblia dice que la ciudad se haya establecida en cuatro y su longitud es igual a su anchura. 12,000 estadios, la longitud, la altura y la anchura de ellos son iguales. Apocalipsis 21, 16. Hasta estos detalles da. Según el diccionario bíblico, el estadio era aproximadamente 178 metros. Esto significaría que para calcular el tamaño real de la ciudad futura, tendríamos primero que multiplicar los 178 metros que tiene un estadio por los 12,000 estadios que tiene la ciudad por cada lado. Y esto nos da 2,136,000 metros, los que reducidos a kilómetros vienen a ser 2,136 kilómetros por cada lado. Alto, ancho, largo. Entonces, sabiendo ya que la ciudad tiene 2,136 kilómetros de lado, y como la Escritura dice que es un cuadrado, si multiplicamos los 2,136 por 2,136, nos dará un área de 4,562,496 kilómetros cuadrados. Y si esta cantidad la multiplicamos por los 2,136 kilómetros de la altura, tendremos un volumen de

0: 9.745 millones o billones 491.456 kilómetros cúbicos. Yo, dice usted, ya no entiendo nada, no se preocupe. La idea que nos deja la Biblia es que es tan inmenso todo esto que la eternidad no será suficiente para recorrer lo que habrá que recorrer. ¿Qué? No le entiendo. Óigame, yo tampoco me entiendo. Yo solamente le estoy diciendo lo que la Biblia nos hace ver. Pero obviamente, como allá no habrá días, ni noches, ni horas, porque el tiempo, el tiempo es limitación. Hablamos de tantas horas, de tantos minutos, de tantos días de semana, tantos días del mes, tantos días del año, y así por el estilo. Tantos años para un siglo, son 100, y así por el estilo. Esto se acabará. Esto aparentemente continuará en el infierno. Si quiere calendario y todo eso, vaya al infierno. Ah, sí, yo quiero ir allá, pero ¿y qué hago? No haga nada, usted va. En resumen, primero, ¿creen todos los cristianos en la doctrina del cielo, donde los redimidos vivirán por la eternidad? No. Hay cristianos que no creen, la mayoría no creen. Hay quienes dicen que ser cristiano, pero creen en la vida será únicamente aquí en la tierra. Dos, ¿estaremos todos en iguales condiciones en el cielo? No. Desde el mismo milenio ya habrá una clase diferente. Habrá grados, habrá recompensas y habrá diferencias grandes. Tres, ¿sabremos nosotros de la existencia del infierno y de quienes estarán allí? Sí. Bíblicamente sí. Basta reconocer que nuestro conocimiento será ampliado, no menguado, porque en parte conocemos ahora y en parte profetizamos, estamos hablando, predicando. Mas cuando venga lo perfecto, que estamos hablando ahora del futuro, entonces lo que es en parte se acabará. Es decir, nuestro conocimiento será muy ampliado. 1 Corintios 13, 9 y 10. Podemos parafrasear este texto así. Porque ahora sabemos parcialmente acerca del cielo. Lo vemos algo opaco, no muy claro. Pero cuando estemos allí, lo que ahora es parte será completo. Y todas nuestras interrogantes nos serán contestadas por el conocimiento adquirido en nuestra nueva imagen de indimensión. Cuatro, ¿nos pareceremos a lo que somos ahora? Sí y no. ¿Y cómo entender esto? Escuche, no se preocupe. En general, puesto que el cuerpo que tenemos nos lo dio el Creador originalmente, es perfecto. Si tenemos, digamos, en cuenta a nuestros primeros padres, Adán era perfecto. Pero el pecado lo ha alterado, lo ha corrompido, de manera que la parte corrompida desaparecerá. Entonces se cumplirá lo que tenemos en 1 Juan 3:2. Y aquí dice, amados, ahora somos hijos de Dios y aún no se ha manifestado lo que hemos de ser, pero sabemos que cuando Él se manifieste seremos semejantes a Él porque le veremos tal como Él es. Entonces seremos muy parecidos a nuestro Salvador, aún conservando nuestra imagen original. Tal vez usted diga, yo no quiero ser como soy. Ni a mí me gusta yo. No se preocupe. Todo lo que usted cree que es feo desaparecerá. Pero la apariencia, si ustedes me conocen a mí y me ven ahora, podrán ver que habrá mucho de parecido a lo que soy. Ah, no, pero usted, no. Yo me miro en el espejo y digo, mamita querida, ¿hasta dónde podría llegar así si sigo con esto? ¿Recordaremos los pecados que hemos cometido siendo ya cristianos y salvos por la fe en Cristo? No. Ah, eso es bueno. ¿Pero usted tiene texto bíblico? Sí. Isaías 65, 17. Porque he aquí que yo crearé nuevos cielos y nueva tierra, y de lo primero no habrá memoria, ni más vendrá al pensamiento. Isaías 65, 17, ¿qué más quieren? E io sono contento che questo stia nella Bibbia. 1 Corintios 5, 17. De modo che se alguno sta in Cristo, nueva criatura es. Las cosas viejas pasaron, e aquí todas son hechas nuevas. Sería traer a la memoria lo viejo. No. Apocalipsis 21, 5. Y el que está sentado en el trono dijo, he aquí yo hago nuevas todas las cosas. Y me dijo, escribe, porque estas palabras son fieles y verdaderas. Hago nuevas todas las cosas. Óigame, cuando estemos en el cielo, el pecado es viejo. Bastante viejo. Si es correcto, siguiendo la genealogía de Génesis 5, que hemos entrado en el año 7000, entonces el pecado en el hombre tiene por lo menos esa edad. Y será ya todo nuevo. Otra pregunta. ¿Seremos asexuales? Ustedes ya saben que no. Yo ya les dije. Tienen que leer en Mateo. Allí encontrarán el texto completo. En Mateo capítulo 22, 29 al 30. Cuando ellos le preguntaron acerca de la resurrección, él dijo, erráis ignorando las escrituras y el poder de Dios, porque en la resurrección ni se casarán ni se darán en casamiento, sino que serán como los ángeles de Dios en el cielo. Bueno, los predicadores hoy, muchos de ellos, primero convirtieron a los ángeles en asexuales. Y luego, claro, dicen, si seremos, entonces seremos como ellos. No, los ángeles no se reproducen. No dice que ellos son asexuales. 7. Nos desplazaremos libremente en el cielo, visitando constelaciones, galaxias y planetas en ese infinito universo, o tendremos nuestro hábitat limitado. ¿Cuántos de ustedes quieren conocer galaxias y todo ese universo y esas constelaciones? Seguramente que quisiéramos recorrer el infinito. Bueno, yo lo único que puedo citar aquí es el Salmo 34, versículo 10, la segunda parte. Pero los que buscan a Jehová no tendrán falta de ningún bien. Bueno, si usted es uno de esos tipo medio astronauta prefabricado y querrá ser de verdad y recorrer las constelaciones y eso, esto es algo que usted quiere, no tendrá falta de ningún bien. 8. ¿Seremos todos exactamente iguales o habrá diferencia entre unos y otros? No, no seremos iguales. Sería muy aburrido el cielo si fuéramos iguales. Pero hay otra razón. La razón principal es que aquí no somos iguales. Y no solamente no somos iguales físicamente, sino que tampoco somos iguales en nuestra consagración al Señor. A esto se debe. Pero, oiga estas palabras. Y hay cuerpos celestiales y cuerpos terrenales. Pero una es la gloria de los celestiales y otra la de los terrenales. Una es la gloria del sol y otra la gloria de la luna. Y otra la gloria de las estrellas. Pues una estrella es diferente de otra en gloria. 1 Corintios 15, 40 al 42, la primera parte. Habla aquí de la resurrección. Y dice que no hay dos estrellas iguales y lo mismo dice será la resurrección de los salvos. Saben que yo tengo la impresión, yo no tengo textos bíblicos para darle de esto, pero tengo la impresión que en el infierno todos serán iguales, feos, aburridos, gritando, gimiendo, llorando, maldiciendo y todo eso. No vaya allí, ni para probar. 9. ¿En qué momento se decidirá nuestra condición eterna? Buena pregunta. Yo creo que ante el tribunal de Cristo. Allá en 1 Corintios 4, 5 dice, así que no juzguéis nada antes de tiempo. Hermanos, no me juzguen a mí, y yo no debo juzgar a ustedes, porque ese sería antes de tiempo. Hasta que venga el Señor, el cual aclarará también lo oculto de las tinieblas, y manifestará las intenciones de los corazones. ¿Notan ustedes lo que él dice aquí? Lo oculto, es decir, dice que se aclarará lo que usted y yo hacemos en privado. Y somos en privado. Y también las intenciones del corazón. Así que cualquier persona que quiere juzgar a otra, cristiano que juzga a otro cristiano, está equivocado, está haciendo mal. ¿Por qué? Porque Hay que esperar hasta que el Señor juzgue, porque Él juzgará correctamente, porque hay muchas cosas que nosotros no tenemos. No tenemos los elementos necesarios para hacer un juicio correcto. Esta es la razón por qué tantos jueces, sin querer, condenan a una persona que no merece ser condenada ni siquiera para un minuto de cárcel, y le dan de por vida o la pena capital. Y el otro texto, porque es necesario que todos nosotros comparezcamos ante el tribunal de Cristo para que cada uno reciba según lo que haya hecho mientras estaba en la carne. Esto está en 2 Corintios 5:10. Así que yo creo que allí se decidirá el asunto. ¿Y qué vamos a hacer allá en el cielo? Depende. ¿Qué hace usted acá? Si usted es un vago, una persona que no le importa mucho, está perdiendo el tiempo y no sirve al Señor, no espere gran cosa allá. Usted va a ir al cielo, porque usted no tiene que hacer nada excepto recibir a Cristo por Salvador para ser salvo. Pero escuche esto, hubo también entre ellos una disputa, entre los apóstoles, sobre quién de ellos sería el mayor. Cada uno quería ser primer ministro, ministro de Relaciones Exteriores, secretario privado del rey, que sería el Señor Jesús. Ellos querían puestos. Pero Él les dijo, los reyes de las naciones se enseñorean de ellas, y los que sobre ellas tienen autoridad son llamados bienhechores. Mas no así vosotros, sino sea el mayor entre vosotros como el más joven, y el que dirige como el que sirve. Porque, ¿cuál es mayor? ¿El que se sienta a la mesa o el que sirve? No es el que se sienta a la mesa, mas yo estoy entre vosotros como el que sirve. Pero vosotros sois los que me habéis, los que habéis permanecido conmigo en mis pruebas. Yo pues, oiga esto, os asigno un reino como mi Padre me lo asignó a mí, para que comáis y bebáis a mi mesa en mi reino, y os sentéis en tronos juzgando a las 12 tribus de Israel. Lucas 22, 24 al 30. Ya sabemos qué harán los apóstoles. ¿Y qué en cuanto a usted y yo? No somos apóstoles. Bueno, vamos a la Biblia. Vino el primero diciendo, Señor, tu mina ha ganado 10 minas. Él le dijo, está bien, buen siervo. Por cuanto en poco has sido fiel, tendrás autoridad sobre 10 ciudades. Vino otro diciendo, Señor, tu mina ha producido 5 minas. Y también a este dijo, tú también sé sobre 5 ciudades. Vino otro diciendo, Señor, aquí está tu mina, la cual he tenido guardada en un pañuelo, porque tuve miedo de ti, por cuanto eres hombre severo, que tomas lo que no pusiste y ciegas lo que no sembraste. Entonces él le dijo, mal siervo, por tu propia boca te juzgo. Sabías que yo era hombre severo, que tome lo que no puse y que ciego lo que no sembré. ¿Por qué pues no pusiste mi dinero en el banco? Para que al volver yo lo hubiera recibido con los intereses. Esto está en Lucas 19, 16 al 23. Aún os dirá el Señor, está bien, buen siervo o sierva. Tendrás autoridad sobre 10 ciudades. Al otro dirá, tú también tendrás autoridad sobre 5 ciudades. Pero al otro, nada, no lo echa del cielo, pero no tiene autoridad. Los que sembraron con lágrimas, con regocijo segarán, decía el salmista. Irán andando y llorando, o irá andando y llorando el que lleva la preciosa semilla, mas volverá a venir con regocijo trayendo gavillas. Salmo 126, 5 y 6. Ya es una gran alegría al ver el resultado de lo que hacemos para el Señor. Cuanto más cuando Él nos dé lo que merezcamos. Yo veo que en la obra del Señor incluso dicen, bueno, fulano de tal trabaja solo tantas horas, no hace nada, y yo tengo que estar acá tantas horas extra, etc. Si usted se queja, ¿sabe qué está haciendo? Está haciendo recortes en lo que le corresponde por parte del Señor. Hágalo con amor, con gozo, con verdadero regocijo. Yo no tengo mucho problema para trabajar horas extras. Y décimo, la tierra seguirá habitada más allá del milenio, por la eternidad. Bueno, escuche esto. Vi un cielo nuevo y una tierra nueva, porque el primer cielo y la primera tierra pasaron, y el mar ya no existía más. Apocalipsis 21, 1. ¿Qué? Bueno, aquí dice que va a haber una tierra nueva. ¿Para qué es? Preguntado por los fariseos, cuándo había de venir el reino de Dios, le respondió y dijo, el reino de Dios no vendrá con advertencia, ni dirán, helo aquí o helo allí, porque aquí el reino de Dios está entre vosotros. Quiere decir que el Señor, y esto está en Lucas 17, 20 y 21, quiere decir que donde esté el Señor está su reino, y Él podrá estar indistintamente con los suyos en el cielo o en la tierra, y todo será cielo, porque estará Él allí. 12, nada negativo, todo maravilloso. Allí no habrá nada por qué preocuparse. Ay, esto no me gusta. Y estas últimas palabras para aquel o aquella que dice, yo no tengo nada que ver con esto. Acaba de decir este predicador que para ir al infierno no hay que hacer nada, pues entonces yo voy al infierno. Tiene usted la razón. Primero, si todo esto es el cielo, ¿qué impide que yo vaya también al cielo? ¿Qué impide? El pecado. No sé si tiene algún nombre pecado en guaraní. ¿Saben cómo dicen los rusos? Griej. Y los americanos, sin. Y los ucranianos, hrij. ¿Y ustedes en guaraní cómo le dicen? ¿Cómo? ¿Aripa? ¿Anda y pa? Sí, anda y pa. Sí. La única razón por qué no va al cielo la persona es por causa del pecado. Dos, ¿cómo puedo lograr resolver el problema del pecado? Recibiendo a Jesucristo. Tres, ¿podré yo vivir sin pecado una vez que reciba a Cristo? No. ¿Por qué no? Su cuerpo es el sinvergüenza. Cuatro, ¿tengo tiempo todavía para trabajar para el Señor? Sí. Mientras vive. Cinco, ¿cómo puedo estar seguro de todo esto? ¿Cómo puedo saber que soy salvo o salva? Y que participaré también en el arrebatamiento, iré con el Señor. Porque la Biblia lo dice. Seis, ¿es posible que yo cometa algún pecado tan grave que pierda hasta mi salvación? No, no es posible. ¿Cómo? No. Porque su salvación depende totalmente del Señor una vez que usted le recibió por Salvador. Mientras usted no le recibía, dependía de usted, quiere o no recibir. Cuando usted recibió al Señor, de ahí en adelante, Él se encarga de usted. Oh, ¿quiere decir que puedo hacer todo lo que quiero? Sí, Señor. ¿Puedo pecar también? Sí, pero es probable que Él le dé una buena y le lleve a su casa antes de tiempo. Ah, entonces eso, entonces no peque. Yo quiero seguir sirviéndole, por lo cual asimismo padezco esto, pero no me avergüenzo, porque yo sé a quién he creído y estoy seguro que es poderoso para guardar mi depósito para aquel día. ¿Ustedes escucharon alguna vez que en algún banco robaron? No ladrones que vinieron, a veces sí, pero muchas veces son los de corbata y camisa blanca y todo eso. ¿Y usted perdió todos sus ahorros? ¿A alguno de ustedes le pasó eso? No, no hace falta que levante la mano. Tal vez a ninguno de nosotros porque no estamos en esa categoría. No se preocupe. Dice el apóstol Pablo que la vida eterna no es posible perder porque estoy seguro que es poderoso para guardar mi depósito. Él hizo su depósito para aquel día. Depositó su vida en el banco celestial. ¿Dónde está depositada su vida? ¿En la botella del alcohol? ¿O en su religión? ¿O en su trabajo? ¿Qué ocurre si cometo un pecado o el pecado que no tiene perdón? Usted no puede cometerlo. Porque el pecado que no tiene perdón es la incredulidad. Usted creyó, es imposible que lo cometa. 8. Yo sé que he cometido graves pecados siendo ya cristiano. ¿Me los traerás el Señor en cara? No, ya vimos esto. 9. Si recibo hoy a Cristo creyendo en Él, ¿qué debo hacer para estar sirviéndole? Bueno, la Biblia será su guía. Y 10, ¿qué tengo que hacer si cometo algún pecado y me siento con temor e inseguro en cuanto a mi salvación? Acuérdese, usted estará triste, el cielo estará triste, el Señor estará triste, pero Satanás y los demonios estarán contentos. ¿Por qué? Porque usted, pero usted después dice, voy a llamar al pastor a ver si hay alguna salida. Y yo le voy a decir, hermanito, lea en Primera Juan. Y dice, versículo 1, capítulo 1. Este es el mensaje que hemos oído de Él. Y os anunciamos, Dios es luz y no hay ninguna tinieblas en Él. Si decimos que tenemos comunión con Él y andamos en tinieblas, mentimos y no practicamos la verdad. Pero si andamos en luz como Él está en luz, tenemos comunión unos con otros y la sangre de Jesucristo, su Hijo, nos limpia de todo pecado. Juan se incluye. Oiga, si decimos que no tenemos pecado, nos engañamos a nosotros mismos y la verdad no está en nosotros. Cualquiera que le diga a usted que el cristiano ya no peca más, acuérdese, tiene doble problema. Se engaña a sí mismo y no habla la verdad. Si confesamos nuestros pecados, no me venga a confesar a mí, yo no soy sacerdote católico. No me venga a mí, yo tengo los míos. Y yo le confieso al Señor. Él, pronombre personal, es fiel y justo para perdonar nuestros pecados y limpiarnos de toda maldad. ¿No le parece que es bueno cuando usted pecó decirle, Señor, perdóname, te ofendí? Dígale por nombre su pecado. No lo publique a los cuatro vientos, no hace falta. Los cuatro vientos no le perdonarán, nadie le podrá perdonar. Y aunque diga, te absuelvo, te perdono, 10 Padre Nuestro, 20 Ave María, 30 y todo, no sé, no sirve de nada. Esto es superstición, ocultismo. Lo que usted tiene que hacer es ir directamente al Señor. Si decimos que no hemos pecado, le hacemos a Él mentiroso. Y la verdad no está en nosotros. Y estas cosas os escribo para que no pequéis. Pero si alguno hubiere pecado, abogado tenemos para con el Padre. Él siempre aboga por nosotros. No hace falta que usted sepa el número telefónico de Él. Él siempre aboga por usted y por mí. Maravilla de maravillas es lo que tenemos preparado por el Señor para la eternidad. Oremos. Padre, te damos gracias por la palabra tuya. Ella es clara, es oportuna, es necesaria. Y te agradecemos porque mediante la Biblia podemos entender todo aquello que tú tienes preparado para aquellos que te aman, te siguen, te sirven, te buscan. Y si hay entre nosotros personas que todavía no están seguras de su salvación, del perdón que tú ofreces, permite que hoy rompan para siempre con la vida insegura de pecado y comiencen a caminar en tus pasos, en el nombre de Jesús.
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1: Sucedió en el año 1951, y la impresión que me dejó nunca la he podido olvidar. Mi esposa y yo estábamos de visita en casa de un tío mío, a quien no habíamos visto por años. Su esposa, mi tía Eva, estaba enferma con la peor de las enfermedades, cáncer. Ella ya había sufrido una operación, pero por su condición avanzada no pudieron detener la enfermedad. Durante mi visita, que duró una semana, ella nunca dio indicios de dolor. Al contrario, se reía con frecuencia y hacía sus quehaceres con alegría. Un día le pregunté a mi tío cómo podía ella demostrar tanta conformidad con una enfermedad así. Parece, Pablo, me contestó él, que ella vive en otro mundo. Está muy grave y en un constante dolor, pero nunca se queja ni cuando estamos solos. Es más bien una muy viva y real esperanza que ella tiene. A eso le pregunté, ¿acaso cree ella que va a sanar? Oh, no, me contestó él. Ella más bien sabe que va a morir. Su esperanza consiste en la otra vida. Tiene una especie de ansia de morir, como quien va de vacaciones, y no se aguanta porque se llegue la hora de partir. Esto me dejó hasta débil. Yo sabía a qué esperanza se refería él, pero nunca la había sentido tan de primera mano, especialmente en mi propia familia. El día en que partimos, ellos estaban en la puerta, dándonos el último adiós. De repente mi tía dijo, Pablo, quisiera cantarles algo antes de que se vayan. Ella no tenía voz de cantante, pero parecía haber un canto en su corazón, y comenzó a entonar la canción. Las palabras decían lo siguiente: yo tengo mi mansión al otro lado del río, y mi Jesús me espera con anticipación. Por eso no estoy triste, aunque sufriendo sigo, porque yo sé que pronto tendré mi galardón. Al terminar su canto, yo tenía un gran nudo en la garganta. Sentí que ese adiós era de veras el último. Di la vuelta para esconder mi emoción. Abordamos nuestro vehículo y partimos. 6 meses después, mi tía Eva murió. Es decir, partió. Porque para una persona con fe tan viva, no hay muerte. Solo hay traslado. Amigo, fuimos creados usted y yo, nosotros los de la raza humana, para ser eternos. Y Dios desea que pasemos la eternidad con Él. Esa puede ser la esperanza suya. Jesús dijo a sus discípulos, voy pues, y aquí cito, voy pues a preparar lugar para que donde yo esté, vosotros también estéis. El apóstol Pablo escribió, para mí el vivir es Cristo y el morir ganancia. Amigo, acepte esta fuente de esperanza. Cristo desea ser su Salvador. No tenemos que tenerle miedo a la muerte. Al contrario, podemos esperarla con ansiedad. Cuando Cristo está en nuestro corazón y somos de veras redimidos por Él, la muerte es un paso a la gloria eterna. Reciba a Cristo como su Salvador.
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clásica hoy. Escucharemos obras donde predomine el clavicordio. Los siguientes compositores intervienen en esta sala de concierto: Juan Sebastián Bach, Scarlatti, Carl Philipp Emanuel Bach, de nuevo Juan Sebastián Bach, después Philips, de nuevo Bach, Scarlatti y Bach.

En la música clásica hoy hemos escuchado obras donde predominó siempre el clavicordio. Se escuchó 6 pequeños preludios de Juan Sebastián Bach, también obras de Carl Philipp Emanuel Bach y sonatas de Scarlatti.

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0: Valores Cristianos tiene la normativa de practicar la integridad, la honestidad, para poder llevar una vida íntegra de libertad y paz. La sensación de poder ir tranquilo por el mundo sabiendo que uno es transparente. No ser perfecto porque nadie lo es, sino el de guiarse por nuestros valores, ideas, pensamientos y aceptar nuestros errores sin necesidad de tener que esconder nada ante nuestros seres queridos y amigos. La Biblia nos ayuda a entender con claridad estos valores cristianos, porque nada hay encubierto que no haya de ser manifestado, ni oculto que no haya de saberse. Mateo capítulo 10, versículo 26. Porque nada hay oculto que no haya de ser manifestado, ni escondido que no haya de ser conocido y de salir a luz. Evangelio de San Lucas capítulo 8, versículo 17. Le damos la bienvenida a este nuestro próximo programa de Valores Cristianos.
1: Yo quiero compartirte un versículo en la palabra de Dios para tu vida. Poder meditar sobre esta parte de la Escritura y poder ver lo que dice la palabra de Dios. Primera de Pedro, capítulo 1, versículo 14. Vamos a leer el 13 para intentar entenderlo mejor. Por tanto, ceñid los lomos de vuestro entendimiento. Sed sobrio y esperar por completo en la gracia que se os ha tratado cuando Jesucristo sea manifestado. Como hijos obedientes, no conforméis a los deseos que antes teníais, estando en vuestra ignorancia. La palabra ignorancia, la palabra ignorar, es desconocer o no tener noticia de algo o de hacer caso o a prestar atención a algo. Esa es la palabra ignorar o ignorancia, que está muy ligado a nuestro entendimiento. La palabra clave aquí es la palabra ignorar. En vuestra ignorancia, no ignoréis. Y yo quiero hablarte hoy en esta noche acerca de ignorando la necesidad. Ignorando la necesidad. Pastor, no encajo, no me siento bien, no entro. No pareciera que no encajo en ningún lado. No sé qué me está pasando. Vamos a estar viendo a través de la Escritura tres razones por no encajar. Yo quiero hablarte ahí, que podamos meditar acerca de esto. La palabra ignorar, desconocerlo o no tener noticias de él, no hacer caso o prestar atención a una necesidad. Yo quiero que meditemos en esta tarde y que me acompañes al libro de Efesios. Efesios capítulo 4, vamos a estar viendo lo que dice

por la dureza de su corazón, los cuales, después de que perdieron toda sensibilidad, se entregaron a la lascivia para cometer con avidez toda clase de impureza. Mas vosotros no habéis aprendido así a Cristo, si en verdad le habréis oído y habéis sido por él enseñado conforme a la verdad que está en Jesús. En cuanto a la pasada manera de vivir, despojado del viejo hombre que está viciado conforme a los deseos engañosos, y renovaos en el espíritu de vuestra mente, y vestidos del nuevo hombre, creado según Dios en la justicia y santidad de la verdad. Quiero hablar de tres razones de por qué no encajar. Número uno, la ignorancia. La ignorancia es desconocer o tener noticias de algo y hacer caso o prestar atención a una necesidad. Si pudiéramos ver la necesidad que hay en este pueblo, en nuestra nación, en nuestro país, en nuestra ciudad, dejaríamos de hacer tantas cosas que no deberíamos estar haciendo. Pero como hay tanta dureza en el corazón, prestamos atención a otras cosas sin hacer lo que Dios realmente, ignorando, teniendo el entendimiento entenebrecido, dice la palabra. Wow, antiguamente, cuando no creíamos en el Señor, estábamos ciegos, pero ¿se puede estar ciego ya salvo? Por supuesto, una de las peores cegueras es la ceguera espiritual. Número uno, quiero hablarte de eso, ignorando la necesidad. Número uno, la primera razón de por qué no encajas es por la dureza en el corazón. Número uno, dureza en el corazón. Acompáñeme a ver lo que dice Segunda de Pedro, acompáñeme ahí. Dice la palabra de Dios, Segunda de Pedro 2:14. Dice la palabra de Dios hablando de los falsos maestros, falsos profetas, ¿está bien? Que están encubiertos entre nosotros, dice ahí la palabra. Dice la palabra de Dios, tienen los ojos llenos de adulterio, no se sacian de pecar, seducen a las almas incontantes, tienen el corazón habituado a la codicia y son hijos de maldición. Dice la palabra de Dios que un corazón duro, un corazón que ignora, un corazón que no mira la necesidad, solo piensa en él y en sus propios deseos. Pero no solamente eso. Dice que el corazón está habituado ¿a qué? A las codicias. Codicias, dinero, obtención de más cosas. Eso te hace salir del plano y de ver la necesidad. Codicia. ¿Qué es codiciar? Tener algo que no tienes. Tener algo que no tienes. Una habilidad que capaz no la tienes. O tener algo que otro tiene y tú quieres tenerlo. Y eso codicias, quieres más dinero, por ejemplo, y quieres más, y esa codicia te aparta y entenebrece tu corazón. Te quita la mirada de la realidad y de la necesidad. Por eso muchas veces no encajamos. Mira lo que dice Hebreos, por favor, acompáñeme ahí a Hebreos. Acompáñeme ahí a mirar la palabra de Dios, capítulo 3. Dice la palabra de Dios, mirad hermanos, que no haya en ninguno de vosotros corazón malo de incredulidad para apartarse del Dios vivo. Está hablando con cristianos. Hermanos, es la palabra clave, cristianos. Que no haya en ninguno de vosotros corazón malo de incredulidad. La incredulidad es uno de los peores pecados que existen hoy en día. Decimos creer en Dios y hacemos todo lo contrario. Decimos que creemos en su palabra y confiamos en nosotros mismos. Un corazón incrédulo, un corazón malo, no deja que Dios obre y por eso no deja ver lo que necesitamos. ¿El peligro cuál es? El corazón. Tengo una corazonada, soy de buen corazón. Mire lo que dice la Escritura, Eclesiastés capítulo 8. Eclesiastés capítulo 8. Acompáñeme ahí a lo que dice la palabra de Dios. Eclesiastés capítulo 8, versículo 11. Dice la palabra.

0: de Dios, por cuanto no se ejecuta luego sentencia sobre la mala obra, el corazón de los hijos de los hombres está en ellos dispuesto para hacer el mal. ¿Saben qué? Muchos cristianos creen estar bien con Dios. Todos creemos estar bien con Dios. Y nunca examinamos nuestro corazón. Jamás. ¿Y sabe qué? Eso contamina el corazón. Lo que sale de tu boca, dice la Biblia, es lo que sale de tu boca lo que contamina. Ahí está lo que está en el corazón. Por eso quiero animarte a que puedas meditar sobre esto. ¿Por qué no encajo por la dureza del corazón, ignorando la necesidad? Eclesiastés capítulo 9, versículo 1 al 3. Ciertamente he dado mi corazón a todas estas cosas, para declarar todo esto, que los justos y los sabios y sus obras están en la mano de Dios. Que sea amor o que sea odio, no lo saben los hombres. Todo esto está delante de ellos. Todo acontece de la misma manera a todos. Un mismo suceso ocurre al justo y al impío, al bueno y al limpio y al no limpio, al que sacrifica y al que no sacrifica, como al bueno, así como al que peca, al que jura como el que teme el juramento. Este mal hay entre todos lo que se hace debajo del sol, que un mismo suceso acontece a todos, y también que el corazón de los hijos de los hombres está lleno de mal y de insensatez en su corazón durante su vida, y después de esto se van a los muertos. Hermano querido, hermana querida, o enojo, todo lo que te hace perder la visión tiene que ver con un estado del corazón. Tanto el bueno y el malo van al mismo lado. Tanto el pecador como el que no peca. El problema está en tu corazón. El problema está en el corazón. Cuando tú dejas de mirar la necesidad, no es la culpa de otros. Es la culpa, ¿saben de qué? De la maldad del corazón. Simplemente es lo que dice la Biblia. Acompáñeme ahí, Marcos capítulo 7, versículo 20. Por más que intentemos disfrazarlo de bondad, sigue siendo maldad en el corazón. Dice la palabra de Dios, pero decía que lo que del hombre sale, eso contamina al hombre. Porque de dentro del corazón de los hombres salen los malos pensamientos, los adulterios, las fornicaciones, los homicidios, los hurtos, las avaricias, las maldades, el engaño, la laxivia, la envidia, la maledicencia, la soberbia y la insensatez. Todas estas maldades dentro salen y contaminan al hombre. Lo primero que dice aquí en Efesios capítulo 4, lo primero que está diciendo, quiero que mires ahí y que puedas meditar conmigo, Efesios capítulo 4. Dice la palabra de Dios, Efesios capítulo 4. Él le dice, ya no anden como estén antes. Efesios 4, versículo 18. Dice, teniendo el entendimiento entenebrecido, ajenos de la vida de Dios, por la ignorancia que hay en ellos. Pero en el 17 dice, esto pues digo y requiero en el Señor, que ya no andéis como andan los otros gentiles, que andan en la vanidad de su mente. Quiero decirte, hermano, que si sigues pensando de la misma manera que pensabas o que piensan los gentiles o lo no salvo, pensando en dinero, corrupción, contaminación, no hay forma que puedas ver la necesidad. No hay forma. El simple hecho de tener vocabulario cristiano no te hace tener la visión para estar adelante. El vocabulario no sirve. Dice que el lugar, teniendo el entendimiento entenebrecido, ajeno de la vida de Dios por la ignorancia que hay en ellos. ¿Por qué? Número uno, lo primero que no hace encajar y lo primero que quita y que hace ignorar la necesidad, dureza de corazón. Simplemente, dureza de corazón. Número dos, la segunda cosa que marca la ignorancia de la necesidad, la segunda razón por qué no encajas, es una cuestión de aprendizaje y de enseñanza. es una cuestión de aprendizaje y de enseñanza. Miren lo que dice la palabra de Dios, Efesios capítulo 4, versículo 21. Así en verdad le habéis oído y habéis sido por él enseñado, conforme a la verdad que está en Jesús. Dice, mas vosotros no habéis aprendido así a Cristo, si en verdad le habéis oído. Dice la palabra de Dios que no vamos a ignorar si realmente fuimos aprendidos. Un aprendido es un discípulo y su discípulo hace lo que hace su maestro. Yo no he visto todavía a Cristo enojarse con los demás y matarlo, hablar, murmurar contra los demás. Todavía no lo he visto en la Escritura, todavía no lo he encontrado en la Escritura. Sí lo he visto enojado en la Escritura. Cuando le presentan los niños y los discípulos no se lo dan, él se enoja muchísimo. Y se enoja en la mesa de los cambistas. Pero no hace lo mismo que nosotros. Mira lo que dice Primera de Tesalonicenses, acompáñeme ahí. Es una cuestión de aprendizaje y de enseñanza. Hermano, aprende, madura, crece, aprende para poder enseñar. Hermano, no se puede enseñar si todavía no has aprendido. Esta es la matemática pura de cómo suceden las cosas. Sus discípulos no tuvieron preparado hasta que no pasaron con su maestro. Mire lo que dice Primera de Tesalonicenses, por favor. Capítulo 4, versículos 8 y 9. Oh, hermano, yo escucho mucho, mucho, mucha. Quiero servir a Dios, tengo tanto anhelo para servir a Dios. Pero todo queda en la nada, mi hermano. ¿Saben por qué? Número uno, porque no has aprendido y no puedes enseñar. No has aprendido. Si realmente habéis oído a Cristo, dice la palabra de Dios, ha habido siendo enseñado por Él. Mire lo que dice la palabra de Dios, Primera de Tesalonicenses, capítulo 4, versículos 8 y 9. Así que el que desecha esto, no desecha a hombre, sino a Dios, que también nos dio su Espíritu Santo. Pero acerca del amor fraternal, no tenéis necesidad de que os escriba, porque vosotros mismos habéis aprendido de Dios que os améis unos a otros. Oh, increíble esta enseñanza. Pero no nos amamos todos unos a otros. Yo amo un grupo, yo amo a otro grupo, a mí me gusta este, a mí me gusta el otro, pero la Escritura dice que nos amemos unos a otros. Hermano, la segunda cosa que detiene el crecimiento en tu vida, porque ignoras la necesidad está dentro de tus ojos, la estás viendo, pero no la puedes ver, ¿por qué? Número uno, dureza en el corazón. Número dos, por una cuestión de aprendizaje, no has aprendido, simplemente no has aprendido y no puedes enseñar. ¿Por qué? Porque la dureza del corazón, de tu corazón, te ha entenebrecido. Ahora, lo segundo que dice aquí, mira lo que dice para que leas un poco más. En el 1, por lo demás, hermanos, os rogamos y exhortamos en el Señor Jesús de que de la manera que aprendisteis de nosotros, como os conviene conducirlos y agradar a Dios, así abundéis más y más. Porque ya sabéis qué instrucciones os dimos por el Señor Jesús. Pues la voluntad de Dios es vuestra santificación y que apartéis de fornicación. Y que cada uno de vosotros sepa tener su propia esposa en santidad y honor. No en pasiones y en concupiscencia como los gentiles que no conocen a Dios. Que ninguno agravie ni engañe en nada a su hermano. ¡Oh, wow! Que ninguno agravie ni engañe en nada a su hermano. ¡Wow! Deberíamos aprender a hacer silencio. Porque el Señor es vengador de todo esto. Como ya os he dicho y testificado, pues no nos ha llamado Dios a inmundicia, sino a santificación. Hermano, no estés preocupado por arreglar las cosas, porque Dios está bajo el control. Dios no te ha llamado a eso. Dios no te ha llamado a eso. Hermano, hermana, tu preocupación es irreal porque Dios tiene el control y la soberanía de todo. Tú no estás llamado a ser juez y verdugo de nadie. Dice aquí la palabra de Dios. Pero no nos has llamado Dios a inmundicia, sino a santificación. Así que, después de eso dice así que, El que desecha esto, el que quiere tener el control de todas las cosas, no desecha. Ah, mira lo que dice. No desecha a hombre, sino a Dios, que también nos dio su Espíritu Santo. Pero acerca del amor fraternal, no tenéis necesidad de que os escriba, porque vosotros mismos habéis aprendido de Dios que os améis unos a otros. Yo me gustaría saber dónde está el amor de unos a otros en estos tiempos bíblicos. Veo necesidad en todos lados. Hay necesidad por doquier, pero no veo el amor de unos a otros. Rápidamente, ante el primer error, ¡pum!, salimos como bomba para discutir y destruir. Eso no es amor, mi hermano. Eso no es amor. El amor soporta todo, dice la Biblia. El amor todo lo soporta. Las injurias, el golpe, todo. Y se queda. Eso es amor. No el amor del mundo. Mira lo que dice 1 Corintios capítulo 2, versículo 12. Dice la palabra de Dios. Y nosotros no hemos recibido el espíritu del mundo, sino el espíritu que proviene de Dios, para que sepamos lo que Dios nos ha concedido. Lo cual también hablamos, no con palabras enseñadas con sabiduría humana, sino con lo que enseña el espíritu, acomodando lo espiritual a lo espiritual. Hablar espiritual no significa que vas a hablar espiritual. Espiritualidad significa vivir espiritualmente. Si tú lees la Biblia muy bien y andas hablando con todo el mundo, de nada te sirvió tu espiritualidad. ¿Comprende lo que te quiero decir, mi hermano? De nada te sirvió. Si tú crees que eres muy espiritual y andas desobedeciendo, no hay nada de espiritualidad. Quiero que mires lo que dice la Escritura. Dice la palabra de Dios. Y nosotros no hemos recibido el espíritu del mundo, sino el espíritu que proviene de Dios, para que sepamos lo que Dios nos ha concedido. Lo cual también hablamos, no con palabras enseñadas con sabiduría humana, sino con la que enseña el espíritu, acomodando lo espiritual a lo espiritual. Hermano, hermanita, hermano, cuando tú te juntas con otro hermano para decir, pero mire, tengo que, ya tu corazón está contaminado. Y no hay nada espiritual ahí. Si hay algo espiritual y está sucediendo algo mal, ora, clava tus rodillas. Pero cuando tú ya estás hablando, ya no hay nada de espiritualidad. Acompáñeme ahí, primera de Juan, por favor. ¿Por qué no encajamos? ¿Por qué habiendo tanta necesidad, ignoramos? Número uno, por la dureza del corazón. Número dos, por una cuestión de aprendizaje y enseñanza. Oh, el Señor reprendió a los fariseos, los reprendió, reprendió con la palabra, los exhortó, pero el Señor era un maestro. Yo quiero animarte a que puedas mirar en la Escritura, primera de Juan, capítulo 2, versículo 27, dice la palabra de Dios, quiero que mires ahí. Pastor, yo necesito que alguien me enseñe. No necesitas que nadie te enseñe. Mire lo que dice. La unción que en vosotros recibisteis, de él permanece en vosotros. Y no tenéis necesidad de que nadie enseñe. Así como la unción misma os enseña todas las cosas, es verdadera y no mentira. Según ella, os es enseñado permanecer en él. Ahora, hijito, permaneced en él para que cuando se manifieste tengamos confianza. Para que en su venida no nos alejemos de él avergonzados. Si sabéis que él es justo, sabed también que todo el que hace justicia es nacido de él. No necesitáis que nadie te enseñe porque el Espíritu Santo te enseña, te muestra qué está bien o qué está mal. Pero muchos jugamos a ser el Espíritu Santo de Dios en estos tiempos. Quiero animarte a que puedas dejar eso y que puedas entender que el Espíritu Santo es el que enseña lo que está bien y lo que está mal. No somos el Espíritu Santo, hay un Espíritu Santo, hay un Dios y hay un Cristo. ¿Comprendes lo que te quiero decir? Por eso nos volvemos duros, apáticos y cerramos nuestro corazón. No hay necesidad. Y dice, todas las cosas y es verdadera y no es mentira, según ella o has enseñado, permanecer en él. ¡Wow! Aparece otra vez la palabra permanecer. Interesante la palabra permanecer. Siempre que la Biblia habla de permanecer, habla del Evangelio también Jesús de permanecer. Qué raro. El Espíritu Santo te hace permanecer. Pero muchos desertamos. ¿Saben por qué? Y decimos que el Espíritu Santo no habla. Ahí el Espíritu Santo te hace permanecer. Quiero animarte, hermano. Número dos, ignorando la necesidad. Tres razones de por no poder encajar. Número uno, la dureza en el corazón. Número dos, una cuestión de aprendizaje y enseñanza. Y número tres, cambia tu manera de pensar. Cambia tu manera de pensar. Mire lo que dice la palabra de Dios. Efesios capítulo 4, por favor, acompáñeme ahí. Pastor, yo quiero encajar. Yo quiero encajar, quiero permanecer, quiero estar, quiero hacer algo. Bueno, vas a tener que madurar, simplemente. La palabra es dura, mi hermano, siempre la palabra va a ser dura. Pero desde el momento que tú, por cualquier cosa, enojado, enojada, por lo que sea, abandonas el barco, simplemente no estás permaneciendo. No hay madurez. Y lo que necesitas en tu vida es madurar. Tu familia necesita que madures. ¿Comprende, mi hermano? Yo quiero animarte. Mira lo que dice la palabra de Dios. Cambia tu manera de pensar. Tú debes encajar en el plano perfecto de Dios. Para eso te llamó. Lo único que falta es que tú encamines eso. Y que realmente madures como Él quiere que madures. ¿Para qué? Para encajar. Él quiere mostrarte la necesidad, pero si la necesidad es estar en el mundo, en las cosas materiales, no has cambiado tu manera de pensar. Efesios capítulo 4, versículo 23. Renovaos, ahí aparece la palabra renovación. Cortar, un vástago, cortar. Cambia tu manera de pensar. Renovaos en el espíritu de vuestra mente. Subraya ahí que no dice la palabra Espíritu Santo, con mayúscula de Espíritu Santo, no. El espíritu tuyo, tu mente. Tu mente es la que debe cambiar, mi mente es la que debe cambiar. Dice la palabra de Dios, renovaos en el espíritu de qué? De vuestra mente. Lo tercero que debe cambiar para que la ignorancia no quite la necesidad y tú puedas encajar, es cambiar tu manera de pensar. Cambia tu manera de pensar. Colosenses capítulo 3. Mira lo que dice la palabra de Dios. Colosenses capítulo 3. Quiero que me acompañes ahí para estar finalizando. Colosenses el capítulo 3, versículo 8. Colosenses capítulo 3, versículo 8. Mira lo que dice la palabra de Dios. Colosenses 3, 8. Dice la palabra de Dios. Pero ahora dejad también vosotros todas estas cosas: ira, enojo, malicia, blasfemia, palabra deshonesta de vuestra boca. No mientáis los unos a los otros, habiéndonos despojado del viejo hombre con sus hechos y revestido del nuevo, el cual está conforme a la imagen del que los creó. Se va renovando hasta el conocimiento pleno, donde no hay ni griego, ni judío, circuncisión, ni circuncisión, bárbaro ni escita, siervo ni libre, sino que Cristo es todo y en todo. Mira, hermano, cambia tu manera de pensar. Por enojo te mueves y dejas todo, cambia tu manera de pensar. No has madurado. Dice la palabra de Dios, cambia, mire, por ahora, mire, en las cuales vosotros también anduviste y en otro tiempo, en otro, antiguamente. Dice la palabra de Dios, pero ahora dejad también vosotros todas las cosas: ira, enojo, malicia, blasfemia, palabras deshonestas de vuestra boca. No mientáis los unos a los otros, habiendo despojado del viejo hombre con sus hechos. Tus hechos hablan más que tu boca. Tus hechos. Cambia tu manera de pensar. Romanos capítulo 12, versículo 2. Dice la palabra de Dios. Así que, hermanos, os ruego por la misericordia de Dios que presentéis vuestro cuerpo en sacrificio vivo, santo, agradable a Dios, que es vuestro culto racional. No conforméis a este siglo, transformados. La palabra es transformado. Por medio de la renovación. Ahí aparece otra vez la palabra vástago. Corta esa parte de tu mente y cambia tu manera de pensar para que comprobéis cuál es la buena voluntad de Dios, agradable y perfecta. Está ligado, mi hermano. Está ligado la voluntad de Dios, agradable y perfecta. Hasta que tú no cambies tu manera de pensar, nunca se va a manifestar la voluntad agradable y perfecta del Padre. Todo te va a ser contrario. Porque lo que necesitas es cambiar tu mente. Salmo 51, para estar finalizando. 10. Crea en mí, oh Dios, un corazón limpio. Y renueva en mi espíritu recto dentro de mí. Yo medito en esta parte de la Escritura. Yo necesito renovar mi espíritu. Yo no sé tú, pero yo sí. Y a mí la palabra de Dios me habla siempre. Siempre me habló y siempre me está hablando. Y cada vez que predico me habla primero a mí. Pero ¿saben qué? Yo quiero decirte, hay muchísima necesidad. Mientras nosotros estamos jugando a los niños, hay mucha gente que se está perdiendo. Por eso quiero animarte a que le puedas pedir a Dios, como yo le pido, que crea en mí, no en el otro. No en mi vecino, no en Pedrito, en Juancito, en mí. En mí. Tus hechos demuestran muchas cosas. ¿Saben que siempre se hacen cosas en el nombre del bien? Siempre. Vamos a hablar con tal en el nombre del bien. No, ya tu corazón está mal. Eso no es lo que pide la palabra de Dios. Dice aquí, cree en mí, oh Dios, un corazón limpio y renueva un espíritu recto dentro de mí. Hermano, lo espiritual se acomoda a lo espiritual. Quiero acompañarte en esta tarde a que puedas tomar decisiones para dejar de ignorar. Mira lo que dice Primera de Pedro, terminando. Quiero que meditemos sobre esto. Primera de Pedro, capítulo 1, versículo 14. Dice la palabra de Dios. En el 13, por tanto, ceñid los lomos de vuestro entendimiento. Sé sobrio, sé una persona equilibrada. La palabra sobriedad significa equilibrio. Hoy estoy, mañana no estoy, eso es desequilibrio. Y esperar por completo. ¿Por dónde? Por completo. En la gracia que os traerá cuando Jesucristo sea manifiesto. No esperes aquí, espera en el Señor. Como hijos obedientes, no conforméis a los deseos que antes teníais estando en vuestra ignorancia. ¿Saben qué? La gente ve el pecado del otro. Dice, ¡ay, cayó! Se drogó, tomó, eso. ¡Cayó en la carne! Hablar de otro hermano encubiertamente, diciendo que el bien, en busca del bien, también es lo mismo. De la misma manera que nos manejábamos en la vieja vida. ¿Saben qué? Por eso miramos el pecado de los demás todo el tiempo. Y aquí dice la Biblia, como hijos obedientes no conforméis a los deseos que antes tenías estando en vuestra ignorancia. Sino como que aquel que ha llamado es santo, sed también vosotros santos en toda vuestra manera de vivir. Yo para vivir tengo que pensar, porque vivo pensando y bajo mis pensamientos me muevo. Por eso, hermano, controla tu manera de pensar. No ignores la necesidad. Número uno, lo que detiene la, ignorando la necesidad, lo que te hace que no encajes. Número uno, la dureza de corazón. Una cuestión de aprendizaje y de enseñanza. Y tercero, cambia tu manera de pensar.
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Hola amiga, esta nueva oportunidad que tenemos la utilizamos para tu beneficio espiritual. Hoy quiero hablarte de las manos del Señor Jesús. Esas manos que tocaron los ojos del ciego y le devolvieron la vista. Las que tomaron 5 panes y 2 peces y después de orar al Padre, los multiplicó y dio de comer a más de 5,000 personas. Las mismas manos que tocaron a los niños para bendecirlos. Las que sanaron la oreja del soldado que estaba a punto de detenerlo. Las que tocaron las heridas de un leproso restaurando su carne. Las que se alzaron frente a la tempestad y ordenaron al viento que dejara de soplar para hacer grande bonanza. Con ellas protegió a sus discípulos y voluntariamente se dejó atar para ser llevado hasta la cruz del Calvario, donde las perforaron con clavos, sujetándolo a ese madero de vergüenza y dolor. Amiga, te propongo que por unos minutos pienses en esas manos que nunca se cansaron de hacer bien mientras vivió en este mundo, y fueron las mismas que se alzaron después de su resurrección para bendecir a los suyos antes de elevarse a los mismos cielos. Allí está ahora, preparando un lugar para todos aquellos que le conocimos y creímos en Él como nuestro Salvador. Si estas manos benditas de Jesús te provocan un sentimiento de amor hacia aquel que nos amó tanto, que se entregó a sí mismo por nuestros pecados, eleva tu corazón a Dios y dile que quieres ser perdonada y salvada por su gracia. Estas benditas manos horadadas por amor a nosotros estarán abiertas cuando venga en las nubes para buscar a los que hemos creído en Él. Acepta por la fe a Jesús y sentirás sus manos sosteniendo tu vida y dándote todo su amor y bendición. Deseamos que tengas esta experiencia tan especial. Para eso debes tomar la mejor decisión de tu vida. Si quieres contarnos, puedes escribir al 11-6656-6282. Te regalaremos el folleto Dios te ofrece 4 grandes cosas. Será hasta nuestro próximo encuentro.

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capítulo 3. Después le dijo su suegra, Noemí, hija mía, ¿no he de buscar hogar para ti, para que te vaya bien? ¿No es Booz nuestro pariente con cuyas criadas tú has estado? He aquí que él avienta esta noche la parva de las cebadas. Te lavarás, pues, y te ungirás, y vistiéndote tus vestidos irás a la era. Mas no te darás a conocer al varón hasta que él haya acabado de comer y de beber. Y cuando él se acueste, notarás el lugar donde se acuesta, e irás y descubrirás sus pies y te acostarás allí, y él te dirá lo que hayas de hacer. Y ella respondió, haré todo lo que tú me mandes. Descendió, pues, a la era, e hizo todo lo que su suegra le había mandado. Y cuando Booz hubo comido y bebido y su corazón estuvo contento, se retiró a dormir a un lado del montón. Entonces ella vino calladamente y le descubrió los pies y se acostó. Y aconteció que a la medianoche se estremeció aquel hombre y se volvió, y aquí una mujer estaba acostada a sus pies. Entonces él dijo, ¿quién eres? Y ella respondió, yo soy Ruth, tu sierva. Extiende el borde de tu capa sobre tu sierva, por cuanto eres pariente cercano. Y él dijo, bendita seas tú de Jehová, hija mía. Has hecho mejor tu postrera bondad que la primera, no yendo en busca de los jóvenes, sean pobres o ricos. Ahora pues no temas, hija mía. Yo haré contigo lo que tú digas, pues toda la gente de mi pueblo sabe que eres mujer virtuosa. Y ahora, aunque es cierto que yo soy pariente cercano, con todo eso hay pariente más cercano que yo. Pasa aquí la noche, y cuando sea de día, si él te redimiere, bien, redímete. Mas si él no te quisiere redimir, yo te redimiré, vive Jehová. Descansa, pues, hasta la mañana. Y después que durmió a sus pies hasta la mañana, se levantó antes que los hombres pudieran reconocerse unos a otros, porque él dijo, no se sepa que vino mujer a la era. Después le dijo, quítate el manto que traes sobre ti y tenlo. Y teniéndolo ella, él midió 6 medidas de cebada y se la puso encima, y ella se fue a la ciudad. Y cuando llegó a donde estaba su suegra, ésta le dijo, ¿qué hay, hija mía? Y le contó ella todo lo que con aquel varón le había acontecido. Y dijo, estas 6 medidas de cebada me dio, diciéndome, a fin de que no vayas a tu suegra con las manos vacías. Entonces Noemí dijo, espérate, hija mía, hasta que sepas cómo se resuelve el asunto, porque aquel hombre no descansará hasta que concluya el asunto hoy. Booz subió a la puerta y se sentó allí, y aquí pasaba aquel pariente de quien Booz había hablado, y le dijo, fulano, ven acá y siéntate. Y él vino y se sentó. Entonces él tomó a 10 varones de los ancianos de la ciudad y dijo, sentaos aquí. Y ellos se sentaron. Luego dijo al pariente, Noemí, que ha vuelto del campo de Moab, vende una parte de las tierras que tuvo nuestro hermano Elimelec. Y yo decidí hacértelo saber y decirte que la compres en presencia de los que están aquí sentados y de los ancianos de mi pueblo. Si tú quieres redimir, redime. Y si no quieres redimir, decláramelo para que yo lo sepa. Porque no hay otro que redima sino tú, y yo después de ti. Y él respondió, yo redimiré. Entonces replicó Booz, el mismo día que compres las tierras de mano de Noemí, debes tomar también a Ruth, la moabita, mujer del difunto, para que restaures el nombre del muerto sobre su posesión. Y respondió el pariente, no puedo redimir para mí, no sea que dañe mi heredad. Redime tú, usando de mi derecho, porque yo no podré redimir. Había ya desde hacía tiempo esta costumbre en Israel tocante a la redención y al contrato, que para la confirmación de cualquier negocio
el uno se quitaba el zapato y lo daba a su compañero, y esto servía de testimonio en Israel. Entonces el pariente dijo a Booz, «Tómalo tú», y se quitó el zapato. Y Booz dijo a los ancianos y a todo el pueblo, «Vosotros sois testigos hoy de que he adquirido de mano de Noemí todo lo que fue de Elimelec, y todo lo que fue de Kelión y de Mahlón, y que también tomo por mi mujer a Ruth, la moabita, mujer de Mahlón, para restaurar el nombre del difunto sobre su heredad, para que el nombre del muerto no se borre de entre sus hermanos y de la puerta de su lugar. Vosotros sois testigos hoy». Y dijeron todos los del pueblo que estaban a la puerta con los ancianos, «Testigos somos. Jehová haga a la mujer que entra en tu casa como a Raquel y a Lea, las cuales edificaron la casa de Israel, y tú seas ilustre en Efrata y seas de renombre en Belén. Y sea tu casa como la casa de Fares, el que Tamar dio a luz a Judá, por la descendencia que de esa joven te dé Jehová». Booz, pues, tomó a Ruth, y ella fue su mujer, y se llegó a ella, y Jehová le dio que concibiese y diese a luz un hijo. Y las mujeres decían a Noemí, «Loado sea Jehová que hizo que no te faltase hoy pariente, cuyo nombre será celebrado en Israel, el cual será restaurador de tu alma y sustentará tu vejez, pues tu nuera, que te ama, lo ha dado a luz, y ella es de más valor para ti que siete hijos». Y tomando Noemí, el hijo lo puso en su regazo y fue su aya. Y le dieron nombre las vecinas diciendo, «Le ha nacido un hijo a Noemí», y lo llamaron Obed. Este es padre de Isaí, padre de David. Estas son las generaciones de Fares. Fares engendró a Hezrón, Hezrón engendró a Ram, y Ram engendró a Aminadab. Aminadab engendró a Naasón, y Naasón engendró a Salmón, Salmón engendró a Booz, y Booz engendró a Obed. Obed engendró a Isaí, primer libro de Samuel, capítulo 1. Hubo un varón de Ramataim, de Zofim, del monte de Efraín, que se llamaba Elcana, hijo de Jeroam, hijo de Eliú, hijo de Tou, hijo de Zuf, efrateo. Y tenía él dos mujeres. El nombre de una era Ana, y el de la otra Penina. Y Penina tenía hijos, mas Ana no los tenía. Y todos los años aquel varón subía de su ciudad para adorar y para ofrecer sacrificios a Jehová de los ejércitos en Silo, donde estaban dos hijos de Elí, Ofni y Fines, sacerdotes de Jehová. Y cuando llegaba el día en que Elcana ofrecía sacrificio, daba a Penina su mujer, a todos sus hijos y a todas sus hijas, a cada uno su parte. Pero a Ana daba una parte escogida, porque amaba a Ana, aunque Jehová no le había concedido tener hijos. Y su rival la irritaba, enojándola y entristeciéndola, porque Jehová no le había concedido tener hijos. Así hacía cada año. Cuando subía a la casa de Jehová, la irritaba así. Por lo cual Ana lloraba y no comía. Y Elcana su marido le dijo, «Ana, ¿por qué lloras? ¿Por qué no comes? ¿Y por qué está afligido tu corazón? ¿No te soy yo mejor que 10 hijos? Y se levantó Ana después que hubo comido y bebido en Silo. Y mientras el sacerdote Elí estaba sentado en una silla junto a un pilar del templo de Jehová, ella con amargura de alma oró a Jehová y lloró abundantemente. E hizo voto diciendo, «Jehová de los ejércitos, si te dignares mirar a la aflicción de tu sierva, y te acordares de mí, y no te olvidares de tu sierva, sino que dieres a tu sierva un hijo varón, yo lo dedicaré a Jehová todos los días de su vida, y no pasará navaja sobre su cabeza».
Mientras ella oraba largamente delante de Jehová, Elí estaba observando la boca de ella. Pero Ana hablaba en su corazón, y solamente se movían sus labios, y su voz no se oía. Y Elí la tuvo por ebria. Entonces le dijo Elí, ¿hasta cuándo estarás ebria? Digiere tu vino. Y Ana le respondió diciendo, no, señor mío, yo soy una mujer atribulada de espíritu. No he bebido vino ni sidra, sino que he derramado mi alma delante de Jehová. No tengas a tu sierva por una mujer impía, porque por la magnitud de mis congojas y de mi aflicción he hablado hasta ahora. Elí respondió y dijo, ve en paz, y el Dios de Israel te otorgue la petición que le has hecho. Y ella dijo, halle tu sierva gracia delante de tus ojos. Y se fue la mujer por su camino, y comió, y no estuvo más triste. Y levantándose de mañana, adoraron delante de Jehová, y volvieron, y fueron a su casa en Ramá. Y Elcana se llegó a Ana su mujer, y Jehová se acordó de ella. Aconteció que, al cumplirse el tiempo después de haber concebido, Ana dio a luz un hijo, y le puso por nombre Samuel, diciendo, por cuanto lo pedí a Jehová. Después subió el varón Elcana con toda su familia para ofrecer a Jehová el sacrificio acostumbrado y su voto. Pero Ana no subió, sino dijo a su marido, yo no subiré hasta que el niño sea destetado para que lo lleve y sea presentado delante de Jehová y se quede allá para siempre. Y Elcana, su marido, le respondió, haz lo que bien te parezca. Quédate hasta que lo destetes, solamente que cumpla Jehová su palabra. Y se quedó la mujer y crió a su hijo hasta que lo destetó. Después que lo hubo destetado, lo llevó consigo con 3 becerros, un efa de harina y una vasija de vino, y lo trajo a la casa de Jehová en Silo, y el niño era pequeño. Y matando el becerro, trajeron el niño a Elí. Y ella dijo, oh, señor mío, vive tu alma, señor mío, yo soy aquella mujer que estuvo aquí junto a ti orando a Jehová. Por este niño oraba, y Jehová me dio lo que le pedí. Yo, pues, lo dedico también a Jehová. Todos los días que viva será de Jehová.

aunque el mundo desprecie la cruz de Jesús, para mí tiene suma atracción, pues en ella llevó el Cordero de Dios de mi alma la condenación. 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
1: Ya estamos en la cuarta plática del ciclo sobre la vida venidera, en el que estamos considerando las doctrinas cristianas relativas al cielo y al infierno, conforme a las enseñanzas de la Biblia. Y creo que ha llegado el momento de corregir algunos errores comunes en cuanto a la naturaleza del castigo eterno. Ya he dicho otras veces, por esta misma onda, que la imaginación popular ha creado muchas confusiones. Por eso, no es extraño que se cultiven ideas falsas, como las de suponer que Satanás es el rey del infierno y que se encarga personalmente de dirigir a sus secuaces en la tarea de torturar a las almas impenitentes. En mi biblioteca hay un libro que menciona las groseras representaciones que solían usarse en la Edad Media para describir el infierno. Por ejemplo, una grande olla donde hierven los condenados en medio de una diabólica ronda de demonios mordaces y crueles que bailan su danza infernal, blandiendo con gesto amenazante las horquillas que sostienen en las manos, mientras mueven sus rabos y dejan que el fuego se refleje en sus cuernos. Es posible que estas ridículas fantasías sean tan solo el fruto de la ingenua inventiva de los paganos y de otras personas ignorantes de la doctrina bíblica, pero también pueden ser el resultado de una deliberada maniobra diabólica para ocultar con una cortina de humo una de las más solemnes enseñanzas de la palabra de Dios. Quiero insistir en este punto porque es muy importante. Es sorprendente que en todo el mundo haya millones de seres humanos confundidos por tan caricaturescas descripciones del infierno, como si el infierno fuera realmente una mascarada anacrónica y bufonesca. Parece que mucha gente prefiere creer en las mentiras cotidianas antes que en las verdades eternas de la Biblia. Por eso me ha parecido indispensable ofrecerles esta plática titulada ¿Cómo es el infierno? Me gustaría corregir las visiones grotescas y rudimentarias relativas al infierno, pero es virtualmente imposible hacer un catálogo de todos los errores y contestarlos uno por uno. Entonces, amables oyentes, me limitaré a recordar lo que la Biblia dice en relación con algunas de las más importantes características del castigo eterno. Según la Sagrada Escritura, el infierno consiste esencialmente en el hecho de la eterna separación entre Dios y los pecadores condenados. Así se lo describe en la segunda epístola de Pablo a los Tesalonicenses, capítulo 1, versículo 9, donde, refiriéndose a los impíos, la Biblia dice, los cuales sufrirán pena de eterna perdición, excluidos de la presencia del Señor y de la gloria de su poder. La ausencia de Cristo significa la ausencia de toda esperanza. Una leyenda recogida por el Dante en la Divina Comedia decía que en la puerta del infierno hay una inscripción que dice: «Lasciate ogni speranza, voi che entrate». «Abandonad toda esperanza, vosotros que entráis». Por supuesto, toda la descripción del infierno que Dante Alighieri hace en su obra es imaginaria. Pero es verdad que cada persona que entre al infierno debe abandonar toda esperanza.

del infierno. El castigo eterno es verse privado para siempre de la presencia del Señor y de la gloria de su poder, como hemos leído, en la más negra y absoluta desesperación, en el más terrible dolor moral. Por eso dice la Biblia en Romanos capítulo 2, versículo 9, tribulación y angustia sobre todo ser humano que hace lo malo. Mucha gente cree que al margen del cielo y del infierno hay un lugar llamado purgatorio, donde los creyentes que al morir no están enteramente libres de culpa deben expiar sus pecados veniales o cumplir el reato, que es la obligación que queda a la pena que corresponde por el pecado, aunque ya haya sido perdonado. Esa convicción no tiene base bíblica, y quienes la profesan solo ofrecen muy débiles argumentos para defenderla, mencionando confusamente unos pocos pasajes de la Escritura que no demuestran lo que ellos tratan de demostrar. Tal vez esto ocurre porque gran cantidad de personas saben que no son lo suficientemente buenas como para ir al cielo, pero tampoco se creen tan malas como para ser condenadas directamente al infierno. Entonces prefieren aceptar una temporada en el purgatorio como un paso necesario para llegar al cielo. Sin embargo, según la Sagrada Escritura, el purgatorio jamás existió. No existe ahora, ni existirá en el futuro. La Biblia se limita exclusivamente a mencionar dos destinos eternos, el cielo y el infierno. No indica otra alternativa porque no la hay. Entonces, amables oyentes, es muy importante recordar que Cristo pagó todo el precio por todos los pecados de todas las personas que lo aceptan a Él como Señor y Salvador. Cuando uno recibe a Cristo, la vida entera cambia definitivamente, y aunque uno no sea del todo perfecto, se desarrolla una vigorosa tendencia a hacer lo bueno bajo la dirección del Espíritu Santo. Por eso dijo Jesús lo que vamos a leer en el Evangelio de Juan, capítulo 5, versículo 29, mientras hacemos un paréntesis hasta el próximo programa. Los que hicieron lo bueno saldrán a resurrección de vida, mas los que hicieron lo malo a resurrección de condenación. Así dice la Biblia.

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Vamos a entrar a un nuevo estudio. Hoy quizás vamos a usar menos Biblia, pero vamos a hablar mucho de la Biblia. No sé si se entiende lo que quiero decir. Es un tema que vamos a tocar y el título lo vamos a poner un poco informal, pero algo sobre la Biblia. Eso es todo. Algo sobre la Biblia. Vamos a mirar algunas cosas sobre el libro en sí. Ya hemos hecho en algún momento un estudio sobre por qué podemos confiar en la Biblia. Bueno, ahí habíamos visto algunos asuntos técnicos y en este caso vamos a ver algo parecido, pero vamos a verlo a modo de información. Vamos a ver por qué la Biblia es un libro tan importante y que, no importando que muchos le den un descrédito a este libro, pero por qué es importante. Y una pregunta que se contesta en relación a esto es que la Biblia, aunque estamos en el siglo XXI, sigue siendo el libro más vendido. La Biblia, aunque estamos en el siglo XXI, sigue siendo el libro más vendido, más impreso, más perseguido, sigue siendo el libro más cuestionado del mundo, sea la propaganda positiva o negativa que hacen de la Biblia, es el libro que no pasa de moda en la historia. Desde que se empieza a imprimir ese libro, imprimir en forma como nosotros conocemos una impresión hoy en un ejemplar de un libro, entonces podemos saber que la Biblia tiene algo distinto, tiene algo que difiere de todos los libros del mundo. Y es un libro que, como vamos a ver, se intentó destruirlo, se intentó incluso sacarlo de plano en el mundo. Es más, desde sus originales, hebreo, arameo y griego, se intentó destruir este libro y no se logró. Siempre sobrevivieron copias. Uno de los intentos principales que hubo de destrucción de los libros sagrados en sus idiomas originales, en sus copias del original, fue en el cautiverio babilónico, cuando destruyeron el templo, quemaron la ciudad y todo. Se cree que uno de los que sacó una buena parte de todo lo que se podía llegar a tener y de ahí partir otra vez en el post-cautiverio con Esdras y Nehemías en lo que era copiar y volver a tener el texto sagrado fue Jeremías. Cuando antes que llegue la destrucción, cuando ya se veía que la cosa estaba complicada, se cree que Jeremías había quitado, sacado todos los rollos que pudo para esconderlos, llevarlos a algunos lugares en donde no se estropearían por 70 años y así, de esa manera, lograr rescatar. Quizás no estaban los originales de Moisés, por ejemplo, y de Samuel, y los que escribieron capítulos del libro de Reyes y demás, pero estaban las copias. Este libro pasó por un proceso increíble, y vamos a ir viéndolo, pasó por un proceso increíble para que nosotros hoy podamos tener en nuestras manos un ejemplar de la Biblia. ¿Por qué quiero tocar este tema? ¿Por qué me interesa que nosotros podamos saber? Es para que veamos el valor histórico y sagrado que tiene la Biblia. Yo sé que muchos sí dicen, claro, es grande la Biblia, la palabra de Dios es, pero creo que le vamos a tomar desde otro tamaño el tema cuando entendamos todo lo que costó para que nosotros hoy podamos ir a una librería y comprar una Biblia. Para que las sociedades bíblicas, incluso de diferentes lugares del mundo, puedan imprimir la Biblia. Incluso sean las Biblias buenas, las Biblias malas, las que no son buenos ejemplares, que quizás, si Dios permite, vamos a tocar más adelante, las traducciones o versiones de la Biblia que son malas, que no son palabra de Dios, y aunque diga Santa Biblia, no es Santa Biblia. Es una Biblia mala, tergiversada, y que no está dando el mensaje de Dios correcto. O está dando en parte, ambiguamente, quitándole a la palabra de Dios o agregándole a la palabra de Dios, y va a ser incluso hasta asombroso.
Aunque una traducción, como decimos, una traducción bíblica o una revisión que se haga, nunca va a ser perfecta al original, nunca va a ser, pero podemos encontrar Biblias, por lo menos para nuestro idioma español, podemos encontrar Biblias que son bastante, bastante cercanas en lo que es el original. Como siempre digo, un mensaje que hoy estamos dando aquí en idioma español, si se lo traduciría al inglés por alguien que fluye perfectamente bien en los dos idiomas, esa traducción al inglés de un mensaje que se está haciendo desde aquí en español nunca será igual de original como el español. Porque cada idioma tiene sus reglas, su gramática, tiene su sintaxis, tiene su forma de verse y de cómo se componen en sus palabras. Entonces, a veces me acuerdo que mi estirpe de los ancestros somos todos ucranianos, son todos de Ucrania. Y habían palabras a veces jocosas para chistar, para hablar, para decir algo, que en el idioma ucraniano salía bien. Pero ya cuando se lo traducía al español, aunque se trataba de hacer una traducción lo más fiel que se pueda, no era lo mismo, no sonaba igual, no era de la misma manera, ¿entienden? Así puede pasar que alguna forma en que decimos algo simpático en el español, si lo queremos decir en inglés o en otro idioma, ya nos cuesta porque no le damos el mismo sentido, la misma idiosincrasia que tiene. Es más, hay aspectos vernáculos en las diferentes regiones del habla española. Ejemplo, puede ser en diferentes países que tienen palabras que se usan a veces en comentarios de humor, humor sano, hablando correctamente, o se hace quizás alguna frase, algún refrán, alguna máxima que se hace, pero en esa zona suena de una manera, pero ya si vamos al otro país y decimos la misma cosa, no es. Aquí mismo en Argentina tenemos un cúmulo de dialectos españoles entre cada provincia y provincia nomás, ni siquiera vamos afuera del país. Ustedes aquí en Salta tienen algunos vocabularios que nosotros, por ejemplo, en Misiones no los usábamos. O en Buenos Aires, si vamos con algunas palabras que se usan aquí, en Buenos Aires no las van a entender. Porque allá no suenan. ¿Pero por qué? Esas palabras que tienen aquí están muy relacionadas a la idiosincrasia de la gente aquí, que tiene un tipo de folclorismo, un tipo de tradiciones, una forma de hablar de acuerdo a cosas y elementos que hay aquí que allá no hay. Sea Buenos Aires, sea Misiones, sea Chaco, sea Formosa, no sé, la provincia que ustedes quieran elegir, Santa Cruz, Tierra del Fuego, pero son cosas que suceden. La Biblia, aunque es un libro que se trata o se trató de traducirla de una manera formal, lo más formal posible, incluso dentro de las épocas que se fueron revisando la Biblia, no hay nada malo en hacer revisiones nuevas de la Biblia, siempre y cuando esas revisiones se ajusten textualmente al texto hebreo, arameo, en parte del Antiguo Testamento, ya hablaremos de eso, y el griego en el Nuevo Testamento. Siempre que esté en forma legítima hecha una traducción, podemos hacer hasta una traducción bien moderna, un castellano bien moderno, como hablamos ahora. En vez de decir vosotros, en vez de decir os dijo y todas esas formas de hablar tan antiguas que son muy formales, muy elocuentes, pero para nuestro español de hoy es difícil. El problema es que muchas Biblias tienen ya ese lenguaje un poco más actualizado, pero en la textualidad, en la fidelidad, lamentablemente se han degradado y se han ido por otros caminos peligrosos en la traducción que lamentablemente han hecho que sean Biblias infieles, no Biblias fieles. Bueno, todas estas cosas, yo estoy haciendo así un poco una introducción para que vayamos entendiendo cómo vamos con la Biblia como libro. ¿Qué hay detrás de ese libro que lo tenemos en nuestra casa? Leamos o no leamos, pero está ahí en nuestra casa ese libro. ¿Qué tiene detrás de él? ¿Qué hay detrás de ese libro? Por eso el título general es Algo sobre la Biblia, así nomás. Algo sobre la Biblia. Como dije, no vamos a quizás entrar a un montón de versículos bíblicos como estamos acostumbrados, pero sí vamos a hablar en donde están registrados esos textos bíblicos, esos versículos de la Biblia. Vamos a hablar del libro.
Es un proceso histórico que hay detrás, un proceso arqueológico que hay detrás, hay un proceso científico, hay un proceso lingüístico detrás de este libro. Y uno se pregunta y dice, y si nos ponemos a pensar a lo largo de la historia por todo lo que pasó este libro, uno dice, se nota que Dios está detrás de él. Todos los libros en el mundo, los millones y millones de libros que hay en el mundo, de todo tipo de escritura, temas que se puedan decir, la Biblia es un libro que tiene algo distinto, algo diferente. Y es que tiene un autor o el autor divino. Por eso no puede dejar de existir. No importa si hoy se levantaran países enteros a destruir la Biblia, vendrían las persecuciones, no lo iban a poder eliminar, como no lo pudieron hacer a través de la historia, incluso en la época del cristianismo. Hay religiones, hay organizaciones que han intentado destruir por completo la Biblia y no lograron. Pero quemaron, les digo, por miles y miles de ejemplares quemaban la Biblia. En Inglaterra, por ejemplo, fue un país que hicieron mucho eso. En otros países de Europa intentaron hacerlo y no pudieron, no se pudo destruir la Biblia. Es bueno conocer asuntos técnicos y estructurales de la Biblia para saber cómo nos llegó este libro tan importante para la cristiandad y para el mundo. Es cierto que no nos debe preocupar tanto en lo relacionado a los pormenores que hubieron en su formación. Más bien, sí, el mensaje escrito de la misma. Esto que digo por último es también entender que sí, no vamos a pasarnos haciendo estudios o estos temas a tratarlos todo el tiempo en la iglesia. Lo estamos haciendo ocasionalmente para poder recordar nomás que detrás del libro que leemos todos los días en que fundamentamos la doctrina en la iglesia del Señor, ese libro en el que nosotros entendemos que está toda la autoridad y práctica de nuestra fe, es un libro que a nosotros nos llegó de una manera muy sacrificada, de una manera muy dura. Todo lo que a veces viene de Dios, como en este mundo hay tanta oposición de parte del maligno y de Satanás, todo siempre es con sacrificio. Incluso la Biblia nos enseña que el verdadero cristiano, como también se dice a veces en algunos himnos, el fiel y verdadero, ese cristiano, si va a vivir una vida correcta, sana y llena del Señor, va a sufrir, va a luchar, va a tener que pasar por muchas situaciones muy duras, muy difíciles. Si no, solo veamos personajes en la Biblia que han sido fieles a la predicación del Evangelio y cómo han sufrido, y casi la mayoría han terminado martirizados. Creemos, hermanos, que si nosotros vamos a empezar a predicar de verdad el Evangelio y salir como salía Pablo, salir como iba Pedro, como iba Judas, como iba Jacobo, como iba Esteban, y que hablaban y no le importaba y decían las cosas en la cara a la gente, ¿creemos que a nosotros no nos van a perseguir? Puede ser que el primer día nos maten. Hermanos, somos flojos para predicar el Evangelio, y me incluyo. Somos flojos para predicar el Evangelio en relación a los que nos antecedieron en el principio de la historia de la iglesia. A veces, ni siquiera en la semana, el viernes, preguntaba, en la reunión de oración, preguntaba, ¿cuántas almas evangelizaron esta semana? Algunos dijeron directamente, ninguna. No puede ser que en 7 días ni siquiera un folleto hemos podido entregar a alguien. Qué penoso por parte de la iglesia. El mensaje de la Biblia no se conoce en el mundo porque los mismos cristianos no lo dejan conocer. Es cierto, hay que predicar el mensaje de la palabra de Dios, pero la pregunta es, ¿cuánto hay que predicar? Si es posible todos los días. Es cierto, hay momentos en la semana en que, por la gracia del Señor, hermanos de la iglesia salen a predicar, a hablar, a entregar literatura y se van. Pero eso es un trabajo como iglesia que estamos apoyando, que estamos orando por estos hermanos que salen. Pero el tema es, ¿y nosotros en lo particular qué hacemos toda la semana con las almas que se están perdiendo? Aunque no quieran recibir nuestro mensaje, se burlen y se rían y
A veces voy y hablo con alguno y dicen, no, nah, si vos te vas a esos evangélicos, todos te piden plata, que diezmo, que esto, saltan, que te tiran esto y aquello y demás. Y sí, es cierto, el cristianismo ha sido lamentablemente degradado en la sociedad. Pero eso no quiere decir que yo tengo que dejar de evangelizar porque todos tienen sus opiniones sobre las iglesias evangélicas. Las iglesias evangélicas no son Jesucristo. Las iglesias evangélicas no son Dios. Las iglesias evangélicas, los pastores, los chiflados, llamados profetas, apóstoles, reverendos y todo lo que se quiera decir, ellos no son Jesucristo, no son los que murieron por la humanidad. Yo tengo que salir a predicar el evangelio de Cristo, no de la iglesia, y menos de esta, ¿eh? Prediquen el evangelio de Cristo. Y si invitan a la iglesia, invítenle para que vengan a escuchar la doctrina de Cristo. La doctrina de la palabra de Dios, no la doctrina de la iglesia. La iglesia está encargada de hacer dos cosas. Guardar las sanas palabras del Señor, la sana doctrina, y proclamarla. Ella no es dueña de la palabra de Dios. El dueño de las Escrituras es Dios, es Jesucristo. Pero nosotros, la iglesia de Cristo, estamos encargados de guardarla en el sentido de vivirla, de abocarnos a vivir de acuerdo a sus principios, pero también tenemos que saber que nosotros estamos en este mundo, hemos sido dejados para ser sal, purificación por la palabra de Dios, y luz, la proclamación, iluminar con un testimonio ante el mundo que Cristo vive en nosotros bajo los principios de su palabra. Ojo, podemos hablar mucho que Cristo vive en nosotros. ¿Ah, sí? ¿Y cómo vive? ¿Escondido en tu corazón o vive en una vida de acuerdo a su palabra? Ya que estamos en ese tema y estamos tocando recién la introducción, todavía ni empecé a hablar del tema, todavía no empecé a desarrollar, pero quiero, ya que estamos en esto, vayamos a Juan. A Juan, capítulo 12. Un pasaje que muchas veces he tocado porque creo que es importante para todos nosotros los cristianos y por más aún todavía los hace responsable al mundo en sí. Pero Juan capítulo 12, versículo 44 en adelante, dice, mas Jesús clamó y dijo, estaba terminando su discurso público, estaba haciendo la última discusión y disertación y también debate con estos líderes religiosos y estas personas que siempre se oponían al mensaje divino que él traía. Dice, mas Jesús clamó y dijo, el que cree en mí, no cree en mí, sino en el que me envió. Hablando del Padre. Y el que me ve, ve al que me envió. Yo, escuchen bien, yo, la luz, he venido al mundo para que todo aquel que cree en mí no permanezca en tinieblas. Y si alguno oye, escuchen bien, y si alguno oye mis palabras, dice, y no cree, yo no le juzgo, porque no he venido a juzgar al mundo, sino a salvar al mundo. El que me rechaza y no recibe, ¿qué? Mis palabras, tiene quien lo juzgue. ¿Quién le va a juzgar? La palabra que he hablado, ella lo juzgará en el día postrero. ¿Por qué? ¿Por qué proclamamos la Biblia? ¿Por qué la iglesia tiene que guardar la palabra de Dios? Sus estatutos, sus mandamientos, sus preceptos, todo lo tiene que aprender a vivir. Porque guardar no es solamente atesorar, yo sé, y hacerse cabezones cristianos. Sino, los cristianos, cuando dicen, guardo la palabra de Dios, es porque la están viviendo. Sus pensamientos, sus actitudes, su carácter, su accionar en el mundo, todo va de acuerdo a la palabra de Dios, a los principios de ella. Porque, ¿qué me va a mí a juzgar delante del Señor cuando me presente ante su tribunal? ¿Qué me va a juzgar? ¿En qué principios Jesús, que va a ser ante su tribunal, de Cristo, dice la Biblia, me voy a presentar y se manifestará lo que he sido en el cuerpo, sea bueno, dice la Biblia, o sea malo. Los cristianos no pecan, no hacen cosas malas,
¡Claro que hacemos! ¡Claro que somos unos desdichados a veces delante del Señor! Y aunque podamos estar bien vestidos y venir todos los domingos, sábados y las reuniones de oración, no importa. Venimos acá, ¿qué? ¿No pecamos? ¿No hacemos cosas malas? Pero por kilos. Kilos de cosas malas hacemos. No tiene que ser nuestro habitual proceder, pero asa. A veces, hermanos, nosotros no nos damos cuenta que la Biblia es tan importante para nosotros porque nos ayuda a pecar menos. Guardar la palabra de Dios nos ayuda a pecar menos. Pero me voy a presentar ante su tribunal, como decíamos recién, ¿y qué me va a mí a dar el veredicto final? Sí, Cristo puede darme, porque Él es el Santo, dice la Biblia. Pero, ¿en qué fundamentará su veredicto Jesucristo? Él mismo se va a tener a un juicio de acuerdo a las Escrituras que Él mismo inspiró por medio del Espíritu de Dios. En Juan 16, para que ustedes vean que la palabra de Dios no es cualquier cosa, la Biblia no es cualquier libro. Juan capítulo 16, versículo 12, en adelante. Aún tengo muchas cosas que deciros, pero ahora no las podéis sobrellevar. Pero cuando venga el Espíritu de verdad, Él os guiará a toda verdad, porque no hablará por sí mismo, sino que hablará todo lo que oyere y os hará saber las cosas que han de venir. Él me glorificará, porque tomará de lo mío y os lo hará. ¿Y os lo hará qué? Saber. ¿Quién? ¿Qué va a tomar el Espíritu Santo? ¿Él va a predicar su doctrina? Versículo 12, retrocedemos ahí. Aún tengo muchas cosas que deciros, pero ahora, no las podéis sobrellevar. Quiero decirles, hermanos, una cosa. Todo lo que escribió Pablo, Pedro, Santiago, Marcos, Mateo, Lucas, el escritor a los Hebreos, todo lo que ellos escribieron es la palabra de Cristo, que hasta el momento antes de su muerte, los discípulos no podían sobrellevar, no tenían la capacidad mental y la iluminación suficiente para soportar todo lo que aún quedaba por ser revelado. Pero por eso venía el Espíritu Santo. Aparte para ser el consolador, que es lo que se ve antes en el capítulo 16, sería el que revelaría el resto que faltaba de la palabra de Cristo. Es el que inspiraría todo lo que ya Jesús había dicho y lo que también se iba a seguir de ahí en adelante. Nosotros leemos los evangelios y ¿cuál es la enseñanza que vemos? ¿De quién vemos la enseñanza? De Jesús. Entonces yo, como soy de Jesús, yo voy a leer solo los evangelios. En una época de la historia cristiana era así. Habían cristianos que solo leían el evangelio porque ahí estaba la palabra de Jesús. La de Pablo no era de Jesús. La de Pedro no era de Jesús. La de Santiago tampoco. Y así sucesivamente. Todos los escritores, ellos escribieron de Jesús, todo muy lindo, pero no era palabra de Jesús. La pregunta es, ¿será? ¿Es cierto eso? No es cierto. Todo el Nuevo Testamento es palabra, es más, incluso el libro de Apocalipsis dice la revelación de Jesucristo, que vino a su siervo Juan. ¿Juan solo qué hizo de esa revelación? La escribió. Y dice, bienaventurado el que lee las palabras de este ¿qué? De este libro. Quiere decir que Dios mismo remitió su palabra, su mensaje, a un libro, no. No a revelaciones audibles, visualizaciones, visiones de un supuesto Jesús y de Dios y de hasta del Espíritu, dicen. Y no sé cómo ven al Espíritu, porque la misma palabra lo dice. El Espíritu. Es algo invisible, sí, es personal, tiene todo lo que queramos decir, pero ese espíritu no se puede ver. No se puede ver. La Biblia dice que el Padre también es un ser espiritual y que no se lo puede ver. A Dios nadie le vio jamás, dice la Biblia. Solamente fue revelado ¿en quién? En Jesucristo. Por eso Jesús le dijo a Felipe, el que me ve a mí, ¿ve a quién? Ve al Padre. Es una declaración demasiado importante esta. Nadie puede ni llegar ni ver al Padre si no es por medio de Jesucristo, porque Él es la faz de Dios. Él es el rostro de Dios.
Él es la sustancia misma, dice el escritor a los hebreos, de Dios, que se manifiesta o se manifestó en carne, y cuando se manifieste, llegará también en ese cuerpo glorificado y manifestará la imagen del Dios invisible, dice Colosenses. Por eso, nosotros no podemos separar la Biblia de Cristo, ni a Cristo de la palabra de Dios. No se puede sacarlos, desunirlos, es imposible, porque Cristo no quiere hablarnos a nosotros, sino es por su palabra. Él no va a hablar a nadie de otra manera. Quien quiera hoy conocer a Dios, tendrá que ir a la Biblia. Le guste o no decir que ese libro es sagrado, no importa. ¿Quieren conocer al Dios vivo y verdadero, al único vivo y verdadero? Tendrán que ir a la Biblia. ¿Quieren conocer al único Salvador, al único que puede dar redención y vida eterna? Tendrán que ir a la Biblia. El que cree en mí, cree en el que me envió. Y la palabra que he hablado, ella le juzgará en el día posterior. El libro de la vida para nosotros hoy llama Biblia. El libro de la vida es el que me da vida eterna o me da condenación eterna. En ella están los dos mensajes y abundantemente se habla de los dos, de la parte buena y de la parte mala, que si rechazo la palabra de Dios. Por eso es bueno que nosotros sepamos algunas cosas de lo que fue lograr que este libro llegue a nuestras manos. Y ustedes saben hace cuánto realmente hay muchas Biblias para vender o para poder repartir y entregar. ¿Sabe hace cuánto tiempo nomás? Todavía no hace quizás 200 años. Puede ser, vamos a ponerle que si desde más o menos desde el 1800 en adelante empezaron a haber muchas Biblias, vamos a ponerle que sí ya hay más de 200 años. Pero reales y que se empezaron a promover y predicar, hay más o menos cerca de 200 años. Donde la Biblia empezó a abundar de verdad, que se empezó a vender a muchas personas, a dar en diferentes idiomas, no todos, pero en diferentes idiomas, los principales conocidos en el mundo, se empezó a dar. ¿Se dan cuenta? Somos la generación privilegiada de Dios, que puede tener la Biblia cuantas quieran. No sé cuántas Biblias tienen en su casa. Alguno va a decir, yo tengo solo una. Yo a lo largo de los años pude tener unas cuantas, Biblias de estudios, Biblias de referencias, Biblias de diferentes tipos, con diferentes flancos, todas Biblias buenas, todas Biblias son sólidas para hacer estudios de la palabra de Dios. Y tengo otras Biblias, que unas que me regalaron, otras que las compré por cierta situación y demás. Y así uno va haciendo una colección casi ya de Biblias. Lindo tener una biblioteca llena de libros y por sobre todo que resalte que la Biblia está ahí también entre ellos, pero la pregunta es, hermanos, ¿cuánto leemos la Biblia? ¿Cuánto la tenemos en cuenta? No hay otra manera de encontrar al Señor. El mensaje de la Biblia es un mensaje no solo sagrado, es lo único que tengo de Dios. Es lo único que Dios me ha dejado para que lo conozca, para que lo viva, para que simpatice con Él y para que también proclame a otros esa verdad para que puedan conocerlo a través de la Biblia. Por eso un folleto evangelístico, con esto terminamos este punto, por eso un folleto evangelístico es muy importante que tenga mucha Biblia, muchos textos bíblicos, sincronizados, bien coordinados, eso sí, también por supuesto, pero que tenga textos bíblicos. Un folleto que tiene frases nomás, y alguno que otro renglón del versículo, porque hay folletos evangelísticos que a veces uno va a la librería y tenés al folleto y te dan y tienen solo, ni siquiera tienen el versículo, tienen la frase nomás del versículo. E incluso en una versión tan aberrante de la Biblia que uno dice, ni estoy por entregar este folleto, le voy a estar engañando incluso con algo llamado bíblico, llamado nomás porque ni siquiera llega a ser bíblico. Hermanos, es importante que entendamos que nosotros no podemos fundamentar una congregación que vamos a formar por ahí, vamos a, con la ayuda del Señor y oración, llegar a formar un ministerio, no podemos hacer sin la Biblia. No se puede. Pero hay muchas cosas que siguen detrás de la Biblia, detrás de este libro. La consigna es la siguiente respecto
a por qué tenemos que saber qué hay detrás de este libro de la cristiandad. El orden de todo lo que tenemos en la Biblia no apareció porque sí, sino por un tedioso proceso que llevó siglos, muchos hombres trabajando en diferentes áreas para que esto llegue a ser una verdadera obra de arte en nuestras manos. Es cierto que en la actualidad es fácil obtener un ejemplar de las Escrituras, pero esto solo se fue dando desde el siglo XIX en adelante, cuando comenzaron a formarse las distintas sociedades bíblicas y que las imprimían en más cantidades. Desde la invención de la imprenta en el siglo XV, se comenzaron a imprimir ejemplares, pero en cantidades bajas, por la falta de papel en cantidad, dado que la industria papelera, como la conocemos hoy, aún estaba en proceso y no se daba tan rápidamente. ¿Entienden lo que quiero decirles? Estamos hablando del siglo XV. Si supongamos que nos venimos para nuestro siglo XXI, estamos hablando de 600 años ya, en que se inventa prácticamente la imprenta. Faltarían unos años más, porque en el 2054 se cumplirían 600 años. Entonces falta, estamos 500 y tantos. Pero si nosotros nos ponemos a pensar que la imprenta en Alemania que fue inventada, y saben, como veremos más adelante, el primer libro que se imprime en la imprenta para empezar a probarla y empezar a ver cómo ayudaría de ahí en adelante a millones de personas para poder tener textos, no solo bíblicos, sino de todo tipo, entonces estamos hablando que prácticamente la Biblia fue el primer libro en imprimirse. Fue el primer texto que se imprime en la primera imprenta que se logra hacer por este señor que se llamó, o su apellido era Gutenberg. Es importante que nosotros entendamos, hermanos, que hace más o menos recién cerca de 600 años nosotros estamos teniendo la posibilidad de imprimir. Hoy el tema de la impresión es algo tan fácil que en nuestra casa tenemos una impresora para hacer un bosquejo bíblico, para hacer un bosquejo de un estudio bíblico, y está fácil imprimir. Pero para imprimir una Biblia, una Biblia, se tardaban semanas. No sé si ustedes conocieron lo que son las imprentas antiguas. Hoy ya todo es muy digital, hoy ya se trabaja muy computarizado, muy electrónico, pero las imprentas mecánicas, por cada página que se imprimía de un libro, se tenía que hacer un proceso de poner todas las letras, todos los puntos, todos eran pequeños como martillitos que se colocaban, todo para que esa plancha de letras hacía una impresión. La otra página, la otra. Bueno, vamos a imprimir en la otra página. Bien, cambiar todas las letras, cambiar cada palabra, todo. Después venía, ta, ta, ta, y se iba imprimiendo. ¿Entiende? Hoy no es así. Hoy las impresoras ya están con máquinas, con una tecnología avanzada impresionante. Simplemente desde la computadora mandan la orden y ya empieza la imprenta, pero hasta hace unas pocas décadas, yo todavía conocí, cerca de mi casa había una imprenta. Y me iba a veces a mirar cómo hacían. Y por ahí ayudaba a poner letritas y todo. Pero era un trabajo, hermano. El que era muy bueno ya, que vivía de eso, y era un impresor, era una persona que rapidísimo lo iba haciendo, pues ya tenía la práctica. Pero para uno que era medio crotón para esas cosas, medio torpe para todo eso, iba despacito mirando y a ver si no escribía mal la palabra, porque todo eso se imprimía y mal. Entonces, ¿se imaginan la primera Biblia impresa? ¿Cuánto habrá llevado? Quizás un mes, un poco más, pues mucho era. Acuérdense que eran letras más grandes, libros más grandes. Las primeras Biblias eran inmensas, grandes, o así de un grosor bastante importante, de quizás entre 8 a 10 centímetros de grosor. Y todo eso se hacía. Y nosotros decimos, me voy a la librería, pago unos miles de pesos y me traigo una buena Biblia de estudio.
una buena Biblia de letra grande con concordancia y estudios extras de la Biblia en la parte de atrás y ya tengo una Biblia. Pero ¿saben cuánto le costaba a una persona del siglo XV, del siglo XVI tener una Biblia? Hoy podríamos hablar de millones de pesos. Eso costaba una Biblia. Es para que ustedes sepan algo de la Biblia, algo sobre este libro que nosotros estamos proclamando, predicando, pero no siempre fue así. Muchos cristianos, muchos de nuestros hermanos en la fe, en la antigüedad, no tuvieron el privilegio, digo yo, el privilegio que tenemos en nuestra generación de poder tener tantas Biblias cuantas quieran. Si usted quiere, hoy puede ser coleccionista de Biblias y comprarse todos los tipos de encuadernación y de Biblias que usted pueda tener por ahí y que pueda encontrar. Solo de Biblias incluso buenas, usted puede tener más de 100. De buenos tipos de Biblias, buenas de estudio, de diferentes tipos que se pueden hacer. ¿Se dan cuenta? ¿A cuánto avanzó la tecnología de la impresión, la capacidad del hombre para sacarle más jugo a la palabra de Dios dentro del mismo libro de la Biblia? Estas cosas, hermanos, son increíblemente importantes que entendamos que detrás de que hoy, en el siglo XX, o digamos, siglo que antecedió, y el siglo XXI que estamos viviendo, nosotros podemos tener Biblias a montones, pero eso es de hace poco. Las sociedades bíblicas comenzaron a nacer en gran cantidad en el siglo XIX. Es más, la Sociedad Bíblica Trinitaria, la versión que nosotros usamos de la Biblia, aquí también es una sociedad que comienza en 1831. Hace mucho ya. Ya estamos llegando cercanamente a los 200 años, por decir de una. Están otras sociedades bíblicas a lo largo de Latinoamérica, en Estados Unidos, en Europa, y otras sociedades bíblicas, algunas buenas, algunas malas, algunas malísimas, pero están ahí, imprimen. Y tienen sus grandes talleres de impresiones y demás. Incluso hoy, muchas sociedades bíblicas hacen impresiones tercerizadas que mandan a China, Corea, mandan a no sé otros lugares, donde la mano de obra es un poco más barata y les sale más fácil imprimir. Entonces se puede imprimir en grandes cantidades. Buenas o malas Biblias, pero se imprimen. Las sociedades bíblicas sí han colaborado mucho en algunos aspectos de imprimir la Biblia y que el pueblo del Señor, las iglesias en muchos países del mundo, en el siglo XIX comiencen a tener. ¿Cómo llegó a veces los primeros ejemplares de la Biblia a China, a Corea? Porque todavía era una sola Corea en el siglo XIX. Recién en 1953 se divide en Corea del Norte y Corea del Sur. Pero hasta eso era una sola Corea. A Japón y a muchos otros lugares donde se empezó a llevar el Evangelio. A la India, que se empezó a llevar la palabra de Dios también. ¿Cómo llegaron? ¿En qué siglo pasó todo eso? Los grandes misioneros, los grandes ejemplos de fe en la obra misionera, todos, la mayoría, están en el siglo XIX. En algunos casos están todavía en el siglo XVIII, años 1700 y tanto. Pero la mayoría están en los 1800 y tanto, que salieron los grandes héroes, si podemos decir, de una fe en la obra misionera, que se fueron contra viento y marea a predicar la palabra de Dios, dejando y sacrificando toda la buena vida que tenían en Europa muchas veces, o Estados Unidos. Llegaban ahí y veían a los hermanos en sus grandes vidas, los cristianos, en sus grandes riquezas, y decían: no tienen idea lo que está pasando en esos otros países donde nadie quiere ir a predicar el evangelio. Llamaban, invitaban a otros a ir, pero era mucho para sacrificar. Mi papá, mi mamá, mi esto, mi aquello, mi trabajo, mi buena vida, mis dólares, mis euros, mis libras esterlinas y todo lo que se quiera decir. No, pero tengo que dejar demasiado. Hay muchos nombres que podíamos decir, pero no es nuestro tema. Pero recordemos, hermano, para que se conociera la palabra de Dios, se levantaron también grandes predicadores en el siglo XIX. Que ya tenían un ejemplar completo de la Biblia para proclamarla, para hablarla, para enseñar doctrina sana. No todos fueron sanos, pero una buena cantidad en el siglo XIX predicaron la palabra porque ya había impresión. Cada cristiano en esas iglesias podían tener su Biblia, su ejemplar. Pero esto, repito, estamos hablando del siglo XIX, años 1800 en adelante,
todos los 1900, siglo XX, también tuvieron la posibilidad de tener muchas Biblias. En muchos idiomas también se pudieron hacer. Se empezaron a hacer traducciones de la palabra de Dios, pero, repito, estamos hablando de más o menos 200 años para atrás. No es tanto. ¿Y qué pasó con los 1800 años antes? ¿Qué hacían los cristianos para conocer la palabra de Dios? Pues no había Biblia, entonces no podemos decir para conocer la Biblia. No había Biblia, la palabra de Dios. ¿Qué hacían para conocer la doctrina del Señor? ¿Cómo llegaba? ¿Ustedes saben cuántos años de obscurantismo, o sea, de prácticamente no predicarse la palabra de Dios, hubo en el cristianismo? Podríamos decir que más de la mitad de todo lo que es la era cristiana, desde el año 1 que nace Jesús hasta nuestros días, que ya vamos en 2022. Pero ¿saben cuántos siglos estuvo la iglesia del Señor prácticamente sin poder conocer prácticamente nada de la Biblia? Más o menos unos 1200, 1300 años. Esa cantidad. Desde que comienza el catolicismo romano y viene la época del obscurantismo de la iglesia, toda esa época que va más o menos entre 1200 a 1300 años, prácticamente los cristianos fieles de esas épocas, que no fueron muchos, son cristianos que no tenían ni siquiera un versículo impreso, porque no había. Todo se hacía a manito. Ya lo vamos a ver. Vamos a ver ese proceso de cómo se hacía en esa antigüedad. No haremos, como decíamos, un estudio exhaustivo de lo que decimos, sino solo lo elemental para que podamos valorar más lo que Dios ha hecho en los siglos que nos precedieron para obtener este precioso libro que nos dio para conocer su persona. Para que lo conozcamos a él. Sí, la palabra, dice el hermano, y tiene razón, para conocer su palabra, pero su persona. Porque ¿de qué forma conocemos la persona de Dios? Yendo a la palabra de Dios. Tengo en mi biblioteca personal, tengo libros así de gruesos. Bueno, quizás los que están escuchando por WhatsApp no van a saber, pero bueno, estoy hablando de más o menos unos 5 a 6 centímetros de lomo del libro. Y en dos tomos de esa cantidad de grosor de libros que hablan de las doctrinas fundamentales de la Biblia, solo por decir, para conocer la persona de Dios, la persona de Cristo, la persona del Espíritu Santo y hasta incluso al hombre mismo. Pero son libros gruesos, todos fundamentados en la palabra de Dios para mostrarnos la capacidad de enseñanza que tiene la Biblia. Pero como no se puede retener todo eso en la memoria por mucho tiempo, estos escritores, estos predicadores, estos promotores de la doctrina del Señor tuvieron que escribir en grandes volúmenes de libros para poder así dejarnos asentado que Dios o el Dios de la Biblia es el verdadero Dios, el único Dios y el que verdaderamente es indescriptible, hasta incluso leyendo y leyendo su propia palabra, palabra de Dios, o sea, la Biblia. Entonces, tenemos que saber, hermanos, que la Biblia, repito, como la tenemos hoy en cantidades, nace en un proceso, digamos, de sociedades bíblicas que empezaron a imprimir, nace hace cerca de 200 años. Y ustedes entonces, repito la pregunta, se dirán, ¿y qué hicieron por 1800 años antes? Sí podríamos decir que desde el siglo XVI ya comenzó a haber ejemplares, pero eran pocos. Algunos los podían tener en algunas bibliotecas. En algunos monasterios y en otros lugares habían esas Biblias, pero la mayoría de los predicadores que habían en esas épocas, que comienzan incluso la era de los predicadores de púlpito, ¿saben en qué años está comenzando? En los años 1400 comenzaron Jan Hus, Wycliffe, William Tyndale y varios otros que se levantaron. Que fueron los que se le llamaron los pre-reformadores, le llaman algunos. Para mí son los que comenzaron a promover que la palabra de Dios es ella. ¿Y saben en qué idioma predicaban el Nuevo Testamento? Y mientras predicaban lo tenían que ir traduciendo, sea al inglés, al español, al alemán, a lo que sea. ¿Saben en qué idioma tenían solo la Biblia? El Nuevo Testamento solo lo tenían en griego. Y en manuscrito. Ni siquiera era
una linda impresión en alemán, en inglés, en español o en francés, en el idioma que se predicara. No lo tenían, tenían que estar mirando en el idioma griego manuscrito, tenían que estar mirando y a la vez traduciendo mientras predicaban a sus oyentes. Así nace la predicación de púlpito, que aunque no es el inicio de la predicación de púlpito. Recuerden que la predicación de púlpito nace, a ver quiénes leen la Biblia, ¿dónde nace? En el post-exilio israelita con Esdras. Y Esdras, dice la Biblia, tenía un púlpito y estaba sobre la multitud y leía la ley. La palabra púlpito aparece para nosotros los cristianos por primera vez en la Biblia, pero en el Antiguo Testamento. Pero cuando se empezó a predicar por estos predicadores que estoy hablando, eran predicadores amenazados, estaban a que la espada estaba ahí, la guillotina estaba ahí, a la merced de cualquier momento, que donde lo tenían que estar escapando, terminaban de predicar en un lugar y se tenían que rajar de ese lugar porque seguro venía la guardia religiosa y los tenía que matar porque estaban hablando al pueblo común la Biblia. Esto era para el magisterio de la iglesia nomás. Esto no era para la gente común. Y lo que hacía Jan Hus, William Tyndale, que fue el primer promotor de la traducción a la Biblia al inglés, y que con Wycliffe lograron hacer todo esto por primera vez, entonces ahí comenzó una persecución acérrima contra la Biblia y contra quienes la promovían. Una de las primeras sociedades bíblicas que nace es la Sociedad Bíblica de Wycliffe, los que hicieron la organización que intenta traducir al máximo posible la Biblia. Pero hermanos, este libro que nos trae la palabra de Dios es un libro que verdaderamente le ha costado muy caro, ha costado mucho y es penoso, muy penoso, que muchos incluso cristianos de las iglesias bíblicas no valoren el sacrificio de los hermanos en la fe que han hecho para que este libro nos llegue a nuestras manos. Y traducido y bien hecho el trabajo, a cuesta que constantemente estaba una espada atrás de ellos, una guillotina. Ustedes saben, solo por darles un adelanto nomás, pero ustedes saben lo que costó la traducción de la Biblia al español completa. ¿Cómo llamamos a nuestra Biblia hoy en español? ¿Reina? Era Casiodoro de Reina y Cipriano de Valera. Cipriano la pasó más tranqui, pero Casiodoro no. Casiodoro no la pasó fácil y no tenía una oficinita siempre

porque no es algo importante para sus vidas. No es algo necesario para sus vidas. Y eso apena. Que muchos cristianos llegan a una iglesia y no tienen Biblia. Sí les regalamos, porque intentamos de alguna manera despertar el interés en la palabra de Dios. Y no hay problema si hay que regalar una Biblia a alguien que no la tiene y dice, no puedo comprar. Bueno, no podés comprar, tenemos Biblia para darte. Pero si ya te regalaron una Biblia, por lo menos, léela. Habla de ella. Proclámala. Hace un esfuerzo para que la Biblia le llegue a mucha gente, la palabra de Dios le llegue a mucha gente. Cristianos, estoy hablando de las iglesias bíblicas, ni voy a entrar a las otras porque esas ya ni hace falta. Pero cristianos bíblicos, así llamados bíblicos, que ni siquiera traen la Biblia a la iglesia. Ya no les interesa. Ay, si vienen en el colectivo, que vengan la mochila para que no vean que yo voy a la iglesia. No la traen ni siquiera bajo el brazo. No estoy en contra de traer en la mochila la Biblia, claro, uno por comodidad y porque es más fácil y anda libre y más si tiene que ir parado en el colectivo, medio embromado para andar con la Biblia bajo el brazo, pues se puede caer, es cierto. Pero, hermanos, es importante que la Biblia para nosotros sea algo demasiado grande en nuestra vida. Personal, matrimonial, familiar, eclesiástica, nuestra familia de la fe, y también hacia los demás. Que la Biblia no sea una vergüenza para nosotros hacia los demás, porque hubieron hombres y mujeres que lloraron, murieron, sufrieron y fueron torturadas para que nosotros hoy tuviéramos Biblia. Y nosotros no valoramos. No le damos importancia a este libro. Y no estoy diciendo que le demos importancia por ellos. Demos importancia porque Dios usó a estos hombres y mujeres para que la Biblia, porque hasta mujeres participaron en el tema de lo que es que la Biblia hoy sea un libro tan fácil de conseguir. Pero hoy, así como, y digo siempre esto, así como la Biblia hoy es tan fácil de conseguir, podemos leerla con toda libertad, por lo menos en esta latitud del mundo, podemos leerla con tanta libertad, y sin embargo, somos la generación de creyentes más ignorantes que existe en relación a la Iglesia de Cristo como un todo, me refiero. No me refiero a la iglesia aquí, ni a una otra allá. Me refiero a la iglesia de Cristo hoy en el mundo. Esa iglesia laodiciana, que es una iglesia que lamentablemente es ignorante y que Dios le dice eso. Jesús le dice eso en el capítulo 3 de Apocalipsis, versículo 14 en adelante. Yo conozco tus obras, que no eres ni frío ni caliente, ni una cosa ni la otra. ¿Quién de ustedes le gusta tomar un helado hervido? Un helado derretido, entibiado. Ustedes van a comprar un helado y dicen, bueno, pero yo quiero comerlo, porque hace, y más si hace calor y quiero tomarlo. ¿Quién de ustedes les gusta tomar un té tibio? Una tisana de algún remedio y le gusta tomar tibio. Quizá algunos sí, por ahí puede haber esos raros, pero siempre nos gusta tomar algo calentito. En invierno, un frío que no sabemos qué hacer. Tenemos todo lo que podemos para calefaccionar el lugar donde vivimos y nos ofrecen un tereré. ¿Quién quiere tomar? Creo que todos conocen lo que es un tereré. Una bebida bien fría con hielo, que se toma como mate, pero es frío. Nadie quiere eso, quiere algo caliente. Y no le van a decir a usted que le van a traer un té para que usted se caliente y está tibio. No creo que a usted le guste. ¿Se imaginan, hermanos, que nuestra vida cristiana sea tibia, un poco con el mundo y un poco con Dios? Así que, hermanos, entendamos que la palabra de Dios, la Biblia, es un libro excelentemente bueno y necesario que nosotros consideremos en oración también delante del Señor cuánto verdaderamente la valoramos, cuánto es ella para nosotros. Si la Biblia para nosotros solamente va a ser el libro para la iglesia y no la tengo en cuenta en la semana, algo no está bien. Algo no anda mal. Si la Biblia en mi matrimonio no está presente, algo está mal. Si la Biblia en mi familia, ya están los hijos, ya capaz alguien más vive también en la casa, no está presente en nosotros como familia, algo está mal. Algo no anda. Si la Biblia no está en la iglesia que trabajo, que sirvo, que obro, que estoy trabajando, algo anda mal. Estoy sirviendo.

mal. Estoy andando mal como cristiano, aunque tenga muy buenas intenciones y excelente comportamiento. Con todo, estoy sirviendo al Señor equivocadamente porque estoy sirviendo sin doctrina, sin enseñanza. Dios, es cierto, hizo un pueblo celoso de buenas obras, dice Tito. Celoso de buenas obras, pero ¿bajo el qué fundamento? Bajo el fundamento de la doctrina de Cristo, bajo la sana doctrina y las sanas palabras, como le dice a Timoteo también. Así que, hermanos, hoy nos introducimos en este estudio para poder empezar a ver un poco cuán importante es la Biblia y cuánto ha pasado, y todavía tenemos muchas cosas interesantes para ver en este libro que nos van a ayudar a valorarlo. Y espero que después de este estudio tomemos conciencia, reflexionemos ante el Señor y digámosle: Señor, gracias. Gracias por la Biblia que tengo. Gracias, Señor, porque soy parte de esos que hace 200 años ya pueden tener la Biblia en la mano. Soy parte de una generación que tiene la palabra de Dios en sus manos y puedo leerte y escucharte en mi oído espiritual y saber de ti. Pero también, en esa oración, incluyamos: Señor, ayúdame a conocerte. Ayúdame a entenderte. Ayúdame a captar tu palabra y saber más de ti. Hay un himno que, aunque se canta para la eternidad, pero se dice: más cerca, oh Dios, de ti. Yo no sé si ustedes conocen ese. Es muy lindo. Pero la Biblia es lo único que me puede dejar más cerca de Él. Es la Biblia, ¿no? No intentemos ceremonias religiosas y eclesiásticas, incluso en iglesias evangélicas. No intentemos que eso nos acerque a Dios. Lo que nos acerca a nosotros a Dios es su palabra. Gracias, Señor, porque una vez más pudimos estudiar las Escrituras. Gracias, Padre Santo, porque este libro es de gran valor y es un libro que incluso puede valer más que el oro y la plata, aunque tenga sus mercedes estos metales, pero sabemos que la palabra de Dios tiene un regalo y es la eternidad contigo. Gracias, Señor, porque nos ayudaste en algún momento de la vida a tomarla en cuenta y a tratar de saber más de ella. Pedimos, Padre Santo, que guardes nuestras vidas en sus principios y en sus doctrinas, para que nunca la dejemos de lado y siempre proclamemos todo aquello que tienes para que digamos al mundo que nos rodea. Ayúdanos, Padre Santo, a que tu palabra sea nuestra guía en el hogar, también sea nuestra guía, Señor, en la iglesia, y también incluso en la obra de evangelización que hacemos, lo hagamos todo de acuerdo a los principios que nos has dejado en ella. Gracias, Padre, por darnos este precioso libro que nos enseña a mirarte a ti, nos enseña a confiar en ti. En el nombre de Jesús. Amén.

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0: Hoy, 10 pasos hacia la victoria. Es la segunda parte. En el mensaje anterior, en la primera parte de este mismo mensaje, enumeramos los primeros 5 pasos que son: lea la Biblia diariamente con oración y meditación. Segundo, lea por lo menos 6 libros de buen contenido cristiano en un año. Tercero, propóngase ganar por lo menos 12 personas para Cristo en un año. Cuarto, sea un fiel colaborador financiero con su iglesia. Y 5, elimine todos los resentimientos y rencores de su corazón. Que Dios nos ayude a meditar sobre cada uno de estos pasos y ponerlos en práctica, máxime cuando meditamos sobre esto a comienzo de un año nuevo. Dios tiene muchas sorpresas muy gratas para cada creyente que cree en la santidad y en una vida consagrada a Él. Veamos los 5 pasos restantes. Sexto, coopere con el pastor y con la iglesia. Aunque yo soy pastor, yo también he sido miembro de una iglesia donde hubo pastor y yo era uno de los tantos hermanos de esa congregación. Algunas de las cosas del pastor a mí no me gustaban mucho, pero nunca me atreví a hablar ni aun a pensar mal sobre él. Yo sabía que él tenía algunos problemas. No era un gran predicador, ni maestro de Biblia, ni le gustaba mucho visitar. No estoy seguro si él hacía algún trabajo de tipo evangelístico durante la semana, es decir, persona a persona. Yo sabía que algunos hermanos estaban algo disconformes con él, pero Dios me ayudó a no contribuir jamás para su destitución ni para que él fuera en algún grado amargado. Realmente doy gracias a Dios por eso. Yo para entonces ya tenía bastante experiencia pastoral también, pero hay mucha diferencia entre ser pastor o ser un miembro más de la iglesia. La mayoría de los pastores podrían escribir gruesos volúmenes de uno o dos miembros de su iglesia que les han causado serios daños. Miembros que los han insultado, los han corregido por cada conclusión que hayan expresado en su sermón. Miembros que a veces se dedicaron a soliviantar los ánimos de otros y a corromper a los nuevos en la fe. Cuando yo recién comenzaba mis estudios teológicos, el pastor con cuya iglesia trabajaba me invitó para que almorzara con él y su familia un domingo. Ya estuvimos a la mesa cuando llegó el pastor algo preocupado y habló de cierto hermano muy amargamente usando un seudónimo que no podría pronunciarlo ahora. Como muchacho joven, preparándome para el ministerio, me pareció extraño que un pastor se haya expresado así de uno de sus miembros, pero ahora lo entiendo muy bien. Yo he llegado a la conclusión que Dios permite estas cosas para permitir que el pastor aprenda varias lecciones, como por ejemplo, disimular, perdonar, ser paciente y ser comprensivo. En cuanto a disimulo, tenemos un gran ejemplo en la persona de Saúl, cuando éste conservaba aún su estrecha comunión con Dios. Dice así en el primer libro de Samuel 10, 25 al 27. Samuel recitó luego al pueblo las leyes del reino y las escribió en un libro, el cual guardó delante de Jehová, y envió Samuel a todo el pueblo, cada uno a su casa. Saúl también se fue a su casa en Gabaa, y fueron con él los hombres de guerra cuyos corazones Dios había tocado. Pero algunos perversos dijeron: ¿cómo nos ha de salvar éste? Y le tuvieron en poco y no le trajeron presente, mas él disimuló. Primer libro de Samuel 10, 25 al 27. Era una hora de gran regocijo para todo el pueblo. No cabía la menor duda de que Dios había escogido a Saúl para que fuera rey. Todos, o casi todos, los del pueblo manifestaron, con presentes o con como fuera, su adhesión al flamante rey. Pero hubo algunos perversos que cuestionaron la persona de Saúl y le tuvieron en poco. Saúl tenía toda la autoridad de meterlos en la cárcel o aplicarles la pena capital. Saúl podía haberlos llamado para que le rindieran cuenta de su actitud tan negativa y áspera. Pero Saúl optó por disimular. Se trataba de un grupito de algunos perversos. Sin duda Saúl se adelantó al consejo que vendría años después de la pluma de Salomón. Nunca respondas al necio de acuerdo con su necedad, para que no seas tú también como él. Responde al necio como merece su necedad, para que no se estime sabio en su propia opinión. Proverbios 26, 4 y 5. A no dudar, y no me cabe la duda alguna, que la mejor respuesta que puede ofrecer el pastor a algún individuo, hombre o mujer, miembro de su iglesia, es la indiferencia, el disimulo, toda vez que la persona en cuestión, con su actitud, no perjudique a algún hermano de la iglesia. Otro ejemplo de perdón y disimulo es David. Cuando David era rey, llegó un momento en que su propio hijo, el más destacado de ellos, el más brillante llamado Absalón, se sublevó contra su propio padre David y le hizo huir. Cuando David y sus hombres huían, sucedió algo bastante extraño. En la Biblia, en el segundo libro de Samuel, 16, 15, 5 al 12, dice: Y vino el rey David hasta Baurim. Y aquí salía uno de la familia de la casa de Saúl, el cual se llamaba Simei, hijo de Gera, y salía maldiciendo y arrojando piedras contra David y contra todos los siervos del rey David. Y todo el pueblo y todos los hombres valientes estaban a su derecha y a su izquierda. Y decía Simei, maldiciéndole, «Fuera, fuera, hombre sanguinario y perverso. Jehová te ha dado el pago de toda la sangre de la casa de Saúl, en lugar del cual tú has reinado, y Jehová te ha entregado o ha entregado el reino en mano de tu hijo Absalón. Y hete aquí sorprendido en tu maldad, porque eres hombre sanguinario». Entonces Abisaí, hijo de Sarvia, dijo al rey, «¿Por qué maldice este perro muerto a mi señor el rey? Te ruego que me dejes pasar y le quitaré la cabeza». Y el rey respondió, «Si él así maldice, es porque Jehová le ha dicho que maldiga a David. ¿Quién, pues, le dirá, por qué lo haces así? Dejadle que maldiga, que Jehová se lo ha dicho. Quizá mirará Jehová mi aflicción y me dará Jehová bien por sus maldiciones de hoy». Segundo libro de Samuel 16, 5 al 12. David tenía la misma tentación que le sugiriera Abisaí. Lo más práctico, hasta lo más justo, era acabar con ese perro muerto. Pero David reconoció que hubo verdades en la palabra o en las palabras de Simei. David efectivamente había derramado mucha sangre. Y aunque Simei no era nadie para juzgarlo, porque David peleaba las batallas de Jehová, sin embargo, era cierto que David era hombre sanguinario. Cuando un hermano o una hermana, usados por Satanás, se dedican a entorpecer la obra, a corregir a cada momento a su pastor, a lanzarle indirectas y acusaciones, pueden tener en todo esto bastante razón. El pastor tiene mucho, digamos, siempre mucho que aprender. El pastor muchas veces desconoce cosas que otros hermanos tal vez conocen. A veces tiene un temperamento menos agradable que muchos otros hermanos. Otras veces no tiene don de gente, don de palabra. No es gran maestro de Biblia, ni gran predicador. Es probable que Dios permita que alguien de la iglesia, uno de los más carnales, le sirva de espina para que él se dedique a mejorar su ministerio. Y si ya tiene un ministerio brillante, que eso no lo conduzca al orgullo, a la vanidad y al egocentrismo. David manejó esta situación maravillosamente, y creo que lo hizo basándose en una promesa divina que dice: Mas no quiso Jehová tu Dios oír a Balaam, y Jehová tu Dios te convirtió la maldición en bendición, porque Jehová tu Dios te amaba. Deuteronomio 23, 5. Yo creo que David conocía este tipo de operativo divino. Dios convierte las maldiciones en bendiciones. De no ser así, muchos pastores habrían muerto muy jóvenes debido a la presión que sufrirían de tantos Simeis y tal vez también Simeanas de nuestros días, cuyas palabras insultantes, hirientes, provocativas y acusaciones falsas son como piedras que caen en el rostro de un hombre que ya tiene bastante de qué ocuparse y de qué preocuparse. Yo invito de todo corazón a cada hermano a cooperar con su pastor. Los pastores no necesariamente son vitalicios. Están hoy y mañana toman otro pastorado o se dedican a otro ministerio. Dichosos aquellos hermanos que pueden decir, yo estuve siempre al lado de mi pastor, aun cuando no todo lo que hacía era de mi entero agrado. Acordaos de vuestros pastores, dice la Biblia, que os hablaron la palabra de Dios. Obedeced a vuestros pastores y sujetaos a ellos, porque ellos velan por vuestras almas como quienes han de dar cuenta, para que lo hagan con alegría y no quejándose, porque esto no os es provechoso. Hebreos 13, 7 y 17. En séptimo lugar, supere cualquier vicio que le esclavice. Aunque parece innecesario hablar de esto, porque se supone que una persona cristiana no puede tener problemas con vicios, pero no es así. Hay muchos cristianos esclavizados, ya sea por el cigarrillo, la bebida embriagante o ambas cosas. El apóstol Pablo dice, todas las cosas me son lícitas, mas no todas convienen. Todas las cosas me son lícitas, mas yo no me dejaré dominar de ninguna. 1 Corintios 6, 12. Hay quienes dicen, la Biblia no dice nada sobre el cigarrillo. Otros dicen, la Biblia dice que no debemos emborracharnos. Y aún, un hermano dijo en cierta oportunidad que la Biblia dice, tomen, pero no se emborrachen. Lo importante de todo esto es que, sabiendo el fumador el daño que hace el cigarrillo, y no pudiendo dejarlo debido al vicio, ya ha contraído un problema. Cae justamente en la esclavitud de este vicio. Pablo dice que el creyente no debe dejarse dominar por nada, porque el cristiano debe evitar ser esclavo de hábitos o vicios que le impiden ser simultáneamente siervo de Cristo. Que si me preguntan si al cristiano se le permite fumar o tomar, claro que sí. Pero puesto que tanto el cigarrillo como la bebida embriagante solo contribuyen para la destrucción del hombre, el cristiano se niega a practicarlos porque no quiere ser dominado por nada ni por nadie. La Biblia, es cierto, no dice, por ejemplo, no fumarás, o no toques, ni aun pruebes el cigarrillo. La Biblia no lo menciona explícitamente porque el tabaco no se conocía en esa época, digamos, para un uso tan destructivo, por lo menos no se fumaba. Pero en cuanto a la bebida embriagante, como el vino, la cerveza, la sidra, etc., la Biblia dice que para evitarlas no debemos ni mirarlas. No mires al vino cuando rojea, cuando resplandece su color en la copa. Se entra suavemente, mas al fin como serpiente morderá. Proverbios 23, 31 y 32. Todos los vicios están mencionados en la Biblia, pero no todos explícitamente, por sus nombres exactos. Lo son implícitamente. Pablo decía también, todo me es lícito, pero no todo conviene. Todo me es lícito, pero no todo edifica. 1 Corintios 10, 23. Frente a asuntos como, digamos, en este caso, amigos mundanos, bebidas embriagantes, juegos de azar, diversiones con bailes, etcétera, cigarrillo, drogas, etcétera, el cristiano debe formularse algunas preguntas como estas. Primero, ¿me ayuda esto en mi comunión con Dios? Segundo, ¿me ayuda esto preparándome el camino para que otros, o preparando el camino para que otros conozcan a Cristo? ¿Me ayuda esto a conservarme más sano físicamente y puro espiritualmente? Cuarto, ¿me ayuda esto a tener más autoridad para ayudar a las personas atrapadas en algún vicio similar? Aunque todo me es lícito, no todo conviene, porque no todo edifica, y si no edifica, destruye. Propóngase superar este problema tan serio que es el vicio y dese el lujo de vivir un año nuevo, una experiencia nueva, en una relación con Dios también nueva. Octavo, descubra, reconozca y abandone su pecado favorito. Hay en cada uno de nosotros recintos tan secretos que solo dos personas conocen y que son Dios y uno mismo. Pero para abandonar un pecado favorito y secreto, es necesario que en primer lugar el cristiano lo reconozca.
1: En segundo lugar, quiera dejarlo. Y en tercer lugar, tome todas las precauciones para abandonar ese pecado en particular. Enumeremos dos pecados favoritos más comunes. La concupiscencia. Así define el diccionario de la Real Academia esta palabra. Apetito y deseo de los bienes terrenos. Tómase por lo común en mala parte. Apetito desordenado de placeres deshonestos. Dentro de este término cae la lujuria, los vicios desordenados de los deleites carnales, el adulterio, la fornicación, el materialismo, el homosexualismo, el lesbianismo, el nudismo y la codicia. No todos adolecen de este problema en el mismo grado, pero a no dudar, este pecado destruye la comunión de los unos con los otros, las buenas relaciones con los hermanos, deshonra a Dios, anula la santidad, profana la pureza y blasfema el nombre del Dios tres veces santo. Si usted tiene este problema, la concupiscencia, no necesita hacer publicidad de lo que era o de lo que es, sino que así como se hundió en semejante pantano, muy en secreto, fuera de la vista de todos sus hermanos, así abandone el pecado, cualquiera que fuera, y vuelva a estrechar su comunión con Dios. Si confesamos nuestros pecados a Él, es fiel y justo, o mejor dicho, si confesamos nuestros pecados, Él es fiel y justo para perdonar nuestros pecados y limpiarnos de toda maldad. 1 Juan 1:9. Un buen ejemplo del pecado encubierto es Judas Iscariote. Nadie excepto él mismo y Jesús sabían qué ocurría en ese hombre. A la vista de los 11 restantes, Judas era un fiel discípulo de Cristo. Sin embargo, Jesús dijo que él era ladrón. Mientras andaba con Jesús y con los demás discípulos, sustraía secretamente de la bolsa común y del tesoro del grupo para provecho personal. Judas nunca pensó que ese pecado, con el tiempo, lo llevaría a otro pecado mucho más grave. Él jugaba con el pecado, pero demasiado tarde se dio cuenta que por las miserables 30 monedas de plata había vendido a su maestro. Satanás tiene la habilidad de envolver a un cristiano en algún pecado poco a poco. Le hace pensar que nunca llegará muy lejos y que es algo que nunca se va a descubrir. Hay muchos otros pecados como la envidia, el egoísmo, las murmuraciones, las ambiciones mundanas, la pereza y cosas semejantes. La Biblia nos dice que en nosotros vive alguien superior a todo cuanto hay en el mundo, y que en su nombre nosotros podemos contar con la victoria total y definitiva. Hijitos, vosotros sois de Dios, y los habéis vencido, porque mayor es el que está en vosotros que el que está en el mundo. 1 Juan 4:4. Tomados de esta promesa, que no, nunca puede fallar, porque es divina, debemos hacer frente a cualquier pecado que se haya adueñado en alguna forma o grado de nuestra vida. Noveno, busque una vida de santidad. Qué pena que tan poca gente se interesa hoy en una vida de verdadera santidad. Hablamos tanto de la salvación por la gracia, lo que es correcto, que olvidamos que la santidad no es algo optativo, sino que es obligación nuestra buscar una vida santa en cuerpo, alma y espíritu. Para evitar expresiones ambiguas o difíciles de entender, examinemos la vida de santidad de un hombre casado. Maridos, amad a vuestras mujeres, así como Cristo amó a la iglesia y se entregó a sí mismo por ella, para santificarla habiéndola purificado en el lavamiento del agua por la palabra. Así también los maridos deben amar a sus mujeres. Efesios 5, 25, 26 y 28. La lealtad de Cristo a su iglesia debe ser vista en la lealtad del esposo a su esposa. El esposo piensa en ella, vive con ella, la ama de manera especial a ella, le ayuda de manera especial a ella, la comprende como ninguna otra persona en este mundo, la estima como Cristo a la iglesia, es paciente con ella, comunicativo y le es completamente leal. Esto significa ser santo en calidad de marido o esposa. Esposo o esposa. Muchos de estos aspectos se aplican a la mujer casada también. La santidad no es andar cabizbajo o mantenerse como monje en monasterios y encierros con pequeñitas ventanas a 10 metros de altura. La santidad es una nueva manera de vivir, donde el amor de Dios es vivido por aquellos que son de Dios. Pensemos ahora en un joven santo. No reprendas al anciano, sino exhórtale como a padre, a los más jóvenes como a hermanos, a las ancianas como a madres, a las jovencitas como a hermanas, con toda pureza, consérvate puro. 1 Timoteo 5, 1 y 2 y 22. El joven que es soltero no se le puede decir que ame a su mujer y le sea leal, porque no la tiene, es soltero, pero ese joven tiene indicaciones expresas cómo cultivar la vida de santidad. No dice que no hable con las muchachas solteras, pero le dice que sea muy respetuoso con ellas, que no les hable en doble sentido, que no insinúe nada que es pecaminoso, que no las enamore solo por jugar con sus sentimientos o probar sus habilidades para romper corazones. La santidad no es algo ajeno al diario vivir. La santidad no es algo para los pastores y misioneros o solo para los mayores de 80 años de edad. La santidad es un estilo de vida que solo aquellos que pertenecen a Cristo pueden vivirla. Se vive en santidad los 7 días de la semana. La salvación, por ejemplo, es instantánea, pero la santidad es un elemento progresivo. Avanzamos en santidad como avanzamos en estatura y en conocimientos. Fuimos llamados a ser santos, según 1 Corintios 1:2. Porque el templo de Dios, el cual sois vosotros, santo es. 1 Corintios 3:17. Hablando de una señorita, se le exige lo mismo que al joven. Y Pablo dice, hay asimismo diferencia entre la casada y la doncella. La doncella tiene cuidado de las cosas del Señor para ser santa así en cuerpo como en espíritu. 1 Corintios 7:34. Dios nos escogió antes de la fundación del mundo para que fuésemos santos y sin mancha delante de Él. Efesios 1:4. Pedro nos dice, sed también vosotros santos en toda vuestra manera de vivir. 1 Pedro 1:15. La Biblia nos dice dos cosas. Primero, que la santidad no es optativa. Y segundo, que la santidad no se limita a cierto día, edad o circunstancia, sino que debe ser vivida cada día en todos los niveles del diario vivir. Seguid la paz con todos y la santidad, sin la cual nadie verá al Señor. Hebreos 12:14. Décimo, dele más tiempo al Señor, a su familia y a usted mismo. El ritmo de vida que vive el mundano fácilmente contagia al cristiano también. Muchos padres cristianos no dan tiempo a sus hijos. Los esposos entre sí tampoco se dan el tiempo necesario. No hablemos del tiempo que no disponemos para nuestros amigos y para aquellos que urgentemente necesitan del testimonio de un cristiano. Para lograr este paso es necesario tener en cuenta los siguientes factores. Elabore bien el horario de sus actividades. Segundo, no contraiga más obligaciones del equivalente a unas 50 horas por semana en total, entre trabajo, etc. 3. Dedique días y horas específicas cada semana para su familia. 4. Dedique días y horas específicas para la visitación. 5. No comprometa jamás el horario de servicios en la iglesia con ningún tipo de salidas o actividades salvo vacaciones o viajes largos. 6. Busque diariamente un lugar y horario adecuados para su encuentro con Dios diariamente. 7. A veces, si es necesario, pierda tiempo, por así decirlo, con su familia, si ello beneficiará a ellos y estrechará más su amistad con sus hijos. 8. No viva para trabajar, trabaje para vivir. ¿Cuánta verdad encierra esa calcomanía que dice, pierda 2 minutos en la vida y no la vida en 2 minutos, al hablar al conductor que no apresure demasiado su velocidad? Mirad pues con diligencia cómo andéis, dice la Biblia, no como necios, sino como sabios, aprovechando bien el tiempo, porque los días son malos. Por tanto, no seáis insensatos, sino entendidos de cual sea la voluntad del Señor. No os embriaguéis con vino, en lo cual hay disolución. Antes bien, sed llenos del Espíritu, hablando entre vosotros con salmos, con himnos y cánticos espirituales, cantando y alabando al Señor en vuestros corazones, dando siempre gracias por todo al Dios y Padre, en el nombre de nuestro Señor Jesucristo. Efesios 5, 15 al 20. Estos 10 pasos requieren algo de voluntad de cada uno, cierto grado de disciplina y esfuerzo personal, acuerdo cuando se trata de matrimonio, alteración de algunos hábitos en la familia, mayor coordinación en la vida de cada miembro de la familia. Pero sus dividendos no fallan. Se trata de recursos divinos para la familia, para que ésta viva una vida pletórica, una vida verdaderamente feliz. Vamos a enumerar rápidamente los primeros 5, lea la Biblia diariamente con oración y meditación. 2, lea por lo menos 6 libros de buen contenido cristiano en un año. 3, propóngase ganar por lo menos 12 personas para Cristo en un año. 4, sea un fiel diezmador y colaborador financiero con la iglesia. 5, elimine todos los resentimientos y rencores de su corazón. 6, coopere con el pastor y con la iglesia. 7, supere cualquier vicio que le esté esclavizando. 8, descubra, reconozca y abandone su pecado favorito. 9, busque una vida de santidad. Y 10, dele más tiempo al Señor, a su familia, y dese más tiempo usted mismo. Es el deseo de quien le habla, José Olovati, que así sea en su propia vida. Tome esto en serio, tómelo en cuenta con toda seriedad, y delante del Señor derrame su oración, clame a Él. Él le ayudará a poner en práctica estos 10 pasos para que su vida sea realmente feliz al ser usted útil para los suyos, para la iglesia y para el Señor.
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El apio es un antiguo remedio casero para casos leves de hipertensión. Hola, soy Milton de los Santos en Momentos de la creación. En una prueba científica, el padre de un estudiante de medicina de la Universidad de Chicago bajó su leve hipertensión simplemente al añadir un cuarto de libra de apio a su dieta diaria por una semana. Ahora su hijo, un doctor de nombre Quan T. Lee, cree que ha descubierto cómo el apio puede bajar la presión sanguínea. Su descubrimiento podría cambiar la manera en que la alta presión arterial actúa. La hipertensión es causada cuando el delineamiento muscular suave de los vasos sanguíneos se tensa. Esto hace que los vasos se estrechen, haciendo que sea más difícil que la sangre pase. Las hormonas del estrés en la sangre causan que los músculos se tensen. El Dr. Lee descubrió que el apio contiene un químico que relaja el tejido muscular suave de los vasos. Esto hace llegar a la raíz del problema. Las hormonas del estrés son hechas por el cuerpo utilizando una enzima específica. El químico natural en el apio previene que esta enzima se forme en hormonas de estrés y por ende previene la química que crea la presión alta. Los investigadores esperan que el químico lleve a un tratamiento más efectivo para la alta presión arterial. Así también, ellos recomiendan no comer el apio para bajar la hipertensión, ya que contiene sodio y otros químicos que pueden ser dañinos para algunas personas cuando se lo toma en dosis altas. Claramente, los así llamados hombres antiguos tenían una gran cantidad de conocimiento acerca de la creación que recién hoy nosotros estamos aprendiendo. 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
1: ¿Qué tal, queridos amigos? Me da gusto estar una vez más con ustedes. Continuamos nuestro estudio del Evangelio de Marcos, esta vez en el capítulo 10, versículos 32 al 34. Si no es usted padre de familia, por favor, por unos momentos, suponga usted que lo es. Imagínese que está usted a punto de morir. ¿Qué haría usted? Yo pienso que, si usted piensa responsablemente y sabe que va a morir, usted trata de preparar a sus hijos y a su cónyuge para su muerte inminente. Cuando la muerte es intempestiva es otra cosa. Pero si la muerte nos avisa que va a tocar a nuestra puerta, tratamos de preparar a los que amamos. Jesús lo había estado haciendo ya, y el pasaje que nos ocupa es repetitivo. Pero los discípulos necesitaban la repetición, y nosotros también. Así que les suplico que oiga Marcos capítulo 10, versículos 32 al 34. Iban por el camino subiendo a Jerusalén, y Jesús iba delante de ellos, y ellos se asombraron y le seguían con miedo. Entonces, volviendo a tomar a los doce aparte, les comenzó a decir las cosas que le habían de acontecer. He aquí subimos a Jerusalén, y el Hijo del Hombre será entregado a los principales sacerdotes y a los escribas, y le condenarán a muerte, y le entregarán a los gentiles, y le escarnecerán, le azotarán y escupirán en él, y le matarán, mas al tercer día resucitará. Por causa de su determinación en ir a Jerusalén a morir, sus discípulos estaban asombrados y llenos de miedo. Jesús lo veía, así que otra vez los preparó. Jesús les anunció que efectivamente subían a Jerusalén. Los discípulos habrían rehuido Jerusalén si hubieran podido. Acuérdese cómo en Juan capítulo 11, versículo 8, cuando él quería ir al lado de Lázaro, que había muerto, sus discípulos le decían: Rabí, ahora procuraban los judíos apedrearte y otra vez vas allá, es decir, a Judea. Ellos sabían que corría un tremendo peligro de muerte, pero Jesús estaba determinado a ir porque iba confiando en el cuidado del Padre y porque estaba determinado a efectuar nuestra redención. Este fue el estudio anterior, si usted se acuerda. Nada más quiero que se fije en un detalle, en el pasaje que estamos estudiando, que Jesús hablaba como judío, era judío, y Marcos escribía como judío también. Se fijó que Jesús les dijo: he aquí, subimos a Jerusalén. Para los judíos, siempre que iban hacia Jerusalén, no importa de dónde, decían que subían a Jerusalén. Y cuando iban de Jerusalén a alguna otra parte, no importa dónde fuera, siempre decían que descendían o bajaban de Jerusalén. Así que el Señor Jesús les anunció que efectivamente subían a Jerusalén, iban a la ciudad. Y para prepararlos, el Señor otra vez les advirtió que habría de ser condenado y cruelmente puesto a muerte. Habría de ser traicionado y entregado al liderazgo. Mire usted, el vocablo traducido entregado también significa traicionado. Otra vez le voy a leer el versículo 33. He aquí subimos a Jerusalén, y el Hijo del Hombre será entregado a los principales sacerdotes y a los escribas, y le condenarán a muerte. Ese vocablo entregado es el mismo vocablo que en el original se utiliza para decir traicionado. Así que el Señor Jesús está hablando de uno de ellos, aunque no lo entendían,

0: uno de ellos iba a traicionarlo. Y el Señor Jesús realmente les estaba diciendo que sería doblemente traicionado, porque lo iban a matar los responsables de reconocerlo. Los principales sacerdotes y los escribas eran los responsables de escrutar a la persona que dijera o reclamara ser el Mesías para confirmar que evidentemente lo era, que efectivamente lo era, y entonces decírselo al pueblo. Además, démonos cuenta que los escribas eran responsables de estudiar y copiar la escritura. Eran los abogados de la ley. Y en aquel tiempo no había imprentas, por lo tanto, los libros se copiaban a mano. Penosamente aquellos escribas pasaban largas horas del día, inclinados, no utilizaban escritorio, inclinados sobre sus propias rodillas, escribiendo, copiando las escrituras. Así que aquellos escribas las conocían muy, pero muy bien. Ellos sabían que cuando el Mesías viniera, vendría con poder. Y el Señor Jesús acababa de mostrarles una evidencia de su poder tremenda. Su amigo Lázaro había muerto y Jesús se presentó en el lugar donde había muerto 4 días después de que había muerto. Y aunque ya habían pasado 4 días, el Señor Jesús se dispuso a resucitarlo. Las hermanas de Lázaro no querían ni abrir la tumba. Le decían, Señor, ya hiede, es decir, Señor, ya apesta. Y sin embargo, el Señor Jesús mandó quitar la piedra, y después que la quitaron, clamó a grande voz, Lázaro, ven fuera. Y aquel muerto de 4 días se levantó. Y esto fue una tremenda evidencia de que el Señor Jesús era el Mesías. Y aquellos escribas, responsables de estudiar la Escritura y responsables de conocer al Mesías y de identificarlo, decidieron ponerlo a muerte. Y además decidieron suprimir la evidencia de la resurrección de Lázaro, matando también a Lázaro. Todo esto se encuentra en el capítulo 11 de Juan y en el capítulo 12 de Juan. Lo habían considerado y lo habían condenado. Eso es lo que quiere decir el Señor Jesús cuando dice, y le condenarán a muerte. La palabra condenarán en el original es una combinación de 2 vocablos, uno de los cuales significa juzgar, y combinado con el otro vocablo significa condenar. Así que aquellos escribas habían considerado al Señor Jesús y lo habían condenado. Y habría de ser puesto a muerte cruelmente, por eso digo que habría de ser doblemente traicionado. Sería el pueblo de Israel el que lo matara, sería el liderazgo de Israel el que lo pondría a muerte, pero lo habrían de hacer a través de los gentiles. Dice Marcos, he aquí subimos a Jerusalén y el Hijo del Hombre será entregado a los principales sacerdotes y a los escribas y le condenarán a muerte y le entregarán a los gentiles. Habría de ser traicionado siendo entregado al pueblo de Roma para que fuera sometido a muerte. Y estos romanos lo habrían de azotar cruelmente. El Señor Jesús sufrió el flagelum, que era el látigo especialmente diseñado por los romanos, un látigo cargado con pedazos de hueso y con pedazos de metal, de tal manera que hería cruelmente el cuerpo. Y habrían de burlarse de él, y aún habrían de escupirlo. Y una vez más nos asombra el cumplimiento detallado de las profecías del Antiguo Testamento. ¿Se acuerda de Isaías capítulo 4, capítulo 50, versículos 4 al 7? Se lo voy a leer otra vez para que tenga ocasión de saborear todo lo que se cumplió en la persona del Señor Jesús. Dice el versículo 4, Jehová el Señor me dio lengua de sabios para saber hablar palabras al cansado. Despertará mañana tras mañana, despertará mi oído para que oiga como los sabios. Jehová el Señor me abrió el oído. Y consecuentemente, dice el Señor Jesús allí, yo no fui rebelde ni me volví atrás. Ahora fíjese las profecías que se cumplieron. Di mi cuerpo a los heridores y mis mejillas a los que me mesaban la barba. No escondí mi rostro de injurias y disputos. Así que todo eso se cumplió en la persona del Señor Jesús. Y finalmente habría de ser puesto a muerte, según lo que el Señor Jesús estaba diciendo. ¿Lo entendían los discípulos? Yo creo que sí. Pedro lo entendía. Si usted recuerda, Por primera vez les dijo que iba a morir en el capítulo 8, versículo 32. Y entonces en el versículo 33, Pedro lo reprendió fuertemente. Y como dice la narración de Mateo, le dijo, de ninguna manera esto te acontezca. Y esa fue la razón por la cual Pedro, a su vez, fue reprendido. Lo entendían, pero no lo creían. Abrigaban la esperanza de que estaba equivocado. Y poco tiempo después, en el Domingo de Ramos, como nosotros lo conocemos, estarían creyendo que realmente estaba triunfando, que el pueblo realmente lo estaba aclamando como el Mesías y que iba a tomar el trono. El Señor quería que estuvieran preparados para su muerte, pero quería algo más. Quería que albergaran esperanza. Fíjese usted que el Señor Jesús les prometió que al tercer día habría de resucitar. En el versículo 34 siguió diciendo, y le escarnecerán, le azotarán y escupirán en él y le matarán, mas al tercer día resucitará. ¿Lo entendían? Creo que no. Cuando resucitó el Señor Jesús, ni siquiera lo esperaban. Estaban llenos de dolor. Ni siquiera se acordaban que les había dicho que habría de resucitar de entre los muertos. Y amigo que me escucha, amiga que me está oyendo, déjeme decirle que Jesús realmente resucitó de entre los muertos. Así como se cumplieron las profecías del Antiguo Testamento, como la profecía de Isaías que hemos estado considerando en el capítulo 50, también se cumplieron las profecías que hizo el Señor Jesús acerca de su propia persona. Se cumplieron rigurosamente, y es cuestión de evidencia histórica. El apóstol Pablo en el libro de 1 Corintios, capítulo 15, nos dice que le apareció no solamente a los apóstoles y por un cierto orden secuencial, sino que además le apareció como a 500 hermanos juntos, de los cuales en el tiempo del apóstol Pablo muchos aún estaban todavía vivos, y si no hubiera sido cierto, hubieran podido negarlo. Así que el Señor Jesús se levantó entre los muertos, es cuestión de evidencia histórica. Y puesto que Jesús murió y resucitó, lo invita a usted a confiar en Él. El que murió y resucitó tiene poder sobre la muerte. Al invitarlo a confiar en Él, lo invita a recibir el perdón de pecados que Él le da. Porque con su propia muerte pagó en la cruz el pecado de usted. Pero como además resucitó venciendo la muerte, le ofrece a usted vida, vida eterna. ¿Pondrá usted su confianza en Él? Como un tierno padre de familia, Jesús preparó a sus discípulos para su propia muerte. Deseaba que cuando ésta sucediera, ellos no se vieran anonadados por su muerte. Y deseaba que al pasar a través de ella, estuvieran esperando su resurrección. Jesús desea que usted esté también preparado, pero para poner su confianza en Él, porque Él ya ha resucitado. Cuando usted muera, usted no tiene que experimentar muerte eterna, porque Jesús resucitó entre los muertos. Si usted pone su confianza en Él, cuando usted venga, irá al cielo, tendrá vida eterna. Y cuando Jesús venga por segunda vez a esta tierra, usted también resucitará de entre los muertos. Eso es la promesa del Señor Jesús para usted. Me dio gusto estar con ustedes otra vez, queridos amigos. Dios mediante, nos vemos en nuestro próximo estudio.
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